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0: Bienvenidos a Surcos, historias que giran. Un nuevo capítulo por Radio Uruguay 1050 AM, 94.7 FM y todas las repetidoras a nivel nacional. Estamos escuchando El Espacio, canción que abre el nuevo disco de Diego Presa, Otra Visión del Monte. Y aquí le tenemos a Diego Presa y le damos la bienvenida. ¿Cómo estás, Diego?
1: Un gustazo estar andando por acá.
0: Bien, bien. La excusa es hablar de... ¿Es tu sexto disco solista?
1: Sí, es como la película aquella de Fellini, el 8 y medio. Bueno, eso sería como un 6 y medio.
0: Un 6 y medio.
1: Porque hubo un EP en el medio. Entonces, digamos, no sé si contarlo como otro disco o como medio disco. Entonces sería el séptimo trabajo, digamos, ¿no?
0: El séptimo y, trabajo en plan solista.
1: En plan solista,
0: en plan solista, ni que hablar, porque hay otros proyectos, o hubo otros proyectos. El Astillero fue uno, Opus Invisible, que sigue latente, obviamente, sí, y además el dúo con Julieta Díaz. Decía que la excusa es hablar de esta Otra Visión del Monte, que se va a presentar en la Sala Hugo Balzo este 8 de octubre. Luego va a tener una presentación en Buenos Aires, en Astatril, el 30 de octubre, pero además siempre es un placer conversar contigo. Creo que la última vez que conversamos públicamente, al menos, fue por Flor Abierta.
1: Exacto, sí.
0: El anterior trabajo discográfico. Un poco bucear en tu vida, digo, ¿cómo llegas a la música? ¿Cómo arrancás?
1: Es una reflexión que ha ido cambiando. Te diría que fui encontrando respuestas o recovecos en mi memoria a partir de la pregunta, ¿no? ¿Cómo llegó la música a mi vida? Antes lo sentía como que era algo más, no te digo fortuito, pero que sí fue algo que encontré en mi adolescencia, digamos, a partir de, bueno, del descubrimiento de, más que nada, del rock and roll, ¿no? Uh-huh. Pero después, con el tiempo, reflexionando, tratando de ir un poco más hondo, siempre estuvo ahí, ¿no? En mi casa, en la casa paterna, digamos, la posibilidad, digamos, de dedicarse a la música estaba latente. Por supuesto que uno escucha música siempre, ¿no? De antes de nacer, incluso, pero hablando más que nada del oficio, ¿no? La opción como bueno, seguir un camino artístico como músico, digamos, la guitarra, el sonido de las cuerdas de nylon, siempre estuvo presente en mi casa. ¿Por qué? Porque mi abuelo era un músico semiprofesional, digamos, o semiamateur. Uh-huh. Que tenía su trabajo muy muy de siglo XX, montevideano, ¿no? Su trabajo en el Estado, en la Intendencia, en Catastro, pero aparte siempre se dedicó a la música, ¿no? Estuvo primero como violinista en orquestas en la primera mitad del siglo, y después él vendió sus violines y los cambió por una guitarra, y ahí comenzó a componer tangos, milonga.
0: Igual las cuerdas.

0: siempre estuvieron presentes.
1: Siempre estuvieron presentes, tal cual. Entonces había algo ahí, una posibilidad, que siempre, bueno, estuvo en el borde entre lo, ya decía, lo amateur, ¿no? Y bueno, la cuestión latente esta de poder dedicarse a un oficio artístico, particularmente ser autor de canciones y tocar la guitarra, ¿no? Que era algo que estaba ahí. Había algún disco de Segovia en mi casa, la presencia de Carlevaro como una especie de fantasma ahí. Había sido amigo de la adolescencia de mi abuelo. Entonces, había como un terreno, te diría, propicio para que de alguna manera, si yo desarrollaba el interés, podía ir por ese lado.
0: Había un campo fértil digamos.
1: Sí, tal cual.
0: ¿Y cuándo, vamos a saltar un poquito en el tiempo, y cuándo vos te das cuenta, Diego, que decís, bueno, yo quiero vivir de esto?
1: Bueno, fue algo que fui también descubriendo y definiendo, ¿no? Justo ayer hablaba de eso, de, bueno, que tomé la decisión, sí, en un momento tomé la decisión de dedicarme al mundo, al intrincado mundo de la canción.
0: Porque es un salto arriesgado.
1: Es un salto arriesgado, sí. Es difícil, en cierto sentido. Por otro lado, las dificultades que presenta un oficio como este, yo te diría que son menores frente digamos, al hecho de encontrar un sentido, ¿no? O sea, yo en mi adolescencia encontré una puerta hacia un mundo que me era propio. En esa confusión, en un mundo hostil, encontré un universo que en el cual yo sentía que era mi casa, que era el mundo de la literatura, y particularmente de las canciones. Entonces, agradezco haberme dedicado a esto, digamos, más allá de las cosas que, más allá de las dificultades económicas, por ejemplo, o las dificultades para poder terminar de armar un oficio. En Montevideo, en Uruguay, relacionado con estas actividades, ¿no?
0: Estábamos escuchando al comienzo de Surcos, el espacio que fue el primer corte, sí, de este nuevo trabajo, Otra Visión del Monte, y ahora vamos a escuchar el segundo corte, que fue Al Filo de la Medianoche, y vamos a hablar un poco de este texto.
1: Por supuesto.

0: Estamos escuchando Al filo de la medianoche, otra de las canciones que integran el nuevo trabajo discográfico de Diego Presa, Otra visión del monte. Hablabas de literatura recién y me decías que fue una de las puertas que se abrió para descubrir ese mundo propio junto con la música, ¿no?
1: Totalmente.
0: Como una especie de amparo, un refugio ahí en esa adolescencia que siempre suele ser caótica. Para todos los que fuimos
1: lo era.
0: Adolescentes, así ha sido. Hay mucha literatura en tus textos. Yo pensaba cómo presentarlo, obviamente como compositor, digo, Presa sí, como músico, como cantante también. Y digo, también le cabe el término poeta. ¿Cómo te llevas vos con esa definición?
1: Bueno, siempre tiene como esa ese doble peso. Por un lado, si vos escribís poesía, escribís textos desde hace mucho tiempo que tienen en forma de verso y has publicado alguna cosa, está bien, sos poeta, digamos, ¿no? Por otro lado, tiene toda una carga, ¿no? Es como un ensayo, soy poeta. A veces las palabras tienen su peso, ¿no? Pero sí, yo reconozco en mí desde siempre una mirada poética a la realidad. Yo no tengo una mirada sociológica, no tengo una mirada,
0: claro.
1: Tengo una mirada poética. Entonces, bueno, sí, está bien. Yo hago canciones, escribo poesía, sí.
0: ¿Sabes por qué te lo preguntaba? Porque el Darno me decía siempre, como que le esquivaba, ¿viste? No, poeta es como una palabra muy... me decía...
1: Es pesada.
0: Claro, demasiado, me decía, me decía Eduardo.
1: Me cuesta autodefinirme como poeta. Pero bueno, sí, tampoco que...
0: Que rechaces la definición. En este tema, Al filo de la medianoche, aparece una florista, aparece el Faulkner de la calle Prato, el equilibrista. Hay una enumeración, ¿no? Nuestros hijos no nacidos, la gabardina que di, habla de una lenta madrugada, de vampiros flotando en mi ventana. Habla, mira, justamente de los antros de la poesía. ¿Cómo llegaste a este texto, a esta enumeración de imágenes?
1: Sí, el nombre de trabajo de la canción era Lista, justamente. Es una especie de lista.
0: Claro, sí.
1: Hay un... En ese momento había una reflexión que es algo que a mí me atraviesa, que es la reflexión acerca del tiempo, el paso del tiempo. Y sobre todo la canción me llevó a algunos momentos de mi adolescencia, justamente momentos de definiciones, pero a la vez también el eco de esos recuerdos me traía a cosas mucho más cercanas, ¿no? Y en esta cuestión de ir y volver por esas calles ahí de la memoria, ¿no? Ir y venir. Tiene que ver con la materia de la cual está hecha el tiempo, ¿no? O sea, yo no soy alguien nostálgico, yo no quiero volver, uh-huh. ¿Viste? No quiero volver a ningún lado. Pero hay una resonancia siempre, ¿no? Hay gente, hay voces, hay texturas, personas que siempre que están ahí, ¿no? Que ya no están, pero que están. Y tenía que ver con eso, algunos recuerdos como muy claros de mi infancia, de mi adolescencia, tenía que ver con el barrio Buceo, con la casa paterna, con la casa de mis abuelos, de un barrio que ha cambiado muchísimo.
0: Con esa carcajada de tu tío.
1: Sí.
0: Bueno, por ahí decís un barrio que ya no existe, ¿no?
1: Exacto, sí.
0: Y ahora me decías, digo, que se iba a llamar Lista, y justamente al final de la canción, casi al final dice, esta lista no es nostalgia, ¿no? No soy estatua de sal, pero el tiempo viene y va. Lo que hablabas del devenir del tiempo.
1: Totalmente,
0: ¿no?
1: Sí. Sí, y particularmente también en el disco en general, algo que a mí me llegó a mí en algún momento del proceso del disco y de entender un poco de qué venía, que tenía que ver con cierto linaje familiar, ¿viste? Una reflexión sobre mi abuelo, la influencia de mi abuelo, de mi tío. que fue muy importante, mi infancia, mi adolescencia de mi viejo también. Uh-huh. Algo como una mirada también a ese mundo masculino familiar, ¿viste? Que siempre es un poco difícil y que en algún momento yo pensé que me había abierto de cierta influencia de mi familia, eso de mis antepasados masculinos, y en realidad empecé a sentir un montón de lazos, ¿no? De lazos invisibles que me unían a una forma de ver, a una forma de relacionarme con por ejemplo, la cierto aspecto de la naturaleza, por ejemplo, ¿no?
0: Y cuando mirás ese linaje a que te haces referencia, ¿no? Esos, a nivel sobre todo de hombres en tu casa, ¿no? ¿La fotografía es en blanco y negro o es color sepia? Hay una diferencia.
1: Hay una diferencia, sí. Yo te diría que es pleno color, ¿sabes? ¿Ah? Es pleno color. Es pleno color, es el color de los rollos de analógicos de las cámaras de los 80. un color a veces un poco diluido, pero yo los recuerdos que tengo de mi tío, de mi abuelo, bueno, mi viejo, gracias a Dios sigue vivo, está muy presente, pero de los muertos de mi familia es en color, te diría. Uh-huh. Y había también, bueno, eran los 80, épocas difíciles, intrincadas, ¿no? Por momentos tristes, pero también había una potencia en la alegría, ¿viste? Había algo ahí que recuerdo de las reuniones familiares, de los cumpleaños, de mezclar cerveza con Coca-Cola, ese tipo de barrabasadas que se hacían en los 80.
0: La pascualina casera, ¿no?
1: Cosas que aparecen, sí. pero reitero, sin nostalgia, pero como que afloran también esos recuerdos de ciertas características de las familias en la primera mitad de los años 80, ¿viste? Hay algo ahí que apareció sí, nuevamente.
0: Que aparece. Si te parece, vamos al primer corte de Surcos, Historias que Giran, y ya regresamos con este capítulo dedicado a Diego Presa.
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0: Segundo tramo de Surcos, historias que giran. Estamos escuchando una canción para mí hipnótica. Se llama Ulises vuelve a partir. Mirá, justamente hablando del tiempo en el bloque anterior, ¿no? Es una bellísima canción, bellísima canción.
1: Alegro te guste.
0: 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Me encantó, está hablando justamente de poesía. Y acá está también presente el tiempo y el devenir del tiempo y eso de tirarse a navegar, ¿no?
1: Totalmente, sí. Sí, justo escribí esta canción y hay como un revival de Homero y de la Odisea con la película de Nolan.
0: Sí, todo esto, es cierto.
1: Primero que nada, a mí siempre desde niño me fascinó me fascinaron los mitos griegos, todavía hay una fuente de la cual siempre vuelvo a la potencia simbólica de esos mitos, a la belleza también de esas narraciones. Y acá la sensación es bueno, ¿qué pasa con Ulises después que vuelve, ¿no? O sea, Odiseo vuelve a su isla, y bueno, y imaginarme una nueva partida, ¿no? Después que vos construiste, que vos llegaste, le diste sentido a tu viaje, ¿no? Después de mucho tiempo en el cual ladrillo a ladrillo construiste lo que sos.
0: Y de esas raíces, ¿no?
1: Absolutamente. Exactamente. Bueno, y entonces, ¿a partir de ahí qué? ¿No? Ya es quedarte, ¿no? Quedarte con tu perro viejo, o comienza un nuevo viaje, ¿no?
0: Ahí puedo hacer una lectura.
1: Por supuesto, claro.
0: Ahí hay esta parte del oficio de compositor, porque en cada disco volvés a navegar.
1: Totalmente, sí.
0: ¿No?
1: Sí, absolutamente. Sí. Está buenísimo eso, claro. Siempre me reflexionar sobre esta canción o sobre la anterior, sobre Al filo de la medianoche, me sucede que tengo la sensación de que mi mirada posterior a la canción es muy muy limitada, ¿no? Es como la sensación que tengo es que di todo lo que tenía que dar en el texto de la canción, ¿viste? Entonces después la interpretación el por qué escribí eso, o qué es lo que significa profundamente, siempre hay algo que se me pierde, que se me escapa, ¿viste? Y muchas veces ese sentido se termina de completar con la mirada del que escucha, como por ejemplo vos que me decías esto, que sí, por supuesto, tiene que ver con eso también. Es como que hay un punto en el cual, una vez que vos terminaste de escribir algo, que la canción está pronta, que el círculo se completa recién cuando el otro escucha, ¿no? Y cuando el otro puede decirte, ah, pero vos lo que estás diciendo es tal cual, el dibujo es este. Y creo que hay una lucidez mayor en el que recibe la canción que en el que la escribió.
0: En el que la escribe. En esta canción hay unos arreglos de violines hermosísimos, además, la guitarra también, por eso decía que hay algo hipnótico en este Ulises que vuelve a partir. Si lo comparamos con el disco anterior, con Flor Abierta, es un disco más despojado, evidentemente, mucho más despojado, ¿no?
1: Totalmente.
0: A nivel, estás más expuesto con la guitarra criolla, uh-huh, y con la folk que aparece.
1: Totalmente.
0: Que tocas, pero aparecen sí los violines, aparece, sí, un contrabajo ahí.
1: Sí, sí, decidimos con Juan Ravioli, que es el, uh-huh, productor del disco, un gran amigo porteño de hace muchos años, con el que hicimos este disco muy muy, muy de a dos, decidimos llevarlo sí a un sonido como muy muy al hueso, ¿no? Muy austero, muy como la canción como sentido, como puerto, y despojarnos de ciertos ornamentos, de ciertas digamos, de herramientas que nosotros también podemos llegar a aplicar a las canciones, pero preferíamos tener una caja de herramientas con pocas opciones, ¿viste? Donde la voz y la guitarra la guitarra a cuerdas de nylon, aparte de la guitarra criolla, está en un primer plano. Arreglos de guitarras, de trío de guitarras también de criolla, como soporte a la mayoría de las canciones. Y un tercer nivel de cuerdas, ¿no? De cuerdas frotadas, de violines y violas. Que ahí hay como una... Yo recuerdo las primeras conversaciones con Juan acerca de este disco, era de alguna manera rozar lo que son los arreglos de la milonga oriental, de Zitarrosa, ¿no? De ese sonido de guitarra, y también después ampliado con arreglos orquestales que tenía él, ¿no? Que eran muy caros a su sensibilidad. De alguna manera citar eso, esa sonoridad, y a la vez otras cosas que para mí son muy cercanas, como Nick Drake, por ejemplo, ¿no?
0: Claro.
1: Los arreglos como de folk de cámara, ¿no? Una cosa así. Entonces, tratar de navegar entre esas aguas, ¿no? Entre una cosa como muy criolla, muy de acá, muy de la milonga, y por otro lado, también sobrevolar lo que son autores que a mí me han marcado mucho, ¿no? De otros lados.
0: Nombrás a Nick Drake, bueno, yo soy fanático de Nick Drake, claro. Es un artista de culto, ¿no? Un hombre que murió muy muy joven, veintipico de años, con apenas dos discos editados. Nunca supo la trascendencia que iba a tener después. Pink Moon, por ejemplo, es un disco...
1: Una belleza absoluta.
0: Y ahora que nombrabas a Nick Drake, también estaba pensando, por ejemplo, en Donovan, ¿no? Uh-huh. Que hay mucho de ese folk.
1: Uh-huh.
0: Que aparece en este nuevo trabajo.
1: Sí, bueno, es una música que a mí me marcó de adolescente. Por un lado, es el folk de Leonard Cohen, el propio Dylan, de Nick Drake, etcétera. Y por otro lado, de Darno Jans, ¿no? Darno Jans y Dino. Ahí hay una línea de la canción uruguaya que a mí me toca particularmente, ¿no? Que tiene que ver con la milonga, ¿no? Con Zitarrosa, Dino Darno Jans, ¿no? Con todas sus diferencias, por supuesto, pero creo que ahí hay un camino trazado que a mí es el que por razones de sensibilidad, el que me pegó desde chico, digamos, ¿no?
0: Y en esos tres autores, en esos tres artistas que nombraste, ¿no? Dino, Eduardo y Zitarrosa, también hay una cuidada elaboración del texto en los tres.
1: Absolutamente, sí, están parados en la palabra, ¿no? No solo en la palabra, pues a veces se subestima la capacidad melódica, musical, sobre todo en el caso de Eduardo y de Dino. Y ahí hay una potencia melódica, una capacidad, una sensibilidad, sobre todo melódica, que es hermosísima y profundísima, y que no es nada fácil de alcanzar ese nivel.
0: Estábamos hablando de la segunda, el segundo corte, decíamos, ¿no? Al filo de la medianoche, cuando hablas de Follner. Después, en el tema que cierra el disco, Nimes, aparece ahí El infierno tan temido. Hay un guiño a Juan Carlos Onetti, por lo menos así me pareció a mí. El Cristo Redentor, El infierno tan temido. Vamos a escuchar un tramo de esta canción.
1: Perfecto. Diego.

0: Bueno, ahí estamos escuchando justamente ese Cristo Redentor, ese infierno tan temido. ¿Cuánto hay de literatura? O sea, ¿cuánto te influenció, te alimentó la literatura a la hora de componer?
1: Y,
0: como lector.
1: Sí, sí, fundamental, ¿no? Ahí hay una figura que mi adolescencia me marcó y fue muy generosa y me abrió su biblioteca y de alguna forma me ayudó a entrar en un mundo propio, que fue, que es Hugo Giovannetti Viola, que fue mi profesor de guitarra, aparte, mi primer profesor de guitarra. Entonces, junto con las primeras obras de Sor y ¿no? de empezar a tocar rudimentos de guitarra clásica, ¿no? También ese linaje de la guitarra clásica en Uruguay, ¿no? Por el lado de Hugo, más del lado de Pierre y de Olga Pierre. Aparte estaba bueno, su biblioteca y su generosidad de decir, mirá, lee esto, toma Plin. ¿No? Yo tenía 16 años y para mí fue, bueno, descubrir a no sé, el poeta de Nueva York de Lorca, junto con Hellman, junto con Bukowski, y entonces cachetazo atrás de otro. Y yo empecé a escribir, ¿no? Y empecé a leer poesía ahí también, que no es fácil de acercarse a digamos, la lectura de poesía exige, leer poesía exige como otros códigos que no son los mismos que cuando uno lee narrativa.
0: Narrativa.
1: Es otra cosa, es otro mundo. Bueno, y empecé a leer poesía, y empecé a escribir antes de poder tocar tres acordes seguidos. Entonces, para mí, la puerta de entrada a la canción, te diría que fue la palabra, ¿no? Casi enseguida después ya vino la música y la necesidad de la melodía y de seguir, bueno, experimentando con eso, y ya ahí se entreveró y, bueno, después es difícil de separarlo. Pero el mundo de la literatura, el mundo de las lecturas, junto con el mundo del cine, ¿no? También, o sea, tenía 16, 17 años de ir solo a Cinemateca, meterme ahí a ver qué pasaba, ¿no? Y descubrir a Tarkovsky, a Romer, yo qué sé, a Berman, a Fellini. Todo eso junto, digamos, todo ese terreno, fue lo que a mí me alimentó para poder dedicarme a esto.
0: Podemos decir que todo eso fue la sumatoria de lo que hoy es Diego Press artista.
1: Absolutamente, sí. Y yo creo que en la formación de nosotros como autores de canciones es eso, es estar atento a todas estas. Para mí el cine fue un espacio de aprendizaje, aparte de educación sentimental, también de educación en cuanto al oficio de la composición de canciones. Por los paisajes, los climas, las estructuras narrativas. Hay toda una serie de elementos que a mí me metieron dentro del mundo de la composición de canciones, que tienen que ver no solo con escuchar canciones, sino con ver cine, con leer, con estar atento a ese tipo de también a los sonidos de la calle, a los sonidos del monte, ¿no? Estar atentos a tu entorno, ¿no?
0: Ser receptivo a todos esos estímulos.
1: Absolutamente, de forma lo más abierta posible.
0: Diego, hablabas de literatura ahora. Hoy, ¿el proceso creativo cómo es? ¿Seguís partiendo de la palabra?
1: No necesariamente. No necesariamente. Y te diría que nunca fue tan claro tampoco.
0: Okay.
1: En realidad, muchas veces parto de pequeñas células melódicas o de un par de acordes en la guitarra o en el piano, hay veces que surgen las cosas al mismo tiempo, ¿no? Aparece una palabra y ya viabilizada por una melodía, y bueno, eso está buenísimo, pero no tengo una metodología única de trabajo. Hay veces que arranco un texto y a veces que arranco una melodía y tengo que escribir el texto arriba, y son como formas bien distintas de escribir y de llegar a la canción. Y una cosa maravillosa también del oficio para mí es esa dificultad para asir lo que estás haciendo, ¿no? Para terminar de entender, ¿no? A mí esa ambigüedad, esa eso, como no dominar, ¿viste? El no dominar tus herramientas. O sea, las herramientas te maravillan, las herramientas son, pero no las dominas. Y eso a mí me genera el impulso y el deseo de seguir haciendo cosas.
0: Y además no te deja siempre en la zona de confort, al contrario. Estás saliendo de esa zona de confort continuamente.
1: Necesariamente hay que hacerlo. Yo siento esa necesidad de tratar de encontrar otras puertas de entrada, ¿viste? Otros recovecos de entrada a este mundo.
0: ¿Y cuándo te das cuenta, empezás a componer el proceso creativo, cuándo te das cuenta y decís, bueno, acá hay un disco, o me parece que hay un disco?
1: Sí, se va configurando eso, sí, como un cuerpo de canciones, una estructura. Primero tenés que tener material. Digo, yo parto siempre de las canciones, ¿no? No parto de un concepto, a eso me refiero. Yo parto de cada una de las canciones que luego voy entendiendo por qué lado vienen y cuál es la estructura, cuál es el dibujo general que se va armando. Y a partir de ahí puedo pensar, bueno, está bien abordar este conjunto de canciones, está bueno abordarlos desde esta forma o desde esta otra, pero lo primero que nace son las canciones. Y si bien los discos terminan teniendo una identidad propia, conceptual, más allá de un conjunto de canciones, por separado, pero siempre para mí el valor final es el de la canción, ¿no? Como comunidad, como lugar a donde ir.
0: Vamos a hacer una nueva pausa en Surcos, Historias que Giran, y ya regresamos con el tercer tramo y final de este capítulo dedicado a Diego Presa.
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0: Estamos escuchando San Luis de Canelones, otra de las canciones que integran este nuevo trabajo discográfico, Otra Visión del Monte. Bueno, esta letra está muy localizada en un lugar muy, sí, muy perceptible, muy conocible para los uruguayos. Mm. ¿Qué recuerdos tenés de ese lugar?
1: Bueno, San Luis, mi abuelo tenía su casa en San Luis. Es una casa que ahora no existe más, pero entonces en los veranos íbamos a pasar algunos días a su casa, y aparte está la canción en sí, ¿no? Es una samba que él compuso, supongo que en la década del 60, que habla, que se la dedica a ese lugar tan querido por él, ¿no? Él vivía gran parte del tiempo ahí en San Luis. Fue la primera vez que experimenté lo que es un éxito, lo que es un hit.
2: A ver. ¿Viste?
1: Por supuesto que eran ámbitos muy reducidos, en fogones, reuniones familiares, reuniones de vecinos, donde le pedían siempre a mi abuelo que cantara esta canción. Okay. Y lo que siempre, sin falta, lo que sucedía cuando él cantaba esta canción era que la gente se emocionaba. Hay algo en la melodía, en la letra, que provocaba algo en el entorno, que me lo provocaba a mí también como niño, ¿no? Y ahí, bueno, dije, qué maravilla esto, ¿no? Lo que pasaba ahí, cuando él cantaba esta samba. Y bueno, fue una canción que siempre estuvo presente en mi vida, hasta que, bueno, decidí grabarla.
2: Hacer una versión.
1: Sí, grabarla, versionarla. Ahí hay unas guitarras preciosas de Nahuel Roth, que es un guitarrista argentino que me acompaña en estos últimos años, y que bueno, él comprendió el color de los arreglos y los amplió también. O sea, tiene, le agradezco mucho a Nahuel el cuidado, la fineza con la cual tomó esta canción de mi abuelo.
0: ¿En qué momento personal y artístico te toma este disco?
1: En mi mejor momento. No, soy un hombre de 50 años. Este es un disco de un hombre de 50 años.
0: De 50 años, sí, claro.
1: Estoy parado ahí, estoy parado en bueno, ya miro hacia atrás y hay un camino recorrido, hay una obra, hay cosas de las cuales estoy contento de haber hecho. Me parece que es algo que valió la pena. Y también me toma en un momento de mucha fuerza, muchas ganas. Un deseo fuerte de seguir cantando.
0: Me nombrabas 50 años. No quiero ser solemne, pero medio siglo. y está otra vez el tiempo ahí, sí, ahí presente. Vos me decías que no sos nostálgico. ¿Cómo te llevas con la finitud?
1: Bueno, sabés que claro, la idea de la muerte es algo que se va solidificando, ¿no? Con el paso del tiempo, creo. Se va haciendo más presente, es como una especie de compañera, ¿no? Alguien que se va colando por muchos espacios de la vida cotidiana. Pero a la vez hay una sensación de una alegría profunda, ¿viste? De agradecimiento también. Yo no quiero sonar superficial y boludo con lo que digo, porque realmente yo no lo siento así, lo siento como una profundidad en la alegría, ¿viste? En la alegría de haber encontrado a mi mujer, a mi compañera de todos estos años, de tener hijas que son mujeres grandes, de poder compartir mi vida con ellas, la alegría y el agradecimiento por los amigos, ¿viste? Los amigos y las amigas, que son cada vez más valiosos para mí. Y poder seguir dedicarme a esto que me dedico, que como hablábamos hoy, tiene su costado arduo, duro, áspero, pero por otro lado es un lugar que que defiendo, reconozco y agradezco.
0: Yo tengo por aquí anotado, Diego, una nota que alguna vez hicimos, que vos me decías que el creador de canciones debe estar comprometido con su arte, ¿no? Como valor primigenio, ¿no? Como objetivo. Y en estos tiempos que corren, tan efímeros, tan tiempos de like y de link, se complica, ¿no? Mantenerse aferrado a ese ideal. Vos los has hecho. ¿Cómo te llevas con eso? Sos como una especie de contracorriente, ¿no? Dentro del mundo de la música, sí, de la industria.
1: Yo creo que nosotros es un momento complejo de entender también lo que tiene que ver con el mundo relacionado con la canción, con la música, ¿no? Por un lado hay una... yo en general escucho reflexiones sobre esto y siempre caemos un poco en lo mismo, y básicamente se puede como reducir en estamos confundidos, digamos, ¿no? Uh-huh. O sea, hay es un momento de confusión. Yo creo aún en el poder redentor, potente, vital y de la canción, ¿no? Que es algo que como comunidad lo necesitamos. Yo, cuando hablo de canción, a veces me voy de lo que es el género, la canción, digo, estoy hablando como del hecho artístico, la comunidad lo sigue necesitando, ¿viste? Lo necesitamos. Lo podemos reconocer más o menos, pero es una dimensión de la realidad que la apreciamos para no volvernos locos, básicamente. Y bueno, y creo que hay sigue existiendo y apareciendo maneras de compartir esa convicción, digamos, ¿no? O sea, entre los que hacemos canciones y los que escuchamos canciones también.
0: ¿Acaso, Diego, tu trabajo o tu oficio de compositor, de cantautor, justamente lo que estás hablando en eso del nexo con la comunidad, esté, como decía Eduardo, entre el micrófono y la penumbra, ¿no?
1: Sí, claro. Sí, tal cual. Es un lugar particular. Bueno, yo pienso, hablas de Eduardo, es como de alguna forma es un símbolo de ese compromiso con su arte, ¿no? Sin solemnidades. Esto es lo que hago, esto es lo que hacemos. Hagámoslo bien. No lo vendamos, tratemos de compartirlo de una forma digna, de una forma potente, pensemos en los demás, no nos quedemos en nuestros pobres narcisos interiores, tratemos de trascender eso. Me lo digo a mí también esto no es una bajada de línea, ¿no? Es algo que es una reflexión propia, es una pelea propia también. Pero bueno, básicamente sí, yo estoy comprometido con lo que hago, es algo casi obsesivamente. También agradezco a mis colegas, las mujeres y hombres que se dedican a esto y que me han hecho la vida mejor, ¿viste? Yo qué sé, escuchar a Eduardo, escuchar a Lou Reed, escuchar a Natalie Merchant, a Neyma Togroso, a mí me hace la vida mejor. Eso, básicamente.
0: Vamos a reiterar la invitación ya al final de este Surcos Historias que Gira. Ahora el próximo 8 de octubre en la sala Hugo Balso se va a presentar otra visión del monte, y será el 30 de octubre en Hasta Trilce en Buenos Aires. ¿Qué se va a encontrar el público que vaya este 8 de octubre a la sala Hugo Balso?
1: Se va a encontrar con este disco, con un recorrido también por... Vamos a tocar todo otra visión del monte. También un recorrido por otras canciones mías y otras versiones de canciones de autores y autoras admirados. Y con una pequeña orquesta, digamos, vienen Nahuel y Juan de Buenos Aires con su guitarra criolla. Me va a acompañar María Viola en guitarra de cuerdas de acero y voz. Checo Anselmi en contrabajo. Y después un trío de cuerdas, violín, dos violines y una viola, que bueno, nos vamos a acercar al universo sonoro del disco, ¿no? Esta cuestión de cuerda pulsada y cuerda frotada también. Se está armando una orquesta, una pequeña orquesta muy linda, muy clara a mí.
0: Así será. Vamos a despedirnos, si te parece, con El Fuego que Prendimos, otra de las canciones de este nuevo trabajo discográfico, editado por Bizarro, además, otra visión del monte. Diego Presa, gracias por estos minutos aquí en Surcos, Historias que Giran.
1: Gusta hablar contigo, Nelson.
0: Nos encontramos el próximo viernes a partir de las 21 horas en Radio Uruguay 1050M, 94.7 FM y todas las repetidoras en el territorio nacional. Chau.

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5: Alguien tiene que cerrar la semana y nos toca, querido amigo. Alejandro Dalto, buenas noches, ¿cómo le va?
6: Una vez más estamos por acá, ¿cómo le va? Nada, haciendo la previa de lo que será el fin de semana del patrimonio.
5: Bueno, fin de semana, usted es patrimonio, quiero decir, y patrimonio no, es favor. Nuestro director, que una vez más
6: mírelo,
5: está operando, mírelo. Operando.
6: Sí.
5: Porque el resto de los operadores, o de las sanes ellos, no quieren venir los viernes de noche, entonces viene el director.
6: ¿El mismo?
5: El mismo director.
6: Mire usted.
5: Todavía no lo han nombrado, pero en cualquier momento lo nombran.
6: Yo tengo miedo que se nos agote antes.
5: Sí.
6: Que se canse antes y diga, no vengo, me pido otra licencia. Me autogenero otra licencia.
5: Sí, no, porque aparte, como no le aumentaron el sueldo tampoco, por, a pesar de ser el director en funciones,
6: sí.
5: Sigue ganando lo mismo.
6: ¿Cómo sigue ganando lo,
5: sí,
6: mismo?
5: No, lo mismo?
6: Pero es director, está a cargo de...
5: Sí, pero tampoco se hace mucho cargo. Aunque hoy entró en la oficina, vio cómo entró a la oficina,
6: sí, sí.
5: Y amagó con suspendernos, porque se quería ir a ver la novela.
6: Me parece muy bien.
5: Bueno, saludamos como siempre a nuestros queridos y queridas oyentes que ya se están comunicando,
6: sí.
5: Maravillosamente y nos dicen que nos están esperando y se nos infla el pecho un poquito.
6: Pero
5: ¿no?
6: Cómo no.
5: Qué lindo, qué lindo. Así que saludamos a toda la gente que ya se está comunicando. Los invitamos a que se comuniquen 091-946-947 o 098-62-1050 o por el Instagram dudas.razonables. Por allí nos pueden mandar mensajes de todo tipo.
6: ¿Cómo no?
5: Expresándose. Nos pueden contar.

0: Una gran peña mañana.
1: Mire usted.
0: Que la inicia Gustavo Teco Arias. No lo dejen solo, no me dejen
1: no
0: solo.
1: No lo dejen solo al Teco.
0: Haciendo Canta País de 9 a 12. Y luego viene Serendipia con Malena Rodríguez entre las 12 y las 14. O sea, hasta las 14 horas va a haber transmisión. Y hay una grilla de artistas muy interesante, ¿no? Copla Alta, Anita Valiente, Carlos Benavides, Lucía Chape, Carlos Alberto Rodríguez, Lucía Aramburu, Los del Once, y siguen firmas, siguen firmas.
1: Espectacular. ¿Y todo esto acá en la peatonal Sarandí?
0: Todo acá en la peatonal. Y en caso de precipitaciones, de lluvia, en el aquí en la esquina, en el museo, archivo de la imagen.
1: Exactamente.
0: Exactamente allí van a estar saliendo. Va a estar la radio, formando parte de este fin de semana, porque aparte, por supuesto, pueden venir temprano, ver conjuntos y después seguir acá en la ruta que en Ciudad Vieja todos sabemos.
1: Alguna cosita que otra hay para hacer por acá, ¿no?
0: Hay para hacer, así que recomendable las actividades y muy buena idea de los amigos de Canta País y Serendipia, tempranito, 9 de la mañana.
1: Y bueno, apretamos el mate.
0: Matecito y yo qué sé, Carlos Alberto Rodríguez, por ejemplo.
1: Espectacular.
0: Bueno, querido amigo, tuvimos una semana movida.
1: Movida.
0: Tenemos una semana para cerrarla nos toca a nosotros con un invitado que a lo mejor viene, a lo mejor no.
1: No, ¿cómo no va a venir?
0: Yo después le voy a contar algunas cosas al invitado de hoy. Pero bueno, vamos a divertirnos un rato o a intentarlo. Y si nuestro querido director, operador, adjunto a este programa, Javier, así lo decide, largamos el primer pique y damos comienzo a este programa de 3 de octubre.
1: Ya estamos.
0: ¿Eh? 2 de octubre, perdón. 2 de octubre, pero ya estamos en octubre.
1: Ya estamos en octubre.
0: O sea que 3 va a ser muy rápido. Sí.
1: En un ratito.
0: En un ratito.
1: Para hacer más.
0: De
1: más
0: dudas exacto. Razonables. Dele, director.
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0: En realidad, querido amigo, habíamos elegido otro título para comenzar el programa de hoy.
1: Ajá.
0: Otra sección, ¿no? Habíamos elegido la palabra justa en el momento equivocado. O mejor, la palabra equivocada en el momento justo. Pero hay mucha competencia desleal en esto. Entonces, optamos por no será mucho.
1: Usted aunque, sabe que yo ¿qué? Escucho el gong y tiemblo, ¿no?
0: Sí,
1: ¿no? Porque el no será mucho es porque es señal de que alguien descarriló.
0: Exactamente. Claro, sabemos bien que puede haber dos opiniones como con este tema, con esta elección, pero como la producción de nuestro programa es una dictadura, no será mucho. Y en este caso viene protagonizada por el senador Botana. Don Sergio Botana, economista.
1: Qué semanita para Botana también.
0: Y este es un dato no menor, que sea economista. Economista y protagonista de la columna de hoy. No será mucho, senador. Queremos aclarar, amigo, que elegimos a Botana porque lo de Matías Valdés ya es un caso que está como fuera de concurso. Del no será mucho.
1: Como el carro de...
0: Sí, el carro del Chana. Eso es mucho. Ya sobrepasó los límites lo mucho. Aunque hay que reconocerle...
1: Sí.
0: ¿Qué le permitió el caso de Matías Valdés? ¿Le permitió a nuestro filósofo ganadero meter un golazo de mitad de cancha? No sé si usted se enteró.
1: Sí, claro.
0: Porque una vez que el cantante dio su versión del temita este de la casa allí en Palmar.
1: Sí, y un video explicando la situación. Sí.
0: El senador agropecuario escribió en X. Se autopercibe Jagger.
1: Me reí mucho.
0: La verdad.
1: No por Matías, pobre Matías. No,
0: pero.
1: Esto surge también de la.
0: Creo que carta, es el mayor aporte del senador agropecuario.
1: No sé si el mayor, pero. Pero me reí, me causó gracia.
0: Estuvo muy bien. Hay que reconocérselo. La sacó el estadio. Pero bueno. Botana es nuestro protagonista porque este es el carro de Chaná y entonces no juega. Vamos a lo...
1: Ojo que tuvo mérito Botana, ¿eh? Tuvo mérito propio también, ¿eh?
0: Estuve horas para decidir cuál era. Pero bueno, hace varias semanas, yo no sé si ustedes saben, el senador nacionalista Sergio Botana comenzó a tener un espacio en el programa de streaming hace

0: lo que podemos. Le voy a hacer, le voy a abrir un paréntesis, porque le quiero hacer una pregunta. O dos. ¿Para cuándo nuestro programa de streaming?
1: Bueno, le pedimos a la producción.
0: Y aparte de eso, le quiero preguntar otra cosa. Cuando utilizamos estas palabras en inglés, en este caso...
1: ¿Se refiere a streaming?
0: A streaming.
1: Por ejemplo.
0: Cuando adoptamos una palabra, esto es anglicismo,
1: digamos, ¿no?
0: ¿Es porque no tenemos nosotros una palabra similar o es que ellos no tienen una palabra real para representar la situación, ¿no? O sea, ¿tenemos tantas palabras nosotros que ninguna encaja o tienen tan pocas ellos que las tienen que usar la misma para varias cosas?
1: Claro. Esto, me quedé pensando en las transmisiones on demand, ¿no?
0: Sí, claro. Discúlpeme el divague, pero...
1: No, está bien.
0: Usted sabe que yo tengo más de un problemita en la cabeza, en el inquilinato mío. Pero bueno, se lo dejo. La semana que viene me lo conté. Uh-huh. Este hombre está en streaming, el economista Botana, y un hombre envió un audio al programa en el que cuestionaba a Botana por el alto sueldo que ganan los parlamentarios uruguayos.
1: Estaba enojado el hombre.
0: Quiero preguntarle si no le da vergüenza ganar lo que gana. Con partidas de representación y la mar en coche. Qué lindo la mar en coche.
1: La mar en coche.
0: Como tienen ustedes y los ediles. Habiendo tanta gente que no tiene para comer. Como se dice en el barrio, fue fuerte y al medio.
1: Fue fuerte y al medio.
0: Vamos a no entrar en el tema de los ediles, ¿no? Porque lo vamos a tratar después, el tema de los ediles. Porque el mundo curul es un mundo aparte.
1: Ajá.
0: Un día a lo mejor cometemos sincericidio y nos damos cuenta que deberíamos pagarle, que sería una forma de blanquear todo mucho más a los curules. Y a cambio limitarle los asesores, por ejemplo.
1: Claro. Bueno, es una cosa que de hecho se ha puesto todo este caso traído a discusión, ¿no?
0: Porque en el mundo curulino, el que no cobra es el curul. Los asesores cobran.
1: Perdóneme, pero me pierde con el mundo curulino, ¿eh?
0: Es el mundo curulino.
1: Sí.
0: Créeme. Pero vayamos a lo nuestro. Después vamos a hablar de los hechos. El ex intendente Arachán. Explicó que los senadores, además de cobrar su salario, reciben una partida para gastos de secretaría. La remuneración del intendente se fija en las juntas departamentales en el periodo anterior, dijo. Y el sueldo de los legisladores viene marcado por la ley. Digamos que el economista contestó más como senador que como economista en este caso, ¿no? No habló de la plata en ningún momento. Y habló de su responsabilidad y dijo, yo no tengo nada que ver. A mí no me mire. Cuando yo llegué, ya lo habían votado. ¿Ah? Pero todos sabemos, mi querido amigo, que el senador estaba dando vuelta para ver qué decía, ¿no? Para ver qué contestaba.
1: Claro, porque recordemos, fue una pregunta fuerte y al medio. Fue una pregunta que te lo puede poner no contra las cuerdas, porque
0: pero,
1: tampoco...
0: Pero sacude. No, es grande para ponerlo contra las cuerdas. Sí. Pero contestó.
1: Ajá.
0: Es un buen sueldo.
1: Bien. Y lo podía haber dejado ahí.
0: Exactamente. Exactamente.
1: No me diga que no será mucho por todo claro, lo que vino después.
0: Claro. Porque si él la dejaba ahí. Yo imagino que el hombre se calentaría, ¿no?
1: Sí.
0: Y diría, bueno, dígame algo más. Pero si él la dejaba ahí, no le iban a. Pero no. Le gustó, dice, ah, mirá qué bien que contesté. Voy a seguir contestando. Porque vengo bien. Y siguió, ahora, dijo, yo te voy a decir una cosa. Yo, que vivo de ese sueldo, nunca llego a un mes en el que me dé la plata. Y no hago ningún gasto extra, dijo. La plata la redondeo al final del año porque cobramos aguinaldo. Entonces, con el medio aguinaldo y el aguinaldo, me arreglo.
1: Claro.
0: No será mucho, tal.
1: Claro, porque... Claro, estamos además en el marco de que hasta hace no mucho se habló del 25.000 pesismo del uruguayo,
0: claro.
1: ¿No? Un problema enorme que tenemos, que hay muchos uruguayos, muchos habitantes de este país que cobran alrededor de 25.000 pesos.
0: Claro, y acá estamos hablando del 250.000 pesismo,
1: claro.
0: que es otro caso, y algún pesito más también, pero vamos por más. Yo imagino, yo que vivo de este sueldo, dice. Uh-huh. Yo imagino al oyente que mandó la pregunta diciéndole, ¿querés cambiar? Te lo cambio pelo a pelo. Si querés, yo vivo de ese sueldo y vos vivís del mío.
1: Te cambio tus problemas por los míos.
0: Seguro. Usted imagine la calentura del oyente, ¿no? Porque si le hizo la pregunta es porque tenía algo en el garguero, ¿no?
1: Por supuesto.
0: O sea, ¿de qué tenía miedo el oyente? Que le contestara lo que le... El oyente tenía miedo que le contestara lo que le terminó contestando. Uh-huh. Porque se ve que hicieron una apuesta. Vieja, yo le voy a preguntar esto. Vas a ver que no le da para decirme que no le alcanza el sueldo. Y la mujer le dijo, te va a decir que no le alcanza el sueldo. Y te vas a calentar, Alberto.
1: Claro, él trató de justificarlo a partir de él tener que venir a Montevideo.
0: Bueno.
1: Sí, no me la apuro, perdón.
0: Yo quiero que se entienda además otra cosa. Mm. Estos discursos sobre la plata o sobre el dinero que gana fulano o lo que gana sultano son discursos a veces peligrosos también. Son peligrosos, uh-huh. Porque entrar en eso siempre es un riesgo.
1: Siempre.
0: ¿Tá? Pero en este caso, si la pregunta es peligrosa, la respuesta es una bomba.
1: Usted dice que
0: claro.
1: Le echó hasta el fuego.
0: Claro, ¿cómo le va a decir que no le alcanzan 200 mil pesos para llegar a fin de mes?
1: Sí, es un poco mucho, sí.
0: Se ve que algo le hizo ruido en la cabeza al economista y entonces tomó la peor decisión. Explicar. ¿Qué pasa? Dijo. Arrancó la explicación como diciendo, todavía la puedo salvar. Los que somos del interior tenemos que ir y venir, comer todos los días afuera. Sí. Tener dos casas, uh-huh, y una serie de gastos de otro tipo de compromisos. Tampoco me gustaría que pasáramos en una situación en la que solo pudieran trabajar de legisladores lo que tienen con qué sustentarse por fuera de esto. O que empezara con otro rebusque, que no es buena cosa.
1: ¿Eh? No.
0: Nada de esto es buena cosa, lo que acaba de decir. Yo no sé si quiere que le repita esto, porque se entendió claro, ¿no?
1: Yo creo que se entendió claro. Si usted lo quiere repetir...
0: No. Me da no sé qué repetir. ¿Qué pasa? Tiene que tener dos casas, ir y venir. Yo qué sé, el economista.
1: Comer afuera.
0: Mm. Obviamente, él es un economista que no es muy económico como senador, con los gastos que tiene. El problema es que tenemos que ir y venir. Bueno, el senador, digamos que en ese sentido, viaja menos. Porque el diputado. Es diputado por el departamento. El senador, uh-huh, es nacional. O sea,
1: claro.
0: Eso de ir y venir es a gusto del senador. Uh-huh. ¿No? Si quiere vivir acá, perfectamente podría vivir. Distintos son los diputados. El diputado es distinto. Por eso hay determinadas fechas para las sesiones.
1: Claro.
0: Ahora, me parece bien que mantenga su lugar de origen, papá. Además, si va y viene, convengamos que no tiene por qué tener dos casas armadas.
1: Uh-huh.
0: Ya, por ejemplo, con un monoambiente le alcanzaría.
1: Ya está.
0: Para descansar.
1: Claro.
0: Porque si además, como se ve, no cocina, porque come todos los días afuera.
1: No, y además hay que decir que sí, están caros los alquileres. Pero más allá de que estén caros los alquileres,
0: podría alquilarse una pieza.
1: Y yo creo que el sueldo da.
0: O una pieza.
1: Claro.
0: Se queda una pieza. Por ahí podría ahorrar cuando se viene de Cerro Largo, traerse algo.
1: Uh-huh.
0: En un tupper.
1: Un tupper.
0: O que le manden por encomienda. Como hacen los gurises que están estudiando. Le llegó la encomienda y ahí ya la yerba, toda esa cosa.
1: Claro.
0: Pero tendría que buscar otra respuesta para darle a este oyente que ya de esta altura debe estar echando fuego.
1: Mujer
0: riéndose, te iba a decir eso, Alberto.
1: Pero es que yo creo que con su economía puede hacer lo que quiera. El tema es lo que respondemos.
0: Claro. Y le vuelvo a decir, los legisladores tienen que ganar lo que tienen que ganar.
1: Sí.
0: Lo que no tienen es que responder lo que respondió el senador. Porque no será mucho decir que no alcanza el sueldo, que tiene dos casas y come todos los días afuera y después dice que no hago gastos extra. Bueno, yo qué sé, capaz que una casa es su gasto extra y el otro sería comer todos los días afuera, senador. Usted imagine, querido amigo, ¿qué dirá el edil del Partido Nacional? Que no tiene sueldo, el hombre. Ese no tiene sueldo.
1: Uh-huh. No, y me imagino lo que debe estar diciendo el oyente que le mandó el mensaje.
0: Creo que... Aparte, él le preguntó, si recordamos, le preguntó si no le daba vergüenza. Uh-huh. O sea, eso no se lo contestó todavía. O sea, por lo que se dice, vergüenza no le da.
1: Yo le iba a decir, yo creo que lo dio a entender.
0: O sea, y usted imagine, querido, usted imagine. Imagine que el senador se sincera y dice, sí, la verdad que me da un poco de vergüenza. O, imagine, ¿no? Usted también. Imagine que le dice, vergüenza no me da porque es mi trabajo.
1: Yo le iba a decir, yo no sé si debería de darle vergüenza.
0: Es un trabajo y fui electo para ello. Sí, me incomoda o me parece injusta la situación que tienen muchos compatriotas que...
1: Punto.
0: Y queda como un campeón. Queda como un campeón. Y al final le dice, yo tengo dos casas. Tengo dos casas, ¿cómo te lo diera afuera? Pero entiendo que a la mayoría de la gente no le da.
1: Capaz que hasta ahí no es necesario. No es necesario llegar. Entonces, bastaba con lo anterior.
0: Eso no lo imagina, imagine lo otro. Pero no, el economista tuvo la brillante idea de contestar. Yo qué sé. No será mucho esto, ¿no? A mí me parece que es mucho. Usted, por las dudas, para pasarlo mejor, uh-huh, imagine que respondió otra cosa.
1: No, bueno.
0: Y el oyente, Alberto, sí. Imagínate que te respondió otra cosa. No imagine. Imagínate que tu señora no te está riendo. No te calientes más. No te calientes más. Imagínate, mijo, imagínate.

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5: Bueno, hoy toca el turno de arruinarle el viernes a un queridísimo amigo, un queridísimo compañero, un periodista de raza, periodista deportivo, pero antes que nada un tremendo compañero de trabajo durante muchos años y alguien al que queremos mucho, respetamos mucho y admiramos mucho por su trabajo. Le damos la bienvenida a Eduardo Rivas, alguien que entra en la casa de los uruguayos hace muchos años. Gracias, Eduardo, por venir.
6: Pero Diego, muchas gracias por la invitación, realmente también para mí una linda alegría estar contigo, este reencuentro. Algo que confieso realmente hace muchos años atrás, cuando trabajábamos de manera conjunta en Canal 4, no hubiera imaginado, sinceramente, que algún día Diego Beche me esté haciendo una nota en radio, pero bueno, bromas al margen, acá estoy con mucho gusto y reitero el agradecimiento por la invitación.
5: Vamos a hablar de todo un poco, Eduardo, porque bueno, en una extensa carrera hay muchas puntas, pero hay algo que te quiero preguntar porque que tiene que ver con tu historia de vida. ¿Qué, sí. ¿Qué te produce venir por acá, por la Ciudad Vieja?
6: Y bueno, me genera... Estuve ayer, porque ayer estuve precisamente en el gimnasio de Waston, acá cerca, obviamente, en Maciel y Reconquista, y cada vez que vengo me produce como una inyección de energía, vos sabés que es una cosa así, ¿no? Por más que obviamente tiene cambios y bueno, no estoy en el día a día, pero me produce una cosa muy muy especial. Siempre me genera, soy medio nostálgico y me genera mucho recuerdo, ¿viste? Caminar por las calles. Tengo recuerdos de cosas que capaz que bueno, para nadie tienen nada que ver, pero por ejemplo, digo ahora y me veo, te parecerá mentira, ¿no? Eso de caminar por las calles. Me veo un domingo de mañana caminando por 25 de mayo hacia Maciel para ir a jugar un partido de menores. Ajá. en Waston, y que me había llamado la atención que en la esquina de 25 de mayo y 33 estaban demoliendo una vieja casona, y me había llamado la atención que era un domingo, lo estaban haciendo y de mañana. y me quedó tan grabado que lo veo hoy. Lo estoy viendo hoy, esas cosas, digo, o sea que tengo mil recuerdos, porque además de haber nacido en la ciudad vieja y de haberme criado, de haber vivido en ella hasta que me casé, hasta los 27 años, trabajé en la ciudad vieja, y un tiempo prolongado, comencé a trabajar a los 16 años porque era casi común que todos los que éramos los muchachos de la ciudad vieja nos empleáramos siendo adolescentes en despachante de aduanas o en correr de cambios, una gestión de importación y exportación hoy ya desaparecida hace mucho tiempo, y fue en la que yo incursioné durante muchos años también después, porque después de adolescente pasabas a tener otras responsabilidades y esas cuestiones, y a cada oficina de esas le servía tenernos a quienes habíamos nacido en la ciudad vieja, claro. Porque ustedes decían, andaba a Sarandí y Misiones y no tenías que preguntar dónde era que quedaba. Y además todos nos íbamos recomendando, ¿viste? Era así, los amigos, si tenían una chance, bueno, te iban recomendando y así te iban metiendo. O sea que además de haber nacido y haberme criado en la ciudad vieja, durante muchos años caminé por las calles de la ciudad vieja trabajando. Así que es una infinidad de recuerdos permanentes, al que sigo sintiendo como mi barrio, además, ¿no? Me preguntan, ¿cuál es tu barrio? Es este.
5: Seguro, por eso la pregunta también. Eduardo, y acá empezó el gusto, el amor por las dos cosas, por el deporte y por el periodismo.
6: Y sí. Por el deporte, sí. Una precisión que capaz que ayuda un poco más a comprender. Nosotros somos tres hermanos, yo soy el menor y con bastante distancia, el mayor me lleva 10 años y el segundo me lleva 8, pero bueno, sobre todo más con el segundo más vinculado ahí al tema del fútbol, yo atrás de él y los dos jugaron en el equipo del barrio, en el Las Rojas River de Bay Fútbol, y bueno, para mí ya era como un deseo poder llegar a jugar yo en el Las Rojas, y eso ya me fue generando el gusto por el deporte. No sé si el aire de la aduana, un barrio a principios del siglo XX, por ejemplo, deportivo por excelencia, uh-huh. Porque acá es impresionante la actividad deportiva que tuvo durante mucho tiempo, con la fundación de muchísimas instituciones deportivas, que después muchas de ellas emigraron y se hicieron fuertes en otros barrios, pero hay un, por lo menos en aquellos años de mi niñez, había hasta un gusto por el deporte muy grande en la ciudad vieja o en la aduana. Que creo que influyó en mí y ni que hablar que se reforzó cuando, mientras todavía jugaba al baby fútbol, también comencé a jugar en el mini básquet, bueno, como recién lo mencioné, en Waston. Y después lo del periodismo deportivo, ahí no tengo una respuesta muy clara de por qué me gusta tanto, por qué comenzó a gustarme, porque no tengo ahí sí ningún antecedente familiar. Lo que sí recuerdo es lo que he contado en infinidad de ocasiones, es que mientras el hermano que me antecede, que después pasó a ser futbolista profesional, pero mientras él jugaba en divisiones inferiores de Sudamérica, por ejemplo, yo iba con mi viejo y allá iba y empezaba con 10 años yo más o menos a anotar datos y después hacía los resúmenes de los partidos y después comentaba esos partidos de manera escrita. Conseguí una máquina de escribir y ahí escribía y soñaba, mi gran sueño era ser periodista deportivo escrito, en la especialidad de escrito me imaginaba en diario, en una revista, que fue lo que casi menos hice, pero en definitiva, sin tener una explicación muy racional, sí, estando en la ciudad vieja, digamos, nació este gusto por mí. Muchos de mis compañeros de básquetbol recuerdan, lo recuerdan más que yo, parece,
5: suele pasar.
6: Varios relatos que hacía, yo recuerdo algún vestuario por el estilo, pero bueno, para ellos ahí estaba el comienzo de la cosa.
5: Eduardo, pero el vos decías que lo que menos hiciste fue el periodismo escrito, pero sí. La escritura después tuvo o tiene un papel, una presencia importante en tu carrera, porque bueno, tenés varias publicaciones. Pero las publicaciones siempre tienen toques históricos y siempre tienen el rescate del personaje, de la persona a la que vos le dedicás ese trabajo o con la que haces ese trabajo. ¿Cuándo te empezó a gustar o cuándo empezaste a ver que detrás de los deportistas hay historias que merecen ser contadas?
6: Sí, te diría que siempre tuve un atractivo por los temas históricos, ¿no? De recuerdo en mis comienzos en el periodismo deportivo, en el Chiquilini, y de haber ido a la sede de los dos grandes, porque quería conocer detalles del sisma del fútbol, por qué se había producido el sisma en el fútbol uruguayo, por qué se había generado una federación disidente, digamos, y yo en otro mundo iba a pedir las actas, y en Nacional me las dieron, por ejemplo, del momento. Y con esto te quiero decir que ya de por sí tenía un interés en la parte histórica. Después, con el correr del tiempo, y mientras iba tratando deportistas, básicamente o mayoritariamente futbolistas, que yo no había visto jugar, pero que sí conocía con mucha claridad sus historias, me di cuenta de eso que decías, ¿no? Que hay una historia, no solamente es la historia de los números, de los títulos, de los campeonatos, claro, de los goles, sino que hay una historia de esa persona que tiene cosas aún para contar. Y a su vez, después, mientras más pasaba el tiempo, y quizás mientras yo me iba poniendo más viejo, pero también fui comprendiendo cosas de algunas, yo qué sé, de conquistas, de títulos, que tenían una arista humana que a los ojos de la mayoría de la gente, incluso para mí durante mucho tiempo, estaban ocultos y que quedaban de repente, sí, en la gloria del título, en la gloria de la Vuelta Olímpica, pero que no reparaban en muchas cosas. Y a mí lo que me pareció más categórico y contundente, y después yo me asombré de no haberme dado cuenta antes, lo de Maracaná, y entender por qué, y vos de repente sos testigo, porque también muchas veces para Super Sporting, en el 4, hacíamos o intentamos hacer notas con exfutbolistas, y no era sencillo acceder a quienes habían logrado el título de 1950, siempre me preguntaba por qué a la mayoría, no todos, pero a la mayoría, como que no les gustaba, como les incomodaba hablar de aquel título. Y después, viste, de hurgar, de hablar con uno, con otro, de hablar con familiares de ellos, me di cuenta que ellos lo que, en aquella historia de Maracaná, estaba escrito una de las historias más grandes de lo que es el espíritu, lo que debería ser, hoy obviamente totalmente olvidado por aspectos económicos, el espíritu del deporte. Que hay uno que gana, uno que pierde, pero que obviamente, como alguna vez me dijo Dino Viera, los dos deberían estar en la mesa de la celebración, una vez jugada la final. Me acuerdo hace muchos años que el técnico histórico del fútbol uruguayo me dijo, ¿sabes por qué yo nunca acepté estar en la mesa de los campeones? Bueno, porque hubiera aceptado si en esa mesa hubiera estado el derrotado, que a mí muchas veces me tocó ser a mí. Y porque hoy en día, y estoy hablando de esto, pasó hace más de 40 años, o 40 años exactamente, 40 años exactamente, porque fue antes del Mundial de México 86. A mí, yo no entiendo, decía, eso de que hoy en día al que gana son todas loas, está todo bien, y al que pierde si se puede dar un paro en la cabeza, eso no es el deporte. En aquel momento escuché, pero con el paso del tiempo me fui dando cuenta que Maracaná había entrado en eso, que los jugadores habían entrado en eso, pero sin discurso, sin decirlo, sin proclamarlo, sin hablarlo. ¿Cómo habían entrado? En esa discreción de no hablar demasiado de aquel título, porque ellos sentían que podían herir la sensibilidad de quienes habían derrotado. Porque además, esos dos planteles, en una situación creo que única en la historia de la Copa del Mundo, terminaron la gran mayoría siendo amigos. Claro. En lo que fue, viste, una victoria increíble para un lado y una derrota también espantosa para el otro, y que tuvo vibraciones sociales, económicas, traumáticas. Y en cambio, esos dos jugadores, por la actitud del ganador, terminan siendo amigos. Como una vez me contó la hija de Víctor Rodríguez Andrade, quien fue el lateral izquierdo en aquel equipo, dice, papá fallece y al día siguiente me llama Barbosa, el arquero de Maracaná 1950, que había conseguido el teléfono, y me llama para saludarme, para estar con nosotros, con la familia. Y bueno, fueron innumerables las visitas de un lado, para un lado y para el otro. Y entonces ahí comprendí cabalmente, viste, que siempre hay una historia más. Y que lo que es increíble, decís, está todo dicho esto, es increíble, siempre aparece algo más. En lo que busques, algo más aparece. E incluso vas encontrando historias que te sorprenden, curiosas, de otros tiempos, de que hay que tratar de ponerlas en el contexto, viste. Me resisto a que se analice lo que pasó hace 80 años con nuestra visión de hoy en día.
5: Claro.
6: Es otra gente, otra cultura, y otra época, indudablemente, ella se movían, ¿no?
5: Hay una frase tuya que aparece en un reportaje que en la producción encontraron. Dice: no por proyectarnos al futuro, quiero enterrar Maracaná.
6: Uh-huh. Sí, y bueno, está, sí. Porque reconozco que además Maracaná es un tema que me seduce muchísimo por parte de estas cosas que conté. Pero también sí, soy consciente que no es...
5: O sea, que durante muchos años culpamos
6: sí,
5: a Maracaná.
6: Sí, a mí me pareció una locura aquello, una locura, un disparate. Tratar de justificar los fracasos en otros años de lo que era el presente, culpándose a quienes ganaron aquel trofeo, tratando de estar a tono con lo que los habían antecedido a ellos. Claro. Mientras viste más buscás y encontrás cosas, hay una nota de que Estadio 1, todavía en blanco y negro, le había hecho Juan López en una de las tantas comidas que se hacían, y la nota es divina, tiene como 9 minutos, y Juan López analiza el campeonato, la final, y cuenta lo que había pasado después del empate con España. Y entonces ahí él cuenta, dice que los jugadores se estaban bañando, y había uno que no se estaba bañando, que era Odilio Varela, y que estaba sentado aún sin cambiarse, llorando. Y entonces dice Juan López, vino el médico, vino un dirigente de la delegación, y decirle: Juan, dice, anda a decirle algo, mira cómo está duro, y déjalo que llore, déjalo, y que lo vean los compañeros. Y se lo dejé unos minutos y después fui a hablar con él. Dice: ¿qué pasa, Jacinto? No, una vergüenza, perdimos el campeonato, con este empate perdimos el campeonato. No, que vamos a perder el campeonato, no, vas a ver que no, que todavía hay chance. No, dice, ¿qué van a decir? Dice Lorenzo Fernández, Nazás, si le fallamos a esa gente. Entonces tenían esa suerte de compromiso. Pero lo que quiero decir es que me parece fundamental que además el fútbol uruguayo, que hoy en día está en etapas muy especiales, realmente, por ejemplo, para proyectarse el futuro, debe obviamente preguntarse cómo hacemos para formar mejores futbolistas de todo punto de vista, para desarrollar esa inteligencia en el campo, para tratar de suplir la ausencia de minutos, horas que antes tenían los chiquilines en los campitos de barrio y que ahora, por lógica, bueno, no existen. Hay que tratar de encontrar una solución que aporte la técnica, que en muchos casos se está perdiendo, pero no por ello, por proyectar eso, tenemos que tratar de desterrar o enterrar Maracaná. Es algo que es algo espectacular, y que creo que no hay que perderlo, y no hay que tener miedo a hablar de Maracaná por lo que significó, y porque además tiene, siempre lo dije, y yo traté de hacer unos contactos y obviamente no tuve éxito. Siempre chocase lo mismo, ¿no? Estás en un país chico, el mercado, esto que el otro. Maracaná es una historia fabulosa para todas estas series que se hacen hoy en día.
5: Claro.
6: Pero es fabulosa, porque además cada uno de... Vamos a limitarnos en principio en todo el plantel, pero de los 11 que jugaron, vamos a poner la definición ante Brasil, todos tienen historias que parecen sacadas, ¿viste?, de un gran novelista. Pero a punto tal que llega el hecho de que los 11 que comenzaron jugando frente a Brasil, por ejemplo, se formaron por primera vez, jamás habían jugado juntos nunca antes, esos 11, jamás. Es decir, la mayoría sí, obviamente, a lo largo del campeonato. Claro. Pero el ingreso de Rubén Morán, hasta la aparición de Pelé, el campeón del mundo más joven de toda la historia, hizo que hubiera un cambio, y bueno, y que ese equipo entonces, como tal, nunca hubiera jugado juntos. Pero la curiosidad se da en que después de ese partido, de aquella tarde del 16 de julio, nunca más volvió a jugar juntos tampoco. Jamás. Entonces, Maracaná parece como, que estuviera en un tesoro dentro de una caja de cristal, y que hubiera sido para esa tarde. Entonces, hay una cantidad de historias espectaculares. Entonces, me parece que es muy injusto enterrarla. Como también sería muy injusto olvidar lo del 30, porque lo del 30 también es majestuoso desde el punto de vista de ratificar una supremacía mundial como nunca antes, obviamente, ni después se dio, como la que tuvo Uruguay, pero además agregarle hacer el campeonato del mundo que en su momento la FIFA dijo que no lo iba a hacer. Y si Uruguay, el gobierno y la AUF no se ponen los pantalones y encaminan el proyecto y dicen nosotros lo vamos a hacer, no hubiera existido la Copa del Mundo, por lo menos a partir de 1930, porque la FIFA había tirado la toalla. Y entonces también ahí, ver la construcción de cómo se hace el Estadio Centenario, sería muy injusto también decir, no, en aras del futuro, eliminar ese tipo de situaciones.
5: Realmente te apasionan, o sea, no.
6: Capaz que me voy demasiado por las ramas.
5: Eduardo, a todos los invitados les sugerimos, les pedimos que elijan música. Y y ahora nos vas a decir por qué, por ejemplo, en algunos momentos de tu vida elegiste escuchar a Nino Bravo y esta versión de Libre. ¿Por qué?
6: Mirá, cuando me hicieron el comentario, dije que no soy muy musiquero, que digamos, escucho de repente cosas.
5: Claro, bueno.
6: Y estilo, ¿no?
5: Sí.
6: Pero en el caso de Nino Bravo, a ver, a mí siempre me quedó grabado, es que entre las cosas que te decía, que a veces me quedan grabadas, me quedó grabado y se ve que me impactó en ese momento. Yo tendría, no recuerdo exactamente el año que falleció en el accidente automovilístico, yo tendría 10 u 11 años, conocer la noticia que se había dado en un programa de la tarde, aquellas revistas, sí, que se hacían en la Vespertina, creo que era en Canal 10, y me impactó la noticia porque sabía que de quién se trataba y, viste, y como que sabía que era un hombre joven, una persona joven, y que falleciera tan joven me impactó. Y después como que, viste, le empecé a prestar atención a su música, a su capacidad de canto, y me parece un cantante, me pareció que fue un cantante, o sigue siendo un cantante, excepcional realmente, una voz privilegiada.
5: Bueno, así que nos vamos a la pausa escuchando a Nino.

0: respire hondo y no se altere, que ya volvemos.
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1: El varón del tango, somos unos atrevidos. ¿Pero por qué?
2: Bueno, porque me gusta. No, tampoco es que escuche todos los días, pero aparte bueno, tengo oleadas, me vienen claro, como momentos en los cuales me gusta escuchar.
1: No sos el primer invitado que lo dice.
2: ¿Que lo dice?
1: Que, bueno, es algo que pasa eso.
2: Este, me gusta, tango, supongo que también me retrotrae a que mi padre, cuando se levantaba temprano, escuchaba CX34 Radio Artigas en aquel tiempo, y era una radio que emitía tango, y seguramente eso fue lo que me introdujo también el gusto. Y después, en la medida que va pasando el tiempo, como que vas eligiendo y viendo, y Julio Sosa, digamos, el tema de Gardel, dejémoslo aparte, para mí es espectacular y es una cosa impresionante, la voz, la forma de decir. Este tango es precioso, me encanta escuchar el bandoneón, me encanta. Ah. Me desarma realmente. Y bueno, acá en este es muy especial, ¿no? La poesía que tiene la letra, y bueno, repito, pero la capacidad de Julio Sosa me parece excepcional.
1: Ahora te voy a preguntar por otro personaje que seguramente también te desarma, o te desarmó en su momento, porque bueno, entre todas las publicaciones, no podemos hablar de todas porque estaríamos toda la noche y no, sí, te tendríamos que invitar de vuelta. El contador.
2: El contador Damiani.
1: El contador Damiani. El contador es el
2: contador. Pero viste que ha pasado el tiempo y capaz que era una generación joven.
1: Exactamente. Pero bueno, ¿cómo fue tu relación y cómo llegas a hacer un libro que es coautoría, pero, sí, pero bueno, donde trabajaste mucho y tuviste cercanía con uno de los personajes?
2: Tal cual.
1: Indudable, de otra generación de dirigentes del fútbol uruguayo.
2: Totalmente, ¿verdad? Sí, tal cual. Sí, fue el primero de mis libros, como bien señalás, en coautoría con el querido Jorge Señoranz, que decíamos que, a ver, éramos compañeros también en el diario El Observador en esa época, y entonces veíamos que, porque éramos muchos de, tanto él como yo, de hablar, de llamarlo para consultar, era presidente de Peñarol en esos momentos, bueno, las novedades, ¿no? Un personaje singular. Y entonces un día dijimos, pero este hombre tiene, porque te hacía, viste, cuentos de una cosa, de otra, tiene tantas vivencias, tantos recuerdos, anécdotas, un tipo tan polifacético, y dijimos, habría que plantear, y no era fácil, hasta que un día, bueno, dimos ese primer paso de plantearlo. Primero sondeamos a su hijo, a Juan Pedro, le pregunté directamente, mirá, no, yo creo que dice que usted lo respeta mucho, y bueno, efectivamente hablábamos, y primero se mostró un poco reticente, pero pues dijo que sí, y fue casi que un año de ir una vez por semana, casi a lo largo de esos 365 días, religiosamente, a la hora que te decía, porque se parece, si no estabas a la hora, marchabas, y bueno, era escuchar una cantidad de recuerdos, de anécdotas, de como decías, de un hombre muy especial que tenía la capacidad de estar con el banquero más importante del mundo, o con el funcionario más humilde de un banco, o con el lustrabotas, o que quisiera, ¿viste? Claro. Un personaje
1: que, como decías, se manejaba en todos los ámbitos.
2: En todos los ámbitos, desde el deporte, obviamente, de la economía, de lo que quisiera.
1: La hípica,
2: ni hablar, como decíamos, banquero, ¿no? No bancario, claro. Banquero, con una, obviamente, un hombre inteligente, pero con estudio y calle, y siempre te daba recomendaciones. Por ejemplo, dice, si usted dice, va a tomar una copa, decía, y Iván Boliche, no se siente en la mesa. Si está solo, no se siente allá a la mesa. ¿Y por qué, contador? Decía. Y porque capaz que le toca a un mozo medio dormido y no aprende nada. Se sienta en la barra y ahí está. Dice, está este, está el otro, está la otra. Aprende de la vida. Decía, mil de esos cuentos. Y como decías, obviamente, además, formado en otra época, ¿no? En otro mundo. Y como decías, otro estilo de dirigente del fútbol uruguayo, que creo que obviamente no va a volver en ese sentido, ¿no? Pero este nombre, aquello para el libro, pero en otras ocasiones, para las entrevistas cotidianas, digámoslo, yo lo disfruté muchísimo.
1: Y otro con el que tuviste una muy buena relación fue con Dante Iocco.
2: Sí, sí. Bueno, casi que de la misma generación con Damiani, diferente en el estilo, pero también lo aprecié mucho, lo quise mucho a Dante, sigo teniendo una muy linda relación con su hijo Gustavo, Además, coincidíamos en el hecho de que los dos éramos oriundos de la Ciudad Vieja, y él sentía por la Ciudad Vieja. Yo recuerdo con mucha claridad cuando él sigue siendo las oficinas, ¿no?, de la empresa de Yoko, de la empresa de remates, sigue siendo ahí la sede, acá en Rincón, casi Zavala, compró una casa que estaba viniéndose abajo, que se estaba casi que cayendo sola, pero todavía estaba habitada, y la refaccionó, y me acuerdo cuando me invitó a conocer cómo había quedado esa refacción, y el placer que le producía de alguna manera también cooperar con esa Ciudad Vieja que él tanto quiso. Un caballero del deporte. Me acuerdo que si serían también de otra época, ¿no?, esos dirigentes de traje y corbata, uh-huh, contador Damiani, por ejemplo, un muy complicado de salud, seguía yendo, no todos los días, pero a su estudio, y siempre iba de traje, chaleco, más allá de las dificultades de desplazamiento que tenía, y don Dante también en ese sentido. Y recuerdo que en su última presidencia de Nacional, cuando comenzaban a aparecer ya ciertos rasgos de un comportamiento diferente en cuanto a algunos hinchas, no sé si Nacional habría perdido un partido, que no me acuerdo qué había pasado, obviamente algo que no era de satisfacción de unos parciales que se quedaban cuando todavía la sede Nacional no tenía el enrejado que tiene hoy en día, sí, ahí abajo en la vuelta. Y terminó la reunión de comisión directiva de Nacional, Yoko se alejaba con otros compañeros de directiva, y había 5, 6, no sé cuánto, hinchas de Nacional, pero obviamente la gente media complicada, y lo insultaron. Y él me contaba eso y me decía, pero usted se da cuenta, Rivas, insultaron al presidente de Nacional. No decía que lo insultaron a él, que insultaron a la figura del presidente, claro, de Nacional. Entonces, era una imagen tan diferente que tenían de todo, que realmente extraño, porque además eran dirigentes, yo lo denomino no como una cosa superior o denigrando a otros, pero intelectuales en cuanto a proyectar los clubes, en cuanto a saber lo que querían hacer, que es muy importante, ¿no? Saber lo que quieren hacer. Y también, si me permitís, Diego, agregar a otro tipo de dirigentes de esas características, con los cuales disfrutaba mucho hablando, por ejemplo, hasta casi que cerca del final de su vida, por ejemplo, con Eduardo Arzuaga, una claridad, ¿viste?, meridiana, realmente impresionante, o el ingeniero del campo. Gente que, la verdad, es como para sacarse el sombrero.
1: ¿Y qué te pasa hoy cuando ves en lo que se transformó el fútbol, en este deporte tan tan comercial, con pausas de hidratación y entretiempos de no sé cuántos minutos?
2: Sí, para que cante Shakira no sé cuántos más. A mí me produce un dolor bárbaro, sinceramente, porque obviamente yo conocí el deporte, el fútbol concretamente, está claro, profesionalizado, y mucho más profesionalizado de lo que era en otra época. Pero ya me parece que se ha pasado el límite, ¿no? El deporte en sí, en aras de la comercialización, y no está bueno, porque además el exceso de dinero se presta a muchísimas cosas, la mayoría negativas, y cuando se prioriza el tema de cómo le buscar a los dirigentes al más alto nivel, le buscan la vuelta, organizar torneos, pero para generar más recaudación y no para pensar en el desarrollo en sí del fútbol, para mejorarlo o de la disciplina deportiva que sea, pero obviamente que el fútbol tiene esa condición de deporte rey, a mí me produce un dolor muy grande, ¿no? Porque además todo lo que se involucra y todo lo que aparece normalmente es para generar mayores ingresos, y pensando en esos ingresos y no pensando en el deporte. Me produce mucho dolor a veces, muchas veces también escuchar o leer manifestaciones alejadas del buen gusto o de la corrección a la forma de expresarse de dirigentes muy importantes de instituciones. Yo creo que muchos han perdido la capacidad de darse cuenta de lo que debe significar un comportamiento institucional. Eso habría que cuidarlo muchísimo. Yo sé que hoy en día es mucho más complicado y capaz que imposible lidiar con los barras, porque también es algo que está enquistado, se ha enquistado en la sociedad, y sé que es difícil, pero si encima a nivel de quienes representan al club se baja al nivel de gente que lo único que aporta es inconvenientes, problemas, dolores de cabeza, los dramas del deporte y del fútbol nuestro van a ser mucho más grandes todavía.
1: ¿Cómo lográs entonces mantener la pasión con tus otras investigaciones, con tu...
2: Sí, y vos sabés que creo que, no sé si calificarlo, Diego, como una vía de escape o qué, pero sí, Igualmente, viste, los partidos me siguen, me atrapan, pero también confieso que a veces me pregunto y digo, fa, viste, ya pasé los 60 y será cuestión, viste, que antes decía, fa, el viejo este. Y entonces a veces dudo, pero creo que no, porque me pasa que también, viste, hablando con otras personas, eso, que yo veo un fútbol más allá de este tema de tanto mercantilismo, en cuanto al juego en sí, también veo un fútbol que parece que estuviera, que cotizara tipo en bolsa, pero sin emociones, y que todos juegan igual. Que se ha perdido esa capacidad del atrevimiento de ser desordenado dentro del orden que tiene que tener un equipo de fútbol, que haya emociones, que te genere la emoción de que alguien juegue el uno contra uno y no que sea todo esto que intenten, y cuando a veces no tienen los recursos individuales para hacerlo, de que tenemos la pelota, jugamos para atrás, para acá, y lo único que hacen es ambientar de repente un gol del equipo rival. Eso me genera cierto fastidio y muchas veces aburrimiento. Yo creo que el fútbol debería ser otra cosa, y no esto donde todos intentan jugar de la misma manera, básicamente, y donde no se propone de repente, o mejor dicho, no se impulsa al jugador que tiene la condición de ser atrevido futbolísticamente y de marcar un desequilibrio en el juego, ¿no? Porque además, repito, hablando de lo nuestro, yo creo que la ausencia de horas de Campito, que es imposible que se vuelva al pasado y entonces no está, ha hecho que muchos jugadores no lleguen a los equipos con el conocimiento técnico y el bagaje técnico que tenían en el pasado. Yo a veces, y le muestro a veces con el riesgo de que me critiquen por veterano de repente, pero les pido que de repente, yo sé que hoy en día hay una intensidad y se habla de una intensidad como una virtud futbolística. Yo creo que no es en el juego, en el fútbol, ser intenso no es una virtud de un equipo de fútbol. Creo que puede ser una característica, pero la intensidad en sí en el fútbol, yo creo que la virtud pasa por otras cosas, pero sé que obviamente se corre de otra manera, hay otra velocidad con relación a la que podemos ver 30, 40 años atrás, pero sí lo que no hay y que hace que de repente muchas veces se fracase en la conquista de un partido, de un título, es una capacidad técnica para saber cómo dominar una pelota, cómo pegar una pelota. Los otros días estaba buscando imágenes para uno de esos informes míos, y entonces le muestro uno de querido compañero Iñaki Goicochea, mucho más como la edad de mis hijos, y le digo, ¿ves cuando te digo, por ejemplo, de por qué también había jugadores que con muy pocas palabras eran capaces también de explicarte algo y de resolverlo en la cancha? El Cascarilla Julio César Morales, el gol con el cual Nacional es campeón uruguayo en el 80 en el viejo Parque Central. No eran finales, ¿no? Sí, era sí. Torneo dos ruedas, todos contra todos, y Nacional es campeón anticipado y el título consigue contra Defensor en el Parque. Gana 1-0 y es una jugada que viene por derecha, un centro pasado a la altura del vértice del área de Defensor, del área del sector derecho defensivo de Defensor, y entraba Morales, y cuando Cascarilla inclinaba el cuerpo, agachaba un poco el lomo y le entraba de zurda, era gol, no había alternativa. Y Iñaki se sorprendió por la forma con la cual, digo, pero no fue esa tarde solamente, fueron cientos de tardes. Y así como él, otros jugadores con esa capacidad también de salto, hacer con cabecear. Lo que quiero decir es que aquellos enormes jugadores no eran casualidad, sabían jugar al fútbol. No hace mucho Daniel Martínez, el ex lateral izquierdo de Selecciones Juveniles de Uruguay, de la Copa de Oro, de Danubio. Que era delantero en su principio, pero después en el fútbol de primera lo hicieron lateral, pero subía mucho. Me decía, yo subía, tenía mucha velocidad y llegaba al fondo, se me terminaba la cancha y no encontraba el lugar para sacar el centro, entonces terminaba entrevelado, perdía la pelota. Y en las selecciones que Cascarilla Morales dijo, no, Isaniel, esto es simple, es lo que tenés que hacer. Cuando vas hasta el fondo y venís obviamente con el marcador ahí apareado, vos tenés que, la pelota la adelantás, dice, un metrito antes de llegar sobre la línea de fondo, obviamente, unos 5 metros antes de llegar, la adelantás y sacaste el centro. Pero es porque el defensor siempre va a reaccionar después que vos, porque vos sos el que tiene la iniciativa, el defensor no sabe lo que vas a hacer. Y cuando sacaste ese metrito, ahí tirás el centro. Y dije, ¿será así esto? Y me decía, yo no podía creer lo fácil que era, y yo jugaba en primera y no me daba cuenta. Y dice, y ahí incluso yo tuve un aporte que no tenía ofensivamente para mis equipos.
1: Eduardo, muchísimas gracias por acompañarnos. Queda agendada pronta, bueno, otra visita para

0: long play de aquella época, este, que supongo que lo comprarían mis hermanos, eso no, no tengo claro, de los Iracundos. Y yo acostumbrado, me gustaba poner tocadiscos, poner la ceremonia de poner
1: una
0: el
1: ceremonia.
0: Disco, era una ceremonia ponerlo, ¿viste? Y este, limpiar el disco de un cepillito que se limpiaba y eso. Y este, y bueno, y la voz de Eduardo Franco es muy especial, ¿no? Y todo. A mí me, lo que sí me gustaba poner de esos conjuntos o de aquellos artistas era la sencillez, ¿viste? Que tenían que empezar a actuar, se paraban frente al micrófono y ya estaba. Eso.
1: Gracias, Eduardo.
0: Con gusto.

0: No nos van a creer, pero ya volvemos. 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

0: Bueno, querido amigo, ¿qué tiene para recomendarnos, para ofrecernos, además de este hermoso tema?
1: Este hermoso tema que no viene de forma azarosa, para ver cómo nada...
0: Oh, cambió hoy.
1: En este espacio. No, en hoy sí. Hoy sí. Hoy sí. Bueno. Hoy es antojadizo y además tiene que ver con lo que vamos a hablar. Estamos escuchando a Mariana Lucía junto a Carmen Pi y Betina Chávez haciendo Belleza Inesperada. Un tema que fue grabado en el Departamento de Ecología y Biología Evolutiva del Instituto de Investigaciones Biológicas Clemente Estable, en el marco del proyecto Ciencia al Toque, Construyendo Futuro Juntas, cuyo estreno además se enmarca en una serie de actividades, ya se están adelantando para los festejos de los 100 años del Clemente Estable. Les invitamos, por supuesto, a ver en YouTube el video, porque el escenario de este Tiny Lab, como lo llamaron ellas, quedó precioso. Y arrancamos con este tema porque toca hablar de una nueva edición del Clemente Estable Abierto, que es una jornada en la que el instituto abre sus puertas e invita al público. Esto va a ser el día sábado, el día de mañana. Invita al público a conocer y compartir su trabajo, pero también a conocer un poco de historia y quizás entender un poquito más de la ciencia aplicada a nuestras vidas. Para ello, porque yo en ciencias no soy demasiado ducho, estamos en contacto con Marcela Martínez. Es un lujo tenerla con nosotros. Es técnica responsable de la plataforma de química analítica, investigadora del Clemente Estable, estudiante de doctorado, y ella nos va a contar un poquito sobre las actividades que preparan para mañana bajo la consigna del Día del Patrimonio, que es Raíces Indígenas, Pasado, Presente y Futuro. Marcela, ¿estás por ahí? ¿Nos escuchás?
2: Sí, buenas noches, muchísimas gracias por la invitación.
1: Buenas noches, un gusto. Es la 26ª edición del Clemente Abierto. Lo primero que quería preguntarte es cuál es la motivación que encuentran para abrir el instituto de esta manera, que es una tarea que sabemos, porque lo hemos hablado otras veces, que les demanda un montón de trabajo, un montón de coordinación previo, pero que lleva ya casi un cuarto de siglo manteniéndolo como una sana costumbre.
2: Sí, nosotros creemos que muchas veces mucha gente pasa por la puerta del instituto mismo, por Avenida Italia, y no sabe qué es lo que pasa adentro de esas puertas y de esas rejas, y bueno, atrás de ese búho que nos representa un poco. Y bueno, justamente la idea de esta jornada es eso, abrir las puertas y mostrar qué es lo que se hace y acercar un poco la ciencia a toda la sociedad. Que la gente descubra qué hay detrás de cada investigación, qué hay... seres humanos comunes y corrientes que nos hacemos preguntas y tenemos desafíos y que hay muchísimo trabajo atrás de cada una de esas respuestas que a veces nos llegan y nos llegan a otra respuesta diferente. Y bueno, que la ciencia no es algo lejano que sucede únicamente en otros países, sino que acá en Uruguay se hace ciencia y se genera conocimiento, y que ese conocimiento es parte del patrimonio, así que nos parece súper importante también que esté enmarcado en este Día del Patrimonio.
1: Claro, esto, el Instituto de Arte. Esto, apuntando además a todos los públicos, ¿no? También no solo a adultos, sino también a niños que pasen por allí, que vean el trabajo, y este trabajo que además vienen haciendo para incentivar a los niños a que se metan, a los niños y niñas que se metan a estudiar ciencia, o que por lo menos conozcan de qué se trata estas cosas, que capaz que hay que bajarlas un poquito a tierra porque exacto. Quedan como un poco lejanas.
0: Acercar,
1: exacto.
2: Sí. Es que los niños son como científicos ya por naturaleza, desde
1: es verdad,
2: porque se preguntan constantemente por qué pasa esto, y sin saber que están haciendo experimentan porque se plantean una hipótesis y la prueban y observan y tienen como mucha curiosidad. Entonces, bueno, la idea también de estas jornadas es aprovechar esa curiosidad que ellos tienen como innata y poder acercarse, por ejemplo, a un microscopio y ver qué pasa cuando miran al microscopio, participar en actividades un poco más lúdicas, pero que también los acerquen a lo que nosotros investigamos, descubrir cosas que normalmente no tienen la oportunidad de ver. Y bueno, la idea es que si obviamente uno de esos niños sale con alguna pregunta o con alguna idea para probar en casa, ya nos vamos a sentir más que satisfechos.
1: Claro, y tienen un montón de arañas, que es una cosa que no les voy a perdonar nunca. Yo las estuve visitando la última vez.
2: Son buenas,
1: lo hemos hablado por acá en algún momento. Leí por ahí, justamente, en esto de bajar un poquito a tierra la ciencia, que tu llegada como pasante a Clemente... te encontraste con una investigación del Departamento de Neurociencia del Instituto sobre la Marcela y sobre sus propiedades antioxidantes, y que esto después podía influir en el deterioro cognitivo, digamos, en enfermedades como el Alzheimer y demás.
2: Sí, bueno, en realidad yo soy egresada de la Facultad de Química y mi ingreso al instituto fue así, tal cual como decías, como para aprender a ingresar a la plataforma de química analítica, a aprender a usar un equipo que es un cromatógrafo líquido, que era como, en realidad en ese momento yo lo veía como una salida laboral para más hacia la industria.
1: Claro.
2: Ese equipo estaba en el departamento de neuroquímica y bueno, ahí me invitaron a participar en seminarios semanales que ellos hacían, poniendo a punto, bueno, qué estaba haciendo cada uno, viendo qué preguntas tenían, quién aportaba algo, que si alguien tenía como ciertas dudas, el poner en común eso y a charlarlo entre todos siempre redundaba en poder llegar a más respuestas. Y bueno, por ese lado había una línea de investigación que era de productos naturales justamente con capacidad antioxidante, porque bueno, se ha visto que el estrés oxidativo, que es una enfermedad en realidad que es un desbalance entre la generación de respuestas antioxidantes y prooxidantes, es un factor común a todas las enfermedades neurodegenerativas y se puede llegar a paliar, digamos, con algunos productos naturales que tienen mucha capacidad antioxidante. Dentro de ellos se encontraba la marcela, que bueno, que para mí era una planta que ya tenía un poco de historia familiar.
1: Ajá.
2: Y bueno, a partir de ahí también surgió mi tesis de maestría y bueno, fue como me fui quedando también en el instituto. Primero con la tesis de maestría, después la de doctorado y bueno, y el cargo obviamente de la plataforma.
1: Claro, Marcela, que además muchas veces asociamos, no sé, capaz que yo soy muy malo para los yuyos, pero no está asociada normalmente con una cuestión digestiva, para los tecitos digestivos.
2: Sí, exactamente, o sea, tradicionalmente su principal uso es digestivo, pero bueno, es una planta que tiene mucho, es muy rica en polifenoles, que son unos compuestos particulares que tienen muy buena capacidad antioxidante y además tiene como una composición bastante particular de estos polifenoles libres que pueden llegar al cerebro y ejercer su acción como antioxidantes, entonces es bastante interesante para este tema.
1: Claro, y además abunda por acá. Leí por ahí también que ahora estás, leí no, me comentaste que ahora estás terminando el doctorado y que hiciste un trabajo sobre la toxicidad de un adulterante de la pasta base de cocaína.
2: Sí, bueno, también en esto de estar trabajando en la plataforma, también desde el inicio de mi trabajo me vinculé con el Departamento de Neurofarmacología Experimental y bueno, y hacía muchos años ya que se viene estudiando la composición de la pasta base que circula en Uruguay.
1: Uh-huh.
2: Hasta el año 2014 teníamos a través de un convenio con el Instituto Técnico Forense y la Policía, recibimos parte de las incautaciones de pasta base en el Uruguay, pero teníamos un número acotado de muestras. Y en el 2014 surgió un proyecto con la Comisión Interamericana de Control de Drogas de Abuso, donde se analizaron más de 300 muestras de pasta base incautadas en todo el Uruguay, en todo el territorio uruguayo. Eso permitía ver si habían muestras, no sé, por ejemplo, en los departamentos limítrofes con distinta composición, que fueran para tráfico o que entraran al país con una composición diferente.
1: Uh-huh.
2: Y bueno, en estas muestras encontramos la presencia de fenacetina como adulterante, que es un analgésico no esteroideo que se retiró del mercado en la década del 80 porque es carcinogénico a nivel renal y produce una enfermedad que se llama metahemoglobinemia, que no aparece, o sea, tiene un nombre muy raro, en realidad lo que significa básicamente es que rompe el transporte de oxígeno a las células,
1: uh-huh.
2: Entonces los individuos mueren por anoxia, y no es una enfermedad de aparición espontánea, es una enfermedad provocada por este fármaco justamente. Y bueno, al aparecer en un porcentaje alto de muestras, en un porcentaje alto además en proporción en cada muestra, nos generó, bueno, en esto que hablábamos, ¿no? De que hacer ciencia es hacerse preguntas.
1: Claro.
2: Nos empezó a generar la duda de, bueno, ¿por qué algo que tiene tanta toxicidad aparece en una droga? ¿Será que por la vía que se administra la pasta base llega igualmente al torrente circulatorio y a los órganos que puede afectar, mantendrá su toxicidad, se convertirá en otra cosa? Como que bueno, esas fueron un poco todas las preguntas que decimos. ¿Potenciará el efecto de la cocaína a nivel del sistema nervioso central? Porque muchas de los adulterantes que se han descubierto tienen como también efectos potenciadores de la acción de la droga.
1: Claro, ahí me genera la duda de si es un componente, perdón, que se usa como para estirar, digamos, para lo que se dice comúnmente cortar la sustancia, o si es un componente que viene consigo con la pasta base de cocaína.
2: No, es un adulterante, por lo cual ya por definición es algo que se agrega.
1: Es externo,
2: no está
1: claro.
2: La pasta base de cocaína es un paso previo a la obtención del clorhidrato de cocaína puro. Pero la fenacetina no es algo que se genere en la planta ni durante la extracción. Entonces es algo que se agrega, esa es la definición de adulterante, es una sustancia que se agrega, sea para aumentar el volumen de droga o para potenciar el efecto estimulante, digamos.
1: Claro, eso es una cuestión que se investigará y habrá que saber habrá que encontrar en algún momento cuál es el motivo por el cual se está cortando y se está estirando con esto, si tiene
2: algo en el efecto. Te puedo tirar un mini spoiler de la tesis. En realidad llega a los órganos y llega al torrente sanguíneo incambiada después de la administración por la vía inhalatoria pulmonar.
1: Ajá.
2: Sí provoca la toxicidad mencionada. Todos estos estudios fueron realizados en ratas, ¿no? Y,
1: claro.
2: Y bueno, y vimos, yo tuve durante mi doctorado dos estancias en un laboratorio en la Universidad de Queens de Irlanda del Norte para realizar estudios metabolómicos de tejidos y de plasma, y vimos que sí hay mucho daño a nivel tisular y también a nivel de precursores que pueden generar daño, mucho más daño a futuro. Y además, también hicimos anatomía patológica de estos animales y vimos que sí, efectivamente, hay lesiones en los órganos, pero no hemos podido comprobar hasta el momento que potencie el efecto estimulante de la cocaína como sí lo hace la cafeína, que es otro adulterante presente en alta proporción.
1: Claro, claro. En el marco de esta edición del fin de semana del patrimonio, el marco, perdón, es Raíces Indígenas, Pasado, Presente y Futuro. Vi que por ahí entre las propuestas que tienen para el día de mañana se invita, por ejemplo, una charla sobre zooarqueología, perdón, si...
2: Sí, la doctora Federica Moreno.
1: Sí.
2: Va a estar.
1: Que me resultó ya de por sí interesante el que exista la zooarqueología. Pero que trata de contar, bueno, justamente cómo convivían las poblaciones originarias con la fauna de nuestro territorio.
2: Exacto. Y bueno, y un poco también la fauna nativa y el patrimonio en Uruguay. La fauna nativa en el instituto existe un departamento muy grande estudiando toda esta parte de fauna y buscando, bueno, toda la parte de arqueología. Federica en particular se dedica a esto y nos pareció súper interesante que ella compartiera sus estudios y sus conocimientos en el marco de este año, de la consigna de este año para el patrimonio.
1: Van a tener entonces en el salón de actos además charlas a las y media, ¿no? Digamos, tres y media,
2: cuatro y media y cinco y media. Vamos a tener la primera charla porque, como comentabas al principio, este año el instituto cumple sus primeros 100 años, así que bueno, la primera charla es un poco sobre la historia de estos 100 años del instituto, que va a estar a cargo de la doctora Silvia Olivera. La segunda charla a las 4:30 va a ser esta que estábamos nombrando, de la doctora Federica Moreno, y la última 5:30 va a estar a cargo del doctor Raúl Platero, que va a hablar sobre qué se esconden en las raíces, o sea, un poco la interacción que hay entre los microorganismos que están en las raíces de las plantas y la planta, esta simbiosis que tienen, que muchas veces favorece a la planta. Y bueno, y también también viene un poco enrabado a lo que es la consigna del patrimonio, porque va a estar hablando de plantas autóctonas de nuestro país,
1: claro.
2: Plantas nativas. Así que bueno, y después también van a haber recorridos a las horas. Las charlas son a las y media, como decías, y los recorridos a las horas en punto, a las 3, a las 4, a las 5 y a las 6, va a haber recorridos por distintos laboratorios. La gente puede elegir qué recorrido hacer en cada una de las instancias y conocer, bueno, por dentro cada laboratorio. Cada laboratorio que hace un recorrido también tiene pensado, bueno, qué mostrar. Hay muchos laboratorios que van a estar mostrando sus investigaciones, plataformas también. Hay, obviamente, un rincón infantil. Es importante, porque vemos que el pronóstico no nos está ayudando mucho, recalcar que no se suspende por lluvia, que tenemos plan A y B. En caso de lluvia, se va a hacer igual todas las actividades. El récord infantil está pensado para también poder desarrollarse en interior. En caso de lluvia, la entrada es gratuita.
1: Claro, es en Avenida Italia 3318.
2: Exacto, es entre Mariño Cervantes y Francisco Simón.
1: Exactamente. Bueno, queda hecha la invitación. Esto es el día de mañana, entonces, para que visiten el Clemente Estable. Va a ser una jornada preciosa. Sé que trabajan un montón para esto, así que estoy muy, muy contento de que esta sana costumbre se mantenga. Marcela, fue un placer. La ciencia también es patrimonio. Arrímense por allí, por el Clemente Estable. Seguro van a pasar una linda jornada del patrimonio.
2: Muchísimas gracias, los esperamos a todos.
1: Gracias por la invitación. Nos vamos escuchando un poquito de Mariana Lucía.

0: disculpe las molestias. Estamos dudando para usted.
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0: Abierto las 24 horas.
7: Las 24 horas abierto, Así que no tiene excusas usted.
8: No, ninguna.
7: Como no tiene excusas para no ir al Clemente o no tiene excusas para no venir mañana acá a la puerta de la radio.
8: No.
7: Por supuesto.
8: Al Clemente, a todos los espacios que tienen ahí, menos el de las arañas que me da. Me sigue dando como cierto escosor, pero vayan, que va a estar precioso. Bueno, ¿cómo le va?
7: Y sí, espere que porque tenemos, por suerte tenemos muchos mensajes, pueden seguir escribiendo, pueden seguir mandando.
8: ¿Qué le dice la gente?
7: Bueno, entre otras cosas que en Piedras Blancas hay actividades muy interesantes en la Quinta de Valle y Ordóñez.
8: Ajá.
7: Y varias de esas actividades las organizan, dice textual, los gurises del Liceo 67 de la zona.
8: Mirá.
7: Así que un gran saludo, un gran aplauso, porque acá le ponen las palmas aplaudiendo la iniciativa.
8: A la gurizada.
7: Los chiquilines del Liceo 67, allí con actividades en la Quinta de Valle y Ordóñez. Pero realmente creo en la página del MEC están las actividades.
8: Sí, están las actividades completas, ahí pueden ir.
7: Pueden elegir, hay gente que se arma recorrido y eso también es muy interesante.
8: Sí.
7: Así que vale la pena todo eso, pero nuevamente agradecerle a todos por comunicarse, por llamar al 091, por mandar mensaje, mejor dicho, 091-946-947, 098-62-1050 o al Instagram dudas.razonables. Un beso grande para Nona y Claudia, que hacía algunos programas que no escribían y hoy se sumaron.
8: Para Claudia también, pero la otra Claudia de Instagram, que también está al firme siempre todos los viernes.
7: El elenco estable, tenemos el elenco estable y le vamos a ir sumando nuevos.
8: ¿Cómo no?
7: Que nos van apareciendo y nos deja contentos terminar la semana así, ¿qué le parece?
8: ¿Cómo no?
7: Escúcheme, querido contramaestre de la derrota y marinero de luces cargado de sueños que cruzó la bahía y después no pudo volver. ¿Cómo anda?
8: Muy bien. Me le quedó un poco largo esta vez el título nobiliario, pero me gusta,
7: ¿Me le gusta marinero de luces cargado de sueños que cruzó la bahía y después no pudo volver?
8: Sí, sí. Me va a costar repetirlo, pero la pantoja.
7: Ah, la pantoja.
8: merece todo
7: nuestro respeto. ¿Anda bien entonces? Bueno.
8: Muy bien.
7: Me alegro que le vaya bien, porque hoy tengo unos datos tremendos.
8: A la flauta.
7: Sí. Ayer el club estuvo raro, y por lo tanto el inquilinato también, ¿no? Pero usted imagine que... ¿Cómo estaremos de raro? ¿Cómo estaríamos de raro anoche que no definimos menú para hoy?
8: ¿Cómo no definieron?
7: No. Cada uno hoy lleva...
8: ¿Qué va a ser? ¿Fiesta?
7: Sí, tipo, cada uno lleva lo que quiere hoy.
8: ¿Va a ser lluvia?
7: Sí, tipo lluvia.
8: Mire usted.
7: Nunca nos había pasado eso.
8: Y no me imagino, pero
7: el Vasco, el Vasco quedó muy mal porque en 40 años que lleva al frente de la cantina.
8: Sí, claro.
7: Nunca faltó la comida de los jueves. Hoy tenemos comida, pero... Cada
8: pero
7: uno
8: es un obseso de...
7: Sí, claro, y cada uno lleva lo que quiere, lo que va a ser un problema, porque don Carlos ya dijo que llevaba medio cordero.
8: Ajá.
7: Mis tías que son locas... Sí, mis tías que son locas por los ravioles, llevan ravioles, pero una lo quiere con tuco y la otra con carús.
8: ¿Así que llevan las dos o...?
7: No, vos llevas y después hay que hacerle el tuco.
8: Hay que hacerle el tuco y la carús, claro. Bueno.
7: Saimala y Sánchez van a cenar liviano porque siguen en la etapa del amor. Y doña Irma, sí. Y doña Irma dijo que por razones climáticas ella prefiere para esta noche polenta.
8: Ajá.
7: El Guapo Ayala y el Topo Gillo no confirmaron presencia para hoy porque el Topo Gillo se tenía que presentar en el juzgado.
8: Ay, por la valija.
7: Sí.
8: Por los billetes chicos.
7: Es injusto, dijo. Y fue lo último que le escuchamos. Así que no sé si llegará para...
8: ¿En qué lío se metió? Mire
7: el Topo Gillo es increíble.
8: Bueno, pero comida variopinta de todas
7: sí,
8: formas.
7: Sí, va a ser de todo, pero no es lo mismo, no es lo mismo. Porque aparte tiene que salir todo al mismo tiempo.
8: Y el cordero lleva un montón de tiempo y la polenta no.
7: Pasó un entrever. Bueno, con esa situación estábamos anoche. Y luego de entender, además de esto, luego de entender que la primavera no existe. Uh-huh. Es un engaño publicitario para vender flores amarillas. Había anoche en el club... un aura raro.
8: Mire usted, acuñaron el...
7: Sí, dicho de otra manera, anoche el club no farmeaba aura.
8: No farmeaba aura, claro.
7: No sé si me explico.
8: Sí, se explica... A grandes rasgos por lo menos se explica.
7: Claro, pero...
8: ¿Pero que estaban de plafón bajo?
7: Sí,
8: o...
7: era raro, no era de plafón bajo, pero no incómodo, esa incomodidad propia de un jueves de noche.
8: Claro.
7: El Vasco entonces rompió el hielo, literal... Y mandó la vuelta.
8: Claro.
7: Pero algo había que hacer para
8: y generar, para agitar un poco
7: para
8: la
7: agitar
8: conversa.
7: Un poco. Entonces, claro, que se moviera un poco la situación. Y no tuvo peor idea el Vasco que leer el siguiente titular como al pasar. ¿Quiénes son los 8 asesores del edil Gonzalo Gómez en la Junta Departamental y qué tareas cumple?
8: Ajá.
7: 8 asesores.
8: Mire usted, qué cantidad.
7: Uno no imagina la cantidad de asesores que tiene un edil, ¿no? 8 tiene.
8: Mire usted.
7: Si lo medimos por relevancia, digamos, ¿cuántos tendrán los senadores?
8: No quiero ni pensar.
7: No sé si se da esa... Uno puede
8: esa correlación,
7: esa,
8: dice.
7: Esa correlación. Bueno, hubo cierta incomodidad.
8: Uh-huh.
7: Primero porque, ¿qué pasa? Uno nunca sabe si no aparece un familiar en este tipo de casos, en este tipo de listado. O uno mismo. A mí me hubiera gustado que estuviera mi nombre entre los 8.
8: ¿Cómo le hubiera gustado? Pero
7: claro, a mí me hubiera gustado. Y dice, y don Carlos dijo, mire si me entero que soy asesor. Y sacando pecho le dijo. Y se mandó un fondo blanco de tinto, no sé si me entiende.
8: Sí.
7: Que nos hizo tomar coraje a todos.
8: Claro.
7: Queremos saber, gritó doña Irma. Con la misma fuerza que grita sabremos cumplir, gritó queremos saber. Y el Vasco entonces se despachó. Creo que estaba dispuesto a arruinarlo la noche, pero eso me di cuenta después que iba pasando las cosas.
8: Uh-huh.
7: Entonces le vamos a presentar al equipo Gómez.
8: Digamos que el titular prometía, el equipo Gómez.
7: Sí, claro, los 8 asesores.
8: Los 8 de Gómez.
7: Del curul. Del curul Gómez. El mundo curulino de Gómez.
8: Uh-huh. Pare con el mundo curulino, por favor.
7: El mundo curulino. Lucio Leiva.
8: Ajá. Uh-huh.
7: Que es el...
8: Sí, sí, el conocido, digamos.
7: Claro, es el joven este.
8: Uh-huh.
7: Tiene 20 años, militante de Por la Patria, ¿no? El sector que cabeza Gandini, justamente. Estudia en la Universidad de la República por la mañana e iba a la Junta por la tarde.
8: Ajá.
7: Hasta ahí, cualquiera lo querría de yerno.
8: Bueno, póngale. Si usted dice.
7: Es amigo del edil por la actividad política y trabajaba como secretario personal y encargado de sus redes sociales. Ajá. Cobraba 52.364 pesos. Ah.
8: Encargado personal y community manager, básicamente.
7: Sí, vamos a decirlo, encargado de sus redes sociales. Ajá. El tema de las redes sociales y los encargados o los community managers es un temún. Pero usted anote ahí.
8: Anoto.
7: Está ahí, yo qué sé.
8: Departamento de Comunicación.
7: Póngale. Pablo Leiva.
8: Uh-huh. El papá de.
7: El viejo Leiva.
8: Y el que está más complicado.
7: El viejo Leiva. Fue contratado el 12 de diciembre de 2025 por Gómez tras recomendación de su hijo, Lucio. O sea, su community manager le dice, che, ¿por qué no contratas a su papá?
8: Mire usted.
7: Según dijo Gómez, necesitaba una persona que se encargara de la representación.
8: Ajá.
7: La
8: representación. ¿Pero qué viene siendo la representación? Porque estamos hablando de que Lucho Leiva, de que Leiva, el jovencito.
7: Pero Lucio era la representación.
8: Representación. Okay. No es lo mismo que la comunicación.
7: No. Esto es la representación. ¿Ah?
8: ¿Qué se estudia para ser
7: representante?
8: Representante, sí. Okay.
7: Licenciado en representación. Según nos enteramos en la reunión que tuvieron, el viejo Leiva le dijo, escúcheme, Gómez, ¿yo qué tengo que hacer? Y Gómez le dijo, usted se encarga de la representación.
8: De la representación. Y me imagino con esa respuesta le evacuó todas las dudas.
7: Yo creo que no entendió, Leiva. Y además, con tanta cosa en la cabeza, porque tenía la empresa de construcción, la reforma de la caja fuerte, el cambio que le lleva a Gandini y toda esa cosa. Uh-huh. Se olvidó del tema de la representación.
8: Claro. Bueno, pero que se olvide no es excusa para faltar a sus deberes, ¿no?
7: Bueno.
8: ¿Cuáles fueran?
7: ¿Quién no faltó a sus deberes?
8: Sí.
7: La representación, dice acá, implica estar cerca de los vecinos de Montevideo para conocer los problemas de la ciudadanía y plantear soluciones.
8: Ajá.
7: Sin embargo, Gómez, el curul, reconoció que Leiva nunca cumplió esa tarea porque el edil, o sea, el curul, estuvo más enfocado en otros temas.
8: Ok.
7: Como los temas presupuestales y las licitaciones de explotación de predios municipales como Quibón y el Forte de Macale.
8: Ajá.
7: O sea que el que no cumplió fue el edil.
8: Usted dice por no estar escuchando a la gente.
7: Claro. El viejo Leiva estaba cerca de los vecinos.
8: Sí. Claro. O debería.
7: No, él estaba cerca.
8: Ah, él estaba cerca.
7: Y de algunos estaba muy cerca.
8: Sí, quizás demasiado.
7: Bueno, incluso fomentaba el comercio barrial, las MIPYMES de la zona.
8: Bueno. No lo ponga así, por favor. Bueno,
7: y mientras el viejo Leiva hacía todo eso, el curul estaba con las licitaciones de Quibón y el Forte y Macal.
8: Claro.
7: Lugar que años atrás, no quiero ni acordar, ¿no? Uh-huh. Pero si le preguntan al viejo Leiva, seguramente se acuerda de lo que pasaba en el Forte de Macal.
8: Sí.
7: Irene Caballero es otra de las asesoras.
8: Ajá.
7: Que trabaja con Gandini también. ¿Cómo se van? ¿Cómo aparece?
8: Se comparten.
7: Sí. Uh-huh. Trabaja con Gandini, líder del sector de Gómez. Y trabaja hace más de 2 décadas.
8: Mire usted.
7: Fue 4 veces diputada suplente, tanto de Gandini como de Álvaro Viviano, y fue durante años la asesora en materia presupuestal de Gandini.
8: La persona de confianza.
7: De confianza. En el periodo anterior trabajó como representante del Estado en el directorio de la terminal Cuenca del Plata. Entonces, una todoterreno.
8: Sí, ¿no? Bueno, por llamarlo.
7: Jugadora de toda la cancha, aunque, querido amigo, puede tener el síndrome del suplente.
8: Que no, usted dice que no se afirma bien en ninguna de las posiciones.
7: Esa puede ser una explicación.
8: Ajá.
7: O otra explicación que hay, que otra sintomatología que tiene este síndrome.
8: Sí.
7: Es que cuando lo ponen, quiere hacer todo junto.
8: Claro. El sobreesforzarse para ganarse el puesto.
7: Y en algunos casos, lo que pasa también con este síndrome, es que cuando al suplente lo bajan de categoría, lo ponen en la reserva, no va con ganas.
8: Claro.
7: No va con ganas.
8: Claro, usted está justificando.
7: O sea.
8: Sí.
7: Porque es aquello de... ¿Qué quiere ser usted? ¿Cola de león o boca de rata? Uh-huh. ¿Usted qué prefiere? ¿Community manager del aburrimiento o croupier de la desazón? Usted tiene que elegir. Entonces la diputada era... tiene que elegir diputada suplente o asesora titular de Edil.
8: Claro. Sí, claro.
7: Es una pregunta filosófica.
8: Casi que una pregunta filosófica.
7: No es para este programa. Es para otros programas mucho más serios. No importa la respuesta. Lo que importa es que vuelve a aparecer Gandini, ¿no? En ese, que obviamente no sabía nada de todo lo que pasaba. ¿No? Nada. Sí sabía que Irene trabajaba en el despacho del Curul. Uh-huh.
8: Qué raro que no supiera nada de nada.
7: De nada.
8: Si trabajaban juntos, sabían todo.
7: Dice, mi secretaria personal lo formó en materia presupuestal.
8: Ajá.
7: A Gómez. Él es, me atrevo a decir, el mejor edil en materia presupuestal.
8: Eso decía Gandini.
7: Gómez. Él es el mejor edil en materia presupuestal. Que es un título que no sé a quién le importa mucho, ¿no? ¿Vos qué sos? Yo soy el mejor edil en materia presupuestal. Uh-huh. Gómez.
8: Puede hacerlo en la tarjeta,
7: sí,
8: ¿no?
7: Gómez.
8: Ya no se usan más las tarjetas de presentación, Gómez, pero...
7: El mejor edil en materia presupuestal. Es raro, ¿no?
8: Es raro, sí.
7: Porque es raro que entendiendo tanto de presupuesto no desconfiara de los paquetitos que armaba el padre.
8: No, bueno.
7: Papá,
8: bueno, cosas que pasan.
7: Esos paquetitos que vos pones todos juntitos.
8: Ajá. Como si fuera el ladrillito.
7: Seguro. ¿En qué parte del presupuesto va? Es raro. Pero bueno, cada familia es un mundo.
8: No, claro.
7: Y cada mundo una boca. Así, no importa. Eso. Y sigamos con los asesores.
8: Por favor.
7: A ver si tenemos suerte o aparece algún conocido. Nosotros queríamos tener algún conocido ahí o queríamos estar nosotros.
8: Pero es como cuando presentaron a los participantes de Gran Hermano.
7: Claro.
8: Querer que uno sea parte de...
7: Cristian Correa.
8: Ajá.
7: Se desempeña como abogado y asesora Gómez en materia legal. Bueno,
8: bien,
7: Cristian. Porque siempre hay que tener un asesor legal a mano y más en estos tiempos que cualquiera.
8: No, bueno, yo creo que es bueno que los ediles se asesoren.
7: Sí, pero en estos tiempos que cualquiera te abre un lavadero al lado de tu casa.
8: No, bueno.
7: Hay que tener.
8: No sé si se referiría a eso, sería el trasfondo, digamos.
7: Tenés que revisarme estas cositas. Uh-huh. Pablo Figuerola.
8: A ver.
7: Es un joven militante de Por la Patria que fue contratado para asistir en el manejo de las redes sociales de Gómez.
8: ¿Cómo asistir en el manejo?
7: Ay, no. Es el segundo que tenemos por las redes. Redes sociales que también manejaba Leiva, ¿no?
8: ¿Pero qué tanto?
7: Leiva el joven.
8: Sí.
7: Es lo que pasa con las redes sociales, ¿eh?
8: No sé qué es lo que pasa con las redes sociales.
7: Bueno, es una pregunta que tendría que contestar.
8: Dos personas para manejar las redes sociales.
7: A veces me da la sensación que cuando no sabemos qué darle a la persona, le decimos, vos encárgate de redes sociales.
8: Claro.
7: Dale a redes sociales.
8: Mira que yo trabajé haciendo redes sociales.
7: ¿Y por qué no está usted acá?
8: No, bueno, pero...
7: ¿Pero por qué? Necesitamos uno conocido.
8: Ajá.
7: ¿Usted da con el perfil?
8: No, bueno, no, por suerte no.
7: Pero vio que entra un montón de gente con redes sociales. Todo el mundo maneja redes sociales.
8: Sí, después, normalmente entra uno.
7: Pero después como se conocen entre ellos, se mandan entre ellos las cosas. Es muy divertido.
8: Bueno, tenía dos asesores.
7: Convengamos que este panorama no es exclusivo de Edil Gómez, ¿no?
8: No, claro. Bueno, usted dice el de tener el plantel de asesores.
7: Sí, y el de redes sociales.
8: Podrían armar un campeonato de fútbol, ¿no?
7: Ya debe haber, nosotros estamos bobeando acá. Bien. Campeonato interno de redes sociales en la Junta Departamental.
8: Sí.
7: Esto doña Irma lo estaba siguiendo atentamente, ¿no? Y el inquilinato ni le digo. Todos estaban hipnotizados con el Vasco leyendo esto. ¿Eh? Todo menos Sánchez y Zaimala.
8: No, me imagino.
7: Que estaban entregados.
8: A la altura de la noche.
7: Estaban entregados al amor.
8: Uh-huh.
7: Sí.
8: Qué brava viene la primavera.
7: Sí, cena romántica en el club. Sí, sí.
8: Ajá.
7: Sí, con velas y todo.
8: Mire usted.
7: Sí, no teníamos candelabro, se le pusieron dos botellitas cortadas.
8: Qué elegante.
7: No, bueno, elegante no era. No, pero para nosotros fue lo más romántico en 20 años.
8: Me imagino. Pero además no se habían pedido nada de comer.
7: No, porque ellos están.
8: Sí, claro, están.
7: Estaban tomando una copillita, una sidra. Uh-huh. Bueno, Claudia Dramis.
8: A ver.
7: es funcionaria del Servicio de Regulación Alimentaria de la Intendencia y hace décadas que está en comisión en la Junta Departamental. Según consta en las resoluciones de la Intendencia, tantos años hace que está en la Junta que casi no pasó por la Intendencia. Creo que sabe más o menos dónde queda.
8: Ajá.
7: Arrancó con Glenda Rondán, cuando Glenda estaba en el Partido Colorado, entre 2006 y 2008. Luego pasó a trabajar con Guillermo Fachelo hasta el 2010. Y en el periodo siguiente con su correligionario Mario Barbato. En el 2015 se cruzó de partido, pasando a trabajar con el edil blanco Javier Barrios Bove, de Por la Patria.
8: Bueno, experiencia tiene, no me quedó claro qué hace.
7: Ya lo vamos a ver. Pero esto es democracia, dijo la tía Soterrada. Pero a su terfugia dijo, nunca un cabildante.
8: Claro, porque a ella le tira.
7: Ella le tira. O sea, la tía es demócrata, pero tampoco fanática, digamos. Claudia es la secretaria administrativa.
8: Ajá.
7: Y es un nexo, el nexo del edil con la intendencia.
8: Ok.
7: ¿Está? Porque ella sabe dónde está la intendencia.
8: Claro. Bueno, me imagino que una secretaria administrativa, siendo que tenemos que administrar para 8 personas mínimo, es un puesto necesario.
7: Es un puesto necesario. Pero bueno, falta gente.
8: Falta gente, sí.
7: Falta María Cristina Piñeiro, asesora en gestión administrativa.
8: Sí. Pero ¿cómo asesora en gestión?
7: Bueno.
8: Pero ¿en qué difiere del otro cargo? Del cargo de la asesora anterior.
7: Que esta se llama María Cristina Piñeiro.
8: No, bueno, pero hacen lo mismo también.
7: Bueno, parece, se complementa. Son muchas horas, hay que complementar.
8: No, claro.
7: Son 12 horas y 12 horas.
8: Pero tanto, hora. Está bien.
7: Está abierto
8: la 24. Tiene más lógica que.
7: Gómez está abierto las 24 horas. Porque, por la duda que llame el viejo Leiva. Tiene que estar abierto. Falta, por ejemplo, Graciela Queirúa, que es contadora y trabajaba en UTE.
8: Ajá.
7: Y está en comisión.
8: Sí.
7: Con el edil. Y bueno, está bien, una contadora hay que tener. Y bueno, y alguien que pueda llamar a la UTE también es necesario.
8: Porque... No, pero ¿cómo no? Pero no la tenía para llamar a la UTE.
7: Bueno, uno nunca sabe, porque la gente cuando se le corta la luz en la calle,
8: sí,
7: no sabe a quién llamar. Porque nunca sabe si la luz de la calle, veo que es una eterna discusión. ¿De quién es la luz de la calle? ¿A quién corresponde?
8: No, bueno, está bien, pero no necesito un asesor. Siempre para.
7: Es bueno.
8: No, pero una cosa es que sea bueno y otra cosa es que le pague un sueldo a una persona para encargarse de llamar a la UTE.
7: Bueno, está. No, pero es contadora. Es contador.
8: Sí, bueno.
7: Es contador. Y falta también la soldado de primera María Ximénez Benítez, funcionaria del Ministerio de Defensa.
8: Ajá.
7: Que seguramente lo asesore en compras militares, guerras inminentes y lanchas OPV. Supongo yo.
8: No, bueno. Sí. Asunto de seguridad, me imagino.
7: Durante el periodo pasado, Benítez, la soldado de primera, trabajó en comisión con el diputado Javier Radicioni y luego con la directora blanca del INISA, Sandra Echeverri. Lo que pasa, querido amigo, es que seguramente esta soldado de primera sea administrativa.
8: Sí.
7: Lo estuvimos averiguando.
8: Ajá.
7: Es administrativa.
8: Claro, eso que no es. Está bien.
7: Entonces cumple tarea de secretaría.
8: Claro, como pasa también en la policía. Es policía, pero claro, bueno,
7: cumple con tareas administrativas. Usted se asusta porque le dice soldado de primera, sí, y ya la imagina elaborando un plan.
8: Sí, claro. Igual.
7: Me ponen soldado y. Aparte, como ya tenía dos secretarios, secretaria, esta sería como la tercera.
8: Claro, es la tercera administrativa.
7: Seguro. Más las dos que hacen la gestión, más las dos de las redes sociales, más la contadora. Y más el viejo Leiva que le hacía la representación.
8: Claro, pero ¿qué tanto hay que administrar?
7: Todo, lo conocí bien.
8: No, me imagino, ¿no?
7: Pero eso no es lo peor, dijo don Carlos. Lo peor es que no conocemos a nadie. No conocemos a nadie. No hay un familiar, no hay un vecino, no hay un socio del club, dijo, indignado.
8: Claro.
7: Y no se entiende, aparte. Porque si es por no ir, nosotros no tenemos problema. Si es por pasarnos de un partido al otro, tampoco. ¿Qué pasa, hijo Juan Carlos? ¿No damos con el perfil? Damos con el perfil y ahí se mandó otro vaso, otro fondo blanco, de tinta.
8: Sí, estaba con el vaso facilón,
7: sí,
8: con el codo reclinable.
7: No saben lo que se pierden, dijo doña Irma, casi como un reproche. Ajá. No saben lo que se pierden. No saben. Ese es el problema, dijo don Carlos. No saben o dicen que no saben, se preguntó el Vasco, casi filosofando a esa altura de la noche, y dejó la duda razonable flotando en el aire.
8: Claro.
7: Como Jordan, el de Taylor's Problem, no sí. sé si lo ubica.
8: Sí, cómo no lo voy a ubicar.
7: Y con eso vamos a tener que cerrar el inquilinato y probablemente cerrar el programa de hoy. ¿A ti le parece? Por la hora que es, no sé qué dice mi amigo, el director. Lárguela y volvemos para
8: despedirnos.

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6: El saber no ocupa lugar.
7: Bueno, depende de la biblioteca.
8: Bueno, el saber no ocupa lugar va...
9: En este caso sí ocupa sí lugar ocupa temporal.
8: Por eso no lo podemos hacer.
9: Sí, sí.
8: Exactamente. Pero nos bueno.
9: Queda apenas tiempo como para saludar y...
8: Saludar, tenemos que saludar, San José, Mercedes, Artigas, Tacuarembó, gente que se ha comunicado. Algunos preguntándonos por el burro. El burro ayer estaba, pero no participó porque estaba en con el tragamoneda.
9: Claro.
8: Estaba en la
9: maquinita.
8: Estaba en la maquinita.
9: Bueno.
8: Sí. Y aparte no le interesa porque como el tema político él no se mete.
9: Claro.
8: No se quiere meter. No quiero tener problemas, hijo. Y se fue a jugar a su máquina. Después también nos consultan por los masones. ¿Usted sacó entrada? ¿No sacó entrada?
9: No sacaba entrada, pero...
8: Es terrible.
9: ¿Sabe lo que me pasa? Lo voy a invitar. No me acuerdo cuándo es.
8: Ah, qué lindo centro que me tiró. Es creíble. Yo lo domingo 8 de noviembre, 15, y el otro, el 22.
9: El 22.
8: Ahí está. Esos tres domingos de noviembre en el Movie Center. Uh-huh. Así que entran a la página del Movie y allí pueden sacar entrada. Quedan las últimas 5.000 y pico.
9: Las últimas 5.000?
8: No hemos vendido nada.
9: es dignísimo.
8: Pero bueno, estamos esperando... que la gente agote.
9: Sí, pero por supuesto.
8: Viene bien, así que bueno, entren por allí por la página y pueden sacar. Y en el interior, prometo averiguar dónde es que vamos a estar porque ya hay algunas fechas confirmadas. El próximo viernes.
9: Bueno, lo dejamos como deberes para el viernes que viene.
8: Como deberes venimos con dudas razonables y con alguna fecha en el interior confirmada, si a usted le parece.
9: Divino, divino. Bueno, aprovechen, a ustedes que están del otro lado, aprovechen este fin de semana lo que se pueda, lo que el clima permita, que seguramente va a permitirnos, los pronósticos no son malos para todos lados. Así que bueno, aprovechen a pasear, a visitar, a conocer cosas de nuestra ciudad que capaz que en otras fechas no tenemos esa chance. Eso.
8: Nos despedimos, querido director, y siempre recuerden que se puede estar peor.

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0: Hola, hola, buenas tardes para todos. Buen viernes.
1: Ay, por fin,
0: viernes. Llegó el viernes, señoras y señores.
1: Viernes.
0: Qué suerte. Gracias a Dios es viernes.
1: ¿Qué vamos a regalar?
0: Que vamos a regalar Tinta Invisible.
1: Tinta Invisible.
0: El libro de
1: Javier Peña.
0: Javier Peña, que estuvo con nosotros por el podcast Grandes Infelices. Y ya saben ustedes que ese libro cuenta historias sí, muy interesantes que están vinculadas con su podcast, pero también con otras cosas. Así que ya saben, el libro de Javier Peña, Tinta Invisible,
1: sí,
0: por el 098-224-336, se anotan y hacemos el sorteo en un rato entre todos los que se anoten, poniendo nombre y documento para postularse a ganar este libro que hemos recibido hace pocas horas.
1: No está firmado porque lo recibimos
0: después de que
1: él estuvo acá,
0: sí,
1: pero nos pareció que era un gran regalo para la audiencia. Quienes no han escuchado el podcast, vayan a escucharlo, pero de todas formas el libro se lee independientemente del podcast y tiene que ver también con la relación con su padre, pero obviamente hilvanando historias de grandes infelices
0: de
1: la literatura.
0: Exactamente. Bueno, he recibido muchísimas opiniones y digamos, no solo yo personalmente, sino en el programa y en las redes en general sobre el concierto de ayer.
1: ¡Qué lindo!
0: Estuvo hermoso, hermoso, las 200 guitarras. Claro, había poca gente para la que podía haber habido y muchos decían que no había tenido mucha difusión.

0: Sí, ¿no? Precioso. Y bueno, es
1: La
0: que
1: vimos a Sofía
0: eso te iba a
1: Gavard.
0: decir, que en uno de los clips está en primer plano nuestra queridísima Sofía Gavard, hija de nuestra productora Gabriela, y
1: Concentradísima
0: súper
1: en... ¡Ah!
0: concentrada tocando su guitarra, bellísima ella, así que bueno, nos quedamos contentísimas también porque la queremos muchísimo y la conocemos de que es chiquitita.
1: Desde que chiquita,
0: Desde que es muy
1: imagínate,
0: chiquitita.
1: 20 años hace.
0: Exacto.
1: En fin, bueno, ¿les parece que arranquemos?
0: Sí,
1: Porque hoy,
0: arranca.
1: así como está el libro ese gordo, el programa está gordo también, ¿eh?
0: Sí, son 510 páginas.
1: ¡Wow! Por Dios. Muy bien, Mauro Imbríaco está en controles, está Beatriz Belloni en la asistencia, Gabriela Giudice en la producción y nosotras dos aquí al aire para arrancar Efecto Mariposa.
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0: Nuestro título de hoy es Marciano, la reciente novela de la escritora chilena Nona Fernández, publicada por Random House, finalista del premio AENA de narrativa hispanoamericana, este premio que ganó finalmente Samantha Schewling, que está dotado con 1 millón de euros. Bueno, es impresionante, tiene otra historia aparte. Nona Fernández llega a Montevideo, ya llegó, a presentar su libro, que será esta presentación mañana, 3 de octubre, a las 19 horas, en el marco de la 48ª edición de la Feria Internacional del Libro, que ya está prontísima, ¿no?
1: Sí, señor.
0: Esta novela no la protagonizan seres extraterrestres, no sé si no, ¿eh? Mirá que hay que dudarlo. La protagoniza Mauricio Hernández Norambuena, que podría ser descrito, parafraseando a Bolaño, como uno de los últimos revolucionarios de las guerras floridas latinoamericanas. Marciano extrema la apuesta de Nona Fernández, que ha cruzado audazmente la memoria y la imaginación para entender la historia reciente de Chile, sumergiéndose en zonas que parecen salirse de los límites terrenales, en las que el espacio y tiempo no son tan claros. La narradora visita a Hernández en la cárcel, donde cumple una larga condena, para hacerle preguntas, convocando en un tejido de voces a varios personajes a fin de entender cómo fue su historia, la de alguien que mientras cultivaba amores y amistades inextinguibles, agitó la resistencia a la dictadura, estuvo fusil en mano en el atentado a Pinochet y luego ya en democracia derivó en ilusiones perdidas, muertes, prisiones y fugas.
1: Muy bien, Marciano es el título de la novela, que además en la tapa tiene un plato volador, un rayo abductor,
0: sí,
1: y algo que está siendo abducido.
0: Sí, así se escapó de la cárcel.
1: En un plato volador.
0: En un helicóptero, pero abducido en una canastita.
1: Exactamente.
0: La historia de esa fuga es algo que parece irreal.
1: Increíble.
0: Si uno lo lee en una novela, dice, esto no pudo suceder, pero sin embargo sucedió.
1: Increíble. Bueno, vamos a recibir aquí en estudios la visita de la escritora, guionista y actriz chilena Nona Fernández, que en 2017 obtuvo en México el premio Sor Juana Inés de la Cruz por La Dimensión Desconocida, que sigue a un torturador en plena dictadura. Mm. Es una novela que recibió este premio y que también, junto con otros muchos títulos de Nona Fernández, por lo que estuve viendo en estas horas, trabaja y problematiza el tema de cómo construimos los recuerdos, ¿no?
0: Sí, exacto.
1: Los subjetivos que son los recuerdos.
0: Sobre todo en la historia reciente de Chile, sí, lo que tiene que ver con la dictadura y lo que pasó después.
1: Sí, exactamente. Bueno, en unos minutos nada más estará acá Nona Fernández.
0: Bueno, vamos a hablar de la World Space Week Uruguay 2026. Digamos, la semana del espacio mundial.
1: Exactamente.
0: Con Emilia Lazaga, cofundadora de Space Uruguay y coordinadora nacional de esta semana, World Space Week, una semana de actividades gratuitas dedicadas a la divulgación sobre el espacio.
1: Sí, divulgación sobre el espacio. Y hay un tema que es totalmente novedoso para mí, por lo menos, que es el tema jurídico del espacio.
0: Ah, sí.
1: Tema jurídico. Es una innovación, es un tema que está preocupando ahora y que está en el tapete en este momento. ¿No
0: viste hace unos días, en Otro Día Perdido con Mario Pergolini? Estuvo un abogado.
1: Ajá.

0: Ah.
1: experto en
0: En sí, en legislación
1: legislación
0: espacial.
1: del espacio.
0: Sí,
1: Me
0: vi
1: llamó
0: que estuvo, no vi la entrevista.
1: poderosamente la atención porque
0: Bueno.
1: para mí era algo
0: Es una de las cosas que va a
1: inexistente.
0: estar presente en el marco de estas actividades gratuitas dedicadas a la divulgación sobre el espacio, ahí donde viven los marcianos.
1: Excelente. Bueno, una encuesta reciente refleja el rechazo de gran parte de la sociedad chilena a los indultos a militares condenados por violaciones a los derechos humanos. Una encuesta que salió justamente para el 13 de septiembre en el marco de la conmemoración del golpe de Estado chileno, lo cual,
0: A mí me sorprendió.
1: bueno, es una de cal y una de arena, porque el año pasado, a fin de año, había salido otra encuesta sobre las figuras o personalidades más queridas o más destacadas para los chilenos, y en segundo lugar estaba Pinochet.
0: Sí, por eso me llamó la atención, porque es una sociedad totalmente dividida,
1: Sí,
0: ¿no?
1: entonces, bueno, esto me
0: No
1: retoma
0: pasa
1: la,
0: en
1: la.
0: otros países de América Latina eso, con los procesos dictatoriales. No pasa en todos.
1: Bueno, sí puede ser.
0: Con la fuerza que tiene Chile, ¿no?
1: Sí,
0: No, no pasa en
1: Chile
0: todos.
1: tiene un problema allí,
0: Sí.
1: obviamente. Bueno. Y en la música, voces femeninas contemporáneas de la literatura chilena, que como las voces femeninas de la literatura en toda Latinoamérica, están con muchísima fuerza.
0: Exactamente. De eso va nuestro programa de hoy. Esperemos que lo disfruten. Marciano es el título. Y en minutos nada más recibimos aquí a Nona Fernández.

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0: Llovía mucho, era un temporal horrible y el viento y el frío asustaban. Alguien nos había llamado en medio de la noche para que fuéramos a una población que se estaba anegando. Necesitaban manos, palas y carretillas para sacar el barro y rescatar lo que se pudiera de las casas. Con mis hermanos nos abrigamos y partimos apurados. Al llegar todo estaba oscuro, se había cortado la luz. Nos movíamos con linternas, nos dieron instrucciones y comenzamos a movilizarnos con el resto de los estudiantes. Yo tenía 13 años. Hacía lo que podía, que en realidad no era mucho. De hecho, no recuerdo bien en qué ayudaba. Creo que me tocó trasladar planchas de zinc o madera. Estuvimos mucho rato bajo la lluvia. En un momento de la noche, una de las pobladoras nos invitó a pasar a su casa para descansar y capear un rato el frío. Adentro estaba oscuro, un par de velas iluminaban un poco. Mis compañeros más grandes conversaron con la dueña de casa. Yo solo escuchaba y miraba lo que podía. El suelo estaba lleno de barro, unos 10 centímetros de barro. Hacía un frío horrible y los niños de ahí, de 2, 3, 4 años, todos a pata pelada, mojados, con ropa delgada, se arrimaban a las puertas de su madre como buscando calor. Ella encendió un brasero, yo con mi parca y mis bototos, tiritaba, no podía disimularlo. Alguien tiró unas ramitas de romero que se tostaron rápidamente en brasas que no calentaban nada. Un vapor caliente salía de las bocas de los niños, humito blanco con el que jugaban mientras se reían agarrados a la falda húmeda de su madre. La imagen me hizo acordar a esos cuentos de ánimas que nos contaban en el campo, donde los muertos no saben que han muerto y se pasean ignorantes de su condición. Me asustaban esas historias. A veces soñaba con ánimas que nunca vi. Las veía llegar a mi pieza rodeadas de ese humo blanco, de ese vapor caliente que no sé por qué mi cabeza asociaba a la muerte. Esa noche, mientras veía a los niños, pensaba que en unas horas me iba a devolver a mi casa, me iba a quitar toda esa ropa mojada y me iba a bañar con agua caliente. Después, mi papá nos iba a dar una leche tibia y nos íbamos a acostar protegidos del frío, del barro, de la lluvia, del viento. He visto a esos niños fantasmas mil veces. Se repiten, vuelven una y otra vez en distintas situaciones, en distintos escenarios. Hablar de ellos es un lugar común, lo sé, pero eso no hace que desaparezcan, no importa el año, tampoco el lugar. Ahora mismo, en alguna parte, o más bien en muchas, los niños siguen en la oscuridad de esa casa con los pies metidos en el barro. El humo blanco borronea sus caras, su historia. Es tan difícil enfocarlos y verlos con claridad. El tiempo corroe su imagen, pero no la transforma, más bien la multiplica. Esa noche me fui callado. Mis hermanos me molestaban, creían que estaba cansado, harto del frío, no entendían lo que me pasaba. Yo tampoco. Solo pensaba que tenía que hacer algo, que esos niños debían sacar los pies del barro alguna vez. Y llegué a la casa, ahí donde estás ahora, y subí la escalera sin hablar con nadie y me acosté mojado, con la parca y los bototos empapados porque no quería sentirme bien. Creo que amanecí enfermo, tenía rabia y pena, y como que nunca se me quitó esa rabia y esa pena. Entre 1983 y 1999, el Frente Patriótico Manuel Rodríguez, grupo guerrillero chileno, llevó a cabo varias acciones armadas, las más notorias, el atentado contra el dictador Augusto Pinochet, el secuestro de Christian Edward, hijo del empresario director del diario chileno El Mercurio, y el asesinato del senador Jaime Guzmán, uno de los grandes ideólogos del régimen y figura clave en la elaboración de la Constitución chilena aún hoy vigente. Dentro del Frente Revolucionario había figuras destacadas, entre ellas Mauricio Hernández Norambuena, o comandante Ramiro, o Emilio, o también llamado Marciano. Norambuena fue uno de los miembros más importantes del Frente. Luego de ser detenido en 1993 y condenado a dos cadenas perpetuas, en 1996 protagonizó una de las fugas más célebres de América Latina, escapando de la cárcel de alta seguridad de Santiago en un helicóptero junto a otros tres miembros del Frente Revolucionario. Fue subido al helicóptero como quien es abducido por una nave marciana. Luchó con la FARC en Colombia y en 2002 fue detenido en Brasil, condenado por el secuestro del publicista Washington Oliveto. Allí vivió un régimen durísimo de aislamiento y en agosto de 2019 fue extraditado a Chile, donde sigue cumpliendo condena en el penal de Rancagua. Hasta acá, un fracasado intento de hacer resumir una vida irresumible, ¿no?
1: La de este hombre es impresionante.
0: Un poco para alertar a los oyentes de que vamos a hablar de este libro marciano. Sí. y vamos a hablar sobre Mauricio Fernández Norambuena, pero que esto no es una biografía y no es una crónica, o no solamente una crónica, tampoco es solamente una novela, es realmente una pieza muy marciana.
1: Un artefacto.
0: un artefacto muy marciano.
1: Muy marciano. Bueno, Nona nació en Santiago de Chile en 1971, es actriz, es escritora. Empezó publicando volumen de cuentos El Cielo en el año 2000, después llegaron las novelas Mapocho, Avenida 10 de Julio, Huamachuco, las dos ganadoras del Premio Municipal de Literatura, Fuensalida, Space Invaders, Chilean Electric, y también es autora de obras de teatro estrenadas por su compañía La Pieza Oscura. En 2017 obtuvo en México el premio Sor Juana Inés de la Cruz, como decíamos, por La Dimensión Desconocida, que sigue a un torturador en la dictadura. Y Marciano está protagonizado por este hombre que Carolina les describía con esa fuga increíble, que es el, digamos, el centro de esto. Dije artefacto expresamente porque la he escuchado decir que sí, le gusta esa expresión.
0: Bienvenida, Nona, gracias por estar aquí.
2: Muchas
0: bienvenida
2: gracias.
0: A Montevideo, bienvenida a Feria del Libro y bienvenida a Efecto Mariposa.
2: No, gracias a ustedes, feliz de estar acá con las dos y bueno, y con todas y todos los que nos escuchan, ¿no? Exacto. Feliz de estar en Montevideo también después de tanto tiempo.
0: Quería empezar preguntándote, Nona, antes de empezar a hablar del libro, para ubicar un poco a los oyentes. ¿Quién es Mauricio Hernández Norambuena para los chilenos hoy?
2: Wow, es un personaje muy polémico, por decirlo así. Yo creo que el país se puede dividir en quienes aman a Mauricio Hernández y en quienes odian a Mauricio Hernández, ¿no? Y podríamos decir que está dividido un 50% cada, bueno, como lo polarizado que está mi país en este minuto en términos políticos, ¿no? Mauricio es muy querido por un sector, es idolatrado por un sector, yo podría decir que incluso hay gente que lo considera casi santo. Y para la otra mitad del país es un criminal, ¿no? Un criminal que debe seguir pagando y que debe morir en la cárcel si es necesario. Entonces ahí es donde me meto.
0: Claro, porque cuando vos decís que vas a hablar con él, decís que no te encontrás con el comandante, sino claro, que te encontrás con Mauricio, con este Mauricio de hoy que está encerrado hace muchísimos años. ¿Dónde está esa diferencia para vos?
2: Es que el comandante Ramiro, hay que decir, si bien Mauricio contiene al personaje, a comandante Ramiro, Mauricio desborda también al comandante Ramiro, ¿no? Yo diría que el comandante es un rol que Mauricio ha jugado, que resume todos sus roles en el frente, ¿no? A los Emilio, a los Pepe, a todos sus nombres pasados. Pero él es infinitamente más sobrepasa solamente ese rol, ¿no? Y a mí no me interesaba conversar con el comandante, sino que me interesaba conversar con Mauricio, ¿no? De hecho, me encontré con Mauricio. Yo tuve 4 años de conversaciones con Mauricio, claro. Donde por supuesto el comandante está presente, ¿no? Son dos caras de la misma moneda, pero me interesaba justamente ese relato que no tiene que ver con el héroe o el villano, sino que tiene que ver con la persona que está ahí, 25 años de presidio estricto, que vivió una vida cuando estaba libre, digamos, efervescente y poderosa también y muy comprometida, pero que es una persona, ¿no? Una persona que tomó opciones en su vida y que está viviendo las consecuencias de esas opciones, ¿no? No es una entelequia, claro. Es una persona, un ser humano, ¿no?
1: Te encontraste, entre otras cosas, con un gran lector, perdón.
0: Ah, sí.
2: Sí, yo diría que esa dimensión de Mauricio fue la primera que me llamó muchísimo la atención, ¿no? En cuanto lo conocí ya en persona, una de las primeras conversaciones que tuvimos fue sobre literatura, y me enunció libros como muy poco del comandante Ramiro. Claro. O sea, siempre cuento que lo primero que hablamos fue sobre la poesía de Ezra Pound, por ejemplo, ¿no? Sí. Entonces eso me llamó muchísimo la atención porque hablaba de una curatoría bien delicada y bien específica como lector. Y también hay que decirlo, Ezra Pound era un poeta un poco facho, ¿no? O sea, no un poco, bastante.
0: Bastante.
2: Entonces hablaba también de la amplitud de mirada del lector que Mauricio es, ¿no? De poder reconocer en la que la tiene, por supuesto, la poesía de Ezra Pound, la grandeza, ¿no? Entonces ya ahí yo dije, ¿con quién estoy aquí? Yeah. Esto no puede ser el comandante Ramiro, que era un poco el prejuicio con el que yo entré también, ¿no? Yo pensaba que me iba a encontrar con un hombre anclado a los años 70, ¿no? Con un pensamiento sobre el mundo y la cultura que tenía que ver con eso, ¿no? Pero claro, no. Y quizás Ramiro es así, pero Mauricio no.
0: Claro. Y después de todos esos encuentros, me imagino que empieza a colarse la intimidad, digamos, de esas charlas, y empiezan a verse cosas que quizás los chilenos en general no conocen de este hombre.
2: No, por supuesto, claro. Y fue lo que a mí más me sedujo, ¿no? La dimensión humana del personaje, sus miedos, sus chascarros, decimos en Chile, cuando las cosas no resultan, ¿no? Los intentos y que después no resultan, sus terrores, sus amores, sus silencios también, sus vergüenzas, esa materia con la que estamos hechos todas y todos, ¿no? Eso para mí fue muy, muy, muy rico, muy interesante. Y claro, con 4 años de conversación eso empieza a soltarse. Y uno lo empieza a ver ya ni siquiera en lo verbal, uno empieza a traducir también lo no verbal, ¿no? Y eso fue muy interesante. Y fue desde el comienzo, yo diría, que el foco de atención que yo puse. Porque la historia épica del comandante en Chile es más o menos conocida. No con detalle, hay muchas cosas que quizá no están, muchas acciones que no son tan conocidas. Pero evidentemente esa fuga de la que tú hablaste, todos la conocemos. Y mi generación es como que yo te diría que marca un hito de recuerdo, ¿no? ¿Dónde estabas tú cuando la gente del frente se fugó? Claro. O el atentado a Pinochet también, claro, evidentemente, aunque fracasó como acción, todas lo tenemos en algún lugar del hipotálamo ese momento, ¿no? Pero hay muchas cosas que no, y si bien eso es interesante, también lo otro me pareció increíblemente más interesante. Y sobre todo, no ya la historia normal que uno podría asumir con cualquier persona, su infancia, sus amores, su adolescencia y todo eso, sino que también la dimensión del encierro que él vive, que ha vivido en estos 25 años, ¿no? Que a mí me pareció alucinante. De hecho, una de las cosas más literarias que me aparecieron en cuanto lo conocí fue esa dimensión, la dimensión de un habitante del encierro, que es algo que yo creo que ninguna de nosotras puede de verdad imaginar, sí, lo que significa en todo sentido.
0: Y él te desnuda también de alguna manera, ese encierro, el hablar con sus muertos, el, claro, hablar con los vivos también, pero siempre desde ese encierro en el que uno piensa, yo en un momento pienso, ¿por qué este hombre quiere seguir viviendo? De, claro, verdad,
2: no eres la primera que levante esa pregunta,
0: ¿por qué?
2: ¿No?
0: ¿Por qué?
2: Claro.
0: ¿Qué, esa, cuál es la pulsión vital de este hombre?
2: Es la insistencia, ¿no? Cada día que pasa y Mauricio está ahí lúcido, con ganas de vivir y con ganas, él no pierde nunca las esperanzas de poder salir, es un día ganado. Así me lo expresa, ¿no? Y no tiene que ver con resistir. A mí no me gusta mucho la palabra resistir. Me gusta más bien la palabra insistir. Yo creo que hay un ejercicio de insistencia de Mauricio, ¿no? De que está vivo, de que no lo han quebrado, de que está ahí, que es capaz de, incluso desde el encierro, enunciar una historia, mantener una historia, ¿no? Porque también es una historia que en Chile se ha silenciado mucho, se ha caricaturizado. Él de alguna manera también encarna, es como una metáfora de cómo en Chile hemos procesado históricamente a los guerrilleros, a quienes lucharon con las armas en contra de la dictadura.
0: No,
2: fracasados. ¿No? O sea, ni siquiera, digo, en términos de historia, ¿no? Sí. O de debate o línea institucional, son criminales. Para la historia son criminales, no merecen espacio, no merecen testimonio, y Mauricio encarna eso, encarna como esa invisibilización, ese encierro estricto, ese no vas a salir nunca, ese no nos interesa cualquier historia que tú puedas enunciar. Entonces, claro, día tras día el hecho de seguir viviendo con lucidez, ¿no? Y con sanidad, es un día para el ganado, claro, ¿no? Es parte del ejercicio de la insistencia.
0: Él trabaja, él habla de alguna manera u otra asunta por allí. Por un lado, la culpa de haber sobrevivido, ¿no? Entonces esos recuerdos de sus muertos queridos, ¿no? Y por otro lado, querer seguir viviendo en estas condiciones, en una cárcel lo único que hace con sus presos es mortificar, ¿no? Obviamente,
2: claro,
0: es así. Y a la vez, él tiene también el empuje de leer el hoy, ¿no? De leer el mundo.
2: Claro, de mantenerse
0: hoy.
2: lo más informado
0: y
2: posible.
0: Me imagino, y por algunas cosas que trasuntan en la novela, es un mundo muy cruel para alguien que alegremente iba a dar su vida por lo demás, ¿no?
2: Claro. Sin duda que sí, ¿no? Sin duda que sí, porque, bueno, tenemos que reconocer que no estamos en un buen momento, ¿no? Estamos en un momento bastante difícil, ya ni siquiera pensando en nosotras en chiquititos, sino que en la humanidad, ¿no? Estamos atravesando un periodo complejo que lo único que a mí me esperanza es pensar que si uno revisa la historia del mundo, bueno, esto no es el primer momento complejo, ¿no? Esperemos que no sea
0: el
2: último.
0: Pero digo, ¿qué piensa él cuando un presidente como Kast, que fue discípulo de Guzmán,
2: sí.
0: está ahora en el lugar más importante
2: votado por todos los chilenos, ¿no? Porque
0: yo digo que es una broma macabra para quizás para mucha gente, pero para él
2: más que nadie,
0: más,
2: ¿no?
0: Que nadie.
2: No, sin duda que sí. Igual él tiene la templanza de quien se mantiene en un espacio como paralelo a la realidad, ¿no? Entonces, evidentemente que esto le golpea mucho, pero tiene una mirada, siempre ha tenido una mirada muy, si bien rabea, como podemos rabear todos, ¿no? Con el mundo, tiene una mirada bastante optimista de las cosas. No sé si optimista es la palabra, pero es como no pierde la voluntad, ¿no? Y la invitación siempre, porque yo llegaba ahí también muchas veces, oye, pero mira lo que está pasando, ¿no? Él tiene la así como él insiste en estar día a día lúcido, porque siente que es una batalla ganada, también el empuje de pensar, bueno, hay que inventar algo, hay que hacer el intento, ¿no? Algo que en el libro intento recoger de las conversaciones con él siempre me decía, mira, nosotros lo dimos todo, ¿no? Lo intentamos todo, ¿no? Y fracasamos. El proyecto que abrazó un continente entero, hay que decirlo
1: claro,
2: así,
1: sí, claro.
2: No resultó, y eso es una verdad, digamos, no hay para qué esconderlo. Me decía, pero eso no quiere decir que no podamos seguir intentando un mundo mejor, un mundo más democrático, más cariñoso, un mundo más solidario. Si hubo un error o si no lo concretamos, bueno, sigámoslo intentando, hay que inventar otras maneras, ¿no? Ustedes están afuera, yo estoy viejo, me dice, y ustedes tienen la responsabilidad de inventar algo. ¿Cómo no va a haber creatividad e imaginación para establecer un nuevo proyecto? Y eso es bien desafiante, ¿no? Eso es muy desafiante.
0: En el libro está muy bellamente y literariamente algunos temas que son muy espinosos y que en los que vos te pones en un lugar como de exigir o de pedir explicaciones, ¿no? El caso de los asesinatos, sobre todo los secuestros, que
2: claro,
0: es algo que
2: claro.
0: Vos no lográs entender bien.
2: No lo logro entender.
0: Y queda escrito muy bellamente, literariamente, pero me imagino que las conversaciones, o sea, el back de eso debe haber sido más difícil, ¿no?
2: Difícil.
0: Contabas algo
2: muy
0: de eso.
2: Muy difícil. Sí, claro. Yo creo que el trabajo que hizo el Frente Patriótico yo diría que es éticamente irreprochable hasta la llegada de la democracia, ¿no? Y después lo que ocurre después de la llegada de la democracia chilena, una democracia particular, digámoslo, pactada por los militares, donde teníamos a Pinochet como comandante en jefe igual y luego como senador, o sea, una democracia rara, muy rara. Los grupos armados no la entendieron como una democracia y siguieron trabajando de la misma manera, ¿no? Aún en el caso del Frente, sin el apoyo del Partido Comunista, que era quien financiaba al Frente, ¿no? Ellos eran el brazo armado del partido. Claro. Una vez llegada la democracia, eso se acaba y ellos siguen trabajando solos. Y desde ahí en adelante, claro, ahí el cuestionamiento social es absoluto y nunca ha habido un diálogo muy, muy sustancioso para por lo menos escucharles, ¿no? Y entender ¿por qué siguieron? Yo creo que igual las herramientas para comprenderlo están ahí, no son tan complejas. Pero parte del ejercicio mío era justamente sentarme a conversar con uno de los protagonistas para poder entenderlo, ¿no? Y esas conversaciones, claro, a ratos fueron difíciles, para mí fue complicado emprenderlas, por supuesto, las dejé para el final. También tengo mi estrategia yo de conversación y en esos 4 años las dejé para el final. Claro, y eran momentos difíciles porque no llegábamos a comprendernos, ¿no? Pero creo que hay algo interesante en el ejercicio de la conversación, de la real conversación, ¿no?
1: ¿Es cierto que trabajaste sin notas, sin grabaciones?
2: Sin nada, sí, no podía, una cárcel de alta seguridad, yo entro así. No, pero con notas sí, yo podía llevar un cuaderno y un lápiz, ¿no?
1: Ajá.
2: Que no me servían de mucho, la verdad, porque cuando uno está conversando es difícil. Algunas notas tomaba, pero más bien llegaba después al auto trataba de grabar todo lo que había conversado. Pero a lo que voy es que en esas conversaciones, cuando uno conversa de verdad, es interesante porque no llegar a acuerdo no impide que no podamos seguir conversando, ¿no? Y que no impide también, cuando uno llega al hueso de las conversaciones difíciles, no modificarse.
0: Claro.
2: O sea, yo creo que yo me modifiqué después de 4 años de conversaciones con él, incluyendo las dificultades, y lo mismo él. O sea,
0: seguramente, ¿no? De
2: entonces,
0: haber sido...
2: claro, y yo creo que después lo he pensado ahora, a partir de que he ido hablando. Yo creo que eso, claro, que traté de dejar reflejado en el libro a partir de la estructura, que son siempre diálogos, incluso eso de poder establecer esas conversaciones difíciles y que ustedes puedan verlo, que no llegábamos a puerto, es que necesitamos sentarnos a conversar sobre cosas difíciles también, ¿no?
0: ¿Cómo veías, vos hiciste un trabajo, además de entrevistarlo a él, hiciste un trabajo de entrevistar a mucha gente que lo había conocido y que había sido parte de su vida? Y me imagino que ibas a hablar con él y un poco tratar de contrastar o ver eso que te habían dicho los demás, como había sido en realidad. ¿Cómo era la memoria de él?
2: Mira, sobre todo lo que tiene que ver con la línea del frente, de la historia del Frente Patriótico, es muy bonito porque Mauricio la tiene muy, muy trabajada, muy elaborada. Es como si se hubiese preparado toda su vida. Bueno, no es como. Se ha preparado toda su vida para el momento de poder lanzarla, ¿no? Porque se sabe como uno de los últimos representantes de esa raza, por llamarlo así, ¿no? Entonces, todo eso lo tiene muy claro. Lo que no quiere decir que sea verdad tal cual, ¿no? Porque cada uno recuerda lo que quiere y él también es un comandante, ha estipulado lo que va a contar y cómo lo va a contar, sin duda. Pero sobre todo en esa línea era muy divertido porque de pronto yo me encontraba con otras personas que habían participado de ciertas acciones y habían contradicciones leves, como por ejemplo que llegaron en un auto y no, llegaron en una moto.
0: Claro.
2: Y cuando yo lanzaba esas otras posibilidades, Yo veía como el cortocircuito en la cabeza. Era como, no, si fue en un auto. Había, digo, ha pasado tanto tiempo ahí trabajando ese relato, que yo creo que ya ese relato es el relato. Da lo mismo lo que ocurrió, ¿no?
0: Claro.
2: Ahí pasaban esas cosas.
1: Aparece un tema que me parece, por lo que he leído de ti, recurrente en tu literatura, que es, dijiste recién, cada uno recuerda lo que quiere y cómo quiere.
2: Y cómo puede también.
1: He escuchado tu cuento sobre, que aparece en una de tus novelas, sobre un cuento que te contaba tu abuela del momento de la...
2: De la
1: aparición
2: luz.
1: De la luz eléctrica, y resulta que querías escribir sobre eso, investigando, tu abuela nunca estuvo.
2: Nunca estuvo,
1: porque
2: claro.
1: Eso fue muy anterior a ella. Y después en Space Invaders aparece también reconstruir un recuerdo sobre una persona que unos recordaban de trenzas y otro de pelo corto. Eso es problematizar el tema de la memoria en un continente con nuestra historia. A mí me parece muy interesante. Pues llegas a la conclusión en algún momento de que nosotros no hemos... Ahí sí hemos fracasado en construir una memoria, en construir un relato, porque justamente porque has profundizado en cómo fragmentamos eso.
2: Claro,
1: a mí eso me voló la cabeza un poco
2: Claro, y es que yo creo que la única posibilidad de establecer relatos o memorias colectivas es tener en cuenta lo imposible que es, ¿no? lo muy difícil que es. Y como es difícil y casi imposible, diría yo, tenemos que estar abiertas a la diversidad de memorias, ¿no? Y a entender que no necesariamente porque creemos que lo recordamos es del todo así, ¿no? Y que hay otras capas de relato que están dando vuelta, que también complementan, y que lo que sabemos o lo que tenemos o lo que contenemos es un pedacito, es tan solo un pedacito, pero que hace falta, ¿no? Siempre esos pedacitos van haciendo falta. La memoria es tan loca, tan caprichosa, tan mentirosa a ratos, ¿no? Que no es un material fiable, pero pucha que es importante, ¿no? Claro, yo creo que en esa imposibilidad, en esa liquidez que tiene, es justamente porque nos apasiona, porque la necesitamos y porque tenemos que estar constantemente pensando no solamente lo que recordamos, sino cómo lo recordamos.
1: Pero qué ejercicio difícil abrirse a la posibilidad de que tu relato no sea el que creías.
2: Es complejo, claro.
1: Y sobre todo en países como los nuestros, ¿no? Mucho. Yo pensaba, no sé, aquí en Uruguay, la frase nunca más dictadura, creo que es un paraguas que abarca a la sociedad, no te diría 100%, pero nadie se anima en el discurso público, o muy pocas personas en el discurso público se animan a decir, quiero que vuelva la dictadura. No. Algunos lo dicen, pero no es una cosa políticamente muy correcta, digamos.
2: Seguramente. Cuiden, por favor, ese límite. Bueno, sí, cuiden, claro, ese paraguas.
1: Muchos lo hacen, lo hacemos todo el tiempo. Hablamos de que hay cosas que no son de discusión político-partidaria.
2: Exacto, no. Hay límites que no hay que cruzarlo, ¿no?
1: Pero yo creo que la conversación no se da nunca a ese nivel entre los tomadores de decisiones, entre las jerarquías. Y me imagino que eso es mucho más difícil en un país tan fragmentado como el tuyo, porque tu país está casi dividido al medio en eso,
2: sí,
1: ¿no? Gente que reivindica a Pinochet es mucha.
2: O sea, tenemos el presidente, como hablaba recién, que es un pinochetista, que no tiene ningún problema en decirlo.
0: Exacto.
2: Claro. Es difícil y se ha vuelto más difícil con el tiempo, muchísimo más difícil, porque cuando uno piensa que mi país es polarizado, no se imagina, o sea, cada vez que lo pensé antes, no me imaginaba hasta dónde podíamos llegar,
1: claro,
2: ¿no?
1: Claro.
2: Y ahora lo digo y no sé hasta dónde vamos a llegar tampoco, ¿no? Pero es muy difícil. Lo único que me consuela es que veo que también es un tema muy universal en este momento,
0: sí,
2: ¿no? Donde está todo en blanco y negro, todo es binario, ¿no? Todo,
1: sí,
2: es blanco, negro, héroes, villanos, santos y demonios. No existe el término medio, no existe la posibilidad de conversar, de escuchar, de por lo menos escuchar, ¿no? De entrar en un diálogo más democrático, más sano en ese sentido. Y eso está muy difícil. Creo que el libro también da cuenta de eso, de la posibilidad de la escucha, ¿no? A sentarse, a conversar y escuchar, y a poner el diálogo como una forma incluso literaria de estructura, ¿no? De poner ahí gente que este es un libro de gente que conversa.
0: Sí.
2: Gente que se sienta a conversar, que a ratos se ríen y que están y que van tramando también algo juntos, una relación a partir de la conversa, y que no están de acuerdo, y que a ratos no es imposible estar de acuerdo, pero que la conversación se sigue estableciendo. Yo creo que el único límite para establecer esa conversación, y esto pienso en el paraguas del que ustedes hablan, es claro, quien ha cruzado el límite de la violación a los derechos humanos, yo no me siento.
0: Es difícil hablar,
2: ahí
0: sentarse
2: difícil,
0: a hablar. Claro,
2: claro. Claro. Sí. De ahí para arriba o para abajo, por donde queramos mirarlo, yo creo que son tiempos en los que necesitamos conversar.
0: No, hablemos de...
2: Por difícil que sea, porque al rato es muy difícil, sí.
0: Hablemos del artefacto, porque una de las cosas que más quería preguntarte es, vos mezclás aquí, obviamente que es una novela, por momentos es una crónica, por momentos es hasta un thriller, ¿no? Todos esas narrativas que vas llevando a cabo. Y yo pensaba, ¿cómo hacer ficción a partir de hechos reales que parecen totalmente inverosímiles? ¿Cómo trabajás la ficción sabiendo que lo que pongas, o sea, después de saber que las cosas que vivió este hombre son verdad, ¿no? Por ejemplo, la fuga o el atentado o lo de los queñes, ¿cómo trabajás esa ficción para no abusar, digamos, de la ficción, ¿no? Porque es impresionante cómo esto parece irreal. Lo real parece irreal.
2: Sí, sin duda. Claro, la historia, las acciones de Mauricio y sobre todo su historia como frentista es bien cinematográfica.
0: Exacto.
2: ¿No? Sin duda. Yo creo que por lo menos para mí, entendiendo que no sé cómo lo hice. Rara vez uno sabe cómo lo hace. Pero creo que para mí siempre fue importante, desde que entré y conversé con él y tuve esas primeras conversaciones sobre Rapound de ahí en adelante, que aquí yo iba a hablar con Mauricio y que lo que me interesaba del relato no era la épica del relato, sino que justamente la pequeñez del relato. O sea, cómo una persona común y corriente hizo eso, cómo llegó a hacer eso, qué sentía cuando estaba volando y le dolía el brazo y no tenía ninguna frase, porque todo el mundo le pregunta, ¿qué fue lo que sentiste? Di algo sobre la libertad. El hombre tenía pánico de caerse y morir.
0: Claro, claro.
2: pensar en esas cosas, en los lazos que lo han sostenido, en su familia, en las relaciones que tenía, ese grupo humano que alcanzó, que se organizó y hizo muchas acciones, parte de esas acciones cinematográficas, eran jóvenes, como hemos sido todas nosotras.
0: Eran tan jóvenes, ¿no?
2: Súper jóvenes, se enamoraban, tonteaban, lanzaban chistes, jugaban. Es parte de eso. Y para mí era importante también mostrar eso. Mostrar la humanidad de todo eso que hemos conocido desde otros lugares, o no hemos conocido, pero entender que todo es humanidad. Y hacer el relato de la trastienda, ¿no? Como de la bambalina de las acciones, ¿no?
0: Eso me parecía. Es muy difícil creer, cuando uno lee todas esas acciones, que eran chiquilines, chicos, ¿no?
2: Pero muy jóvenes.
0: Yo tengo un hijo de 17 y digo... Lo rastreo para ver dónde está.
2: Obvio.
0: Dios, ¿cómo esta gente? ¿Dónde estaban los
2: ¿Dónde
0: padres?
2: ¿Dónde estaban sus padres?
0: O sea, ¿cómo vivían tan adultamente? O sea, era una adultez muy dura.
2: Sí, sí, sí.
0: ¿No?
2: Muy feroz, claro. Muy feroz. Uno piensa, claro, en esas acciones. Yo creo que por lo menos en el atentado a Pinochet, ya Mauricio estaba más grande, tenía casi 30 años, pero el resto eran gente muy chica, eran gente que tenía 17, 18, 20 años, ¿no?
1: Ustedes comparten generacionalmente los hechos de los que hablan.
0: Nosotras,
1: ustedes dos, ¿no? Carolina.
0: Yo soy del 74.
1: Y
2: Nona. Claro,
1: yo soy del 59.
2: Mira.
1: Y entiendo mucho mejor. Soy capaz, digo, seguro, porque lo viví.
2: Seguro.
1: O sea,
2: claro,
1: yo teniendo el golpe de Estado, yo tenía 13 cuando dieron el golpe de Estado en Uruguay. Y salía a llevar alimentos a las fábricas ocupadas desde el primer día.
2: Claro.
1: Digo, vino la oscuridad y mis compañeros de estudio se los llevaban presos.
2: Claro.
1: Allanaban mi casa. Y milité a sabiendas junto con mi mamá, por decirte algo, ¿no?
2: Seguro,
1: o sea,
2: eso
1: es otra. Pero es cierto que eso es muy difícil de explicar.
0: Al día de hoy,
1: ¿no?
0: Yo lo entiendo porque nací en dictadura, pero hoy a tratar de explicar una gesta, si se quiere, de esas dimensiones.
2: Y esa entrega como total también, ¿no? Absoluta, de entregar el futuro.
0: Suelo decir, claro, esto voy a hacer, yo no lo voy a ver quizás.
2: Claro,
0: pero
2: capaz que
0: otro
2: me maten.
1: Claro,
2: voy
1: sí,
2: a morir
1: hoy
2: día, no tengo problema.
1: Siempre era para el futuro.
2: Claro.
1: Nunca era para mí.
2: Y para un futuro colectivo también, para el bien de un montón de personas o de un país completo, ¿no?
1: Claro.
2: O sea, claro.
1: Totalmente.
2: Y una gesta ambiciosa y de una generosidad brutal, ¿no?
0: Sentí
2: imposible
0: que
2: de entender ahora.
0: Es imposible.
2: Por eso marciana, ¿no? Por eso marciano también. Hay algo de eso en el título, ¿no?
0: Sentí que terminó siendo un libro laudatorio de la figura de Mauricio?
2: Mira, mi intención nunca fue hacer un libro laudatorio, se lo dije incluso cuando hicimos el pacto de la escritura del libro, ¿no? No me interesaba construir un héroe, tampoco un villano. Mauricio es una persona que además ya no puede estar más perjudicada. Entonces yo, si hay algo que sabía, es que no quería perjudicarlo más porque no había para qué. No hay para qué, ¿no? Pero eso no quería, pero a mí el libro, el artefacto, me interesaba no por Mauricio o por mí, sino que me interesa por el hoy, ¿no? Por el hoy de mi sociedad, de la comunidad en la que habito, y que es poner ciertos temas en la mesa y poner las contradicciones y pensar ciertas cosas, ¿no? Y eso implicaba también que no iba a ser necesariamente laudatorio, porque a mí me interesaba hablar de cosas que a él le incomodan y cosas que él sigue defendiendo hasta el día de hoy, y que yo no digo que sean indefendibles, pero sí las quiero poner sobre la mesa. Y yo sabía más o menos a dónde iba a estar. Entonces creo que no me atrevo a decir que es un libro laudatorio, porque creo que no fue nunca esa la intención, pero sí me doy cuenta que pese a poner los puntos sobre la mesa y a decir que, claro, que el Frente ajustició o asesinó, dependiendo cómo queramos mirar, a un senador de la República en democracia, y que cometieron acciones bien brutales en democracia también, yo creo que todo el mundo, a menos que seas parte del 50% aquel de mi país, y quienes no conocen la historia terminan muy, muy cercanos a Mauricio, con mucha inquietud en relación a su historia y con ganas de conocerlo y entender más, sin duda.
0: La última para terminar, porque leyendo el argumento de tu obra teatral Guayayer, No pude evitar recordar la película Nostalgia de la Luz de Patricio Guzmán.
2: Sí, sin duda.
0: Y como Patricio acaba de fallecer, sí. Quería que me dijeras, ¿qué significa para vos la figura de Patricio Guzmán?
2: Uy, yo me debo mucho a la obra de Patricio. No lo conocí, sí, nos conocimos personalmente, pero no tuve una relación con él, pero me debo mucho a su obra. Y creo que parte del trabajo que hago sigue las pistas de Patricio en términos de recoger información, de observar, de registrar y de dejarla ahí dando vuelta, ¿no? Él hacía documentales, ¿no? Ese era su trabajo, ¿no? Nos dejó ahí regalos tan grandes como la Batalla de Chile, que año tras año la seguimos viendo y seguimos entendiendo cosas que antes no entendíamos, ¿no? Yo creo mucho en eso y en el trabajo de recoger memoria, ¿no?
1: La Batalla de la Luz es eso.
2: Absolutamente. Sí. Cada una de sus obras,
1: la misma impresión,
2: ¿no?
1: Cada una de sus obras
2: es eso, ¿no? Y para mí, una de las razones por las que he escrito hasta ahora, no sé mañana, porque uno nunca sabe lo que va a hacer mañana, pero hasta ahora ha tenido que ver con eso, con de pronto registrar información. A ratos no la entiendo, ¿no? No me interesa no entenderla, la quiero dejar registrada en un artefacto que es un libro, y después quizá otras entiendan mejor que yo y hagan mejor sentido de esos materiales. Pato Guzmán es un grande y yo creo que lo interesante es que su trabajo nos va a seguir iluminando como esas estrellas de las que él habló en Nostalgia de la Luz. Y está ahí, o sea, sigue con nosotras siempre.
1: Nosotros lo tuvimos dos veces en Efecto Mariposa.
0: Sí,
1: y la semana que viene tenemos preparado un especial. Un privilegio. Una de ellas por Nostalgia de la Luz.
0: Tenemos muchos mensajes, pero el que te voy a leer es de la editora de Penguin Random House, Luisina Ríos. Un abrazo enorme para todo el equipo de Efecto Mariposa y en especial para la querida Nona. Qué honor tenerla un ratito en Uruguay. El mundo está raro, difícil y áspero para las y los sensibles, y la literatura de Nona es refugio para muchas y muchos. En Chilean Electric cita un fragmento de una frase de Allende que hoy resulta muy necesaria: más pasión y más cariño, abrace grande. Bueno, Luisina, que ya me hizo una ruta de por dónde seguir con tus lecturas.
2: Un abrazo para Luisina, por supuesto.
0: Mañana presentas Marciano.
2: Mañana, exactamente.
0: En la Feria del Libro, a las 7 de la tarde. Ha sido un gran gusto tenerte. Espero que sea la primera de muchos encuentros y que vengas mucho a Uruguay, porque
2: sí,
0: te vamos a recibir.
2: No puedo esperar 30 años.
0: No, por
2: creo
0: favor,
2: que
0: te
2: ninguna
0: lo pido.
2: Resiste.
0: Por favor, te lo pido. Gracias, Nona.
2: Sí, gracias a ustedes, gracias a quienes nos escuchan también.
0: Gracias.
1: Nona Fernández, amigos, en Efecto Mariposa, Marciano, nuestro título de hoy.
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Qué linda, Violeta. Bueno, vamos a repasar en este tramo, después de haber conversado con Nona Fernández, voces femeninas contemporáneas de la literatura chilena, donde hay varias cosas para descubrir. En los círculos literarios, los nombres femeninos no solo han aumentado en frecuencia, sino también en relevancia. La escritura de mujeres chilenas se concibe a sí misma como un espacio que reconoce la diversidad de plumas, confrontándose constantemente con los estereotipos de lo que podríamos conocer como, comillas, mujer escritora. Aquí vamos a recorrer voces de autoras chilenas contemporáneas que con diversas trayectorias y temáticas se han posicionado en el panorama literario actual.

Gastón dice, qué fantástico que nos acerquen las voces de autores chilenos, es una tierra que tiene una enorme riqueza y que lamentablemente nos llega poco. Estos espacios abren un camino para acercarlos y lo celebro. Bueno, vamos a seguir hablando de, en este caso, de voces femeninas chilenas. Esta voz la tuvimos aquí en Efecto Mariposa. Uh-huh. Alejandra Costamagna, de padres argentinos. Costamagna nació en Santiago en 1970, tras la huida de su familia de la dictadura argentina del general Juan Carlos Onganía. Es periodista de la Universidad Diego Portales y participó de diversos talleres literarios durante sus estudios. Desde niña interactuó con la escritura a través de diarios de vida que llevaba intermitentemente, pero fue durante su adolescencia que el profesor Guillermo Gómez del Francisco Miranda le recomendó leer a grandes autores de la literatura del mundo. Además de escritora, ha trabajado como redactora, comentarista y conductora radial.

escuchando Los Jaivas, todos músicos chilenos en este bloque donde seguimos recorriendo plumas femeninas de ese país. Daniela Catrileo es

Una escritora mapuche nacida en Santiago en 1987. Además de ser escritora, es profesora de filosofía y ha realizado estudios sobre género y estéticas americanas. Es miembro fundadora de la editorial colectivo Mapuche Feminista. De herencia y linaje mapuche, siempre ha mantenido una estrecha relación con su cultura. Para ella, la literatura es política. Las formas de creación, como los procesos políticos, no pueden concebirse de manera aislada porque están imbricados, dice. La creación es política, en tanto es la expresión viva de un pueblo presente que lucha y resiste constantemente por su existencia. En su prosa y en su poesía se muestra sin tapujos la realidad de ser mapuche en un país racista como un acto político.

0: María José Ferrada es periodista, escritora y profesora. Nació en Temuco en 1977 y su producción literaria se destaca por escribir libros infantiles. Comenzó a escribir inspirada por su hermano pequeño y se transformó en su oficio. Además, realiza talleres de escritura en escuelas. Creo que la escritura es importante porque permite a los niños mirar el mundo con atención y descubrir sus complejidades y su belleza. Además de dedicarse a los libros infantiles, también ha publicado trabajos para adultos. Por su primera novela, Cramp, obtuvo el premio del Círculo de Críticos del Arte, el Premio Municipal de Literatura de Santiago y el Premio Mejores Obras Literarias, otorgado por el Ministerio de las Culturas, las Artes y el Patrimonio de Chile.
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1: Qué lindo, te recuerdo, Amanda. Paulina Flores, otro nombre de la literatura chilena. Nació en Santiago en el año 1988 y es licenciada en literatura hispánica. Con Qué vergüenza, de 2015, su primer libro de relatos, ganó el premio Roberto Bolaño, el premio del Círculo de Críticos de Arte a la Mejor Escritora Novel y el Premio Municipal de Literatura de Santiago. Mira vos, con su primera novela. En 2021, la escritora fue seleccionada como una de las 25 mejores narradoras en español menores de 35 años por la revista literaria Granta. Alguna vez Flores dijo: la creatividad es lo que nace de la crisis. Como pequeñas y elaboradas fotografías, Flores describe los encuentros.

Qué lindo suena Javiera Mena, cómo me gusta. Y vamos a hablar de Florencia Rabuco Quiroga. Bisagras es el primer libro de Florencia Rabuco Quiroga, acompañados por una fuerte inspiración en la literatura y como visión asiática. Los cuentos de este libro, el debut de esta autora chilena, retratan la vida de diversas mujeres de todas las edades y habitantes de diferentes zonas de Chile. Situaciones puntuales, extremas, críticas o generales, los cuentos de bisagras son ventanas no solo a la vida íntima de sus protagonistas, sino también un retrato a su entorno.

Isabel Babum, ahora Babum, otra escritora chilena, escritora y actriz, recibió el grado de doctora en literatura latinoamericana en la Universidad de California y una maestría en escritura creativa en español en la Universidad de Nueva York. Cursó el avanzado de guión cinematográfico en Cuba. Uh-huh. Sus áreas de investigación y creación abarcan el cine contemporáneo latinoamericano, las artes, la representación, los estudios de performance y la literatura latinoamericana con énfasis en género y migración. Es autora de las novelas La Tailandesa, Umi, una historia de la migración palestina, y Un hermano muerto. Se desempeña como docente de los cursos Taller de Expresión Oral 1 y 2 y del core del el currículo avanzado, sí, de escritura argumentativa. En el Magíster de Escritura Creativa ha impartido los cursos Taller de Escritura de Guión y Taller de Novela.

Bueno, un repaso de algunas de las voces. Faltan algunas, pero no teníamos más tiempo. Hay muchas voces femeninas en la literatura chilena. Me da como un FOMO de querer leer todo esto, que mucho no lo he leído. Pero bueno, de a poco. Ahora nos vamos a la pausa y luego de la pausa vamos a hablar de la World Space Week Uruguay 2026 con Emilia Lazaga, cofundadora

0: de Space Uruguay y coordinadora nacional de esta semana de actividades gratuitas dedicadas a la divulgación sobre el espacio.
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0: Marciano, nuestro título de hoy, y quién sabe si en los próximos días no se podrá avistar alguno o regularle la vida o regularnos a, o que ellos nos regulen a nosotros, cuándo nos podemos ver, cuándo no.
1: Lo que ¿dónde? Seguramente tenemos un espacio donde hablar de esas cosas. Sí, eso es muchísimo.
0: Pero además hay que considerar, Carolina, que lo que va a ocurrir es un evento, no es cualquier evento, porque la World Space Week es la celebración espacial más grande del planeta. Es
1: claro,
0: la más importante.
1: Nos sumamos a una cosa
0: exactamente.
1: No te digo interplanetaria, pero planetaria.
0: Sí, fue declarada.
1: Capaz interplanetaria, uno nunca
0: incapaz,
1: sabe.
0: Incapaz, no, ya lo veremos. Fue declarada por la Asamblea General de Naciones Unidas en el 99 y cada año, entre el 4 y el 10 de octubre, reúne actividades en más de 25 países. Y Emilia Lazaga es cofundadora de la organización, fue designada coordinadora nacional por la World Space Week Association, y ahora este tema, Rocket Revolution, es el tema de 2026 y la semana tiene lugar aquí en Uruguay. Emilia, bienvenida, muchísimas gracias por acompañarnos.
2: Bueno, muchas gracias por recibirme.
0: Bien.
1: Qué joven que es.
0: Es muy joven.
1: ¿Cómo se le ocurrió fundar un Space
0: ¿Cómo se le ocurre
1: Uruguay
0: ser tan joven?
1: Tan joven.
0: Contanos cómo empieza esto, cómo es tu vinculación, decís que desde niña te interesó el espacio.
2: Sí, desde muy muy niña me interesaba el espacio, pero nunca tuve como la confianza en seguir adelante con eso. Entonces, siento que mis estudios y mi carrera me ha llevado por varios lugares, hasta que hace un par de años me uní a una organización que venía armando la hackathon de la NASA en Uruguay, que en ese momento se llamaba Space Apps Uruguay.
0: Sí.
2: Que después les cuento un cachito más, pero es un evento que se hace todos los años en Uruguay y alrededor del mundo. Y bueno, hace creo que casi 3 años que decidimos como regularizar lo que estábamos haciendo, agregar más eventos y tener como una misión y un propósito bastante robusto, que es pero potenciar la educación aeroespacial en nuestro país.
0: Bien. Eso es, vos decías que lo veías muy lejos el espacio.
2: Exacto.
0: Y ese es un camino desde desde un lugar como Uruguay, que es más difícil que aspire a, no sé, a trabajar en la NASA.
2: Sí, es que es eso mismo lo que me pasaba a mí de niña. Lo veía algo tan, tan lejano, tan de otros países, que nunca ni siquiera se me ocurrió cómo llegar a eso o cuáles eran los pasos para poder llegar a eso. Y creo que es lo que estamos intentando hacer ahora, por lo menos generar como estos primeros acercamientos y ver que los gurises, que principalmente son los que más se unen a esto, vean que acá también se hace cosas y bueno, y entre todos ver si podemos encontrar.
1: Uno piensa que la carrera espacial está asociada directamente con las grandes potencias. Uno se imagina que uno tiene que tener un presupuesto infinito, digamos. Ahora, la educación, el aprendizaje va por otros carriles, quizás, que no necesitan tanto, ¿no?
0: Bueno, entre otras cosas,
1: ser una potencia, digamos.
0: Emilia desarrolló una aplicación para vigilar el crecimiento del picudo rojo y dónde actúa, que tiene que ver justamente con satélites.
2: Sí,
0: es decir, contanos un poco cómo funciona eso.
2: ¿Lo de esa aplicación?
0: Sí,
2: bueno,
0: rapidito.
2: Esa aplicación, bueno, era como para tratar de involucrar a la población en el seguimiento del picudo rojo, pero también se agregó una forma de poder ver, o por lo menos, no sé, tratar de encontrar palmeras que estén en un estado de como estrés, por así decirlo, que se vea antes de que nosotros veamos el deterioro visible de las palmeras. Y eso se logra con modelos de inteligencia artificial y, bueno, lo puedes combinar con satélites y un montón de cosas. Es como, ¿cómo utilizamos toda esta tecnología?
0: En esa aplicación se puede visualizar hasta dónde ha afectado el bicho las palmeras en algunas zonas.
2: Sí, exactamente. Hay muchas más cosas. Eso es picudorrojouruguay.com.
0: Bien.
2: Pero esta otra aplicación que estoy hablando es algo que terminé trabajando con un grupo de voluntarios también, con la Fuerza Aérea. La Fuerza Aérea nos ayudó a conseguir estas imágenes, entrenamos modelos y tratamos de, bueno, yo qué sé, contribuir a este problema que estaba teniendo nuestro país.
0: Claro. O sea que el espacio, como decía Carolina, no es solamente ser un astronauta, la carrera espacial, ¿no?
2: Es que es eso mismo también queremos transmitir, que capaz que está muy estereotipado el hecho de que tenés que ser ingeniero, tenés que ser astronauta para esto.
0: Sí.
2: Y no, creo que la Semana Espacial da lugar a eso. Tenemos 9 eventos que son muy variados entre sí y acá es realmente cualquier persona puede llegar
0: a tener algo interesante parte, que exacto. ver. Antes de ir a los eventos que los vamos a recorrer, ¿cómo llega Uruguay a acceder por primera vez a la coordinación de este evento?
2: Bueno, por lo que también tampoco queremos decir que es la primera vez que pasa en Uruguay, porque ya se viene haciendo en diferentes capacidades. Lo que yo hice en realidad es que me postulé a un llamado que había para los coordinadores nacionales. Te hacen como una evaluación y bueno, nada, con lo que yo venía trabajando, luego el picudo, todo lo que estábamos haciendo de Space Uruguay, quedé como la coordinadora nacional. Y ahora tenemos que presentar un informe de cómo va aumentando el interés de lo espacial en nuestro país año tras año.
1: ¿Y eso en qué va, digamos, eso de aumentar el interés? ¿Cómo se trabaja y cómo se logra?
2: Y bueno, es difícil, ¿no? Pero yo creo que el interés, creo que empieza como con un nicho, pero en realidad con educación, con yo qué sé, políticas capaz que ahora se estuvieron firmando hace un par de días también. Creo que eso todo va llevando a como la masificación de lo espacial en nuestro país, que creo que todavía lo vemos como muy lejano, pero sí, no sé, creo que va tendiendo ese lado.
0: Bien. Hay Rocket Revolution, tiene que ver con un lema, tiene que ver con un contenido. ¿Qué es? Por un lado lo científico, por otro lado también lo jurídico en esta edición. Hay un tema jurídico que está sobre la mesa en este momento en debate. Así que me gustaría que recorriéramos las actividades para que los oyentes tengan un panorama completo. Perfecto. Para empezar, la computadora del Apolo 11. Contame.
2: La computadora del Apolo 11.
0: Contame.
2: Yo estudio ingeniería en sistemas y en realidad es un tema que a mí me apasiona y es esta computadora, lo extraordinaria que fue para el momento. Justo estaba mirando las fotos afuera de que tienen ustedes ahí. Bueno, esta computadora hizo algo increíble por la ingeniería y es algo que utilizamos hoy en sistemas súper críticos. El 5 de octubre va a ser dedicado a eso y también tenemos un experto que viene de Brasil que también nos va a dar como un pantallazo. O sea, yo voy a contar como la historia de esta computadora y él va a ser como la contraparte de cómo se trabaja hoy en día con estos sistemas críticos.
0: ¿A qué equivale la capacidad de esa computadora, por decirte algo, hoy por hoy? ¿Ustedes han manejado que un teléfono, por ejemplo?
2: No, ese teléfono tiene muchísima más capacidad de procesamiento que esa computadora. Esa computadora fue diseñada específicamente para esa tarea. Y ese teléfono puede hacer
1: mil tareas, claro.
2: Mil tareas. Claro. Es como no tiene comparación. Ese teléfono como mínimo debe tener, no sé, 60 gigas de RAM, ponele.
0: Tendría que revisarlo, pero puede ser.
2: Esta computadora no llega, no sé, ni a una décima parte de lo que tiene eso.
0: Es increíble, ¿no? Que nos haya llevado a la luna una computadora con esa capacidad. Sí. Bueno, martes. A ver, aquí aparece la Fuerza Aérea.
2: Igual quiero resaltar que el lunes de tarde, bueno, en realidad está sujeto al clima, pero tenemos la Noche Bajo las Estrellas, va a estar Mauricio Salazar, que espero que lo conozcan, sino que lo vayan a buscar, que es astropólogo, que es un astrofotógrafo uruguayo, increíble.
1: Astropolo, sí.
2: Él va a estar dando un taller de astrofotografía. Y después tenemos Observación Nocturna conjunto a Elemental, que es una organización también que nos apoya muchísimo.
0: ¿Desde dónde va a ser la Observación Nocturna?
2: Va a ser en North Schools, que es en Ciudad de la Costa. Es un colegio que está allá, pero es más alejado de Montevideo por el tema de la luz. Pero bueno, ojalá se den las condiciones.
1: ¿No? Porque conspira la iluminación artificial, ¿no?
2: Sí.
1: Una lástima.
0: Hay un gran paso que ha dado el Departamento de Rocha en ese sentido, que ha declarado la protección de cielos nocturnos, ¿no?
2: Sí.
0: Ahí están los astrofotógrafos, han estado muy activos en contra de algunas disposiciones que lograron frenar, además.
2: Sí, está FEFOBUBIE
0: con la comunidad.
2: También.
0: Está FEFOBUBIE, sí, claro. Sí, sí. Sí, claro que
1: así,
0: sí.
1: Eso es el lunes 19:30 horas, en North Schools, en Ciudad de la Costa. Ojalá que acompañe el tiempo.
0: Bueno, pasemos al mapa el martes.
2: Bueno,
0: ¿qué es lo que va a pasar el martes?
2: El martes tenemos una visita técnica a la Fuerza Aérea, que es el lugar de sensores remotos, que son la parte de la Fuerza Aérea. Yo obviamente no trabajo ahí, lo estoy resumiendo, pero se ocupan de observar los satélites y actuar sobre nuestro país. O sea, todo lo que son inundaciones, fuegos, bueno, como sí. respuestas.
1: Ellos tienen un servicio de sensores.
2: Exactamente, sensores claro. remotos. Y después, después de esa visita, que van como a explicar cómo funciona toda esa división de Fuerza Aérea, después tenemos por otra división, que es de meteorología espacial de la Fuerza Aérea también. Y van a dar todo un taller de cómo la meteorología espacial afecta nuestro día a día.
0: Sí, después hablamos de cómo se anotan los interesados, quiénes pueden ir y demás.
2: Sí.
0: El miércoles ya entramos en el tema complejo, que es el tema de la legislación, que decíamos, aparece como un tema nuevo, pero bueno, a ver, se está trabajando en este planeta sobre cómo legislar en el espacio. Sí. Contanos un poco qué es lo que va a pasar el miércoles y qué es lo que está pasando con ese tema.
2: Bueno, para la legislación, sí, es un tema porque las leyes nuestras van hasta nuestras fronteras, pero ¿cuál es la frontera de arriba, no?
1: Entonces, son territoriales de abajo,
2: claro, claro,
1: de arriba.
2: Claro. Entonces, bueno, esta jornada sí se va a hablar mucho de todo lo que es la space law o gobernanza. Sí.
0: ¿Cómo gobernar el espacio?
2: Exacto, ¿cómo gobernar y cómo...?
1: ¿Qué se estudia acá eso? ¿Hay abogados?
2: Sí, tenés a Mariana García, que es nuestra referente de...
1: Mira qué interesante, vamos a anotar, invitarla a Mariana.
2: Ella es la directora del CIDAE. Y bueno, ellos en realidad son los que van a organizar ese evento.
1: El Centro de Investigación y Difusión Aeronáutico Espacial. Exacto. Es el CIDAE.
2: Sí.
1: O sea que hay abogados especialistas en este tema acá en Uruguay.
0: Sí. ¿Y qué temas están discutiendo hoy, por ejemplo?
2: Eso creo que es más un tema para que lo plantees a Mariana.
0: Sí. Bueno, yo tengo, no sé, la militarización, el uso pacífico del espacio, sí. por ejemplo, ¿no?
2: Sí.
0: Y bueno, y habrá que ver qué corresponde a un país como Uruguay, en ese para arriba que decís.
2: Claro.
0: Supongo yo que se replicarán las fronteras, pero las fronteras aumentan a medida que te alejas
2: es que
0: de la
2: sí,
0: Tierra, es raro.
2: Es eso, o sea, si está es pasando un satélite por arriba de tu territorio,
0: claro.
2: y es un satélite, yo qué sé, de defensa o que está investigando cosas, tenés que ver cómo regular eso.
1: Esto va a ser en la Torre de Antel.
2: Sí.
1: Perfecto. Y el que quiera ir se puede anotar.
2: Sí.
1: Bien.
2: Estos eventos son todos gratuitos, no necesitan conocimiento previo.
1: Pero sí hay que inscribirse.
2: Hay que inscribirse.
1: Está, en la página web.
2: Sí, lo que sí, capaz que recuerdo o agrego, es que para el evento de la Fuerza Aérea y,
1: sí.
2: el evento que vamos a mencionar para el viernes del aeropuerto de Punta del Este, necesitan anotarse con la cédula de identidad y presentarla en la puerta.
1: Perfecto.
0: Claro.
1: Perfecto.
0: Bueno, el jueves, ya terminamos el miércoles, ¿verdad?
2: Sí.
0: El jueves una charla sobre qué pasa al cerebro con la microgravedad y la radiación en misiones largas. Estamos hablando de que hay gente que se está preparando para viajar a Marte, por ejemplo.
2: Sí, sí, sí, sí. Los cambios ya se dan, ni bien pasás un par de meses, ¿no? O sea, nuestro cuerpo no está adaptado a esas condiciones. Entonces acá entra el Instituto Clemente Estable, con Marita. Con Marita.
0: Es María Castelló, ¿no?
2: Sí, nosotros le decimos bien. Marita. Pero sí, y ella va a dar toda una charla sobre cómo esta microgravedad y la vida en el espacio, el confinamiento, afecta al cerebro humano.
1: Perfecto. A partir de 2 meses ya se empiezan a ver cambios.
2: Y sí, o sea, creo que, no sé, o sea, yo no soy bióloga,
1: sí.
2: pero me parece que esto
1: sí.
2: no es un lugar donde capaz que los humanos deberían...
1: Yo no voy a probarlo, te voy a decir. No voy a probarlo, de ninguna manera. No. Que vaya otro.
0: Que vaya nuestro amigo... Ay, bueno, el de Hail Mary, el proyecto Hail Mary.
1: Ah, sí, total.
0: Nuestro amigo, en fin. Bueno, ¿qué pasa el viernes? Que
2: bueno,
0: se hace especial hincapié en esa actividad.
2: Sí, el viernes primero en la mañana tenemos una actividad en el Liceo Avanzar, que en realidad es una actividad cerrada para solamente la comunidad del Liceo Avanzar, donde nada, queríamos hacer algo para poder incluir, como uno de los pilares más importantes de Space Uruguay es la inclusión, y ver a cuántas más personas podemos llegar. Uh-huh. Sentimos que nada, que es como una comunidad que, no sé, muy pocas veces se las incluyen en este tipo de difusiones, y quisimos hacer un evento exclusivo para ellos. Entonces, bueno, tenemos primero el evento del Liceo Avanzar a las 9 de la mañana y después de tarde a las 5:30.
1: Hay que decir que el Liceo Avanzar es jóvenes en situación de discapacidad, ¿no?
2: Ah, sí, sí.
0: Sin neurodivergencia.
1: O con dificultad de aprendizaje.
2: Exacto.
1: Está. Que también están muy, seguramente muy interesados en lo que pasa en el espacio, y hay que también sumarlos.
2: Sí, exacto.
1: Bien.
2: Sí, bueno, en eso queríamos como, lo que quería decir era eso, que queríamos como abarcar la mayor cantidad de personas posible. Y de tarde tenemos el evento en el aeropuerto de Punta del Este, donde tenemos dos charlas. Una que vamos a entrar un poco en lo que fue el proyecto, esto que tú mencionabas al principio, el del Picudo Rojo.
0: Sí.
2: Desde cómo empezó hasta cómo llegó a la dimensión que terminó alcanzando, trabajando con la Fuerza Aérea, generando estos modelos para poder aportar a la situación que está atravesando nuestro país. Y después también tenemos otra persona que viene de Brasil, que lo mencioné para el primer evento de la computadora de Apolo, donde va a presentar un proyecto de nanosatélites que ya hacen en Brasil, en la Universidad de Santa Catarina, como posible proyecto para nuestro país.
0: Bien. ¿Quién es el público para vos, a priori, digamos, más allá de que está abierto a todo el mundo?
2: ¿Quién es el público? Bueno, yo creo que, bueno, diría todo el mundo, pero es universitarios, gente que esté interesada en este tema, ya sea por la ingeniería, por la fascinación, por las estrellas, por cómo funcionan estas cosas, y gente curiosa. Porque siento que decir universitarios es como reducirlo mucho,
0: sí,
2: ¿no?
0: Pero digo, hay, por ejemplo, toda una cohorte de estudiantes o de gurises que están estudiando robótica desde hace mucho tiempo, que estuvieron en el evento de febrero de la NASA, por muchos lados, ¿no?
2: Pero sabes que también cada vez se une personas que tienen cero conexión con esas cosas. Nos ha pasado en esto que decís del Astrocamp de febrero.
0: Sí.
2: Nos juntamos con...
0: Astrocamp de la NASA en febrero aquí en Uruguay.
2: En febrero. Nos juntamos con estos gurises. Bueno, fueron más de 100 gurises que se anotaron y participaron de los talleres que hicimos el año pasado. Y los padres que conocíamos nos decían, qué increíble esto que están creando. Me hubiese encantado tener esto cuando era niña.
3: Claro, claro. Entonces, en aquella época, veías por la televisión.
0: Sí, claro.
3: No era para nada cercano, ¿no?
2: No, por eso. Entonces, como... creo que va más allá de gente que está en el tema en este momento, sino son personas que han hecho otras cosas con su vida, que esto es como un pendiente que tienen también participar. Incluso nos han pedido AstroCamp para adultos, es como un montón de cosas.
0: Vos desarrollaste esa aplicación en una semana con la ayuda de inteligencia artificial, ¿no?
2: Sí.
0: No sé bien cómo se usa la inteligencia artificial para eso, supongo que es con códigos, con COD como asesor o como agente, digamos, trabajando contigo. ¿Qué futuro le ves a ese tema en tu terreno?
2: En mi terreno. ¿Vos decís a la
0: IA en general?
2: ¿A la IA?
0: Sí.
2: Bueno, justo ayer hice formé parte de un taller que se hizo de inteligencia artificial. Y bueno, del punto de vista de ingeniería en sistemas, es complicado. Es complicado en la velocidad que lleva, de que nosotros siento que todavía no somos capaces de darnos cuenta lo rápido que está yendo.
0: Claro.
2: Mi día a día es trabajar en ingeniería en sistemas, entonces yo, mí misma y mi equipo, nos veo que estamos trabajando con, 3-4 agentes simultáneamente, haciendo muchas cosas, y uno de los temas que resaltábamos ayer es el cansancio cognitivo que tenemos de estar todo el tiempo resolviendo 1000 tareas a la vez. Entonces, es como ese
0: ¿con la inteligencia?
2: Con la inteligencia artificial.
0: O sea, que no te está sacando cansancio, digamos.
2: No, yo creo que no.
3: Sustituye algunas tareas, pero complejiza algunas otras.
2: Sí, ¿no? Complejiza algunas cosas, entonces sí sos mucho más productivo, pero esa vez también es vos mismo tenés que frenarte, porque si no, el tiempo que supuestamente ibas a recuperar lo estás invirtiendo en trabajar más todo.
0: Claro.
3: Interesante.
0: Es la velocidad, me parece, es una de las características de esta innovación que más la distingue de otras cosas, ¿no?
2: Sí, además.
0: Creo que ni los propios desarrolladores saben o están sabiendo perfectamente a dónde pueden llegar.
3: Y hay
0: llegar,
3: una,
0: ¿no?,
3: dimensión ética, claro, que se está reflexionando a pasos mucho más lentos que lo que la velocidad con la que va.
0: Claro.
2: No tenemos como la legislación necesaria todavía para lo que esto implica, la seguridad dentro de, nuestros sistemas no están lo suficientemente seguros para posibles cosas que puedan pasar con estos agentes. Yo lo veo como que sí tenemos que utilizarla como una herramienta, no para suplantar nuestra creatividad humana, pero hay que tener cuidado con esto, ¿no?
0: Sí, para hacer tareas, para simplificar tareas, digamos. Nadie usa ya la fórmula, yo no sé si vos la llegaste a aprender en algún momento en la escuela, yo la aprendí, no sé si a vos te tocó, la raíz cuadrada de un número con cálculo. Digo, nadie la hace hoy por hoy.
1: Ah, hoy no, pero te la enseñan. No sé si te la enseñan todavía.
0: Sí, la siguen enseñando. ¿Te acordás cómo se hace? Si yo te doy un número ahora y un lápiz y un papel.
2: No, seguramente no.
0: No. Entonces, digo, yo por supuesto que no me acuerdo para nada. Pero digo, esas cosas también fueron en su momento debatidas. Obviamente que esto tiene una proporción que no tiene nada que ver con aquella calculadora. Científica que le llamábamos,
2: sí,
0: ¿no?
2: Sí.
0: Ah, en fin.
1: El sábado 10 de octubre, a las 15 horas, cierre en el planetario.
2: Sí.
1: Quiero saber todo lo del planetario, porque es uno de mis lugares favoritos.
2: Sí, bueno. El planetario, la verdad, es un lugar hermoso.
1: Hermoso.
2: Bueno, hoy vamos a tener a la Fundación Universo, también, que va a hacer su proyección de Uruguay al mundo, que está muy bueno. Habla de, bueno, lo que se está haciendo en Uruguay en materia espacial. Acá tenemos algunas empresas que sí están trabajando. Está Satellogic, que es una empresa tremenda en el ámbito satelital en el mundo, y está acá. Está Epic Airspace, que hace pocos semanas también salió en varios medios, que ellos crean como un estilo de, por así decirle, de taxis que transportan a los satélites de una órbita a otra. Eso también se hace acá en Uruguay.
1: Muy interesante.
2: Bueno. Entonces, no, es como para mostrar que acá también se hacen cosas.
1: O sea, que hay empresariado también ocupándose del espacio, digamos.
2: Sí.
1: Esa es una beta que la tenemos un poco no tan conocida, ¿no?
2: Exacto. Entonces, sí. Bueno, vamos a hacer la muestra de ese video, que fue hecha por Fundación Universo. Vamos a entregar algunos diplomas y hacer como el cierre de ceremonia de lo que es la Space Week.
1: El cierre, o sea, en el planetario, también abierto al público, pero con inscripción.
2: Son todos con inscripción,
1: porque claro, hay me imagino, hay cupos limitados. Sí. Claro.
0: Sí, la gente se entera de cómo se inscribe, ¿dónde?
2: Bueno, pueden entrar a nuestra página, a spaceuruguay.org. También tenemos spaceuruguay.org spaceuruguay.org en Instagram. Sí. Nos pueden buscar ahí. En Facebook, en todas
0: Space,
2: las redes.
0: Space como espacio en inglés.
2: Sí, como espacio en inglés.
0: Sí, bien.
2: Pero sí, si van a nuestra página, spaceuruguay.org, ahí les va a saltar un cartel que puse que dice vayan a los eventos.
0: y ahí... Hace todo, te hacen todas las cosas. Todo.
2: Sí.
0: Mucho trabajo.
2: La web, tenemos como todo un sistema para manejar internamente los eventos, o sea que manejamos todo ahí.
1: Sí, en Instagram cada uno de los eventos tiene su posteo, o sea que es muy fácil de encontrar y si se quieren inscribir, ¿no?
0: Para los que nunca se acercaron a ningún evento de este tipo, que solamente han mirado el cielo alguna vez con curiosidad, ¿qué les dirías que no deberían perderse?
2: No, yo digo que no piensen de que no es para ellos, es para todos en realidad. Como que capaz que no se limiten a pensar de que el espacio le pertenece a alguien más, es de todos.
0: Es nuestro. Sí, y todo lo que aparece ahí, bueno, ya vimos que hay empresarios acá desarrollando tecnología que tiene que ver con el espacio.
2: Sí.
0: Muy bien. Bueno, Emilia, ha sido un gusto conversar contigo esta tarde.
2: Muchas gracias. Esperemos
0: que salga todo muy bien, que sea un éxito y que se anote mucha gente y vayan y disfruten.
1: Y gracias por venir.
2: Bueno, muchas gracias a ustedes por recibirme.
0: Muchas gracias.
1: Emilia Lazaga, amigos, cofundadora de Space Uruguay y coordinadora nacional de la World Space Week, que va a ser así en poquitos días.
0: Ya volvemos.
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0: Bueno, la noticia es muy fresca, tiene pocos días y es el resultado de un trabajo que hizo Criteria, la empresa Criteria, en Chile, sobre el tema de los indultos. Que decíamos al principio con Carolina, y bueno, lo hablamos con Nona Fernández también, en ese Chile tan partido en dos,
1: sí,
0: con mucha gente que apoya a Pinochet, que ha elegido un presidente que tiene a Pinochet como referente.
1: Sí,
0: digamos,
1: es pinochetista, se puede decir.
0: Exactamente. Llamaba la atención, a 53 años del golpe de Estado, esta empresa preguntó qué tanto han contribuido los últimos cuatro presidentes a la división política del país, entre otras cosas. El resultado dejó al presidente Kast y a Sebastián Piñera en extremos opuestos. El 47% cree que Kast contribuyó a aumentar la división, superando incluso a Gabriel Boric, que tiene el 44%.
1: Sí,
0: o sea,
1: sí,
0: ¿no?
1: Claro, claro.
0: Bueno, entre otras cosas hablaron de eso, y el mismo clima de polarización se repite en el tema históricamente sensible. 59% está en desacuerdo con otorgar indulto a militares condenados por violaciones a los derechos humanos, con una brecha de 56 puntos entre izquierda, que tiene 91% de desacuerdo, y la derecha 35%. Pero en realidad los resultados dan que la mayoría de los chilenos rechazan indultos a militares condenados por violaciones a derechos humanos.
1: Sí, un 59% está ante la pregunta sobre la posibilidad de que los condenados reciban un indulto. Un 59% respondió estar muy en desacuerdo o en desacuerdo, mientras que un 30% se manifestó muy de acuerdo o de acuerdo.
0: Sí, igual es una cifra altísima, ¿no?
1: Sí, sí. Entonces, bueno, un 11% señaló que no tiene posición sobre el tema. Y bueno, hay una, como vos decías, una marcada diferencia según la identificación política, ¿no? Porque el 91% de los identificados con la izquierda rechazan el indulto. Y en el centro un 62% se manifiesta en contra y en la derecha un 35% se manifiesta en contra. O sea que hay un 53% que la respalda, ¿no?
0: La empresa también consultó específicamente sobre el tema de las enfermedades terminales.
1: Ah, mira.
0: Sobre la posibilidad de conceder el beneficio, o sea, el indulto, cuando los militares condenados padecen una enfermedad terminal. En ese escenario el respaldo aumenta. Un 39% se declara de acuerdo con el indulto, mientras que el rechazo disminuye de 59% a 52%. Otro 9% dice que no lo tiene claro. Y la identificación política vuelve también a incidir acá. Entre las personas de izquierda hay un 87% que rechaza el indulto, incluso en caso de enfermedad terminal, frente a un 10% que lo respalda. En el centro las posiciones se sitúan 52% de rechazo y 38% de apoyo al indulto, digamos, ¿no? En la derecha el respaldo llega a 66% y el rechazo cae a 27%. De esta manera, los datos muestran que introducir la enfermedad terminal como condición aumenta en 9 puntos el respaldo a los indultos, del 30 al 39, pero no logra revertir la posición mayoritaria a nivel nacional. En ambos escenarios son más quienes se manifiestan en contra de conceder ese beneficio.
1: Yo te comentaba, comentábamos afuera del aire, Daina, que el año pasado otra consultora, Cadem, en estas mismas fechas del golpe de Estado de Chile, había hecho una encuesta sobre las figuras, cuál era el personaje histórico chileno que más admiraban. Y Augusto Pinochet era el segundo personaje más admirado.
0: Increíble.
1: Estamos hablando de el año pasado, ¿no?
0: Increíble.
1: Es cierto que también había... había mucha polarización y tampoco había unanimidad, digamos. El primer puesto, digamos, era el militar Arturo Prat, el militar de la Batalla de Iquique de 1800 y pico, y Gabriel Mistral, con un 12% de las votaciones. Y el segundo puesto estaban Pinochet y Piñera, ambos con 10%. O sea, también se ve que no hay una figura que conglomere, digamos, esa
0: salga de la grieta.
1: Que salga de la grieta.
0: Exactamente.
1: ¿No?
0: Bueno, los indultos presidenciales, vos hablabas recién del presidente Kast, los indultos a los violadores de derechos humanos de la dictadura, fue un tema que persiguió Kast en toda su campaña.
1: Sí.
0: Sobre todo porque es el primer mandatario de Chile desde el retorno a la democracia que apoyó el golpe de Estado del 11 de septiembre del 73, del que se conmemoraron 53 años. Su gobierno decidió no hacer un acto oficial, en una determinación que generó muchas controversias porque en 36 años ninguna administración había omitido.
1: Nadie se había animado, ¿no? a omitir eso.
0: A omitir las fechas,
1: claro,
0: ¿no?
1: Claro.
0: Cash dijo, así como no puedo borrar la historia, tampoco puedo pedirle a nuestros compatriotas que estemos condenados con nuestra historia y a no poder mirar al futuro. O sea, los famosos ojos en la nuca.
1: Va a haber 5 años así, me imagino.
0: Sí, claro. Exactamente.
1: Qué triste, ¿no?
0: Exactamente.
1: Qué triste.
0: Es bastante, bueno, bastante triste.
1: Quien no recuerda su historia está condenado a repetirla.
0: Dicen eso.
1: Eso dicen.
0: Dicen que sí. Bueno,
1: bueno,
0: nosotros vamos a repetir nuestra historia el lunes. Sí. Estamos condenadas, pero ya desde la Feria del Libro el lunes.
1: Vamos a la Feria del Libro el lunes. Y cambiamos de escenario, que es lindo cambiar de escenario.
0: Es lindo. Ojalá esté lindo el día. Los esperamos.
1: Sí.
0: En la explanada va a estar el ómnibus de la radio.
1: Sí.
0: No hay platea, digamos. No hay un lugar para sentarse. Pero bueno.
1: Va a estar lindo.
0: ¿Va a estar lindo?
1: Sí. Y va a haber una máxima de 18 que no está nada mal.
0: Nada mal.
1: Y va a estar nublado, lo cual tampoco está nada mal estando adentro del ómnibus.
0: Estando adentro del ómnibus.
1: O cuando nos da el rayo del sol.
0: La verdad.
1: De frente la sufrimos.
0: La verdad.
1: Así que me parece que va a estar un clima ideal para nosotros.
0: Muy bien, perfecto.
1: Bueno, que descansen.
0: Nos encontramos el lunes a partir de las 3 de la tarde aquí en Efecto.
1: ¿Y el sorteo?
0: Ay, no hicimos el sorteo.
1: No, ¿dónde están las chicas?
0: ¿Dónde están las chicas? Gabriela, Bea, ¿no está ninguna de las dos?
2: No puedo creerlo.
0: No puedo creer que no hicimos el sorteo. Sorteo, chicas. Sorteo.
1: ¿Sí está el sorteo?
0: ¿Tenemos el ganador?
1: Ah,
0: sí, me dice Beatriz.
1: Sí, ¿dónde está?
0: Menos mal que te acordaste, Mola, porque yo estaba en la
1: no,
0: luna.
1: No, pero porque yo decía, iba a decir felicitaciones a que ganó el libro
0: y me di cuenta
1: que no tenía quien decirle.
0: Estaba en la propia luna, mira, Gustavo, estamos en la luna. Gustavo, aguanta un minuto porque tenemos que decir quién ganó el libro Tinta Invisible. Vamos a ver si nos avisan. A ver, pues están ahí, no sé. Estaban, a ver, acá no lo he recibido.
1: No lo recibí. A ver. Ah, perdón, sí.
0: Ahí.
1: Coldo. ¿Coldo?
0: ¿Coldo?
1: Ay, qué nombre raro. Bien. Qué lindo nombre.
0: ¿Coldo con K es?
1: Sí, Coldo con K.
0: Coldo con K.
1: Sí, perfecto. Como Jimena con X.
0: Coldo, felicidades.
1: Coldo, es de Salto, 754-1.
0: Muy bien, para Salto entonces va Tinta Invisible. Lo pueden pasar a buscar, manda a alguien que esté en Montevideo,
1: sí,
0: que lo venga a buscar. Por Sarandí 430, al lado del registro civil.
1: Gracias por estar ahí.
0: Hasta el lunes.
1: Chau, chau.
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11: A mí se me criticó porque yo dije que me eran una roca económica. 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
12: Llega a una semifinal de Copa Argentina, el Calamar Platense.

0: Isso aí iam jogar de igual a igual, é mais, creio que foi um superior e disputou a Nadal.
1: Portugal está destacadíssimo no topo do grupo, 9 pontos, 3 pontos para Dinamarca, Noruega e País de Gales. Resultado final, Dinamarca 2, Portugal 4.
2: E sim, como tu falaste, é importante ganhar aqui, os portugueses não falham com isso, por isso esperamos um grande jogo também contra a Noruega no Dragão e que seja mais uma vitória.
3: Truil campeão, senhoras e senhores, el equipo de Positos se queda con el título campeón de la Liga de Ascenso.
4: Lo importante era subir, obviamente que después querés ganar y que llegamos hoy queríamos ganar. Era lo más importante de lo que nos llamaron y del primer día hablamos, fue para subir. Se formó este equipo que la verdad laburó un montón y bueno.
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0: Bueno, estamos iniciando un fin de semana, ya asomando, con un montón de cosas lindas, importantes, muy interesantes, con una lluvia anunciada para mañana, ¿no? Para mañana está anunciado que va a llover. Es una lástima que llueva justo mañana, porque hay un montón de actividades que convocan, que están buenísimas. De hecho, hoy arranca la Feria del Libro. Ahora, en este momento, se produce la conferencia de prensa que, con la presencia de autoridades nacionales, está, por ejemplo, el presidente de la República, el ministro de Educación y Cultura, dando inauguración formal, la encargada de Cultura de la Intendencia, el intendente de Montevideo presente, a la feria. La feria bajo techo, por más que tiene prevista algunas actividades al aire libre. Y es un paseo buenísimo, ¿no? Con todo lo que significa el acercamiento a los libros, a la lectura. Pero mañana el Día del Patrimonio, durante todo el fin de semana. Y claro, seguramente eso genere afectación en alguna de las actividades. A propósito, estaba en contacto con... No me dejen solo.
1: No, con el Teco Arias.
0: Claro. Mañana...
1: Desapareció el Teco Arias. No lo vi nunca más.
0: Mirá, lo que pasa es que se fue lejos el Teco Arias.
1: Y aparte que me robó la campera.
0: Se fue a vivir algunos kilómetros de acá y bueno, está. Mañana... En la puerta de la radio, acá, en la puerta, de 9 a 12 horas, la Peña de Canta País. Acá en Sarandí y Misiones. O sea, mañana ustedes pueden armarse el mate, arman el paseo, los que viven cerca, caminando, los que viven más lejos se trasladan, y ya encuentran la posibilidad del recorrido en las zonas convocantes, con el motivo para este... para esta edición del Día del Patrimonio, de todo lo que tiene que ver con la cultura indígena y los vínculos con nuestro país. Pero en caso de que llueva, la Peña de Canta País se hace pegadito acá, en la esquina, en el archivo de la imagen y la palabra. No se suspende. O sea, inevitable que vengan, se protegen, una camperita, un paraguas, y si cae un poco de agua, un piloto, un impermeable, lo que sea. Van a estar Carlos Benavides, Copla Alta, qué grande Copla Alta, le mando un gran saludo a Néstor, que debe andar por ahí, que es jugador Néstor Moreno, un gran saludo a uno de los grandes artistas, Copla Alta, uno de los grandes grupos de canto popular de nuestro país, de canto autóctono, ¿no? Después la definición se la da cada uno. Los olimareños de Copla Alta. Carlos Alberto Rodríguez, otro grande, qué jugador, el hombre de la funza, Carlos Alberto Rodríguez. Anita Valiente, Lucía Chape, Lucía Aramburu y Los del Once. Todo eso mañana. O sea, si ustedes tuvieran que pagar una entrada para ver un espectáculo con estos artistas, seguramente tendría un valor superlativo, porque son artistas nacionales de primera. Bueno, en este esfuerzo de Canta País con Radio Uruguay, de manera conjunta, se pone mañana, se monta este gran escenario, que ojalá el tiempo al menos acompañe acá en la puerta, y si la lluvia complica o amenaza, directamente el traslado es a la esquina, en ese ámbito tan acogedor que es el archivo de la imagen y la palabra, un lugar recomendable, así que no hay excusas.

0: en la Intendencia Municipal de Montevideo, con las carpas y todo el armado que se monta especialmente para poner en escena esta nueva edición de la feria, después de lo que fue la feria infantil, después de lo que fue la feria de San José, y ahora la feria en el atrio de la Intendencia, y también en esa carpa que se monta en el acceso en la explanada municipal. Y el fútbol, ¿no?
1: Y me pego porque... Y ya me estaba fijando. Después del mediodía dan lluvia para mañana, así que por lo menos...
0: Ah, después del mediodía es...
1: Sí, sí, me acabo de fijar. Desde las 12, un 70% de probabilidad de lluvia.
0: ¿Y antes?
1: Antes, nublado, y en mi celular dice que no llueve. Pero en mi celular acá, en que es AccuWeather, no sé qué es lo que tengo en esta aplicación. Pero bueno, por lo menos hasta mañana al mediodía no va a llover.
0: El mío dice que a mediodía el 95%, sí. Pero antes un 69% ya, desde las 10 de la mañana. Habitualmente es más o menos, ¿no? Yo creo que mañana el Teco puede arrancar y con un poquito de fuerza llegar a mediodía con el escenario montado acá en la puerta y sin agua. Ojalá.
1: Y los que no vengan acá a la Ciudad Vieja, seguramente estén en el Prado, que hay muchísimas cosas del patrimonio, y me pego porque mañana a las 11, si estás en el Prado, en el Viera, a las 11 de la mañana arranca la novena fecha del Clausura con Liverpool Progreso. Matón te va a ser el árbitro del partido.
0: Lindo partido.
1: Y en el Zaroldi, ahí mismo en el Prado, pegadito a las 3 de la tarde, Albion ante Defensor Sporting, así que... increíble, patrimonio y fútbol también a las 3 de la tarde, ya decía, con Burgos, esos dos juegos que abren la fecha 9 del Clausura.
0: Espera un poquito, no te vayas, es interesante, porque fíjate, a las 11 en el Viera, termina sobre la 1, después hay un montón, está bueno, de recomendaciones en la zona Prado, como para visitar, vinculadas con esta edición del Día del Patrimonio. Y queda un bache ahí de un par de horitas que perfectamente puede ser aprovechable para después engancharse a aquel que le guste el fútbol con otro muy buen partido, que es el de Albion y Defensor. Son dos muy buenos partidos.
1: Porque aparte de que Albion está bien, está complicado el descenso, juega bien, y Defensor Sporting viene también levantando un poco su nivel.
0: Albion con el debut de su nuevo cuerpo técnico, ¿no?
1: Diego Franco, sí, al frente de la institución pionera. Bueno, y ese sábado se va a estar cerrando en el campus de Maldonado Deportivo ante Central Español a las 6 de la tarde, con Javier Férez. El domingo, a las 10 de la mañana en Jardines, Danubio Cerro Largo, Hernán Heras va a ser el juez del partido, Leodán González va a arbitrar Boston con el debut de su entrenador...
0: Jorge Cazzulo.
1: Jorge Cazzulo, que no me salía, mi tocayo. Ante Juventud de las Piedras, a la 1 de la tarde. A las 4, y eso sí es un partidazo y una finalísima por el descenso, Cerro Wanderers a las... en el Trócoli a las 4 de la tarde con De Armas. Y Esteban Ostojic, junto a Jonathan Fuentes, en el bar va a estar arbitrando Racing Peñarol, 7:30 en el Estadio Centenario. Ya el lunes, obviamente arrancando acá la semana en derechos exclusivos, a las 20 va a estar cerrándose la fecha 9 con Nacional Torque en el Gran Parque Central. Y ahí está Tejera con Antonio García en el bar. Son los partidos de la novena fecha del Clausura.
0: Bien, es el panorama entonces entre sábado y lunes, repetimos, sí. Entre sábado y lunes.
1: 3-4 juegos el domingo y el lunes con ese partidazo entre Nacional y Torque. Puntos que valen arriba, abajo, en el descenso, copas, de todo.
0: Bien, perfecto. Panorama completo entonces. Iremos desgranando toda la información y pasando por cada uno de los partidos. Pero vamos a empezar escuchando al vicepresidente de Peñarol. Peñarol juega con Racing el domingo, 7:30 de la tarde. Y hay ahí un temita vinculado con Peñarol, que es el de las lesiones, ¿no? Se van confirmando... Romero se desgarró finalmente.
1: Sí, Maxi Olivera, tampoco lo dicen, pero para mí se desgarró también.
0: Es una distensión, o sea, sería un grado leve de lesión muscular, ¿no?
1: Exactamente. Y bueno, después lo de Abel Hernández con el esguince de clavícula, que lo saca 2 o 3 partidos. Más lo de Gelini, más lo de Darias, más lo de Jonathan Rodríguez. Ahí te voy mencionando 5 o 6 jugadores que no sé si van a estar... Sobre todo lo de Jonathan Rodríguez a disposición de Peñarol para enfrentar a Racing.
0: Bien, vamos a escuchar entonces la palabra de Eduardo Seindestad, el vicepresidente de Peñarol, hablando de la salud económica del equipo aurinegro en tiempo de elecciones, cuando mucho se habla y tanto se discute, cuando las diferentes corrientes, Peñarol tiene una cantidad de candidatos impresionante, lo que habla también de este momento donde está todo atomizado dentro de Peñarol. Faltan criterios comunes, hay una puja, una lucha por el poder, claramente marcada con corrientes opositoras que van formalizando sus grupos y manifestándose, y con un presidente que por ahora no confirma a plenitud el hecho de intentar la reelección, pero que seguramente lo hará, lo viene insinuando, había especulado.

0: primero que sería después del Mundial, la estiró un poco y ahora, bueno, claramente Rubio será cuestión de tiempo para que confirme su candidatura y para que promueva la posibilidad de seguir como presidente de Peñarol. Su vice, Sainz de Stad, habló de aspectos económicos.
1: Lo primero que hay que ver si el socio lo decide, quién va a seguir conduciendo al club. Lo segundo es, a mí se me criticó porque yo dije que me era una roca económica. Y sí, por algo pudimos comprar nada menos que un goleador de 23 años como Matías Arezzo, un jugadorazo con un futuro impresionante que, como hincha de Peñarol, lo que más quiero es tenerlo mucho tiempo, pero sabemos que en cualquier momento va a pegar el salto para Europa. Nos criticaron también cuando teníamos a Leo Fernández en el mejor momento de la carrera acá en Uruguay. Hicimos un esfuerzo importante, lo compramos. La oposición nos dijo, no lo van a pagar, nos van a dejar la deuda a nosotros. No solamente lo compramos, sino que está pago 100% Leo Fernández. Y bueno, invertir en jugadores jóvenes. Leo tiene 26, 27 años. Matías Arezzo tiene 23. Tenemos un pibe como Leo Jaime, que es otra de las locuras que queremos hacer en el buen sentido de la palabra, de ver una manera de armar una sociedad con River Plate argentino. Y bueno, esas son las cosas que refuerzan el club. El patrimonio más grande que tiene Peñarol son sus jugadores, sus inferiores. ¿Para qué? Para lograr campeonatos, lograr victorias. Ese es nuestro propósito. Del punto de vista del orden económico, Peñarol está ordenado, eso ya se ve. Y obviamente que tenemos cuentas para pagar, como tiene cualquier empresa, como tienen ustedes en la televisión, en la radio, donde sea. Pero Peñarol está ordenado, está prolijo y sin ningún problema. Y lo único que nos queda para pagar es todavía a la familia Damiani las últimas tres cuotas por la compra de los terrenos del campeón del siglo, y nos queda para pagar que está refinanciado a mediano plazo el Banco República por el campeón del siglo, justamente, que estamos trabajando sobre eso. Y después tenemos los pasivos normales de cualquier institución deportiva.
0: Bueno, cada quien la mira desde su lugar, lógicamente, ¿no? Y va ordenando el discurso según la conveniencia. Hay mucha resistencia en los sectores de oposición, hay una defensa de gestión con estos argumentos que maneja el oficialismo con Rubio a la cabeza, y en este caso Eduardo Sainz de Stad, el vicepresidente del equipo aurinegro. Repetimos que se produce un nuevo cambio de entrenador este fin de semana, que es en Albion. Pocos equipos han mantenido a sus cuerpos técnicos en primera en lo que va de campaña, ¿no? A ver, repasemos rápidamente. Deportivo Maldonado, Dinoya.
2: Mirá, rápidamente.
0: Wander Corujo.
2: Sí, Peñarol, Racing
0: Chambián, Peñarol Aguirre.
2: Torque Méndez.
0: Y Torque Méndez. Ahí.
2: Después el resto, bueno, todos cambiaron. Cerro Largo, Danielo,
0: Nacho
2: Ordóñez, pero
0: Todos. O sea, cambiaron Liverpool, Progreso, Albion, Defensor, Central, Danubio, Cerro Largo, Boston River, Juventud, Cerro, Nacional, todos esos cambiaron.
2: Sí, excepto esos cinco equipos, después todos cambiaron.
0: Bien, el cambio que se produce este fin de semana se da justamente en Albion con la salida de Federico Nieves, que ayer lo escuchamos, y el ingreso de dos jóvenes de la casa, Macías y Franco, que venían trabajando en la sub-19 y tercera respectivamente. Pues bien, habló el técnico saliente, Federico Nieves, de el momento del equipo pionero, pero también de este cambio y la posibilidad que puede encontrar Albion con una renovación en la dirección técnica.
3: Lo dijo en Derechos Exclusivos.
4: Pero yo al final entendí que era un tema más, llegado el punto, se había transformado más en un tema de energía, como el que tú mencionabas recién, y que un cambio de aire le iba a venir bien al plantel, renovar las ilusiones, renovar la energía, que venga alguien cambiando el discurso, otra cara, a hacer los análisis, a empujar, y que en definitiva era la mejor manera de devolver el respaldo, la confianza y el compromiso del club para con nuestro trabajo. Y estamos todos realmente deseando que eso que que el equipo pueda ser buena esa decisión. En definitiva se trata de eso, que el equipo pueda ser buena esa decisión, puedan hacer buena la decisión de ahora de darle oportunidad a Fede y a Diego, que van a estar a cargo del equipo, y que tengan el respaldo de todos como lo tuvimos nosotros, que tengan el empuje y la adhesión del plantel como lo tuvimos nosotros, y que lleguen los resultados, porque a mí no me va a convencer nadie que un equipo que hizo 28 puntos en la apertura, que fue el más goleador del campeonato, que jugó como jugó, no puede hacer, no sé, 6-7 puntos, que es lo que le falta para asegurarla al equipo en la categoría, y alguno más, que es lo que creo que va a terminar pasando para finalmente meter el equipo en Sudamericana.
0: Bueno, Federico Nieves, ahí está el técnico de Albion, hablando de lógicamente este cambio que se produce en un momento culminante. No precisa tanto Albion para salvarse, ¿no?
2: No, porque duplica, entonces ahí tiene la ventaja. También si pierde empieza a achicar los puntos claramente, pero aparte también es el primero que juega, mete presión, después ya al otro día, el domingo, juega Danubio Cerro Largo, que está ahí muy cerquita el equipo Arachán, enseguida después juega Cerro Wander, pero claro, necesita ganar, no ganó un partido de clausura, claro, son 8.
0: Es el gran punto, la necesidad y este sistema de puntuación, donde Albion duplica por el tema del puntaje acumulado, de los promedios, y lógicamente, ganar te sube, te da aire, pero no ganar, como le está pasando, te posterga y te complica enormemente, como le está pasando al equipo pionero en este momento. Vamos a hacer la pausa. Están definidos los cruces de la Copa AUF Uruguay con detalles para jugar desde la próxima semana, ¿no?
2: Sí, ya con días y horarios. Por ejemplo, el miércoles de la semana que viene, el 7 de octubre, Cerrito ante Wanderers, esto va en el Parque Maracaná, 3:30, y el mismo miércoles, Plaza ante Juventud, a las 20 horas, allá en Colonia, en el Parque Prandi. El jueves 8 de octubre, y esto al ser Peñarol igualmente local ante Torque, que va a ir 7:30 el partido, va a ir al Estadio Centenario, finalmente. No va a jugar en el Campeón del Siglo, ¿por qué? Porque por ser una competencia de AUF, no le permiten ni a los butaquistas ni a los palquistas Peñarol hacerlos entrar gratis. Entonces, de vuelta, como ya pasó en la Copa AUF Uruguay, Peñarol va a ir a jugar al Estadio Centenario. El miércoles 14 de octubre, Boston River ante River, en el Campeonato Olímpico de Florida, 3:30, a las 9 de la noche. El miércoles, dentro de 2 semanas, el Deport Maldonado ante Albion, en el Campus. El jueves 15 de octubre, Central ante Danubio, en el Palermo. Eso va a ir de tarde a las 4 a las 16 horas. A las 20 horas, en el Gran Parque Central Nacional Rentistas. Y el último partido de la segunda fase de esta Copa AUF Uruguay, Liverpool ante Cerro Largo, en el Viera, a las 4 de la tarde. Bueno, todos los cruces ya definidos de la segunda fase de estos equipos profesionales de la Copa AUF Uruguay.
0: Bien, panorama completo entonces. Tenemos notas muy recomendables. Después de esta pausa vamos a venir hablando con una de las iniciativas que promueve la Mutual Uruguaya de Futbolistas y que tiene que ver con proyección, que tiene que ver con el jugador de fútbol, con sus actividades complementarias, con su ocupación futura. Tanta cosa interesante, a veces desatendida o descuidada por el espectro fútbol en general, pero en definitiva, con una Mutual que sinceramente le hinca el diente a todos estos temas y parece cosa saludable. Estaremos hablando justamente con una de las personas encargadas de un taller que se hizo en forma virtual, elaboración de metas y objetivos deportivos. Uno de los encargados estará aquí después de la siguiente pausa, a la que nos vamos. Hoy promovimos un poquito de recreo, Mauro, ¿a vos te gusta tanto? Alejandro Apo, jefe, nos alcanza la pelota de Roberto Fontana Rosa. Vale la pena, iremos a alguna de las pausas con algún recreito ahí, algún quiebre de cintura para tomar el atajo literario, justamente iniciando la Feria del Libro, y vincularlo con el fútbol.
5: Texto de Roberto Fontana Rosa. Jefe, ¿nos alcanza la pelota? El flaco Menotti afirma que en los Estados Unidos, mientras un tipo le devuelve una pelota con las manos y no con los pies a un grupo de chicos que están jugando al fútbol, nuestro fútbol, por ejemplo, en un parque, este juego nunca llegará a ser allá verdaderamente importante. Y es verdad lo que dice el flaco. Porque acá en la Argentina, si un tipo anda por la calle y algunos muchachones, como los definiría mi tía, le gritan, jefe, ¿nos alcanza la pelota? Usted verá que el hombre, sea joven, viejo, esté de traje o en ojotas, se concentra, se perfila, se acomoda y trata de pegarle al fútbol con estilo, chanfle interno o externo según la ocasión, procurando no quedar ante la opinión pública como un troncazo, un burro o un madera, como se dice ahora. Si el tipo la devuelve de puntino, mucho peor, se agacha para agarrarla con la mano, sonamos. Se revela como una suerte de discapacitado futbolístico, paria social y hasta en una de esas, ligeramente afeminado, raro, digamos. ¿De dónde viene esa pasión por la pelota?, se pregunta Fontana Rosa. Sería más fácil adivinar el origen del Big Bang, porque pelotas existen en muchísimos juegos y nosotros podíamos haber tomado de los ingleses, por ejemplo, ese derivado del cricket que es el béisbol, y hoy por hoy ser un país desarrollado y poderoso como los Estados Unidos. Y así como presumo que los norteamericanos optaron para, qué sé yo, para establecerse en el béisbol, para reafirmar con la imagen del bate su política exterior del gran garrote, supongo que nosotros nos volcamos por el fútbol por esas ganas congénitas que tenemos de complicarnos la vida. Así como al gaucho se le ocurrió beber el mate a través de una bombilla en lugar de hacerlo simplemente de un vaso, a nosotros se nos antojó que manejar una esfera con las manos, extremidades con las cuales escribimos, manejamos los cubiertos, proyectamos sombras chinescas, era demasiado sencillo. Y el real desafío, el verdadero capricho, era domesticarla con los pies. Como si no tuviéramos suficiente con entender a las mujeres, prever la caída de la bolsa o enseñarle la marcha peronista a un loro. El filósofo, pensador, dermatólogo y ensayista local, Juan José Serenelli, JJ o el Yaya Serenelli, arriesga otra aguda explicación más doméstica. Dele usted un globo a un nenito, indica el estudioso. Y lo primero que hará el niño es pegarle una patada. No lo hará adrede, por supuesto, pero en su intento de abrazarlo, dada su corta edad, lo patea. Así es como lo corre, intenta abrazarlo y lo patea. Cuando consigue tomarlo con ambas manos, ya no tiene más nada que hacer con él, salvo tal vez morderlo o reventarlo, comprobando que se acabó la diversión. Por eso lo devuelve al suelo y vuelve a patearlo. A ese niño, en 20 años más, lo tendrá usted en una tribuna. Trepado a un paravalanchas, termina diciendo Fontana Rosa. Aferrado a una bandera, corporizando la más pura imagen del ser nacional.
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6: Nunca juegues partido con jugadores profesionales. Si vos hay un preliminar en el estadio con jugadores de profesionales y periodistas, vos no juegues. Te van a agarrar. Yo fui jugador y periodista. Y dice, te van a agarrar y vas a quedar. Entonces, dice, si te lo decía Dalto, Quipenino que estaba con él me decía, no jugues. Ese día llego a hacer la previa con Ariel para ese partido y viene Forlán y me dice, Enrique, tenés que jugar la preliminar, que esto que el otro. Pablo, yo no traje los zapatos, yo te presto los míos que juegan solos. Ariel me decía, no vaya, vas a hacer un desastre, que esto que otro. Me dieron la ropa contra el Carrasco Lante. Entonces la Olímpica estaba muy, muy rellenita, ¿viste? Me toca hacia el lado de la Olímpica. El director técnico del equipo de los periodistas era Barreto. Jugó abierto y me empieza a marcar un muchacho muy joven y me quita dos o tres pelotas. No me la deja tocar. Y la tribuna, pa, se venía abajo. Y le digo, macho, le digo, a lo que le están gritando es a mí. Vamos a hacer una ayuda. ¡Bárbaro!, me dice. Dice, caño y copiada. Entonces empiezo a pedir la pelota, me dan la pelota. Ahora, me dice, pin cañito. Uno había jugado algo, cambio de frente, la Olímpica se vino abajo. Otro más. Le digo, dale, yo le pido, dale. Pido un poco más al medio, por arriba. Caño, me dice, basta, me dice. Agarré, pedí cambio y me fui. Y la Olímpica se venía abajo, la Colombia bajaba, la gente, ¡ay! Y bueno, vino Bataglieses a hacerme pobrecito, a hacerme una nota. Vale. Y el mejor jugador de la cancha y no sé cuántas cosas más. Y yo había comprado lateral, lo que no sabía la gente. Llegué a la cabina y él me dice, Ariel Ufero, me dice, jugaste muy mal.
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0: vez un médico de la selección fue a la casa de un futbolista juvenil que estaba enfermo. Parecía un santuario de fotos del futbolista. Y allá chiquito, en un rincón, estaba la foto de la hermana chiquitita. Así. Vaya a explicar a esos niños, al futbolista y a la hermana, por qué las cosas son así. Y bueno, por todo esto aparecen los problemas. Y sobre todo los problemas con el estudio. Nosotros fijamos el acceso al universo cultural como una de las metas en el proyecto. Pero tuvimos un jugador que no había completado ya su escuela. Y lo dejamos ingresar. Y no queremos castigar a la víctima. Nosotros tenemos algún jugador que una vez la selección de Uruguay, que salió subcampeona del mundo, creo que en su 17, y una vez el técnico de Brasil, que fue derrotado por Uruguay en la semifinal, le dijo a Coito: nosotros no tenemos un jugador como ese. Y bueno, era un jugador que despertaba muchas expectativas. Bueno, ahora capaz que es una expresión demasiado fuerte, pero no se sabe dónde está.
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2: Bueno, dentro del montón de variadas iniciativas que lleva adelante la Mutual Uruguaya de Futbolistas Profesionales, esta semana se realizó un taller virtual, elaboración de metas y objetivos deportivos. Estuvo a cargo, como talleristas, del licenciado Leandro Fernández y de Federico Del Negro, licenciado en psicología, magíster en psicología deportiva y de la actividad física, y a su vez con una especialización en el área clínica. Federico, un placer, bienvenido, gracias por tu tiempo, muy amable.
3: Bueno, ¿cómo están? Muchas gracias por el llamado y por la invitación.
2: Bien, con muchísimo gusto. Bueno, tenés una amplia, variada actividad vinculada con el deporte, no solamente en el fútbol, con especialización en el viejo continente, además, y por ahí pasaremos. Pero por lo pronto, ¿cómo surge esta iniciativa? ¿Cómo cristaliza?
3: Bien, en específico la iniciativa de la Mutual, uh-huh, ya viene trabajando desde hace bastante tiempo. Tiene un departamento de salud mental bastante consolidado, con diversos programas.
2: Sí, ahí está el más mutual, que cubre un montón de aspectos fundamentales, ¿no?
3: Exacto, desde atención directa con futbolistas, hasta diversos programas, bueno, como este taller, por ejemplo, de objetivos deportivos. Hay un programa también en curso de para los deportistas retirados, uh-huh, y bueno, entonces intentando abarcar diversas temáticas relacionadas a salud mental y rendimiento también.
2: Perfecto. En este caso puntual, ¿cuál fue la orientación de este taller planteando este objetivo de elaboración de metas y objetivos deportivos?
3: Bien, mirá, en realidad directamente cuando trabajamos con los deportistas, y en este caso futbolistas, vemos muchas veces que la orientación de sus objetivos, de sus metas, están mal dirigidas, por así decirlo, en general tendiendo a objetivos de resultados, que pueden ser, bueno, esto, conseguir un resultado, conseguir un... que el técnico me ponga, que me citen a tal lugar, que ser titular, y que en realidad son objetivos que ellos no controlan 100%, depende del técnico, depende del gerente deportivo, depende del otro equipo. Y bueno, orientar esta elaboración de objetivos justamente a cosas que ellos puedan controlar, obviamente para conseguir los objetivos de resultado, por ahí venía un poco la temática de este taller.
2: Bien, ¿y qué cosas puede controlar un futbolista?
3: Y por ejemplo, determinadas variables fuera y dentro del entrenamiento. Uh-huh. Te pongo un ejemplo, la cantidad de horas de sueño, sabemos que influye directamente en el rendimiento. Si hacen un doble turno, bueno, ¿qué hacen en ese doble turno? ¿Cuántos días van al gimnasio? ¿Cómo se alimentan? ¿Desde qué lugar abordan la parte de salud mental y de rendimiento mental? Eso, todo lo que puede estar fuera de la cancha.
2: ¿En algún momento de la cancha? Perdón, sí. Antes de ir a la cancha mismo, en su momento se hablaba de, hace algún tiempo, sin profundizar tanto, se hablaba del entrenamiento invisible, incluyendo todos estos aspectos que mencionabas, ¿no?
3: Es que exactamente eso. Que nosotros desde nuestro rol cada vez intentamos hacer más visible ese entrenamiento. Bien. Invisible.
2: Buenísimo.
3: Para justamente que se hable, que se vea cómo el deportista, en definitiva, es deportista las 24 horas y no las 2 o 3 horas que está con su club.
2: Totalmente. Y te interrumpí y vas a hablar de lo que se puede controlar dentro de la cancha.
3: Y bueno, dentro de la cancha es un poco también de determinadas cosas numéricas que el deportista pueda tener en cuenta a la hora de trabajar. Por ejemplo, después de un error, ¿qué hago? Uno de los objetivos puede ser, bueno, después del error, presiono rápido. Uh-huh. Entonces, bueno, es un objetivo que el deportista sabe que después del error tiene que seguir determinada acción. Después de una serie de errores, encadenar pases cortos. Estoy poniendo ejemplos más técnico-tácticos, pero que también en la elaboración del objetivo y en el saber cómo elaborar objetivos a corto plazo, es donde ellos van encontrando como esa motivación que depende en definitiva solamente de ellos.
2: Bien, y con esta orientación que ustedes les dan, ¿dónde fijar los límites para que esto sea complementario y no se superponga, por ejemplo, con la tarea del entrenador?
3: Es que justamente creo que es súper complementario porque ese deportista va a ir organizando sus objetivos en función a las propuestas que tiene el entrenador y el club. Uh-huh. El fin de estos objetivos es explotar al máximo mi rendimiento deportivo, y eso en realidad va de la mano con cualquier tarea planteada por el entrenador. Los entrenadores lo que buscan justamente es que sus deportistas rindan al máximo. Y si además mis objetivos van en esa misma línea, creo que estamos como en el mismo camino.
2: Bien, en esta dinámica de taller virtual, ¿cuáles fueron los retornos que obtuvieron por parte de los jugadores, ¿no? Planteados, me imagino, desde dudas, inquietudes, cosas que los ponían en una situación un poco confusa respecto a su realidad. ¿Qué les trasladaron ellos?
3: Bien, para serte sincero, en realidad vimos como una tendencia muy marcada entre aquellos deportistas que capaz que nos contaban un poco su testimonio a raíz de venir trabajando con este tipo de técnicas desde hace un tiempo, y aquellos que capaz que se encontraban con esto por primera vez. Y entonces ahí también lo rico de que se escuchen entre ellos, ¿viste? Claro. Una cosa que te lo diga yo, que soy psicólogo y no soy futbolista profesional, y otra cosa que te lo esté diciendo un colega tuyo que ya lo implementó y ya te dice, mira, a mí me sirvió por esto, por esto, por esto. Así que en esa línea fue una gran ventaja y una gran ganancia.
2: Perfecto. Hoy en el fútbol los equipos son cada vez más amplios, interdisciplinarios y se atienden a aspectos clave, como bien lo mencionaste, como el tema de la salud mental. La figura del psicólogo con orientación deportiva tiene definitiva aceptación, entendiendo que incluso hasta hace algún tiempo había algunas resistencias o una mirada un poco celosa. Hoy en día se los ha integrado legítimamente, plenamente.
3: Mira, yo te puedo hablar de mi experiencia y en realidad lo que he visto a lo largo de estos años. Uh-huh. Es que la aceptación y la adherencia es cada vez mayor. Son más los cuerpos técnicos que trabajan con psicólogos, son más los deportistas que individualmente trabajan con psicólogos. Entonces, a raíz de esto, creo que hay una gran aceptación en el entorno. Como en todos lados, habrá equipos que cuentan, habrá otros equipos que no cuentan y habrá quienes buscan integrarlo a su estructura y quienes todavía no lo hacen. Pero creo que hay una mayor aceptación en el entorno deportivo del trabajo de la pata mental, digamos.
2: Bien, en el vínculo a la hora del trabajo con los futbolistas, ¿qué ventajas o desventajas te ofrece la cancha, el trabajo en la cancha y el consultorio?
3: Bien, está buenísima la pregunta porque son espacios bien distintos. Como te decía, yo trabajo en un equipo, en un club. Uh-huh. Y la ventaja que tenés en la cancha es que vos los ves entrenar, los ves competir, ves la interacción con sus compañeros, ves la interacción con el cuerpo técnico, ves directamente lo que él hace después de un error, por ejemplo, o ves lo que hace después de un acierto. En el mano a mano en el consultorio, vos te perdés toda esa información. Es como, bueno, el relato que el deportista hace de cómo lo vive y te falta o no tenés, por así decirlo, la pata que es la observación en competencia y en la cancha, en el entrenamiento, en el día a día.
2: Clarísimo, está bien, está bueno. Mencionaste que estabas trabajando, habías estado vinculado con Nacional, ¿continuás ahí?
3: Sí, estoy ya, esta es la sexta temporada que estoy trabajando en las formativas del club.
2: Trabajás en las formativas de Nacional, y básicamente con qué edades con los chicos es que trabajás?
3: Este año en particular estoy trabajando con la sub-15 y con la tercera división.
2: Pa, qué etapa de vida también, ¿no? En el caso de la sub-15, en un momento de pleno desarrollo también, de donde se potencia la persona, algunos rasgos de la personalidad, donde la rebeldía florece, tanta cosa para trabajar, ¿no?
3: Sí, es la verdad, es una edad muy linda para trabajar. Son sus primeros años, sub-14 y sub-15 son sus primeros años ya yendo todos los días al club, ya intentando tomarlo desde un lugar con mayor seriedad, ya prestándole atención bastante más a todo esto que hablábamos del entrenamiento fuera de la cancha. Eso es un lindo desafío, la verdad.
2: Bien, Federico, ¿estás trabajando también con la selección femenina de handball?
3: Sí, también desde hace varios años estoy con la selección uruguaya de handball.
2: A la hora de desarrollar tu tarea, ¿hay diferencia? Lo pregunto desde la más absoluta ignorancia, ¿no? A la hora de trabajar con varones o con mujeres.
3: Es diferente porque así como cada deporte tiene sus dificultades y sus ventajas, también es diferente cada grupo. Yo la verdad, como te decía hoy, he encontrado en los y en las deportistas mucha receptividad. Uh-huh. Capaz que, bueno, particularmente hablando de handball, tiene determinadas dificultades que el fútbol no tiene por ser el deporte de mayor profesionalismo de nuestro país. Uh-huh. Pero relacionado a lo psicológico, yo veo que en ambos espacios se puede trabajar muy bien, hay una gran recepción y bueno, con las dificultades, como decíamos, de cada equipo en particular.
2: Totalmente. Bueno, tus prácticas profesionales fueron realizadas en España, en el Celta de Vigo.
3: Exacto, sí, estuve por allá.
2: ¿Y qué encontraste ahí?
3: Bueno, yo me fui un poco con la idea de ver qué cosas se hacían tan distintas allá de lo que nosotros hacíamos acá.
2: Bien.
3: Yo en ese momento ya estaba en Nacional, entonces bueno, un poco en mi cabeza era comparar a ver qué veía en España y qué teníamos nosotros acá. Un poco idealizando, para serte sincero, en mi cabeza diciendo, en España lo que me voy a encontrar es algo considerablemente mejor de lo que nosotros tenemos por acá. Uh-huh. Y para mi sorpresa, si bien no te voy a decir que en determinadas cosas capaz que allá se trabajaba mejor, pero me di cuenta que acá se estaban haciendo las cosas muy bien en relación a todo lo que tiene que ver con nuestra área y en el aporte que estaban haciendo las otras áreas también en el desarrollo de los deportistas.
2: Bien, interesante, interesante. Mm. O sea que lejos no se estaba.
3: Bueno, es como yo te digo, yo conocí acá la realidad,
2: claro,
3: de uno de los cuadros grandes.
2: Entiendo.
3: Que sé que no es la realidad de todos los equipos del fútbol uruguayo.
2: Absolutamente. Está bien, está bien, está bien, está bien establecer esa puntualización, lo vale.
4: Capaz que, Fede, te pregunto, en infraestructura sí, pero ahí ya corre capaz que por otras áreas, ¿no? Más enfocado a lo tuyo que a lo tuyo.
3: Sí, en infraestructura sí. En disponibilidad de los espacios, sí, pero también en la misma línea, no era abismal la diferencia, capaz que eran espacios, no sé, como decirte, más acogedores o, uh-huh, o decorados de otra forma, por así decirlo, pero
2: sí, capaz que en base, pero no contenido, el contenido...
3: Ahí va, en contenido y en formación profesional incluso, que está en eso, viste, desde el desconocimiento uno espera encontrarse con un espacio que trabaje muy distinto a lo que vos conocés,
2: claro.
3: Y realmente no me encontré con nada tan distinto. Si bien, obviamente, hay cosas que yo consideraba que acá se hacían mejor y había otras que allá hacían muy bien y que nosotros todavía estábamos un poco lejos.
2: Y más allá de no estereotipar, que no está bueno, pero en rasgos distintivos propios de cada lugar y la gente de su lugar. El deportista español, ¿cómo es en relación al deportista uruguayo a la hora de recibir tu mensaje?
3: Bien, a mí me pasó algo muy particular, es que las divisiones formativas del Celta de Vigo, la mayoría eran españoles, pero ya subiendo un poco más en lo que en aquel momento era el Celta B y bueno, el primer equipo, claro, nosotros generábamos mucho más lazo, yo generaba mucho más lazo, capaz que por una cuestión cultural, con brasileros, con argentinos, claro, con uruguayos, entonces naturalmente ahí ya se generaba un vínculo distinto. De todas formas, en ese club en particular, ser un club que ya venía trabajando con el área de psicología deportiva desde hace algunos años, se veía también que toda la estructura estaba muy acostumbrada, incluso que capaz que acá está la mayor diferencia, los entrenadores y los ayudantes estaban muy acostumbrados a trabajar con psicólogos deportivos y nos recibían la verdad que muy bien.
2: Bien, interesantísimo, Federico, un placer escucharte y sobre todo celebrar este tipo de iniciativas, ¿no? Que la Mutual viene orientando desde hace mucho tiempo, abarcando diferentes rubros, porque desde el tema de estudio curricular hasta el incentivo que los jugadores reanuden la actividad, hasta la creación de distintas herramientas que los integran al sistema educativo o los reintegran, hasta este tipo de cosas que tienen que ver con presente, con futuro, el tema de la salud mental, en fin, la Mutual viene generando, viene propiciando las charlas que se hacen, que las hay, bueno, la última fue el mes anterior, me parece, y de eso hablamos aquí en el programa en su momento, está bueno, además de las visitas a los planteles, del traslado de algunos temas de actualidad de interés, como el tema de las apuestas deportivas, facilitando información, en fin, está bueno, la Mutual está activa, se mueve, y bueno, este taller que hicieron nos parece buenísimo, abiertos desde acá para la difusión que merece todo este tipo de cosas, y bueno, un placer escucharte, muy amable.
3: Bueno, muchas gracias, y como tú dijiste, invitar a todo el mundo a que se acerque a este tipo de instancias, que la mayoría son sin ningún costo, y realmente están saliendo cosas muy interesantes, así que invitar a la gente que se arrime, que bueno, cuantos más seamos, mucho mejor.
2: Totalmente, que tenga la difusión de vida que merece. Muy amable, un placer,
3: Bueno, muchas gracias, un gusto.
2: Un gusto, ahí está Federico Del Negro, magíster en psicología deportiva, participando de esta elaboración de metas y objetivos deportivos que tuvo a la Mutual como elemento, como institución convocante, y a los jugadores participando.
5: Brasil elige capaz que entre 2-3 millones de jugadores de esa edad. Argentina debe tener 30.000 por las divisionales que tiene. Y nosotros tenemos 300. La edad que es sub-20 es la cuarta división, alguno de la tercera. Pero no tenemos 200 clubes en la capital. Entonces yo planteé que si no trabajábamos para equiparar con el trabajo, con todo esto que se hizo, el potencial de otros equipos, no podíamos competir. Así lo planteé yo y lo planteó Broly y Giordano. Fuimos a la asociación y nos recibieron todos los clubes, los delegados, los coordinadores, y ahora tenemos el mismo tema con la sub-15, porque tenemos una población de deportistas muy pequeña. Cuando usted selecciona, no tiene tantas posibilidades de traer lo que sea, X número de jugadores. Tenemos algunas ventajas, que nuestros jóvenes juegan muy temprano en primera división. Eso también es bueno.
6: Lo de Uruguay es genial. La población es de 5 millones, más o menos.
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5: después de jugar hay que ir a recuperar en la otra mañana, hay que recuperarse en todos los medios de un spa, con hielo, con contraste, con botas, con estiramientos, con movilidad. 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
8: Dicho Pepino, se presenta y la prensa, y yo, no, qué prensa, si nos quieren matar a todos, no le ganamos a nadie, y Bombín se llevó al equipo a Mar de Plata para descongestionar y preparar bien el clásico con Huracán. Ah, perfecto. ¿Qué hacemos? No, vamos al hotel, descansá y el otro día te paso temprano en la mañana, a las 6:30, te paso a buscar para llevarte a Mar de Plata con los muchachos. Listo. Agarra el traje, lo doble así, lo meto para entre los bolsos, ¿no? En cama me pongo un traje que vaya a la mierda, me bermuda, musculosa, alpargata, termo y mate, bolsito, y arrancamos para Mar de Plata. 25.000 pedistas en la puerta, digo, no te puedo creer. Y yo vestidito así, le digo, bueno, me hice el boludo, pack, terminé mate, sabían que venía un uruguayo, pero ni me registraba. Aparte era una plancha, ahora estoy fachero, pero en esa época estaba patado. Agarro bolsito, terminé mate y arranco tipo como si fuera el electricista del hotel. Pasó un piola. Claro, sin permiso, sin hacer mucho ruido, se abrieron los camarones, me metían la cámara por acá, no importaba nada, ni sabían quién era. Me meto, digo, estás a fe, listo, bueno, parte. No, vení, digo, no, dame la ropa de concentrado, no, vení que ya están comiendo, le digo, no me vas a ir así. No, vení, metete acá. Abren el portón así y normalmente en los hoteles te dan un salón para todo el equipo. Y abren la puerta así. Cuando todos sabían que llegaba el tercer gol de Libertadores, que llegaba para ayudar al equipo en un momento malo, se esperaban ver, yo que sé, no sé, a Ibramo, que llego así todo hecho mierda, 5 horas del auto, ¿sabes lo que era? Y abren la puerta y ni una mosca volaba, y una vergüenza, todo colorado, ¿viste? Yo con el bolsito de termo y el mate, le digo, ¿qué hago acá? Y todos hicieron así, se dieron vuelta, claro. Y quedé paradito, ¿no? Esperando que alguien me tirara una soga, ¿eh? Y justo en la mesa abajo estaba el cabezón Ruggeri y dice, banda, este es el que nos viene a salvar.
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2: Bueno, muy bien, ahí estaba ese recuerdo del Loco Abreu, esa anécdota tan particular cuando le tocó llegar a San Lorenzo de Almagro. Recordamos fecha, se viene el fútbol para este fin de semana del patrimonio, además de la invitación que ya les trasladamos. De Canta País, también en el corrimiento de la en el ajuste, en realidad, de la programación de Radio Uruguay, de las radios públicas, Serendipia desde mediodía, con esa emisión tan especial que ahí en la tanda Malena promovía, que tiene que ver con una programación orientada hacia las raíces indígenas, pasado, presente y futuro, que es el motivo de convocatoria del día del fin de semana del patrimonio en esta edición 2026. Antes, Canta País, el Teco Arias, con su peña de Canta País, recordamos de 9 a 12 aquí en la Puerta de la Radio con Carlos Benavides, Carlos Alberto Rodríguez, Anita Valiente, Lucía Chape, Lucía Aramburu, los del 11 y los grandes de Copla Alta, mañana aquí en la Puerta de Radio Uruguay.
4: Recordamos, bueno, mañana a las 11, Liverpool ante Progreso en el Parque Viera, a las 11 de la mañana, Albion ante Defensor Sporting, ¿no? Y Albion está descendiendo. junto a Progreso y Danubio, es el que le sigue después de Cerro y Wander. Así que partido importante en el Saroldi a las 3 ante Defensor Sporting. Deportivo Maldonado ante Central Español a las 6 de la tarde, esto el sábado en el campus. El domingo, Danubio ante Cerro Largo. Danubio penúltimo del descenso contra Cerro Largo, que está ahí. También a 6 puntos de Wander y Cerro. A 4 puntos de Cerro y Wander. Y a 9 de Danubio. Lucha directa por el descenso si les gana Danubio a Cerro Largo. Atención. Boston River ante Juventud a la 1 de la tarde en el Campeones Olímpico de Florida. Cerro Wanderers, y esta es la finalísima. Los dos están iguales en puntos. 78 puntos en el descenso. Hoy los dos salvándose. A las 4 en el Trócoli. Y 7 y media, Racing ante Peñarol en el Centenario. El lunes a las 20, Nacional ante Torque en el Gran Parque Central.
2: Bueno, Matías Corujo, el técnico de Wanderers, hablando en derechos exclusivos de lo que viene el partido con Cerro.
9: Bueno, el domingo es otro partido más, más, importantísimo, ¿no? No es un partido más, es importantísimo. Ya craneando, pensando en lo que va a ser el domingo, estudiar al rival, saber la cancha donde que vamos a jugar. Gracias a Dios, creo que no tenemos ningún lesionado, a excepción ahí, bueno, de Facu Lavandeira, que salió con una molestia, pero bueno, hay que ver cómo está, que para nosotros eso es muy importante, de que puedan estar todos a disposición. Y bueno, seguir como venimos en el día a día. Yo siempre digo que los jugadores son los que a nosotros hacen que tengamos fuerza también, porque los vemos entrenar a ellos, cómo se dedican, las ganas que le ponen, la prestación que le ponen en cada entrenamiento, en cada partido, de querer salir adelante. Y no tengo duda, yo lo vengo diciendo ya desde hace mucho, desde la apertura. No, yo no dudo de estos jugadores siempre van a dar el máximo, no se van a achicar en ningún lado, no se han achicado desde que comenzó el año, no se han achicado por la situación que estamos pasando, y ellos van para adelante. Si hay algo que nos caracteriza a estos jugadores, es que van para adelante, y el domingo no va a ser la excepción, así que vamos a estar bien, y bueno, después el resultado dependerá de muchos factores, pero Wander va a hacer las cosas bien.
2: Bueno, ahí estaba Matías Corujo hablando de lo que viene de Cerro como rival. Uruguay ya está en Calcuta, Uruguay se prepara para jugar el martes. El equipo de Forlán disputará su tercer partido amistoso después de lo que fue en esta ventana, el arranque con Japón, y posteriormente la goleada que Uruguay le hizo a Corea, los 4 goles. Ahora viene India, donde seguramente habrá movimiento y cambios en la integración del equipo que disponga Diego Forlán, lo veremos. Y también hay otras actividades vinculadas con selecciones, porque, por ejemplo, hoy va a estar jugando Colombia. De hecho, Ecuador empató con Japón, lo definieron por penales, fue 0-0 y ganó Japón. Y hoy juegan Colombia con Paraguay.
4: A las 9.
2: Exactamente. De este momento de la selección colombiana, que está en una etapa de renovación de algunos jugadores, y del vínculo con la gente, habló Néstor Lorenzo, el técnico colombiano. Hoy, Colombia con Paraguay.
10: No, yo la verdad que tengo una relación estupenda con la... Yo ando por la calle en Bogotá y la verdad que la gente, no a mí, pero le agradece a la selección todas las ilusiones que generamos y todas las actuaciones, la entrega que dio el equipo en el Mundial. Creo que nunca hubo una relación mala entre el hincha y el espectador y la selección, nunca. Siempre se lo valoró, se le valoró el esfuerzo, se le valoró la actitud, se le valoró también el fútbol que desplegó durante gran parte del Mundial. Hasta el cuarto partido, los técnicos campeones del mundo después, De La Fuente, Roberto Martínez, todo, nos mostraban como favoritos. Hasta el cuarto partido. Jugamos 5, creo que merecimos ganar y perdimos por penales. O sea que no fue que hubo un momento malo, que hubo una crisis, no pasó nada de eso. Pasó que el fútbol eligió a otro equipo, ¿no? Y eso lo tenemos que aceptar, porque el fútbol es así, no siempre gana el mejor ni el que mejor hace las cosas. Y Suiza fue un gran rival también, después lo demostró, ¿no? Pero bueno, nada, yo siento que ahora estamos en una etapa de construcción, tenemos que decir la verdad, no está el equipo armado, no está el equipo, faltaron muchos jugadores que van a ser parte de este ciclo, de este proceso, y que por una cosa u otra, le hemos dado descanso, le hemos dejado que recuperen después de un año muy intenso, y que son parte muy importante de este ciclo. Así que lo que queremos ahora es ir incorporando, ir viendo a futuro qué jugadores van a estar como para poder entrar en cualquier momento en el proceso. Cuando ya juguemos por eliminatoria, por Copa, y eso, ahí tenemos que estar preparados, tenemos que estar listos.
2: Bueno, como adelanto, Trouville Trubil y Olimpia vuelven, pero ayer fue la final en la Liga de Ascenso y ganó Trubil.
4: Sí, ganó bien, más equipo, pero aparte de más equipo, que pasó de todo en el partido, ya lo contaremos, con descalificaciones del extranjero de Olimpia por falta técnica y también por falta antideportiva, la Rana Bascú en Trubil también, descalificado en el final del primer tiempo. Bueno, se jugó duro y querían ser campeones de la segunda división del básquetbol uruguayo, pero ya el objetivo primordial ya lo habían cumplido, que era el ascenso a la próxima Liga Uruguaya. Bueno, Trubil 83, Olimpia 77, se cerró en el final, partido apretadísimo, pero termina ganando bien el Rojo de Pocitos, con sus dos extranjeros como figuras, también con Martín Trelle como figura, y bueno, dentro de los destacados, su capitán histórico, que volvió al club, y bueno, lo sube a primera, Claudio Bascú, el capitán, habló después del triunfo y de la Copa de la Segunda División.
11: Sí, creo que al principio digo, como que todo el mundo le bajó un poco el precio, pero me parecía lógico que una vez que la pelota vaya al aire, todos la íbamos a querer ganar. Nada, creo que se dio un partido lindo entre los dos mejores equipos del campeonato. Bueno, tuvimos un poco la ventaja de que ellos, bueno, no pudo venir Castellani, que Abel salió descalificado rápido, y bueno, creo que ahí digo, pudimos aprovechar un poco la ventaja. Sí, obvio que lo había soñado. En el 2015 se nos escapó, digo, con la final de la liga. La verdad que, nada, hoy lo hablamos antes del partido, jugar una final no es algo de todos los días, entonces cuando se juega hay que dejar todo porque nunca se sabe cuándo se vuelve a jugar, y bueno, la verdad que por más que sea de campeonato de ascenso, la verdad que es un sueño cumplido. Nada, ver en la tribuna, ver tanta gente de tantos años, digo, yo hice el club con 7, 8 años, digo, y ver jugadores que eran mis ídolos jugando en formativas, en primera, que bueno, que después habrán jugado más o menos, que estarnos ahora en la tribuna apoyando, la verdad que es impagable.
2: Bueno, vienen las noticias, la actualización con Gustavo Pérez Berrueta, después una nota interesante, están invitados tras las 14 horas. Pero antes, a la pausa, nos vamos de la mano de Mauro Imbriaco, trayendo al mago, nada menos, Gardel, a Borges, fíjate vos, Borges, Boca y Gardel.
12: 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De vez en cuando vuelvo a leerlo a Borges, con paciencia repito al acostarme la delantera de Boca en el 50 o lo escucho a Gardel contra el silencio. Vivía en la edad de piedra, soñé otros continentes, fui soldado, ladrón y win derecho, detective, ministro y presidente, aprendo los palotes y la palabra casa, al sol por aburrido lo hago jugar de arquero, le hago un guiño a las hadas y el cansancio del día me duerme acurrucado en la voz de mi madre que susurra en el aire de las primeras sombras. Enarbolo la pipa sobre el labio. Vuelvo a decir que sí, de mala gana, me angustio, resoplo, dramatizo y a veces nombro a Sartre, a Dios y a San Filipo.

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6: Bueno, y ahora me voy a tomar un atrevimiento. Esto lo escuché en un programa que se llama Derechos Exclusivos. Y bueno, y un día escucho este tango y digo, pero este tango tiene que ir enganchado de jugadores del pasado, como sea, porque dice...

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1: Bueno, viene Bellavista de ganar un partido clave ante Bella Italia y se prepara para jugar con Platense en el Estadio Nasazzi
2: el domingo.
1: Estará jugando Bellavista a la hora 14 como local en el Nasazzi, y viene primero el Papal y tiene entre sus referentes, a la hora de analizar la integración de su plantel, a Andrés Rabeca. ¿Cómo andás, Andrés? Un placer, bienvenido. ¿Cómo te va?
3: Buenas tardes, Mario. ¿Cómo andan? Todo bien, por suerte, muy bien. Acá andamos.
1: Muy bien, un placer. Anda bien el equipo, están haciendo una gran campaña, un equipo señero, con historia, con gente que lo acompaña y lo sostiene, que supo ser campeón uruguayo y que está buscando recuperar un lugar en un espacio de privilegio como lo merece. ¿Cómo va Bellavista? ¿Cómo anda Bellavista?
3: Bueno, mirá, hoy por hoy, la verdad, el primer puesto capaz que dice mucho, pero obviamente lo conseguimos este fin de semana, pero es un trabajo que se viene haciendo desde febrero, cuando arrancamos, que el TEC arma el equipo y... Uh-huh. Y ahí, para mí, para ser la primera vez en la divisional, me encuentro con un club, de los clubes bien de barrio, ¿viste? El club más grande, como lo acabas de decir vos, de los pocos equipos campeones de nuestro fútbol, muy bien organizado, la verdad, que tenía las cosas claras, que tiene las cosas claras aún, que un equipo como Bellavista lo único que puede hacer en esta divisional es pelear el campeonato, y creo que eso fue la bandera que nos pusimos cuando comenzamos. Hoy por hoy, creo que estamos en el lugar que pensábamos que teníamos que estar, porque trabajamos, la verdad, de muy buena manera, sobre todo el plantel, lo que es el cuerpo técnico, la institución también. Y estar en este momento del campeonato, en este lugar, en esta posición, ya sea primero, segundo, donde nos tocara estar peleando, creo que era algo que nos merecíamos, sobre todo con el trabajo que veníamos haciendo. La verdad que estamos muy contentos, porque la gurizada que nos toca a nosotros, a lo más grande, acompañar hoy por hoy, han tomado este torneo y estar en el equipo con esto mismo que decíamos recién, ¿no? De tomarlo como

0: nos da también una mano como entrenadores.
1: Bien.
0: Son ellos dos que quedaron a cargo junto con el profe. Y bueno, hablando justamente del TECA, hoy por suerte pude ir un ratito al entrenamiento.
1: Mirá qué bien.
0: Sí, se encuentra bastante mejor. Obviamente que fue un tema delicado, sigue siendo un tema delicado, porque la salud, sobre todas las cosas, para mí es lo más importante que tenemos. Y bueno, ahí tuvimos que hacer mucho foco en estas 3 semanas que pasaron, o 4 casi te diría, que él no estuvo, y como plantel y como persona responsable tuvimos que afrontar la situación, la hicimos de la mejor manera, pero sin dejar de darle el apoyo a él como persona y como compañero de trabajo, y bueno, por suerte pude ir un ratito al entrenamiento y está mucho mejor, ¿viste?
1: Buenísimo.
0: Ojalá lo tengamos pronto, todos los días, ¿viste?
1: El otro día post partido hubo una videollamada con él.
0: Sí, porque entre semana prometió que si ganábamos, estaba el asado y unas pisitas, ¿viste?, que iba a mandar.
1: Mirá.
0: Y bueno, se le tuvo que hacer el llamado para actualizarle que habíamos ganado. Y ahí charlamos con algunos compañeros, con él y eso. Y bueno, lo bueno que le pudimos dar un par de alegrías en estos días que han pasado.
1: Bien, bien, y viene bien, lógicamente, ese acompañamiento, ese apoyo y sobre todo, bueno, el dedicarle esta victoria que los deja primeros también es un refuerzo en lo emocional en un momento que le tocó vivir. Siendo un hombre de fútbol con tanto trayecto y tan capaz en la dirección técnica, porque vaya, se han dado por lugares en diferentes equipos con mucho éxito. Bueno, Andrés, y vos, ¿cómo llegaste a Bellavista? Porque un momento de incertidumbre después de que terminaste con Uruguay Montevideo, que creo que estuviste en el equipo volante de la Mutual también. ¿Cómo fue definir tu futuro?
0: Mirá, yo después de 4 años completos con Uruguay Montevideo, terminamos como en octubre el año anterior, viste, y como que se me habían ido un poco las ganas de continuar, la
1: ajá,
0: verdad. Y fue pasando el tiempo, no llegaba muchas noticias que digamos, ni de Uruguay Montevideo, ni de ningún lado. Y los pocos acercamientos que hubieron con algunos equipos tampoco era algo que me convenciese demasiado, ni siquiera hablando por lo económico ni nada por el estilo, sino por pura y exclusivamente por el desafiarme a mí mismo de que poder tirar un año más a buen nivel, a competir de verdad, a poder aportar desde mi lugar lo que pudiese. Y en enero, cuando arrancamos con el equipo de jugadores libres, empezamos los amistosos y un día pasó Gastón Añón y el Teca, que estaban viendo los entrenamientos, y me llamaron, y obviamente que me interesó bastante, hasta obviamente que le di el ok, porque el club que era y por cómo ellos estaban viendo las cosas, sobre todo para este año, y lo que siguiese si lográbamos armar un buen plantel. Y me convencieron desde ese lado, desde el lado de los desafíos, viste, de estar en un equipo que para mí es de lo más grande de la divisional, hasta te diría de, como te dije hoy, de los pocos equipos campeones que tenemos en el sur uruguayo. Y me convencieron desde ahí, y bueno, me puse las pilas de vuelta, o sea, nunca me las dejé, pero me puse a entrenar de una manera en la cual me permitiese estar todo el año activo, viste, para el club. Y bueno, me convencieron ellos dos, Gastón y el Tica, la verdad, porque estaba a punto de colgar los botines.
1: Mirá vos, sí. Encontraste los estímulos para continuar. ¿Tenés qué edad en este momento, Andrés?
0: 37.
1: Bien.
0: En enero cumple 38.
1: ¿Y te has puesto a mirar un poquito para adelante? ¿Hasta cuándo o lo vas resolviendo paso a paso?
0: Y mira, la verdad, me estoy preparando obviamente para cuando toque el dejar, pero siempre dice lo mismo, mientras que físicamente me encuentre como para poder afrontar los desafíos que tenga, iba a seguir. Ahora, obviamente que van pasando los años y a veces la cantidad de desafíos también empiezan a surgir en el cuerpo, ¿viste?
1: Claro.
0: Pero mi idea obviamente es terminar este año de la mejor manera con Bellavista y intentar seguir el año que viene.
1: Bien.
0: Esa es mi idea, ¿viste? Y después sí, sentarme y analizar fríamente qué voy a hacer después más adelante.
1: Está bien, paso a paso, lógicamente, el análisis metódico parece buena cosa. También ha diversificado un poco tu actividad. Mirá, recuerdo aquel día cuando te graduaste, cerrando el bachillerato dentro de las iniciativas que la Mutual plantea y sigue planteando, ¿no? Porque ahora fue presentado
0: Sí, claro.
1: un nuevo curso, te integraste a la Mutual.

0: Sos parte de la directiva y tenés un funcionamiento muy activo y muy responsable en el área social. Contanos un poquito de todo esto.
1: Sí, bueno, a mí me tocó ser estar en el primer grupo de bachillerato por parte de la Mutual, que como decís vos, empecé hace unos cuantos años, capaz que 4 o 5 años, a mirar un poco más allá de lo que estaba haciendo todos los días. Una de las partes fue esto de poder terminar secundaria, ¿viste? Y el bachillerato, y lo hicimos. Y bueno, a partir de ahí empecé a tener un poco más de acercamiento con los gurises de acá en la Mutual, lo cual como siempre, me abrieron las puertas y me dijeron: arrimate, RAE, lo que quieras preguntar, lo que quieras ver, lo que quieras hacer, está la Mutual a disposición. Me fui acercando y bueno, terminé, como decís vos, siendo parte de la directiva. Creo que tenemos un equipo espectacular, la visión que tenemos hoy por hoy como Mutual y como gremio en cuanto a los jugadores. Está tomando una forma súper integral y bueno, una de las partes que nos faltaba capaz un poquito para darle más foco, que era la parte social, ¿viste? Que es el área que hoy por hoy estoy abarcando, como quien dice, y de verdad estoy muy contento, porque creo que es algo que después de la pandemia, sobre todo, no se ve tanto, ¿viste? Las acciones sociales mismo de los deportistas en algunos lugares dentro de nuestra sociedad, y vamos en base a eso, ¿viste? Con esta área que estamos creando, de poder llevar al jugador a lugares y a contextos sociales donde podamos aportar un poco más, ¿viste? Donde nuestra imagen capaz que es como muy de la tele, solamente entrevistas y ese tipo de cosas, y bueno, sin ir más lejos, ya hace un mes y pico estamos funcionando con escuelitas en un convenio que se hizo con el Ministerio del Interior y con Pelota al Medio de la Esperanza,
0: Mira.
1: donde tenemos 5 jugadores, 3 en actividad y 2 que son exjugadores con escuelitas en barrios con situaciones de contexto complejo, y a su vez otras acciones sociales más. Ahora se inauguró una ayer también mismo donde se firmó este convenio que te acabo de comentar. Venimos con unos cuantos trabajos hechos y con una planificación bastante extensa en cuanto a lo que es a nivel social, ¿viste? La apertura de la Mutual en ese sentido. Y la verdad que yo estoy súper contento con esto y con la mano que me dan nuestros compañeros allá en la Mutual y cómo la estamos llevando este tipo de acciones, que para mí son preciosas y espectaculares.
0: Bien, a ver si nos ayudas un poquito para brindar
1: Perdón, sí.
0: más detalles. ¿Quiénes son los muchachos que están a cargo de estas escuelitas y dónde funcionan, básicamente, lo que puedas decirnos?
1: Bien, mira, en cuanto a la coordinación, yo estoy en parte de la coordinación. Después Esteban Piño, que es por Pelota al Medio de la Esperanza. A mí me acompaña en mi equipo de trabajo dentro de las escuelitas Felipe Klein y Adriana Argachá, los cuales están ellos dos jugando conmigo en Bellavista también. Después
0: Bien.
1: Joel Burgueño y Robert Flores. Ellos están en una escuelita en Colonia Nicolich. Las
0: Mira.
1: escuelitas que tenemos nosotros con Felipe y con Adrián es en Bella Italia,
0: Bien.
1: donde está el Club de Fútbol Juana de América, ¿viste?
0: Sí.
1: Ahí tenemos una escuelita. Y después en Flor de Maroñas, el local Crece, es un local en, no me salen bien las calles ahora, pero es en Flor de Maroñas mismo, donde tenemos también 2 grupos de chiquilines de entre los 9 años y los 17 años.
0: Bien, está bárbaro. ¿Y la dinámica en la que funcionan con los gurises, cómo es básicamente, Andrés?
1: Mirá, siempre depende del contexto en el cual vamos a trabajar, porque por ejemplo, trabajamos con centros juveniles, en algunos trabajamos con mismo chiquilines solamente el barrio, y por ejemplo en Juana América trabajamos con muchos chiquilines que son de baby fútbol. Entonces, en lo que es baby fútbol, nosotros apuntamos a acompañar el trabajo que ellos ya tienen mismo con el club, les incorporamos algunas cosas más. Lo que nosotros hacemos mucho más foco es en lo cotidiano, en intentar atacar el tema de la no violencia, de cómo convivimos como compañeros, mismo desde los niños hasta los más grandes, tanto con los entrenadores como con nosotros. Y siempre va a depender del contexto del grupo, pero la verdad que hasta el día de hoy ha salido espectacular. Cada vez son más niños los que nos acompañan. Y como te digo, Tengo un muy buen grupo de trabajo, los cuales están todos capacitados, y que lo que más nos llena a nosotros es poder darle ese granito de arena que le podemos agregar, sobre todo en cuanto a que somos jugadores de fútbol, pero somos una persona más, al igual que ellos. Y hacer foco en ese sentido creo que está espectacular, y brindarles un ratito de nuestro tiempo que a ellos les suma muchísimo más que capaz que a otras personas.
0: Lo que está bueno es cómo va regando el mensaje, ¿no? Porque mirá, en ese grupo que vos mencionaste, el día que se graduaron, conclusión de bachillerato, bueno, estaba Burgueño, estaba Flores, y hoy en día se involucran con esto. Hablaste de Felipe Klein y de Argachá, compañeros tuyos de club, y hoy en día también se incorporan y participan y te acompañan. Está buenísimo, ¿no? Eso de ir ampliando la red e incluyendo gente, ¿no?
1: Sí, y mira, en otras acciones creo que al jugador le llega y le gusta el tema de colaborar, porque en otras acciones hemos tenido también comunicación con muchos jugadores. Hubo un partido que hicimos hace un par de meses en el complejo de la Mutual, también con pelota al medio, y la verdad la adhesión que tuvimos de los jugadores profesionales de la actividad estuvo buenísima, de los ex jugadores también, jugadores de la selección del 2010. Y en este sentido creo que tenemos mucho como para crecer y como para aportar, ¿viste? Y el que los jugadores mismos también se interesen, che, hicieron tal acción en tal barrio, una pregunta, el barrio tal, ¿los tienen planificado en algún momento?
0: Mira qué
1: Y
0: bien.
1: ese tipo de cosas van saliendo, y que salgan mismo de los jugadores, también a nosotros nos encanta, porque quiere decir que está funcionando y la idea va por buen rumbo, ¿viste?
0: Nada
1: Eso es lo
0: notable.
1: lindo de esto.
0: Es por ahí, es por ahí. Está buenísimo. ¿Qué nivel te encontraste en la C?
1: La verdad, para ser mi primer año me sorprendí.
0: ¿Sí?
1: Realmente. Sí. Hay muy buen nivel. Además de que, obviamente, hay equipos que llaman la atención. Hay equipos con mucha historia dentro de nuestro fútbol. A nivel individual, jugadores y divisional, creo que es una divisional hiper recontra competitiva y apuntando siempre hacia arriba. ¿Viste? Obviamente, hay clubes y equipos que tienen carencias, capaz que mayores y demás, pero que compiten igual. Y ahora se está viendo, sobre todo en el torneo final, la clase de planteles que se armaron, y la verdad la competitividad que hay es divina. Le recomiendo a la gente que vaya a ver muchos más partidos del fútbol de la FED, porque salen partidos pero espectaculares, y jugadores de muy buena calidad, de muy buen nivel, que se nota que le están dando ese prestigio a la divisional, ¿viste? Y que se puede hablar más de la divisional.
2: Y aparte, Andrés, me imagino que más allá de algunos clubes que tengan alguna cancha de césped natural y, no sé, en malas condiciones, entre comillas, hay muchos que tienen y juegan en césped sintético, lo que hace mejor al fútbol, me imagino, ¿no?
1: Sí, y te garantiza de que siempre, capaz que no siempre, pero sí, el 90% de los casos que vas a jugar y vas a poder plantear un partido de determinada manera.
2: Claro.
1: Porque a veces pasa que, no sé, salís al fútbol del interior y capaz que no sabés cómo llegar, a qué cancha llegás y de qué manera llegás. Ahora, hoy por hoy, vos planificás la semana sabiendo que vas a jugar en el Palermo, y Palermo va a estar en determinadas condiciones. Planificás la semana para jugar en Nasalle lo tenemos en determinadas condiciones. Y así, tres, cuatro canchas más. Que te dan eso, ¿viste? Que el fútbol se pueda planificar de otra manera y que los clubes lo puedan manejar de otra manera.
0: Y está mejorado, ¿no? Mirá, yo
1: Sí.
0: este año no, pero ponele, hace un par de temporadas fui a ver algunos partidos de la C y mantiene ese folclore de la cercanía del público, del hincha a veces interactuando con los jugadores. Nada, nada, tremendo.
1: Ah, eso es divino, la verdad. Que todavía exista en la divisional está buenísimo, porque por ejemplo a mí hacía tiempo que no veía esa conexión, ¿viste?
0: Claro.
1: Del hincha con el jugador cuando termina el partido, durante el partido.
0: Sí, o el hincha
1: Ahí está.
0: visitante también que te, o el hincha contrario que
1: Claro,
0: te tira alguna, ¿no?
1: obviamente. Sí. Ese folclore, a veces hasta por demás, pero bueno,
0: Sí, sí, sí.
1: entendimos y aprendimos de que tenemos que hacer oídos sordos muchas veces.
0: Claro.
1: Pero tiene eso, viste, de viejas épocas del fútbol. Ay, tampoco soy tan viejo, ¿no? Pero tiene eso, viste, que hay mucha cercanía, se vive, la previa al partido, hay mucha gente que llega con el termo y el mate, con la familia, hay muchos equipos que tienden a abrir puertas en ese sentido. Bellavista es uno. Vos si vas un fin de semana a ver a Bellavista en la fase, y vas a encontrarte 50 chiquilines queriendo entrar con nosotros a la cancha, los abuelos de los chiquilines, los hijos, los primos, los nietos. Es divino, es divino. Los fines de semana en la Sase, en el Prado, es precioso.
0: ¿Siguen haciendo la torta frita, no?
1: Sí, claro, ¡poh!, obviamente.
0: Las mejores torta frita de fútbol uruguayo.
1: Son ahí, sí, sí.
0: Estás loco, son ahí. No hay chance, sí, sí, sí. No hay chance. Qué bárbaro, Andrés.
1: Un espectáculo.
0: Un placer hablar contigo. Bueno, vale la pena, sobre todo, destacar tu momento, que lo estés disfrutando. Me parece que ahí está lo más interesante. Hoy Bellavista, ¿cómo está? ¿Gestionado por quién? ¿Gente del club, del barrio, algún grupo inversor? ¿Cómo funciona?
1: No, hoy por hoy, gente de hincha, son hinchas, obviamente, que son dirigentes, los bien, cuales, la verdad, hasta el día de hoy, cumplen con creces lo que uno espera de un dirigente de un club, obviamente que con un millón de dificultades, como cualquier equipo que la tiene que remar con lo que puede, pero hasta el día de hoy, la verdad, la gente del club se ha portado de novela con el plantel y con todo lo que estamos en el club. La verdad que es felicitarlo, ya que estoy acá, lo felicito.
0: Está bien, y vale la pena.
1: Son un grupo de 11 hinchas capaz, que le meten como campeones y lo más profesionales que pueden, y la verdad que van con viento en popa.
0: Está bueno. Andrés, un placer, por un lado, eso, ¿no? Destacar tu momento, que lo disfrutes, y después lo otro, lo de la Mutual. Tuvimos una charla en la primera parte del programa, abordando algunos temas vinculados con lo que la Mutual lleva adelante, con uno de los talleres que se hizo esta semana, y todo este tema de la obra social, el área social que te involucra y te tiene ahí como puntal. Bueno, ojalá encuentre acá en el programa el espacio de difusión que merece, nosotros abiertos como siempre para darle voz a todo este tipo de cosas que nos parecen indispensables. Te mando un abrazo agradecido y a la orden, ¿eh?
1: No, les dejo un abrazo yo, y como la gran mayoría de las veces los muchachos de la Mutual siempre decimos, gracias a ustedes también por abrirnos el espacio para poder contar esto mismo, de que tenemos una Mutual mucho más abierta y mucho más integral. Así que les mando un abrazo grande, gracias también por la nota por el club y por la actualidad de Bellavista, pero como siempre, muchísimas gracias, que están ahí siempre a disposición, y así será el día que se necesite, estaremos por acá dando una nota o lo que se necesite.
0: Un placer, un abrazo, agradecido, ¿eh?
1: Agradecido también.
0: Chau, chau, ahí está Andrés Rabeca, tiempo de pausa, venimos, estamos en Derechos Exclusivos. Vos que tenés jardín, que cuidás las plantas, Mauro, vale la pena. Mirá este piquecito de la artística, el maestro Tavares hablando de plantas y hablando del cambio climático.
3: Hace mucho fui a un vivero y me decía el dueño del vivero, todo eso que dice son libros espectaculares, todo, planta de sol y sombra, está desapareciendo. Prácticamente no hay planta de sol porque se achicharra. Entonces, y no hablemos solo de los jardines, no, cosas más importantes como la producción agrícola, cuando se discute tanto las reservas acuíferas, el riego, todas esas cosas que generan polémicas y toma de posiciones, está vinculada al cambio climático. No alcanza que un personaje de la política mundial en el invierno de su país diga, vieron que el cambio climático no existe. Y bueno, y eso pasa con conductores de grandes naciones, ¿vio? Y cómo no va a haber discusiones y cómo no va a costar afirmar ciertos intereses comunes que en este caso dependen de cosas importantes para la humanidad. Y de ahí cuando lo bajamos al fútbol, decimos, bueno, no es tan importante. Pero es algo parecido en el sentido de que el interés común tiene que privar. Acá en Sudamérica también, ahora últimamente, a raíz de elecciones que ha habido, como que no existen ciertas cosas, como el cambio climático y todas esas cosas. Y bueno, la realidad no se puede cambiar por decreto, por espacio de poder, que afirma de conocimiento. Y hay que hacerle caso a los que saben, ¿eh? Los científicos, los investigadores, pero le doy, desde el punto de vista de mi relación con las plantas, le doy importancia, la importancia de seres vivos. Y bueno, atenderla es la responsabilidad de uno, no es cuestión de poner una planta y cuando se seca compro otra, es muy frívolo. Aprender de la planta y el cuidado es algo que sirve para otros casos.

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1: Bueno, fecha que arranca mañana, la novena, Liverpool ante Progreso con Matonte a las 11 en el Parque Viera. A continuación, enseguida, después de un par de horitas, en el Saroldi, Albion ante Defensor Sporting a las 3. Javier Burgos va a arbitrar ese juego. Férez arbitra Deportivo Maldonado ante Central Español a las 6 de la tarde. El domingo a las 10, con Hernán Heras, Danubio Cerro Largo. A las 13 horas, Boston ante Juventud en Florida con Leodán González. Matías de Armas va a arbitrar el peligroso y finalísima por el descenso Cerro Wander a las 4 en el Trócoli. Y Racing Peñarol, 7 y media en el Centenario, con Osto Hitch y Jonathan Fuentes en el VAR. El lunes, Gustavo Tejera y Antonio García en el VAR van a estar arbitrando Nacional Torque a las 20 en el Gran Parque Central. Torque pidió, ahora me estaba fijando, postergación del partido contra Danubio. ¿Por qué? Por el tema de horarios y días en cuanto al viaje que tiene a Brasil.
2: Lo va a presentar hoy en el Consejo de Liga, pero no tiene la anuencia de la mayoría. No. Tiene que tener 9 votos para que sea aprobado. De todas formas, por plazos, el partido perfectamente se puede jugar. En principio, el otro involucrado, Danubio, no estaría dispuesto. No es el único, habría que ver, pero es un tema a tratar en la jornada de hoy. Entre los que juegan mañana, Deportivo Maldonado con alguna baja sensible, como la de Tealde y la del Colito Ramírez, que tienen quinta amarilla y que no podrán estar frente a Central Español. Dos bajas importantes, una en el fondo, otra en la mitad de la cancha. Ramírez, si bien es ofensivo, juega desde atrás en el equipo de Dinoya. Publicó Deportivo Maldonado en su cuenta un video interesante, ¿no?, donde aparece el jefe de scouting, Tomás Rodríguez, explicando cuál es el proceso de visualización, de captación de jugadores que puedan interesar al club y por qué filtro pasan hasta llegar a la aprobación para ser contratados. Vale la pena. ¿Cómo escautea Deportivo Maldonado? Lo explica el jefe del área.
3: Una vez que se recibe el tipo de jugador que se busca, el tipo de perfil, que por supuesto, como bien decís, es direccionado por la dirección deportiva del club, también por supuesto teniendo en cuenta lo que busca el cuerpo técnico, nosotros primero entendemos el contexto económico que tiene el club y por supuesto también buscamos jugadores que se adapten al modelo que tiene el club hoy día. Nosotros entendemos que tenemos un gran mercado en Sudamérica, abarcamos muchos mercados de Argentina, de Uruguay como tal, son nuestras principales fuentes. Entonces nosotros desde esos mercados tratamos de analizar el global de jugadores y sobre ese global nosotros ya vamos acortando la brecha para llegar a los perfiles que nos solicitan, ¿sí? Así que bueno, más o menos miramos unos 10.000, 15.000 jugadores al año. De esos 10.000, 15.000 quizás son unos 300 los que pasan ya un filtro de datos y de esos 300 nosotros después armamos un mapa, una cancha donde tenemos por posición los perfiles que buscamos y siempre condicionado sobre el 1, el 2, el 3, el 4 para poder llegar al perfil que a fin de año o en los mercados de invierno de mitad de año consideramos que es el adecuado para suplir puestos. Bien, en primer lugar utilizamos muchísimo Transfer Market por la gran cantidad de base de datos de jugadores que tiene y también por todo lo estadístico que nos brinda de las temporadas y demás de los jugadores. Y también, además de Transfer Market, utilizamos Wisecout, que Wisecout es una herramienta que nosotros proporciona video y estadísticas. Entonces podemos, aparte de mezclar ambas, analizar jugadores de las oficinas, de nuestras casas y demás, y por supuesto entender defectos y virtudes del mismo con estadísticas, ¿sí? También tenemos una propia base de datos que creamos que nos permite gestionar todo lo que tiene que ver con el club. Además de eso, de la oportunidad que nos brinda de gestión, nos brinda la posibilidad de poder colocar nuestro scouting dentro de la web. Entonces, ahí podemos nosotros registrar seguimiento de jugadores, podemos analizar métricas con IA. Entonces, lo que nos permite justamente, no solo desde el video y desde la gestión, sino también desde el análisis del dato, poder obtener los mejores perfiles para poder fichar un jugador. Bien, los datos nos ayudan a detectar futbolistas. El video nos ayuda a poder ver desde una evaluación más integral el rendimiento del futbolista y el seguimiento en vivo nos permite poder detectar cosas que los datos y por ahí el video no nos brindan, como por ejemplo detalles de psicología del jugador o detalles técnicos y tácticos que por ahí a través de un video justamente nos podemos presenciar. El informe final es un informe que construimos en inglés, ¿sí? Que lo que define el informe es todo el perfil táctico y técnico del jugador. Hacemos una comparativa con nuestros propios jugadores, también detallamos aspectos de carrera del jugador, de logros personales, un análisis de virtudes y defectos, adaptación al modelo de juego y por último también un estudio de redes sociales, lo cual por supuesto logra una evaluación integral del jugador basado en todo lo que hemos obtenido de él para luego ser presentado.
2: Bueno, buena información y buena muestra de la actividad que se realiza. A veces este tipo de cosas son más reservadas, se cuidan con más celosía, con más celo. En este caso, bueno, Deportivo Maldonado abre la puerta, muestra esto, lo que intentamos, cómo orientamos la búsqueda, y esto es lo que hacemos. Y bueno, vale la pena. Por más que la información es poder, a veces compartir la información es un hecho saludable. Después, el tema de la gestión, ¿no?
1: Sí, ahí Tomás Rodríguez decía que usan métricas que necesita el club para distintas cosas con inteligencia artificial, que hoy por hoy, la verdad, pones lo que quieras y te hace lo que vos quieras. Y bueno, también es importante hasta la inteligencia artificial, como lo decía Tomás Rodríguez, que lo deben usar en clubes de Europa, pero ellos callados y no lo divulgan, pero seguro lo usan, seguro.
2: Bueno, algo más práctico, bajado a tierra, es lo de Peñarol, que juega su lucha de poder con elecciones que van asomando, y el vicepresidente Saindestad habló también de las medidas que habría que tomar si ellos continúan o para el que venga, según su valoración.
4: En primer lugar, la inversión más importante que tiene que hacer el club, y es nuestra filosofía, es en el plantel, es en los jugadores. Reforzar el plantel, traer a los mejores dentro de las posibilidades reales que se tiene para cada uno de los puestos, porque esta es una organización, un club de fútbol, en el cual los resultados no se miden porque el año pasado ganamos tantos millones de dólares. Se mide por los campeonatos ganados, por las Copa Libertadores, y bueno, ese es lo fundamental que tenemos la responsabilidad de los dirigentes, reforzar el plantel para volver a salir campeón. Eso es en primer lugar. En segundo lugar, es seguir trabajando en mejorar infraestructura. Si bien hicimos en estos periodos toda la ciudad deportiva con 10 canchas, los aromos los remodelamos, hicimos a nuevo las dos canchas, hicimos a nuevo un gimnasio, lo agrandamos, compramos maquinaria nueva, 0 kilómetro, compramos piscinas, cosas para el cuerpo médico, equipamiento, hicimos las acacias a nueva, con tribuna, con todo un estadio habilitado por AUF. Lo que tenemos que trabajar muchísimo es seguir invirtiendo en el plantel de formativas, en captación, en juveniles, y después las fichas que se compren de jugadores que ya estén prontos y maduros, tratar de errarle lo menos posible, que uno siempre la erra. Hablamos de seres humanos y bueno, siempre se cometen errores, hay que minimizar esos errores a través de una gerencia deportiva profesional y una confianza en el cuerpo técnico, como la tuvimos nosotros en estos 3 años con Diego Aguirre y su equipo, el profesor Berseri, los videoanalistas, Marcelo Rodríguez. Bueno, esa es la idea. Y en tercer lugar, para mí lo que tenemos que seguir invirtiendo es en la infraestructura de la ciudad deportiva. Con Nacho tenemos el sueño de realizar un gimnasio acorde con una sala de musculación, con sala de profesores, adentro mismo de la ciudad deportiva. Y bueno, eso es una inversión muy grande porque de inferiores tenemos arriba de 250 pibes y bueno, hay que generar una infraestructura y eso nos estaría faltando.
2: Bueno, la sub-17 de Uruguay ganó un amistoso 2-1 frente a Suecia, esto en España. La actividad vinculada con el equipo de Nacho González, que se va preparando. Y Messi compró otro cuadro en la segunda de España, el Eldense. Ya tenía el Cornellá en la quinta, tiene acciones junto a Luis Suárez en el Deportivo del SM, aquí en Uruguay, y ahora agrega el Eldense de la segunda división del fútbol español.
1: En cuanto a selecciones, la selección uruguaya, sub-20, que sigue a cargo de Spasandín, mientras que Forlán termina la fecha FIFA, dio unos nuevos convocados para los trabajos que van del 5 al 7 de octubre, del lunes al miércoles. Repito, es Spasandín mientras Forlán está allá con la selección. Paulo da Costa de Peñarol, Felipe Ortiz de Deportivo Maldonado, Emiliano Fleitas de Boston River, Ian Colina de River, Ignacio Fernández de Boston River, Ahmed Hankou de River, Damián García de Danubio, Luciano Rodríguez de Nacional, Facundo Aristegui de Boston, Julio Yarzo de Racing, Luciano González de Nacional, Samuel Gallo de Racing, Nahuel López de Progreso, por supuesto el Magia López, Santiago Rica de Nacional, Pablo Alcoba de Albion, Fernando Formoso de Torque, Lautaro Navarro de Defensor Sporting, Agustín Dos Santos de Nacional, Ezequiel Amaro de Paysandú, y después Alan Torterolo de Defensor Sporting y Rodrigo Martínez de Nacional.
2: Bien, pausa, nos vamos. La gloria de ser difícil, ya volvemos.
5: De Juan Sasturain, la gloria de ser difícil. Entrañable e inseparable de nuestro universo infantil, el juntar figuritas es una experiencia única, fundadora. Con ellas se aprenden los números antes que en la primaria, se reconocen los mecanismos de funcionamiento del mundo, la lógica de la oferta y la demanda, la interdependencia del trueque, la compulsión del consumo. Se saborea el vértigo del riesgo en el juego, se envidia y se aprende la jactancia, el orgullo de llenar un álbum, de conseguir la única que me falta. Se acostumbra a perder también. Escuela de Educación Social. Los pibes aprenden, aprendimos. Las diferencias de clase por el poder adquisitivo de figuritas antes que por otra cosa. Siempre hay alguno en el barrio que se compró una caja y llenó el álbum en 2 días. Entre el cartón escenográfico del fútbol espectáculo y el otro cartón, el de la tapa del gráfico, el futbolista de carne y hueso no dudará en el momento del balance. Ni la una ni la otra. El privilegio de ser un símbolo, casi una estampita entre los dedos sucios de uñas comidas en un destino insuperable, como lo he sabido de un oscuro volante que pasó por Lanús alguna vez y que nunca fue reportaje o nota a color. Cierta vez me apuntó con el dedo señalándome el pecho, el lugar donde yo debería guardar la sin duda valiosa confesión, y me dijo, este oscuro volante de Lanús: yo, pibe, en el 56 fui figurita difícil. Luego de las últimas batallas válidas para el corazón del hombre, contra sí mismo, contra el olvido, por amor, por la esperanza, un rostro borroneado en un redondel de cartón es la medalla mayor que ningún coronel puede ostentar. Pero sí, cualquier penoso inside, acosado por un retiro efectivo sin cargos ni galones, porque los caminos de la gloria son insondables, como las gambetas de Rojitas, o el bolsillo más profundo y lleno de pelusas de la infancia, donde guardábamos las figuritas estarostas.

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1: Bueno, ayer en el Palacio Peñarol, la victoria por 6, 83 a 77 de Trujillo ante Olimpia, lo que fue la gran final de la segunda división. Estos dos equipos ya para la próxima temporada ascendieron a la Liga Uruguaya, pero el que levantó la copa fue Trujillo, un partido sumamente reñido. En el primer tiempo sacó una diferencia de 14 puntos Trujillo, lo trajo Olimpia, de la mano de Abel Agarbado, de Agustín Méndez.
2: La expulsión de Abel,
1: Olimpia, ¿no? Sí, en el primer tiempo hubo una descalificación del extranjero de Olimpia, Ezequiel Bell, por una antideportiva y una falta técnica. En el final del primer tiempo, la rana Claudio Bascú, jugador histórico de Trujillo, también fue descalificado por una antideportiva y después por una falta técnica. Muchas faltas antideportivas. O sea, la verdad que se jugó en el primer tiempo como una gran final. Y en el segundo tiempo se calmaron un poco las aguas, jugaron un poquito mejor y bueno, se dio un partidazo en el final donde lo cerró bien Trujillo porque por sus extranjeros, McKinney y también Henry, por un gran segundo tiempo de Martín Trelles, que terminó como goleador con 18 puntos y con dos asistencias. Y bueno, termina ganando bien Trujillo el campeonato, de los dos mejores equipos. Y Nicolás El Patita Díaz, el entrenador, tuvo mucho que ver en lo que fue el ascenso y este campeonato, y habló después del partido.
3: Le dimos emoción, por lo menos, o sea, estuvo bueno el partido, la idea, o sea, que no salía tan friccionado como el primer tiempo, que fue muy friccionado, pero bueno, son finales, los dos queríamos ganar, ya vienen, este es el tercer partido nuestro, estuvimos todo el tiempo midiéndonos, y bueno, me parece dio para nuestro lado, que lo cerramos un poco mejor, y bueno, felicitaciones a ellos por el ascenso, el tremendo torneo que hicieron, yo hablé con varios de ellos, si salió una buena final o pareja, mejor. Lo importante era subir, obviamente que después querés ganar y que llegamos hoy y queríamos ganar. Era lo más importante, lo que nos llamaron y del primer día hablamos, fue para subir. Se formó este equipo que la verdad laburó un montón y bueno, la frutilla de la torta era hoy, la pudimos coronar, ahora iremos a chucarlo de vuelta a festejar. Ahí va, hoy es el 28º y hoy es el tercer partido. En realidad lo tuvimos completo, los tres partidos que tuvimos completos, estábamos completos, pero siempre con algo de recaudos y cuidados y algunas nanas que venían arrastrando. Pero bueno, nos tocó eso y como lo dijimos varios nosotros, tocó eso, no había que quejarse, había que trabajar y los que estaban, un día escuché a un entrenador que dijo, hay que preocuparse por los que están, no por los que nos faltan. Entonces bueno, me parece que nos preocupamos todo el tiempo por mejorar, por adaptarnos y por tratar de ganar. Tuvimos un bajón muy grande nosotros en la mitad del torneo, en la liguilla, sobre todo, tuvimos un bajón muy grande por todas las adaptaciones que teníamos que tener continuamente por falta de jugadores, por lesiones o por cambio de extranjero. Y me parece que los playoffs, el golpe que nos dio la Reborja es el primer partido, que nos ganó muy bien. Me parece que ahí hicimos un clic y la verdad, jugamos unos playoffs de la hostia y la verdad, pudimos ganar la mayoría del partido.
4: 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A servir João Félix para o terceiro golo em 3 jogos nesta Liga das Nações. 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Portugal, tudo indica, vai somar a 4ª vitória em 4 jogos. Muita qualidade.
2: Bueno, juegan Italia-Francia a las 4 menos cuarto. Ganó Portugal sin Cristiano. Esto dijo Jorge Jesús jugando como visitante. Højlund, el danés, hizo un gol, lo gritó con el Siu y después medio que empujó al final a Jorge Jesús al final del partido. Complicado el tema. Habló Jorge Jesús después de la victoria, ya sin Cristiano.
5: ¿Y si lo aceita de vuelta si él quiser voltar?
6: Uma vitória com muita qualidade, na minha opinião, a um nível alto, e não pode passar, e claro, isto é mais importante que tudo o resto que aconteceu, e portanto é nisso que eu quero me focar.
7: Arrepende-se de ter dito que havia jogadores com estatuto mais importante que os outros todos, depois de ter aqui uma equipa unida a ganhar? Não. E a jogar, arrepende-se de algum desses momentos?
6: Não, zero, e continuo a pensar da mesma maneira. Há jogadores com estatuto, senão ao longo da minha carreira de treinador sempre pensei e vou continuar a pensar.
2: Bueno, ahí estaba Jorge Jesús y del archivo, después, cuando iban a jugar con España en el Mundial Portugal, Cristiano ya avisoraba que el tema no venía bien. Y a ver, cortito, decía esto.
8: Sí, vosotros están con muchas ganas que no venga más, ¿a que sí? que no me quieres ver más aquí.
9: Si te quedas...
8: Ya llegará el día, ya llegará. Pero, mira, te voy a ser sincero. Independientemente de lo que pase mañana, saldrá de aquí Cristiano con la conciencia tranquila. Pero no 100%, 1000.
2: Bueno, y salió del todo Cristiano. Se confirma que el Torque Peñarol de la semana que viene por Copa Uruguay se posterga para después de las semifinales entre Torque y Mineiro. Y hoy se trata el tema Torque Danubio para ver si se posterga o no. Pero el Torque Peñarol que se iba a jugar el jueves a la hora 20, el jueves 8, se posterga para después de las semifinales de la Copa Sudamericana.
1: Rápido, yo creo que está bien para darle un descanso a un equipo que, como lo dijo Marcelo Méndez, está jugando peor que el Brasileirao cada dos días.
2: Bueno, nos vamos, volvemos el lunes, Mauro, gracias. Aprovechen el fin de semana, a pesar de la lluvia, hay buenos paseos, Día del Patrimonio, Feria del Libro, así que, y fútbol, aprovechen.
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0: Muchas gracias, salud Jaime.
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4: Quiero empezar haciendo algo que no hago nunca en las entrevistas y es una suerte de presentación formal. Tus títulos son, dos puntos, y te cedo la palabra.
5: Mis títulos. Soy licenciado en Ciencias Antropológicas. Máster en Historia y Cultura de la Alimentación y doctor en Antropología.
4: ¿Llevas cuántos años estudiando la cocina y el fenómeno de la cocina o de la alimentación?
5: Un poco más de 15 años.
4: Vale decir, ¿sabes de comida? ¿O del ritual?
5: Sí. Tengo más tiempo de comensal, entonces...
4: Claro, casi que desde que naciste.
5: Sí, ¿no? Como todos.
4: Todo esto en realidad es un preámbulo para preguntarte, un hombre que sabe tanto y todo lo demás, si has logrado explicar por qué cuando tenías 7 años decías, para mi cumpleaños quiero una buceca. Y encima tu padre te la hacía. Y eso es lo otro insólito.
5: ¿Cómo sabes eso? Sí, era y es uno de mis platos favoritos. Y en esa época...
4: Pero a los 7 años uno le tiene asco al mondongo y a esa textura.
5: Eso lo descubrí cuando venían mis amigos. Y revolvían, yo soy muy amigo desde muy chico de Javier de Paul, el tecladista de los buitres.
4: Ajá.
5: Él un día me dijo, ¿por qué comemos toalla mojada?
4: Y dijiste, tiene textura.
5: Y sí, claro. Y después mi madre me dijo, te la hago el día antes o el día después, y cuando vengan tus amigos, hacemos milanesas.
4: Claro. Pildoritas.
5: Claro, cosas así.
4: Cosas así, que, algo más. De aceptación más universal.
5: Sí.
4: ¿Y cómo pasas de eso a tener un desayuno de fenicios en tu vida, desayunar aceitunas? Es como ir de extremo a extremo.
5: Eso me parece que sé por dónde viene eso. Porque estábamos en Turquía, en Estambul, con Salva. Y bueno,
4: desayunamos. Salva es Salvador Banchero.
5: Y desayunábamos eso. Es el desayuno de esa zona, también en Grecia, es muy común.
4: ¿Qué aporta desayunar? Porque, o sea, para la dieta uruguaya, digamos, es una cosa que suena muy exótica, desayunar aceitunas.
5: Tiene muchas calorías. Uh-huh. Por eso son tan ricas, por eso a la gente le gustan tanto.
4: Claro, básicamente porque se atiborran de calorías para empezar el día. Es el famoso desayuno de reyes.
5: Sí. Creo que eso obedece más a una costumbre, además muy antigua, a cuestiones culturales, no tanto dietéticas.
4: Uh-huh. ¿Y con qué se acompaña un desayuno de aceitunas?
5: Con pepino.
4: Bien había contrastado.
5: Había pepino, había yogur, había esas cosas. Sí.
4: Tus amigos te dicen más la borde que Gustavo, ¿no?
5: Algunos sí, muchos.
4: Eso tiene una explicación, porque generalmente llamar a alguien por el apellido...

0: implica una distancia. Y tengo entendido que, aparte de que tenés muchísimos amigos, mucha gente conocida en distintos ámbitos, siempre tenés un trato muy cálido, muy afectuoso y cercano.
1: Sí, no sé, les debe divertir mi apellido, supongo.
0: Que puede ir por ahí.
1: Esa cosa así que es media juguetona de... Todo el mundo después hace juegos sobre de palabras, sobre, ¿no? Variaciones sobre mi apellido.
0: Como te pasó en España que...
1: Sí, como me pasó en España con el hermano de Salvador, con Leo, que, bueno, te lo conté
0: ahora. Me lo contabas ahora antes del aire, pues...
1: Que en España alguien se le dice borde a alguien que es medio loco, tiene mal carácter, ¿no? Uh-huh. Y íbamos para a la casa de unos amigos de él y lo llamaron para ver si íbamos. Y dice, sí, estoy yendo con la borde. Y le responden, si es borde, ¿para qué la traes? Claro.
0: Tenemos una hora entonces para estar variando sobre distintos temas con Gustavo Laborde.
2: Gustavo Laborde se define como un simple comensal, pero es un especialista en analizar el mundo de la cocina y la gastronomía con una mirada desde las ciencias sociales. Formado en la Universidad de la República y doctorado en la de Barcelona, sostiene que los huevos de hormigas son más ricos que el caviar. En otros tiempos, ejerció el periodismo en El Día, El País, Revista 3 y FM del Sol, entre muchos otros medios. Pero hoy es un descreído del oficio.
0: Empezaste a principios de los 90 a trabajar en el mundo del periodismo.
1: Año 91. Cumplo ahora 30.
0: Cumplís 30, pero ¿cómo cumplís 30 si tu Twitter dice que sos ex periodista?
1: No, sí. No, es verdad. Cumplo 30 de que publiqué la primera nota.
0: ¿Y desde cuándo empezaste a hacer un... empezaste a tener en realidad una mirada muy crítica sobre el periodismo que se ejerce en Uruguay?
1: Los últimos años. Los primeros años estaba bastante fascinado con el mundo del periodismo. Uh-huh. Y trabajaba mucho. Cuando yo empecé, pero yo empecé siempre trabajando... como decíamos antes, en planta, uh-huh. No en la redacción. Porque viste que muchas veces hay periodistas que son como colaboradores, pero...
0: Claro, que se venden notas freelance.
1: Exactamente. Yo siempre trabajé en la redacción. Y trabajaba mucho y me gustaba al principio. Si bien nunca había pensado en ser periodista, fue una cosa bastante fortuita como llegué al periodismo, me gustaba. Pero en los últimos años empecé a tener una mirada un poco más crítica. Y en un momento decidí que no quería seguir trabajando como periodista.
0: ¿Qué fue lo que viste? ¿Qué fue lo que te hizo ruido, digamos? ¿Qué fue lo que no te gustó? Lo que desequilibró el plato.
1: Voy a tratar de ser...
0: Polite.
1: Polite, exactamente.
0: No, meté las patas en el barro y salimos en redes.
1: Hay como... podríamos decir, como dos ejes, ¿no? Uh-huh. Uno tiene que ver con los medios de comunicación, que son lugares muy injustos, donde lo que se premia no es exactamente la buena práctica periodística.
0: Uh-huh. Yo un ejemplo.
1: Básicamente siempre trabajé en medios escritos, ¿no? Uh-huh. Yo únicamente en radio trabajé con Joel.
0: En No Toquen Nada. Sos una suerte de columnista ocasional.
1: Soy un columnista, o sea, no hago periodismo ahí. Pero en los medios de comunicación, en los medios escritos, que trabajé en casi todos, incluso si te fijas, cuanto más alto sea el cargo que ocupás, menos periodismo vas a hacer.
0: Claro.
1: ¿No?
0: Sos más administrativo.
1: Sí. Entonces, en realidad, los que ocupan altos cargos están ahí para otra cosa.
0: Ni siquiera estamos hablando del alto cargo total. El editor de una sección,
1: claro,
0: ya deja de hacer mucho menos periodismo.
1: El editor de una sección casi que no sale a hacer periodismo.
0: No, suele ser un corrector casi.
1: Sí, un editor.
0: Ahí va.
1: Elige temas, los jerarquiza, pone...
0: Ese ya se toma el trabajo muy en serio.
1: Bueno, yo trabajé en medios profesionales siempre, uh-huh. ¿no? Mi crítica va por otro lado. Y después creo que... el periodismo y los periodistas se merecen una revisión y una crítica epistemológica de su forma de hacer periodismo. Y también creo que deberían estar un poco más abiertos a las críticas.
0: Claro. En ese sentido somos iguales a los carnavaleros. Carnavalero puede hacer un espectáculo murguero de 45 minutos criticando todo lo que se mueve, pero si le criticas al conjunto,
1: sí.
0: Te dice que no le respetas el esfuerzo, que estás atentando...

0: cómo funcionan, qué son los medios, qué es una primicia. Ahora una primicia se destituyen, no sé,
1: No
0: un
1: tiene
0: ministro por Twitter.
1: claro.
0: Entonces, la primicia es una cosa muy relativa en este momento, ¿no?
1: Y además no tiene no se la considera con el valor que se considera a algo que no sea noticia, digamos, pero que genere muchos clics. Ha pasado
0: También.
1: a haber una desvirtuación, si existe el término.
0: Sí, yo me acuerdo que de las primeras lecciones de periodismo que yo tuve las tenía con Homero Alsina Tevenet, ¿no? Un verdadero prócer del periodismo uruguayo, ¿no?
1: Sin
0: Uno de
1: duda.
0: los más grandes. Y en su manual de estilo no se podían hacer preguntas, ¿no? Y nos decía, el lector quiere respuestas, no preguntas, ¿no? Y yo ahora veo cómo se titula una nota y son preguntas para que te quedes con intriga, vayas y hagas clic, que es lo que ahora se valora en un medio, ¿no?
1: ¿Y cómo te informás? Porque la otra
0: Leo
1: es, solo
0: todo.
1: me puedo informar a través del periodismo.
0: Bueno, yo leo mucha prensa de Uruguay y de España, sigo leyendo mucho. Algo de Argentina leo, pero no tanto. Tengo algunos amigos que viven mentalmente en Argentina. Sí,
1: Interesante.
0: sí, sí, sí.
1: Emigrantes sin irse.
0: Sí, que siguen mucho más la política argentina que Uruguay. Saben que dirigentes de cuarto o quinto rango los tienen muy claros y de repente no saben quién es el ministro acá.
1: Bien.
0: Sí.
1: No
0: Puedo
1: me...
0: dar nombres. Uno de ellos es periodista.
1: Ah, decilo, decilo. Ensuciemos bien sin mirar a quién. Como al pasar dijiste lo de los medios españoles, viviste y estudiaste y viviste en España. ¿Cómo te llevó eso de emigrar? Emigrar por estudio, supongo yo que es distinto a otras emigraciones. Tengo entendido que emigraste por estudio, capaz que no.
0: Sí. No, y además lo hice, por lo general la gente lo hace más joven eso. Yo ya tenía 36 años cuando me fui.
1: ¿Y cómo es llegar a... cómo te instalaste en otra cultura, yendo a estudiar sobre gastronomía y demás? ¿Cómo te instalaste frente a otro repertorio en un restaurante, en un bolichito de esquina, en un
0: No,
1: chiringuito?
0: restaurantes no accedía.
1: ¿No?
0: No, tenía muy poca plata.
1: Bueno, bares, de lo
0: Sí,
1: que
0: sí.
1: acá llamaríamos un bar
0: Y
1: de
0: además,
1: barrio.
0: yo me fui a hacer el máster que se hacía en España, en Barcelona, se hacía en Tours, una ciudad de Francia, en Bolonia y en Bruselas.
1: Viajaste, lindo.
0: Sí, fue una experiencia muy interesante porque viajé, porque conocí diferentes tradiciones académicas en cada una de esas universidades y al mismo tiempo también diferente tipo de estudiantes y diferentes países, ¿no? Fue súper enriquecedor.
1: Y dentro de todas
0: Pero
1: esas... Sí.
0: restaurantes, la ñata contra el vidrio, como dice el tango.
1: Imposible de entrar por...
0: Y sí, en algunos lugares, en Bruselas, por ejemplo, básicamente comía baguettes y papas fritas.
1: ¿Pero estamos hablando de cualquier tipo de restaurante o estamos hablando de estrellas Michelin?
0: No, no, de cualquier tipo de restaurante. O sea, Bruselas es una ciudad particularmente cara, Barcelona también lo es, pero Bruselas es particularmente cara.
1: Y entonces habrás comido también muchas veces, supongo yo, en casa de compañeros de estudios o cosas así de por
0: Sí,
1: ahí.
0: claro.
1: ¿Con qué te fuiste enriqueciendo? ¿Fuiste descubriendo otras cosas de cocina? O sea, vos le podías saber, no les ibas a presentar el mondongo porque
0: No,
1: ellos
0: porque.
1: comen callos, que es lo
0: Sí,
1: mismo.
0: sí, sí, sí.
1: Pero,
0: O la tripa en Italia.
1: ahí va. ¿Y presentaste algo vos, como una rareza uruguaya que ellos
0: Esas
1: conocieran?
0: eran, cuando hacíamos intercambio de comidas, éramos estudiantes y cada uno tenía que cocinar algo propio de su cultura, ¿no? Y era todo un desafío, porque en realidad, de las cosas que se. Al no poder hacer asado, que es algo que podrías presentar, ¿no? Si fuera hecho con leña, a la manera uruguaya, no, eso no se puede hacer.
1: Claro.
0: Entonces, yo qué sé, llevaba albóndigas, que no era nada nuevo para ellos.
1: ¿Y cómo hacías la albóndiga? ¿La hacías al estilo montevideano o al estilo campaña?
0: No, no, estilo. No, no, no, al estilo montevideano, no, no,
1: O
0: no.
1: sea, sin azúcar.
0: Sin azúcar, sin pasas de uva, sí.
1: Porque hay algo, me acordé ahora que algo que te he escuchado decir y demás es cómo somos, siendo Uruguay un pañuelito, un país chiquito, tenemos muchos regionalismos en la comida, ¿no? No sé si regionalismo está bien el término, pero la cocina de Rocha no es la misma cocina que la de Paysandú. En Pueblo Valentín, en Salto, solo podés comer tortas fritas. O sea, te la sacan y le ponen azúcar antes de dártela porque no existe o no conciben la torta frita sin azúcar. Y vos decís, ¿pero cómo puede pasar eso? Y ellos vienen a Montevideo y no entienden cómo no le ponen azúcar antes de dártela y que la tienen que pedir aparte.

0: Sirí no se come en Rivera.
1: Tampoco lo comen mucho los locales de Rocha, el sirí. Es más bien
0: para el turista.
1: Es más bien para el turista que es turista interno, por lo general. Lo que sí tenemos es más regionalismos de lo que nosotros pensamos a priori.
0: ¿Cuáles serían entonces, si no son estos?
1: Yo creo que hay una cocina urbana y ahí se parece bastante en Montevideo a Salto, Paysandú, no sé.
0: De ciudad en general.
1: Sí, Rocha, no se parece, ¿no? Comemos la pizza, las pastas, el asado, las milanesas, ese tipo de cosas. Después hay una comida diferente en los pueblos y zonas rurales, donde aparece mucho, por ejemplo, la mezcla de lo dulce, las albóndigas, ¿no? Yo recuerdo en Cerro Chato una señora que estaba hablando que me dijo, porque yo en un momento me interesé por lo de las albóndigas, y me dijo, yo nunca en mi vida hice una albóndiga salada. A mi hija le dan cuando va al CAIF.
0: Claro.
1: Es decir, como, eso es una cosa de...
0: es una rareza.
1: De allá, de ustedes, ¿no? Y después me enteré que mi abuela, yo no conocía a ninguno de mis abuelos, pero mi abuela paterna, le encantaban las albóndigas con azúcar y pasas de uva, ¿no?
0: Una señora te dio una receta que era un kilo de carne y un kilo de azúcar.
1: Sí.
0: Bien. Sí. Para la diabetes es buenísimo. Sí. Te la dispara.
1: Después les comenté eso en Nico Pérez. Había un grupo de señoras para los 125 años del pueblo. Habían publicado un recetario.
0: Ajá.
1: Yo las fui a entrevistar a ellas porque me interesaba mucho saber que me contaran cosas. Y les comenté. Y me dijo una, no. Nosotros no le ponemos tanto. Yo le pongo medio kilo de azúcar.
0: Ah. Me quedo más tranquilo. Y lo mezclaban a la hora de hacer me sale decir la pasta, a la hora de formarla.
1: Sí, sí, sí.
0: Está
1: sí,
0: mezclado
1: sí.
0: Dentro, no es que se la recubre ni nada.
1: Y aparece mucho dentro de pasteles. Aparecen mucho también los guisos de sangre, ¿no?
0: El sanguinacho.
1: El sangonacho, le dicen.
0: Sangonacho.
1: Sí, sí. Que viene del sanguinacho italiano, que es un postre que está prohibido hacer en Italia ahora.
0: ¿Y por qué?
1: Porque no cumple las reglamentaciones sanitarias necesarias, ¿no? No se puede hacer.
0: Cosas que no cumplen las reglamentaciones sanitarias.
1: Hay un montón.
0: Hay un montón, y son las más ricas generalmente.
1: Sí, sí.
0: Los chorizos caseros, por ejemplo, sí. Y demás. Pero ahora pensaba en una rareza. Te voy a tirar un par de preguntas así de cortadoras de agua, digamos, divisoras de aguas.
1: Ajá.
0: ¿La mulita tiene lepra?
1: Transmite lepra.
0: O sea que no habría que comer mulita por una cuestión sanitaria.
1: No, en Brasil no la recomiendan. Tienen muchos casos de lepra por año.
0: ¿Y Gustavo Laborde la recomienda?
1: Yo hace muchos años que no como.
0: Zafando por la tangente.
1: Sí, claro. Hace muchos años que no como. Aparecen los recetarios de fines del siglo XIX y en los primeros del siglo XX, la receta de mulita era mucho más frecuente que llegar a la ciudad. Se vendían las estaciones de trenes. He recogido cuentos de se arrimaban los chiquilines y les vendían a los viajeros.
0: Y no hay forma además de detectarlo y decir, no, pero si la hervís 3 horas, mataste todo lo que pudiera tener o cosas así.
1: No lo sé, esa parte ahí no la sé.
0: Ya es muy específico. Bien, otra. Vamos a meternos con un mito rioplatense, el gaucho.
1: Ajá.
0: ¿El gaucho hacía el asado a las brasas o lo hacía en olla? Perdón, el asado, la carne.
1: La carne. Bueno, para Uruguay no disponemos de estudios arqueofaunísticos ni tampoco estudios más vinculados a los utensilios del gaucho. Para Buenos Aires hay dos estudios, uno de un arqueólogo y otro que es de arqueología pero de fauna, porque se puede detectar si un hueso fue expuesto a la llama directa o si fue hervido. Eso queda registro en el hueso, un arqueólogo lo sabe distinguir eso. Y es una proporción de 9 a 1 que se comía carne hervida contra 1 carne asada.
0: ¿Hacían más carne asada los indios que los aborígenes que los gauchos, puede ser?
1: Bueno, para ser hervido necesitas... Esto está muy en discusión porque antes, cuando yo estudiaba, capaz que era más... para hacer un hervido necesitas alfarería, es decir, necesitas un recipiente en el cual cocer. Después se sabe que se puede hacer en troncos ahuecados o en bolsas de cuero de los propios animales, se le puede introducir piedras calientes, o a las bolsas esas incluso se pueden exponer directamente al fuego. O sea que no es necesario alfarería. Lo que sí sabemos, porque está documentado, por ejemplo, Félix de Azara para 1799, cuando describe a los habitantes de la banda oriental y describe a los españoles, que le llama mentecatos, que han abrazado el estilo de vida de los gauchos o de los indios, dice, asan la carne a la manera de los charrúas.
0: Ahí va.
1: O sea que...
0: Los charrúas hicieron escuela.
1: Claro, y la arqueología brasileña también señala eso, como que el asado podría ser una herencia más que nada indígena. Hasta el siglo XX, el asado se hacía en un...
0: Claro, vertical, ¿no? En un pincho, digamos.
1: En un pincho, podía ser palo o de hierro. Uh-huh. Después se empieza a hacer en parrillas, ¿no? Y bueno, hay descripciones también de indígenas, sobre todo de... los taínos, ¿no? Ahí los caribes, que hacían una parrilla con ramas, digamos, ¿no? Y de hecho la palabra barbecue es de origen, es indígena, taíno, es ¿mirá? La palabra. O sea, la que nosotros no la usamos, pero en Estados Unidos sí.
0: Te leí en una entrevista en un sitio que se llama La Carta, una frase que era algo así como que para elevar la parrilla uruguaya, digamos, habría que cambiar la forma de asar, como que estás en contra de los braseros o algo así. Estoy jugando de memoria, entonces no estoy siendo...
1: No para elevar. A mí, esa es una pregunta personal, que dije que los braseros no me gustaban a mí, porque no me gusta que se refriten en diferentes grasas. O sea, vas a comer el asado, como se mantiene caliente con la grasa del chorizo o del chinchulín, me parece que...
0: Que no.
1: No.
0: Esa mezcla no. Y ponerte la tira de asado de la milanesa arriba de la ensalada tampoco te va.
1: No, porque enfría el asado y calienta la ensalada.
0: Sí. Es más, y te leí otro concepto.
1: Pero esas cosas yo las digo no como antropólogo, porque...
0: como claro, comensal.
1: Claro, la idea del antropólogo es describir y no valorar, ¿no? Uh-huh. Entonces, no, la prescripción es de parte de los críticos gastronómicos, ¿no? Yo no soy crítico gastronómico.
0: Sos
1: ni cocinero.
0: Un comensal que opina.
1: Claro, en esos casos soy un comensal que opina.
0: Porque dentro de eso sí hay algo que creo que queda a mitad de camino entre una cosa y la otra, y es que en tu caso la ensalada tiene que llegar a la mesa 5 o 10 minutos antes que el asado, ¿no?
1: Sí, me gusta condimentarla.
0: Y además que tenga el tiempo de que los condimentos...
1: Claro, que se hagan amigos.
0: Bien. Me queda una última...
1: ¿Qué detalles conoces?
0: Estás averiguando, pero también me llamó la atención. Porque además se vincula con algo que leí hace años, que la FAO ha recomendado en distintas oportunidades algo que no está presente en la tradición de la comida uruguaya, que es comer insectos, por distintos nutrientes, supongo yo, que tiene, sí. Y por cantidad de proteínas y demás.
1: Y por la tasa de fecundidad que tienen los insectos. Las granjas de insectos son muy productivas.
0: Claro, y de esa manera la elaboración del alimento sería mucho más sencilla, ¿no? Sí. Una vaca tenemos que esperar muchos años, un chancho lo mismo. Pero bueno,
1: solo los occidentales se privan de esa delicia.
0: De ese placer.
1: Sí.
0: Ahora,
1: y no todos, porque en México se consume, desde el México prehispánico se consumen y en muchos lados consumen.
0: Sí, desde el chapulín hasta el gusanito del tequila, todo.
1: Sí.
0: Ahora, dentro de todo ese mundo de los insectos, ¿puede ser que tengas una idea o que prefieras, no como antropólogo, sino como comensal, el huevo de hormiga al caviar?
1: Y si lo probaran todos, capaz que me darían la razón.
0: ¿Ah, sí?
1: ¿Por qué? Porque los escamoles son una cosa muy rica.
0: Escamol es el huevito de hormiga. Eso que sí. Si uno levanta esos hormigueros que hay en la ruta, encuentran este huevitos blancos.
1: Sí. Son muy deliciosos. Son muy, muy ricos. Se le llama el caviar azteca, ¿no? Uh-huh. El caviar mexicano.
0: ¿Cómo se prepara?
1: Con manteca hacen como un salteadito, muy, muy ligerito. Bueno, con manteca. Es muy rico. Yo la única vez que comí en un restaurante muy tradicional de México. Uh-huh. Y obviamente quería probarlo. Cuando lo probé me volví loco. Y después, hace un tiempo estaba en Pueblo Garzón, y me visitó un apicultor, ¿no? Entonces me llevaba a conocer las colmenas. Uh-huh. Yo estaba con el traje, ¿no? Y muchas veces nidifican juntos las colmenas, las abejas y las hormigas. Y había huevos de hormigas. Y se me iba la mano, pero claro, no podía comérmelos porque además tenía el traje y todo eso.
0: Claro.
1: Y estaba lleno de abejas, no podía levantar y comérmelo, pero sentí la tentación.
0: ¿No te ha pasado de ir por la ruta y parar donde ves un hormiguero de estos?
1: No, pero ahora que me lo decís, voy a hacer.
0: Bueno, puedes ir a casa que tengo un problema con las hormigas y lo resolvemos juntos. Nos queda un buen rato todavía para conversar con el hombre que prefiere los huevos de hormiga. ¿A qué saben? Esto me pregunta chusma yo nomás. Uh-huh. ¿Qué tiene sabor?
1: Son muy untuosos. Uh-huh. No sé, como podría tener notas de madera, digamos, una cosa así.
0: Se me hizo agua la boca.
1: Son muy ricos, ¿eh? Realmente son muy ricos.
0: Hágalo en su casa.
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0: Hiciste todo un estudio, tu tesis, que se termina publicando como libro sobre el asado. Y te leí una afirmación que me resultó interesante, y es que el asado, que Uruguay no tiene una fiesta patria, una fiesta nacional que tenga un plato, ¿no? Que sea, hoy es el día tal y se come X cosa. Pero sin embargo, decís que el primero de mayo se come asado, y efectivamente lo viven diciendo todos los años. La entrevista del día anterior es al señor de la carnicería, y a ver cuántas tiras vendió.
1: De vendedores de carne, ese tipo de
0: cosas. Exacto, el señor Falero, saludos a él, etc. Sí. Ahora, lo que decís vos es que el asado del primero de mayo en realidad es un triunfo del movimiento obrero y no es una distinción uruguaya como sociedad.
1: Muchos países tienen fiestas señaladas que las celebran con determinada comida, que están asociadas. En México, ni que hablar, Día de Muertos. En Estados Unidos, el Día de Acción de Gracias. En Europa, el calendario religioso... sobre todo está muy asociado en España con la pastelería. Uh-huh. Hay un montón de eso, ¿no? Lo que se comen en determinadas o fiestas nacionales o fiestas religiosas. Y en Uruguay eso no lo tenemos. Incluso en Argentina a veces 9 de julio hacen una carbonada o algo así, ¿no? Uh-huh. O un locro.
0: Que es un plato que dicen que te queda muy bien, dicho sea de paso.
1: El locro.
0: El locro.
1: Sí. Y esa fuente sé quién es. Bien. En Uruguay no lo tenemos eso. Pero el primero de mayo, que no es una fiesta nacional ni religiosa, es una fiesta del movimiento obrero, uh-huh. Sí está marcada por el plato que es el plato emblemático de la cocina uruguaya.
0: Sí, hay frigoríficos.
1: Que por cierto no siempre lo fue, porque ahora que mencioné la carbonada, en el siglo XIX, lo que se consideraba el gran plato nacional, y lo mencionan las crónicas, pero también los menús presidenciales, uh-huh. se servía la carbonada criolla.
0: Estudiaste mucho a uno de los cocineros presidenciales, no me está saliendo el nombre ahora. A Pascal, ahí va. ¿Era un menú distinto el que se preparaba para un presidente en aquellas épocas? Pues no había la disponibilidad que encontramos hoy en cualquier supermercado, por ejemplo, de productos y demás para hacer platos elaborados, supongo.
1: No, pero llegaban muchos productos, sí, importados, uh-huh. que las élites pagaban con las materias primas que Uruguay vendía al exterior, ¿no? Entonces, en esos menús, ahora a fin de año vamos a inaugurar una muestra en el Museo Histórico Nacional sobre esto. Uh-huh. Nos encontramos trufas, vinos franceses, italianos,
0: mira,
1: habanos, champán.
0: ¿Cómo llegaba la bebida que en esa época se trasladaba por mar, digamos? Y todos los sacudones de la ida y venida no la deterioraría, la calidad debería.
1: No, supongo bajar. Que no, que las empacaban con ¿no? Le pondrían paja y ese tipo de cosas para que todo llegara muy bien.
0: Lo más estable posible.
1: Sí.
0: Me había quedado con lo del primero de mayo pensando en que incluso hay un frigorífico que para el primero de mayo hace unos chorizos de mayor tamaño.
1: Sí, es cierto. Sí, lo han incorporado eso. Uh-huh. Porque además la publicidad esa habla de la plusvalía.
0: O sea,
1: incluso meten un concepto marxista, digamos.
0: En la publicidad,
1: sí.
0: En tus recorridas por el país, ¿has hecho notas de cata del chorizo casero?
1: No.
0: Porque
1: no,
0: hay regionalismos también en eso.
1: Sí. No, pero no he hecho, no.
0: En realidad quería llegar a ver si habías comido en una vuelta que en San Gregorio de Polanco los pescadores hacían chorizo de Vieja del Agua.
1: ¿Sí?
0: Sí. Y esto por llegar en realidad a hablar un poco del país con costa que le da la espalda a su mar, digamos, uh-huh, y a todo el pescado que se podría comer acá. Mi teoría, si estuviera en un boliche tomando una con un amigo, le diría eso porque da mucho más trabajo meterse al agua a pescar que tener una vaca ahí pastando y después pegarle un marronazo en la nuca. Uh-huh. ¿Hay alguna explicación un poco más académica?
1: No siempre fue así. Reitero, en los recetarios del 19 y las primeras décadas del 20, la sección pescados ocupa un lugar importante. Y es más, hay recomendaciones. Por ejemplo, en la cocina oriental, que es el primer recetario nacionalista que se publica en Uruguay, recomienda los pejerreyes de Santa Lucía.
0: Mira.
1: Y
0: específico.
1: En otros recetarios hablan de los sargos del Maldonado, ¿no? O sea, se tenía un poco más de conocimiento. Y si me remito al trabajo de campo, es decir, a lo que me dicen los informantes, uh-huh, creo que hay algo en la forma de comer. A mí me causó mucha gracia uno que me dijo, ah, no, mijo, a mí me gusta morder en firme, ¿no? O sea, que la espina es un algo que le
0: disuade.
1: Que le teme. Sí, ¿no? Porque, claro, hay como que... Además, esto lo describe Bourdieu, por ejemplo, en La Distinción. Usa el caso del pescado como para distinguir también a las clases populares de las altas. Esa forma de comer que tenés que tener como cuidado, ir indagando con la lengua, ¿no? Uh-huh. Separando a ver si hay espinas o no, ¿no? Y bueno, la gente no quiere preocuparse a la hora de comer, digamos.
0: Quiere tragar sin pensar.
1: Claro.
0: Ahora, también has encontrado, creo, en algunos de estos recetarios, en recetas para hacer el lobo de mar.
1: No, recetarios no, pero el lobo de mar aparece en el registro arqueológico en Uruguay, sí, era de consumo habitual entre nuestros indígenas, ¿no?
0: Porque estoy pensando que en realidad hay, si hablas con pescadores en la zona de la costa, muchos te dicen que están teniendo que ir más adentro porque al estar en áreas protegidas los lobos han crecido exponencialmente.
1: Sí, es una
0: y entonces
1: que
0: es una competencia desleal para el pescador.
1: Sí, estaba pensando que también para el pobre lobo, ¿no?
0: También para el lobo, pero el lobo se podría transformar en materia prima. El pescador, ¿serías antropófago?
1: Antropófago.
0: ¿Podría llegar a probar
1: Y es una pregunta que me he hecho varias veces.
0: Sí, te ganaría la curiosidad.
1: Yo me acuerdo que Renzo Pi, el primer gran antropólogo de Uruguay, ¿no? como el padre de la antropología en Uruguay, Daniel Vidart también lo era, pero Renzo tenía trabajo de campo. Me acuerdo que un día él fue el que tutorió mi tesis sobre el asado. Y estábamos hablando de este tipo de cosas y nos preguntábamos si comeríamos. Y él me contó que en el Amazonas un día comió mono, uh-huh, ¿no? Y me dijo, tuve que superar el rechazo que me causaba porque me dieron un bracito. Y era como un brazo de un niño, una cosa chiquita así. Y una vez que lo superé y lo comí, era la carne más rica que comí.
0: Lo que pasa es que hay una adrenalina ahí que suma sabor,
1: ¿no? Puede ser, sí. Sí, no sé.
0: O sea que dejamos en duda, si te pusieran el plato delante, ¿decidirías en el momento?
1: Depende, supongo, que de las circunstancias también, ¿no?
0: Uh-huh. Si te garantizan que no vas a ser preso.
1: Como decía Bajes Montalbán, todo gran banquete empieza con un asesinato.
0: Claro. Y sobre eso, ¿qué pensás de todos los movimientos? Yo conozco mucha gente que se ha volcado a ser vegetariana y a quitar la carne de su dieta, pero con un argumento que es algo así como darle un valor de vida humana a la vida animal, ¿no? Uh-huh. Y hablar de los sentimientos del animal, y etcétera, etcétera. ¿Qué opinión te genera todo eso? Un tipo que estudió sobre el asado, que se supone, tengo entendido que además sos un buen asador cuando van tus amigos y demás. ¿Qué pensás de toda esa movida?
1: Y podría decir que es otro triunfo de la cultura por sobre el instinto, ¿no? Uh-huh. Es evidentemente una necesidad, una demanda cultural, porque nosotros somos omnívoros como especie. Uh-huh. Y no es poca cosa, no es irrelevante ser omnívoro. Que nuestra especie sea omnívora es lo que le permitió conquistar todos los nichos del planeta. Uh-huh. Desde los desiertos hasta las zonas marítimas, las montañas o los polos, el polo norte, uh-huh, donde los inuit históricos, digamos, tenían una base carnívora por excelencia, ¿no?
0: La proteína animal hizo una diferencia.
1: La proteína animal, además, eso está comprobado, en la evolución nos permitió algo muy importante, que es acortar el aparato digestivo. Los dos órganos que más energía le demandan al cuerpo son el cerebro y el aparato digestivo. Uh-huh. ¿No? La razón por la cual después que terminamos de comer sentimos sueño es por eso, ¿no? Porque empieza a trabajar el aparato digestivo. Cuando incluimos carne en la dieta, se empezó a cortar y eso permitió que el excedente de energía se desarrollara el cerebro. O sea que, uh-huh, nosotros en los primeros años, para el desarrollo correcto del cerebro, necesitamos proteína animal. Si no, hay que tomar suplementos, que es lo que hacen algunos veganos que quieren que sus hijos lleven dietas veganas, cosa que está prohibido en algunos países porque ha habido problemas con esto, porque llegan a los hospitales los niños.
0: Claro.
1: Entonces tienen que incluirle suplementos.
0: Además, un cerebro no bien cuidado en sus primeros años implica una adultez con unas ciertas limitaciones, supongo.
1: Un montón de dificultades. Por otro lado, sí, entiendo también y yo hace unos años capaz que lo veía de una manera más simple o más necia incluso de mi parte. Uh-huh. Pero claro, he tenido que leer mucho y entiendo también y creo que tendríamos que incorporar muchos de esas ideas, de esos conceptos que tienen los defensores de los animales, pero también hay extremos, ¿no? El abolicionismo nos impediría incluso tener mascotas, ¿no? Porque lo que se está planteando también es que los humanos no puedan ser propietarios de animales. Eso espantaría tanto a los productores ganaderos, uh-huh, como a la gente que dice que ama a los perros y los gatos y tiene muchos, ¿no? Uh-huh. O sea, que son de su propiedad.
0: Y mucho menos tener un perro en un apartamento, digamos. Sería como un extremo.
1: Y por otro lado, abre otro debate, y es que la agricultura, lejos de ser una actividad amigable con el medio ambiente, es, uh-huh, altamente destructiva. Y para sostener la población mundial en base a agricultura va a haber un impacto muy grande del medio ambiente. En el caso de Uruguay, que nosotros estamos en un sistema de pastizales, que después de la selva es el segundo ecosistema que más biodiversidad soporta. Uh-huh. Si nosotros convertimos nuestros pastizales en océanos de trigo, arroz o soja, nos vamos a cargar toda la biodiversidad de animales y de plantas que habitan ahí. O sea que, ojo con eso también.
0: Y de insectos, ¿no? Las abejas, claro, ya lo están sufriendo, por ejemplo. Quiero volver a lo anterior, porque me hiciste acordar la frase de con hambre no se puede pensar. Uh-huh. Y hiciste un trabajo, no sé cuánto hace, sobre la alimentación en las escuelas rurales. ¿Qué foto te quedó de eso?
1: Bueno, lo terminamos recién en estos días, el informe. Esto lo hicimos con la Escuela de Nutrición. Uh-huh. O sea que quisiera no adelantar demasiado, porque nosotros lo que estudiamos, porque todavía no lo dimos a conocer en los ámbitos que primero lo tenemos que dar a conocer, Pero nosotros estudiamos en el contexto de la pandemia cuáles son los niveles de inseguridad alimentaria o de seguridad alimentaria en los niños de escuelas rurales, de la ruralidad dispersa, en esos pueblos más... Que no son de 5.000 habitantes, ¿no?
0: Sino sí, sí, no, lo que son de 10, 12 casas de repente o menos.
1: Exactamente, exactamente. Bueno, el panorama nos hace prender muchas luces amarillas y algunas rojas. En el caso de Tacuarembó, por ejemplo, hay luces rojas encendidas porque encontramos niveles de inseguridad que son indeseables, porque son el futuro del país.
0: Curioso Tacuarembó, porque... veníamos hablando hoy más temprano de los indígenas. Y es la zona del país donde quedan más descendientes de charrúas y de guaraníes.
1: Sí, presentan en los estudios genéticos, de repente en Montevideo puede haber un 15% y pueden superar 40, 50.
0: Sí, hay pueblos como Batoví, por ejemplo, que tienen mayoría incluso. Y ahí cuando he estado me dicen, bueno, no, de repente, si no hay nada para hacer, son dos semanas... en la costa de algún río, pescando, y dale que es tarde, es lo que hay. O sea que el panorama, eso genera entonces así complicaciones que no se han podido resolver aún, por lo menos, o que no se les ha puesto el foco para resolverlas, digamos, en las escuelas rurales.
1: No, lo que pasa es que ahí, en realidad, lo que se pone en juego son modelos de... Yo diría modelos de país, incluso, ¿no? Porque... ¿Qué papel tiene que desempeñar el Estado? ¿Qué papel tiene que desempeñar la escuela? ¿Qué papel tiene que desempeñar los comedores escolares? Porque para los niños los comedores escolares son muy importantes.
0: Bueno, yo quería...
1: Porque son un aula más de aprendizaje.
0: Yo quería llevar esto a un extremo, al estilo del libro del banquero anarquista de Pessoa. Y decir que... Porque vos vinculás además eso a las consecuencias económicas que traen después. Esa falta de alimentación. Se me ocurría que tal vez la visión más liberal de todas sería la de justamente alimentarlos de la mejor manera posible por una cuestión de ahorro futuro.
1: Sí, sería una inversión, eso no es gasto. ¿No? Pero lo que pasa es que el gasto social es el más discutido, porque es el que más se discute en el ámbito público y a la vez es el que menos incidencia tiene en el presupuesto. Es un contrasentido. Lo que pasa es que, bueno, es una discusión política.
0: Nos queda un bloque más. Vamos a hablar con el contrasentido de un goleador. Ahora después.
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5: No pude bajar el video porque en realidad daba muy mala calidad, para, tanto para mostrártelo como para ponerlo en pantalla. Pero si uno pone en YouTube el penal de Laborde, se te ve a vos que tenés fama de ser un gran goleador entre tus amigos en un fútbol que juegan los lunes. Por acá pasó Juan Andrés Ferreira, que es otro de los integrantes de esos partidos. Se te ve pateando un penal al tercer piso, más o menos. Sí, ¿no? Sí.
6: Esa, que la pelota quieta no se me da.
5: No se me da. Ahora, en realidad preguntaba esto porque dentro de todo lo que has estudiado sobre el asado y la comida y demás, hay un valor de ritual, si se quiere. El fútbol tiene, esa cuestión del fútbol entre amigos tiene un valor de ritual. ¿Cómo es el ritual con tus amigos cuando se juntan a comer?
6: Y más o menos como el de todos. No es particularmente diferente. Depende de los grupos también, ¿no? Uh-huh. Con Juan Andrés integro varios grupos. El otro día, le decía eso. Digo, sos con el que más grupos comparto diferentes, ¿no?
5: Son casi una pareja.
6: Sí, no, pero tenemos uno que es periodistas culturales, ¿no? Uh-huh. Que todos hemos en algún momento ejercido el periodismo cultural. Ahí Javier Leonet, Fernán Cisneros, Juan Andrés Ferreira, Fabián Muro, uh-huh. Andrés Sanabria y Eduardo Delgado, ¿no? Uh-huh. Y ahí las conversaciones son muy diferentes. El otro día, hace dos días, hubo una reunión en casa y Fernán Cisneros nos explicó en términos sexuales lo que a él le pasaba cuando veía una película de Bergman. Y no lo puedo decir, pero digamos...
5: Pero fue muy gráfico.
6: Sí, ahí pasan otras cosas, ¿no?
5: Pero siempre es el ritual alrededor de la comida.
6: Sí. Si es en casa, además tengo que cocinar.
5: Claro. Y ahora, y con todo eso que has estudiado y demás, se te reconoce por tus amigos como un gran anfitrión. De hecho, uno me dijo, gran anfitrión, enfatizándolo muchas veces. ¿Implica que hagas una presentación en particular, que tengas una forma de anfitrionar distinta?
6: No va por el lado del refinamiento ni nada de eso, ¿va? Creo que porque... Nada.
5: Es el momento que aprovechás a meterte en el barro.
6: Cocino, comen mucho, nada. Nos divertimos.
5: El uruguayo sigue valorando la abundancia de la porción por encima del sabor.
6: Sin duda.
5: Y sigue siendo un comensal poco arriesgado.
6: Cada vez más. Uh-huh. Cada vez más.
5: Se está revirtiendo eso.
6: Sí, porque esto en realidad es un fenómeno mundial. A partir de los 90 hay un fenómeno de gourmetización uh-huh. en muchos países, ¿no? Que tienen índices mejores, ¿no? De ingresos. Y Uruguay no está al margen. También tiene que ver con la aceleración de los medios de comunicación y con que la gente ha viajado más.
5: Claro.
6: Y con que también llegan más productos. Entonces, esto ha hecho que se abra el compás y abarquemos más conocimientos.
5: La llegada de inmigrantes ha traído también nuevos productos. Ahora se consiguen plátanos en Montevideo y hay gente que hace el plátano frito de distintas maneras, desde el que lo hace entero al que hace los medallones. Va a empezar en algún momento a aparecer la variante criolla uruguaya del plátano, supongo yo.
6: Sí. Igual hay cosas que nosotros las hacíamos. En el siglo XIX teníamos muchos platos de maíz, por ejemplo, uh-huh. que después se dejó de consumir. Es incluso cierto. En el 56, si no me equivoco, 57, ANCAP mandó elaborar un recetario para incentivar el consumo de maíz entre los uruguayos, porque dice, a diferencia del resto de los países de América, y en el resto de los países de América el maíz es base de su alimentación y participa de los platos nacionales.
5: Hasta se usa para la chicha, ¿no?
6: ¿Eh?
5: Hasta para la chicha se usa, hasta para bebidas.
6: Claro, se hace chicha también, claro. Y nosotros no lo consumimos, pero antes lo consumíamos. Uh-huh. Y ahora estamos empezando a familiarizarnos de nuevo con el maíz, y ahora se hacen arepas. Y,
5: ¿no? Claro, gracias a la llegada de gente que viene de otras latitudes y trae esa tradición, esa costumbre.
6: Sí, claro, porque ahora recibimos migrantes de nuestro propio continente, que antes no era así.
5: Claro, por eso tenemos dieta más, muy entre comillas, mediterránea, si es que cabe el término. Una cosa que sucede en las comidas, en esos grupos de reunión, tengo entendido que hay, ¿cómo llamarlo? Se generan antagonismos en las reuniones, ¿no?
6: Sí, ¿no?
5: Es parte de lo divertido, sí. Es gente que torea a gente.
6: Sí.
5: Bueno, me dijeron que hay una persona que particularmente te pone nervioso a la hora de una comida, y entonces dije, tengo que llamarlo y pedirle que le mande un comentario a Gustavo. Te voy a pedir que apretes play y biches esto.
7: Buen día, Gustavo. Contale a esta gente cuando Jaf te trajo un morrón y le hiciste pum para el quemador de leña y vino Pablito y te tiró una leña encima, salió ese morrón todo aplastado, Dios mío.
5: Tu amigo Chippy.
6: Chippy es un personaje que ya ha pasado por este espacio.
5: No,
6: porque Juan ha hablado de Chippy.
5: Ah, porque Juan lo mencionó, sí. Que te acusa de ser un gran vendehumo, claro, después del episodio del morrón.
6: Obviamente.
5: ¿Y es el individuo que te pone nervioso?
6: Y sí, nos pone nervioso a todos. Cuando murió Stephen Hawking, esa grabación está por ahí. En un momento cuestionó los conocimientos, ¿no? Y dijo, ¿quién vio un agujero negro?
5: Claro.
6: Solo ustedes se lo creen eso, ¿no?
5: Tiene una gran lógica.
6: Tiene una lógica
5: indestructible.
6: Indestructible, totalmente.
5: ¿Y qué pasó con el morrón?
6: Bueno, yo simplemente quería quemar el morrón para después, viste, que lo pelás, ¿no? Uh-huh. Es una técnica muy conocida.
5: Sí.
6: Pero bueno, a ellos les pareció que lo que yo estaba haciendo estaba mal. Y tenían razón.
5: ¿Le aflojás tan fácil cuando te tira alguna? ¿Sos tan
6: No, son es de los que... También, no soy yo el único, todos lo provocan para que diga estas cosas, ¿no? Mi amigo el sueco Leiva lo definió como un Darwin silvestre.
5: Es una muy buena definición, porque el otro Darwin desboca a ti, al aire, incluso en la radio, te tira por algunas opiniones tan contundentes como que tu libro sobre el asado es justamente para usar las hojas para prender el fuego.
6: Sí, claro. Y sí.
5: Ahora, y sí. Es divertido esa toreada del conocimiento, ¿no?
6: Sí. Sí, cuando es en términos jocosos o lúdicos, sí. Estamos advirtiendo que estamos en un momento muy complicado, ¿no? Donde...
5: Cuando se hace un cuestionamiento en serio, ¿sí sabes?
6: Claro, sí, hay una tendencia al anticulturalismo, al antiintelectualismo, en particular a los saberes expertos, ¿no? Uh-huh. Que nos llevan a fenómenos como el de Trump, o que en el momento de mayor acumulación histórica de conocimiento de la humanidad, regrese un fenómeno como el terraplanismo o los antivacunas, uh-huh. ¿No? Ahí, eso no se da en un contexto de
5: falta de saberes.
6: Claro, de ignorancia, sino... en el momento que hay más circulación de información.
5: Es como volver a una cosa muy primaria, que es el temor. Me están manipulando, dudo. El COVID es una mentira. Bueno, vos decís que no es cierto que haya salido una sopa.
6: Hoy cuando me preguntabas lo de la pelagra y el... Me quedé pensando en eso, porque yo no sé, pero sí me preocupé por el COVID y le pregunté a un amigo experto en estas cosas y me dijo, no, muere a los no sé cuántos grados, ¿no? Uh-huh. Entonces, no sé, el caso de la...
5: Dije pelagra. De la mulita. Dijiste pelagra, pero es la mulita.
6: Dije pelagra, perdón. De la...
5: Cuando hablamos de la mulita y la lepra.
6: Lepra, perdón. No, era parecido.
5: Te puso nervioso Chippy.
6: Claro, sí, exactamente. No sé en el caso de la lepra. Pero lo que dicen es, no salió de una sopa de murciélago, sino que se tiene que haber generado en estos mercados húmedos, donde están los animales vivos, y hay una gran cantidad de virus que están circulando.
5: Uh-huh. Y después es una mutación. Pero volviendo a lo otro, hay una desconfianza atroz sobre todo lo que pasó de eso. Hay una cosa que es lógica. Hay un mercado que va a aprovecharlo comercialmente, industria farmacéutica, y etcétera, etcétera. De eso se puede desconfiar, tal vez, pero del origen de un virus.
6: Que lo aprovechen y que es indudable, y que después sobre esto haya avances de biopolíticos, dominación, etcétera, eso es indudable, pero me parece que invertir los términos y pensar que son ellos los que los generaron es un problema, porque no hay ninguna base para sostener eso, ¿no?
5: Yo, en plan boliche, con amigos, digo que a mí el lenguaje inclusivo, sobre todo el tema de usar la letra E al final de las palabras, uh-huh. a mí me da la sensación de ser una suerte de demostración de un deterioro cultural, que no interpreta bien lo que quiere decir el idioma, que tiene un fin muy noble, que es buscar una cierta igualdad, pero yo no he visto en otros países donde tienen un lenguaje que no tiene estas definiciones de género, como el español, no sé, en inglés, por ejemplo, yo no veo que la sociedad inglesa sea más igualitaria entre hombres y mujeres que otras, ¿no? Entonces digo, bueno, esto capaz que tiene que ver con un deterioro cultural. No entendemos una metáfora, no entendemos determinadas cosas del idioma porque nos hemos ido empobreciendo y a partir de ahí, con mucha buena voluntad, se comete un atentado contra el idioma. Pero me dijeron que sos un defensor del lenguaje inclusivo y que tenés argumentos muy sólidos. Entonces me dio mucha curiosidad.
6: Tengo argumentos muy sólidos. No sé si soy defensor tampoco. Lo que me resulta llamativo es a quiénes ofende y qué ofende el lenguaje inclusivo, ¿no? Uh-huh. A mí me parece que es una propuesta política el lenguaje inclusivo.
5: Sin duda. ¿No?
6: Que nos hace asumir o tener en cuenta que el lenguaje no es algo gratuito, sino que también uh-huh. expresa cosmovisiones, relaciones de poder, etcétera. Yo no lo uso el lenguaje inclusivo, pero entiendo que a quienes lo usan y me parece, no creo, a ver, los lenguajes no son puros. Nosotros no hablamos de manera, nosotros tenemos variantes hablamos una variedad del castellano.
5: Uh-huh. ¿Ah? Pensamos en base a esa variedad del idioma que hablamos.
6: También,
5: no claro. podemos pensar por fuera del idioma.
6: Y quienes lean documentos o literatura más antigua van a encontrar que el castellano, que ahora defienden desde el punto de vista de la pureza, se ha modificado uh-huh. todo el tiempo. La lengua se modifica. Es como la cocina.
5: Es viva, sí.
6: Claro, es como la cocina también. Es una institución heredada, ¿no? Uh-huh. Nada, me parece que hay que entenderlo por otro lado, ¿no? Y que además me parece que en el lenguaje inclusivo, como en el tema de las identidades, incurrimos a veces en contrasentidos o en paradojas, ¿no? Porque desde un punto de vista, la sociedad actual valora mucho la innovación, el emprendimiento, el desarrollo original. Pero eso se valora si está planteado en términos económicos. Ahora, si yo quiero plantearlo en la aventura del yo, en innovar o experimentar o desarrollar, ser un emprendedor de mi identidad, ahí ya no gusta, uh-huh. ahí ya molesta. Y para mí, estos son fenómenos que están estrictamente relacionados con la sociedad postcapitalista en la que vivimos. Son su resultado, no van en contra, son el resultado de ella.
5: Uh-huh. Es interesante, porque ahí podríamos, no tenemos tiempo, pero hay una profundidad mayor que es decir, bueno, el capitalismo nos convence o la religión nos convence de lo mismo, que hay gente que tiene derecho a unas cosas y otros que no. Y
6: pero
5: ahí
6: además,
5: se estructura el pensamiento
6: pero
5: también.
6: Nos alienta a determinadas actitudes, siempre y cuando se enmarquen en determinados ámbitos, ¿no? Pero uh-huh. después eso obviamente va a permear a otros, y ahí ya deja de ser, aceptable.
5: Exacto. No me saquen de mi zona de confort en una cantidad de cosas que me interesan. En todos los programas regalamos un libro de autor nacional, y en este caso esto termina aquí, de Gustavo Espinosa.
6: Gustavo Espinosa es una cumbre de la literatura uruguaya.
5: Bueno,
6: yo lo considero probablemente, bueno, no voy a calificar, pero es un novelista que me parece de una calidad enorme.
5: ¿Leíste todo Termina aquí?
6: No.
5: Ah, bueno,
6: así
5: perfecto. Entonces,
6: genial.
5: Es una novedad. Te imaginarás que maneja mucho humor y personajes que van desde el humor a desbarrancos que podrían ser considerados incluso crueles.
6: Muchas gracias. Lo voy a leer.
5: Placer la charla. Gracias por la visita.
6: Para mí también. Muchas gracias.
5: Gustavo Laborde.
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¿Cómo están? Entraron a Espíritu Libre. Tenemos conversaciones y nos encanta decir que con gente interesante, disruptiva, quizás diferente y quizás para algunos puede ser dislocada, descocada, no lo sabemos. Alguien puede decir es gente variopinta y otros pueden decir son inspiradoras. La verdad es que siempre la experiencia es singular y lo que para algunos es desconocido, para otros es una realidad incuestionable. Todo depende siempre de tu propia vivencia. A nosotros nos encanta decir que creamos este espacio, y este espacio, Bruno, lo creamos ahora y en la noche, para que ustedes decidan. Espíritu Libre, con ustedes.

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0: Elena Quinteros es el documental, es un nombre que ya tiene en sí mismo mucho poder por su historia, que ha quedado a lo largo de los años como impreso en nuestra memoria auditiva y hasta visual, quizás un poco menos, pero también su cara. Y creo que es interesante ver en el documental su historia más en profundidad y con protagonistas de quienes vivieron, la conocieron, fueron compañeros de su ruta de actividad política, ¿no? Eso es lo que tiene, así muy a grandes rasgos, un documental muy bien realizado y producido por Aldo Novick. Gracias por estar por acá, Aldo.
1: No, un gusto, Gustavo.
0: Y que quede un poco que uno se queda con las ganas de seguir descubriendo algo más
1: Sí,
0: de la persona, ¿no?
1: siempre pasa. Mira, en el documental del gallego Manuel Capela, con el cual ganamos el Graffiti al mejor documental del año, teníamos para hacer un documental de 4 horas. Y está ahí. La gente decía: lo que pasa es que vos sos un productor que vas más hacia el lado del espectáculo en vivo y el cine es otra cosa, más allá de que lo tuyo estás muy metido en la fotografía. Y bueno, y tanto nos insistieron que lo llevamos a 2 horas y pico, ¿viste? 2 horas 15, una cosa así. Cuando nos planteamos el de Germán Araújo, el año pasado, que fue el título más vendido en el cine uruguayo el año pasado, el que vendió más entradas, también decíamos, tenemos que ajustarnos al horario, ¿viste? A las 2 horas y minutos, 2 horas 7, una cosa así. Y cuando no habíamos terminado el de Germán y ya estábamos trabajando en el rodaje de la idea y del guión del documental de Elena Quinteros. Y ahí, cuando yo me junté con Laura, yo le dije, y con otra gente, incluso hablando con Roger Rodríguez, con Alberto Silva, le dije: mira, con el documental de Elena Quintero me importa un carajo la duración, lo que piensen los cines, y si tiene que durar 3 horas, va a durar 3 horas, pero no voy a sacar cosas importantes. Voy a tratar de que no dure 3 horas. Y bueno, está, y nos encontramos con un montón de material y fuimos ajustando, limando, limando, y quedó en 2 horas 8 minutos con los créditos. Siempre te queda material afuera y a veces aprendes un poco a decir esto va, esto no va. Y algunos testimonios que vos decís, bueno, esto es un testimonio muy valioso, muy importante, no lo voy a sacar. Por ejemplo, con Chargonia, el abogado, que fue el abogado de Tota Quinteros,
0: Debes tener mucho
1: teníamos
0: material,
1: mucho material.
0: imagino.
1: Y está, y tratamos de dejar las cosas más importantes y nos decían, no, pero puedes eliminar. Dije, no, digo, porque todo lo que relata él como abogado, que está muy bien hablado, porque una cosa es cuando vos vas a una persona y te habla con términos de abogado, no, hablame en términos de que cuando me hablas, que lo entienda. Un obrero de la construcción que puede tener primaria hecha o secundaria, un universitario o un abogado. Habla en un lenguaje claro. Y bueno, y Chargoni interpretó un poco la idea. Sacó material muy bueno para el documental, de acuerdo a la entrevista. Y lo mismo el caso después con algunos protagonistas claves, que nosotros fuimos en busca bueno, de las personas que conocieron a Elena Quinteros, estando Elena viva, estando que militaron con ella o que estudiaron, pero que ya eran adultos, vamos a decir. No nos interesaba el testimonio, porque decían, bueno, pero tal persona ahora tiene tantos años y ella fue alumna de Elena cuando tenía 5. Le dije, yo lo lamento, pero a mí ese testimonio no me interesa. Pues yo, hablando con amigas, Laura estudió psicología, tengo amigas que son maestras, tengo amigos que son psiquiatras, entonces les decía, ¿qué puede recordar un niño a los 5 años, 70 años después? Y le digo, yo tengo recuerdos vagos de mi maestra de primero, pero de jardinera no. Entonces está. Dijimos, bueno, esos testimonios pueden ser valiosos para algunas cosas, pero en el caso del documental no. ¿Voy a recurrir a quién? A quien

0: vamos a decir, no frecuentaban esos lugares, entonces se encontraban en esos bares. Y bueno, y ahí hay toda una historia de que cuando nosotros estábamos en Guambia, con Laura trabajamos en Guambia, en el 85 llegan exiliados y dentro de esos exiliados llega Lita a trabajar con nosotros. Se incorpora año 85. Y bueno, y fueron pasando los años, nos fuimos haciendo amigos y nos dimos cuenta que eran dos exiliados, ella y Eduardo Pin, el esposo, que eran del grupo de Elena. Y Eduardo entraba clandestinamente con Elena a Uruguay y era el contacto que tenía con Elena el día que la secuestran en la embajada. Entonces, claro, todas esas conversaciones durante años, te hablo del año 85, estamos en el 2026. Y bueno, y además viven cerca de casa. El juntarnos, le preguntábamos cosas, nos conectaron con Sara, con Raúl. Y bueno, y fuimos agarrando información de primera mano, intercambiando ideas. Y ahí empezamos a hacer un poco, bueno, de qué forma queríamos mostrar a Elena. Y bueno, y el documental arranca primero con Alicia Luciardo, la antropóloga que forma parte del grupo de excavaciones del GIAF, desde su punto de vista como antropóloga y como gente que busca los restos de desaparecidos en la tierra. Pero inmediatamente el primer testimonio es de María Elia Topolansky, que conoce a Elena cuando iban a la escuela, al colegio de monjas. O sea, se conocen ahí. Después se conocen en los scouts, en los campamentos, cuando salían a hacer autostop. O sea, que la conoce desde la época inicial.
1: Y en la cárcel de Cabildo.
0: Y en el 69, Elena cae presa y se encuentra con María Elia Topolansky, que ahí le plantea y le cuenta de que están preparando una fuga. Entonces tenemos toda esa historia. Vamos, después la de Luis Romero, o sea, uno de los sindicalistas más importantes del país, o sea, responsable del sindicato de FUNSA con León Duarte. Y bueno, y Luis nos dice, FUNSA era la casa de Elena, ¿no? Entonces, ahí fuimos armando como un rompecabezas de la historia que nosotros queríamos contar y
1: Que
0: poniendo en...
1: también Aldo hasta ahí. Tanto tú como Laura, en mi caso, el de muchos, ¿no? Escuchamos hablar años de Elena Quintero, su secuestro en la embajada, el rompimiento de relaciones con otra Venezuela,
0: Sí,
1: ¿no?
0: sí.
1: Pero no sabíamos, o bueno, algunos elementos en los últimos años hubo más, pero toda la historia tan con los protagonistas que la conocieron, que la vieron hasta cuando se la secuestraban,
0: Claro,
1: ¿no?
0: sí. Hay dos testimonios
1: Que ya
0: dos
1: sabía
0: personas que ya estaban asiladas dentro de la
1: en la
0: embajada.
1: embajada,
0: Sí,
1: eso
0: sí.
1: es también
0: Porque después
1: increíble.
0: la cara visible que teníamos todos era la de Tota Quinteros, cuando
1: Bueno,
0: regresa del
1: claro,
0: exilio en el
1: exacto.
0: 84
1: Sí.
0: y comienza, vamos a decir, a denunciar a través de Pablo Chargonia como abogado la desaparición de la hija, ¿no? Y bueno, y ahí nosotros después nos pusimos como objetivo de que queríamos ingresar al 300 Carlos, que si bien era un sitio de memoria, los militares no dejaban entrar. Y después de algunas reuniones con la ministra de Defensa, bueno, y de alguna reunión con un coronel, hicimos un acuerdo y logramos entrar con las cámaras al 300 Carlos. Fue la primera vez que se rompe, como dice Chargonia, el hielo de entrar al 300 Carlos con una cámara. Claro, está todo muy disimulado porque el 300 Carlos es un sitio de memoria, pero los milicos lo siguen usando como fábrica. Ellos tienen una fábrica de trofeos ahí, lo siguen utilizando. No han logrado decir, señores, esto es un sitio de memoria, ustedes no pueden trabajar más por ahora. Es un sitio de memoria, pero siguen trabajando ahí. Tuvimos meses pidiéndole permiso al ministro del Interior, a Carlos Negro, para entrar a Domingo Arena, a Maldonado y Paraguay, y a la ex jefatura de policía, que también fue cárcel, que estuvo el general Seregni, por ejemplo, allí, la figura más conocida. Y fueron 25 mails, una reunión con la directora de comunicación, y nunca nos recibió, y nunca nos contestó. Entonces, no solo no nos contestó, sino que nos negó el ingreso. Domingo Arena, yo le dije, porque me dice la asesora, pero los militares no van a querer hablar contigo. A mí no me interesa hablar con los militares. A mí no me interesa ni darle la posibilidad de que hablen 5 segundos, porque no tiene, a no ser que me digan que dónde están los enterrados. Pero si no, no me gusta, no me interesa hablar con ellos, para nada. Quiero mostrar dónde viven. Y bueno, logramos documentar que estos señores, estos viejitos, como dicen, que son genocida, viven en apartamentos, no en celdas. Apart

0: Con cama individual, con aire acondicionado, con computadora, con internet, con médico retén las 24 horas. Médico retén las 24 horas, es que los médicos están 24 horas a disposición de ellos. Unidad coronaria móvil, un gimnasio, televisor plasma de 60 pulgadas. O sea, viven en una casa de campo de 3.400 metros cuadrados. O sea, y por eso no nos querían dejar entrar. Por supuesto que nos ingeniamos para documentar eso. Y lo tenemos todo documentado a través de un expediente de que esta es la vida de estos señores. Y Negro no nos quiso dejar entrar, pues nos podía haber dicho, bueno, pueden filmar acá, pero a ellos no. Yo no me interesaba filmarlos a ellos. Después, nos niega el ingreso a la ex jefatura de policía, que es un sitio de memoria, y que no funciona mal la jefatura de policía ahí. Nos niega el ingreso al ex departamento 5 en Maldonado y Paraguay, que una parte funciona Interpol y otra parte sigue estando el famoso montacarga, las oficinas, también nos negó el ingreso ahí. Entonces, ¿cómo puede ser que sitios de memoria decretados por el gobierno y por derechos humanos, este señor sigue diciendo? Por supuesto que lo documentamos todo y mostramos esos lugares.
1: Orleti, por ejemplo,
0: Orleti,
1: se
0: nosotros nos movimos con la gente,
1: automotoriza
0: con la
1: Orleti
0: mesa
1: en
0: Orleti,
1: Argentina, sí.
0: los llamamos. Nos fueron a buscar al aeropuerto, nos pusieron 48 horas a disposición nuestra Orleti con un guía que sabía culada de lo que hablaba, sabía la historia de los militares uruguayos y de los argentinos. Entonces, pudimos trabajar horas dentro de Orleti porque lo cerraron, no había visitas ese día. Nos llevaron a almorzar, después nos llevaron al aeropuerto, o sea, pudimos trabajar y registrarlo de Orleti sin ningún problema. Después hicimos registro en la ex 300 Carlos R de Punta Gorda. Y bueno, y hay testimonios muy sentidos porque está América García, que hoy tiene 82 años, con problemas de salud. Y bueno, y América a través de su relato, en una voz muy tenue, muy nerviosa, porque no está acostumbrada a que le pongan una cámara adelante. Nosotros le dijimos, podés tener un papel como ayuda a memoria. Cuenta su secuestro junto con Elena, que la llevan a jefatura, la que la llevan a Maldonado y Paraguay, la llevan a Cabildo, y cómo fue torturada, o sea, una persona que pasó por la tortura, por violación, que pierde un hijo porque estaba embarazada y no la atendían bien. Son testimonios muy fuertes que vos ahí tenés que pensar de decir, bueno, Roger Rodríguez es un periodista que nosotros le tenemos mucha confianza porque sintetiza bien. Encara los temas que y está acostumbrado a hablar. Esto es una señora que es una expresa política de 82 años con problemas de salud actualmente y no es lo mismo que a un periodista o que a un abogado. Y lo mismo pasa cuando, yo qué sé, una de las actrices, Gisela, es actriz del Teatro El Galpón, pero también es presa política, estuvo en Punta de Rieles, cuenta en su relato alguna de sus cosas, pero después lee una parte del libro de Mirta Macedo sobre la violación. El libro trata cuando el humano deja de serlo. Y es sobre las presas políticas, sobre las torturas y las violaciones, todo lo que sufrieron. Un libro muy fuerte, que la gente si lo busca lo puede encontrar en internet, o sea, porque es libre de leerlo, ¿no? Y bueno, y hay muchos testimonios que a veces vos te quedás, cuando terminás de filmar, queda como un silencio flotando en el aire, ¿viste? De que no sabés qué palabras agregar, ¿viste? O sea, ir a tomar un café o algo, ¿viste? Por eso cuando nosotros hacemos el rodaje, tratamos de que en el rodaje estén los iluminadores, los camarógrafos, el sonidista y nadie más. Que sea un lugar con cierta privacidad, ¿viste? Y bueno, y después las lecturas que nosotros elegimos lecturas y elegimos personas que de repente están dentro del ambiente de los medios de comunicación, como Martín Rodríguez, informativista, como Tamara Zamudio de Serpag, que aparece en Lado B, Macachín como poeta. Entonces, bueno, yo decía, bueno, pero no es lo mismo el testimonio y la lectura de Pepe Vázquez, que como actor lee, que es un disparate, que con los demás. Y después yo dije, bueno, pero yo tengo que pensar que no todos son Pepe Vázquez, no todos son Macachín.
1: Sí, claro.
0: Pero después que los leí, a todos le dijimos, si a mí no me gusta cómo queda, no va. O sea, y después que lo leí, dije, están bien leídos, están todos muy bien leídos, o sea, porque dentro de su estilo estaba correcto, era una cosa muy breve, que era como romper el hielo, se me pegó lo de Chargoni al romper el hielo como abogado. Y después cómo sincronizamos toda la parte de la música, ¿no?
1: Lo
0: de
1: la música y Aldo, fue... lo de incluir actrices, porque está Elena Quinteros, sí, está la madre, la filmación es increíble, el mobiliario recrea una época, todo eso lo conversaste con distintas personas.
0: Nosotros cuando empezamos a trabajar en el guión teníamos un material que era muy veraz, porque venía de una fuente como Sara Méndez y Raúl Olivera, que habían unos diálogos entre Tota Quinteros, Teresa y Elena. Teresa es una maestra muy amiga de Elena. Entonces, en esos diálogos, Elena iba mucho a la casa de ella. Entonces, había toda una historia. Entonces, decía, ¿cómo? Acá no hay fotos, no hay grabaciones, no hay audio, no hay video, nada había. Entonces, pero sí tenemos estas historias que son reales, ¿no? Que las tenemos que transformar en una ficción. Y un día yo voy a UCI, a la distribuidora de libros, a buscar unos libros, y me encuentro con Ana Pañela. Y le digo, preciso que me recomiendes un director de teatro para dirigir unas escenas en un documental. Y le conté lo que era y me dijo, bueno, me dice, yo lloré enormemente con el documental de Germán Araújo, porque aparte Ana trabajó. Ana fue muchos años compañera del Corto Buscaglia. Y bueno, y un día me llama y le dije, no, la llamamos nosotros, mi Ana, no me recomiendes a nadie. Ya tenemos decidido, la directora sos vos. Ana había dirigido la Comedia Nacional y había dirigido a Jimena Pérez y a Estefanía Costa, del Teatro de Galpón y de la Comedia Nacional. Y me dijo, encajan justo con el rol de Tota y de Elena. Mía. No sabemos cómo es físicamente Teresa. Y bueno, y a través de Sara Méndez ubicamos al hijo, que hoy es una persona de 65 años y tenía fotos de la madre, y buscamos una actriz que es Josefina Trías para que hiciera de Teresa. Y bueno, y después me dice, bueno, pero ahora me dice, tenés las actrices, tenés el guión, todo lo demás. Me dice, ¿quién va a hacer la apuesta? ¿Quién va a hacer el vestuario? Fulano de tal. No, no. Dice, tiene que ser Soledad Capurro.
1: Ah, bueno,
0: digo, pero yo tengo otra persona. No, Soledad Capurro es la número uno. Entonces hablé con Soledad y le dije, mira, Soledad, yo quiero llegar a un arreglo contigo, pero no quiero sacar a la persona con la cual hablé. Me dice, ¿quién es? Fulano de Aída Sanz. Me dice, fue una mía, además, se puede incorporar al equipo y trabajamos las dos. Cuando le digo, ya arreglé con Soledad Capurro, me dice, bueno, ahora está el tema del peinado. Me dice, porque el peinado de los 70 y para Tota no es fácil. Y me digo, ¿quién? Me dice, Heber Vera. Y fuimos a hablar con Heber, tiene 250 pelucas, entonces Heber buscó. Y bueno, y todo esto, lo bueno de todo, así como la iluminación, yo sabía que la iba a hacer con Martín Blanchet, que es el director del Teatro Solís, del SOD, del trabajo en la MAD, Gustavo de León en sonido. Entonces, yo le dije, bueno, está, yo tengo arreglado, le digo ya, todo el equipo técnico. Pero lo bueno del equipo técnico, que antes de sentarte a hablar de plata, de lo que va a cobrar cada uno por su trabajo, todo el mundo te dice, a mí me encanta lo que vas a hacer. Y primero es tratar de sacar el documental adelante. Y después vemos si nos puedes pagar. Entonces, para nosotros eso es importantísimo, porque nosotros como productores, cuando hacemos el desafío de este tipo de documentales, decimos, nosotros por nuestro trabajo tenemos que cobrar. Porque es nuestro trabajo y le dedicamos capaz que 2 años de trabajo. Pero estamos dispuestos a asumir el riesgo de no cobrar para lograr hacer el documental. Y que el resto del equipo se comporte de la misma forma, que piense lo mismo que vos sobre los derechos humanos, sobre los desaparecidos, es muy importante, porque el clima de trabajo cuando vos estás haciendo un rodaje es fundamental. O sea, es fundamental porque cuando uno está compenetrado en lo que está haciendo, hay veces que está en tensión, ¿viste? Entonces.
1: Aldo, te voy a preguntar esto a vos. Igual sí. Hay que ver el documental, hay información al respecto, pero el documental es muy ilustrativo, ¿no? ¿Se ensañaron con Elena Quinteros, que fue una maestra militante de grupos políticos, de la ROE, después del PVP, ¿no? ¿Se ensañaron con ella porque se escapaba y se quería asilar en la Embajada de Venezuela? Porque lo que transcurrió después fue lo más doloroso, pero antes también había estado presa, pero era una militante, vamos a llamarla así, de social,
0: como muchos
1: política,
0: más,
1: ¿no?
0: Sí, sí, como
1: no es alguien
0: más.
1: Que tenga ni un delito de sangre, sí, ni sí, nada, sí, sí, ¿no? Sí.
0: Raúl Rubén Prieto, compañero de María Selva Echagüe, también compañero del grupo de Elena, él dice que después de que ocurrió todo ello, ellos se dieron cuenta cómo se ensañaron los milicos. Que la violencia fue tal, vamos a decir, las torturas, los asesinatos fueron tan grandes que ellos no pensaban que era tan grande como lo que había ocurrido. Y después Raúl Olivero dice, en una parte del documental, dice, esos 15 o 20 minutos que transcurrieron desde que Elena convence a los milicos de que la saquen del 300 Carlos, la lleven a Boulevard y Palmar, porque tenía un contrato, y que ella camina de Boulevard y Palmar hasta la embajada, fueron 15 minutos o 20 hasta que ella salta del muro y se tira para adentro. Esos 15, 20 minutos en que Elena se burló de los milicos y les ganó, fueron como, yo no me acuerdo bien, no quiero usar una palabra, pero no me acuerdo bien cómo fue las palabras que usó Raúl. Pero tiene que ver con lo que vos decís. Porque cuando a Elena se la llevan de vuelta para el 300 Carlos, y bueno, y desaparece, no se le encuentra, el expediente famoso de Elena en el Ministerio del Exterior, no la nombran por el nombre. En el expediente secreto dicen la mujer. Siempre la mujer, y Juan Carlos Blanco, el ministro que fue procesado por eso, la nombran como la mujer, porque quisieron desaparecer de todos los archivos el nombre de Elena. Y yo creo que, si bien hay testigos que en septiembre o en octubre la vieron, que había sido torturada, que habían pasado ya 2 o 3 meses, yo, Alicia Luciardo del GIAF dice, porque cuando hablan de fulano, de mengano, a todos todos dicen, le dimos muerte. Y de Elena no dicen nada. Y yo creo que es un poco la venganza de los milicos, como dice, esta hija de puta nos cagó, se quiso mandarla de... Porque por poco se queda en la embajada, si no la sacan de ahí. Entonces yo creo que como venganza, yo qué sé, Tota nunca quiso asumir, según Prieto, la verdad de que Elena no estaba con vida. Tota se murió pensando que su hija seguía viva y que la iba a encontrar, ¿viste? Pero yo creo que eso, el tema de Elena, fue un poco la maldad de los milicos, porque, fíjate, Trócoli está preso de por vida en Italia. Y no dicen dónde están. Es como, vuelvo a citar a Chargonia, ¿no? La gente tiene derecho al entierro, tiene derecho al luto, el ser humano. Y no te respetan ni eso como persona. No te respetan la posibilidad de decir, bueno, sí, mira, está acá. Está muerta, van a encontrar los huesos, papá, de que la puedan velar, que la puedan enterrar, como, yo qué sé, encontraron a Miranda, a Bleyer y a otros más, ¿no? Yo creo que parte es el pacto que tienen los milicos entre ellos de no hablar. Y decir, bueno, los vamos a castigar de esta forma, ¿no? Mientras yo admiro a la gente de familiares, gente que ya está muy veterana. Por ejemplo, está el testimonio de María Bellisi, que fue a la Van Premier con 82 años, que siguen militando en familiares, en buscando, en que no bajan los brazos, ¿no? Y es admirable. Yo La vez pasada pensaba, bueno, yo me calenté y tenía una bronca terrible por todo esto, que no te dejaban entrar a la jefatura, a Domingo Arena, a estos lugares. Le digo, pero a mí me están negando el ingreso a este lugar. ¿Cómo se puede sentir una persona que hace 50 años que está buscando a su hijo? O sea, es bravo, ¿no? Entonces yo creo que el caso de Elena es un tema muy especial, porque además maestra, una persona joven, ¿viste? Pero bueno, es uno de los hechos lamentables que tiene la historia y la dictadura en este país, ¿no?
1: Bueno, se va a estrenar el 15 de octubre, ¿no?
0: El 15 de octubre en Cinemateca.
1: En Cinemateca.
0: Movie, también, Live movie Cinema, Alfa Beta, Sala B. Y después en... muchas salas. Live Cinema en Ciudad de la Costa. El 15 en todos los cines. El 21 la presentamos en Mercedes con la gente de Memoria y Justicia de Soriano. El 22 la presentamos al día siguiente en Paysandú. Y el viernes 23 en Salto. En Paysandú y Salto, con el de Germán Araújo, el dueño del cine tiene una gerente de programación que me dijo, Aldo, si yo programo Germán Araújo me quedo sin trabajo. Entonces este año ni la llamamos. Entonces programamos nosotros Paysandú, porque además allá vive María Elia Topolansky. Y el 23 lo vamos a hacer con entrada gratis en la UDELAR de Salto.
1: También.
0: Y también tenemos programada en la UDELAR de Montevideo, en la FIC, acá, para los estudiantes, para los docentes, algunas funciones gratis.
1: Muchas gracias, Aldo.
0: No, gracias a vos por haber ido al estreno y por el espacio para difundir el documental.
1: Bien, hasta otro trabajo. Gracias.

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6: Recibimos a Bernardo Borkenstein y le planteé hablar de Odisea, sí, casi sin anestesia, porque en verdad traía otro tema.
7: Traía otro tema. ¿Cómo anda, Gustavo? Buenas noches.
6: Claro, está hablando todo el mundo de Odisea.
7: Sí.
6: Los que van a verla por la acción, por Nolan, por la película, pero me parece interesante lo que puede abrir más allá de la película en sí misma, ¿no?
7: Por supuesto. Yo lo que quería, venía con la idea de hacer algo de filosofía para alejarnos un poco.
6: Sí.
7: Después de dos columnas de mitología.
6: Pero vamos a retomar.
7: No hay problema, obviamente. Bueno, mira, a mí la película me encantó. Estoy dando un taller sobre la Odisea, justamente comparando un poco lo que es el mito, Homero y Nolan, porque es importante entender que la Odisea, lo que nosotros conocemos como la Odisea, es la transcripción de un manuscrito medieval de lo que más o menos iba rodando, primero oral, después escrito, hasta que alguien dejó una copia que nos pudo llegar. Homero era un aeda, que quiere decir que era un poeta oral. Él recitaba historias.
6: Claro.
7: Lo cual quiere decir que su historia iba evolucionando, le iba agregando color. Y no podemos hablar de fidelidad a la Odisea, porque lo que llegó hasta nosotros está más manoseado.
6: Si él lo cambiaba, imagínate,
7: claro,
6: el paso del tiempo, ¿no?
7: Obviamente. ¿Eh? Y las traducciones y las copias infieles, porque...
6: Claro.
7: Hoy en día podemos fotocopiar y sacar fotos, antes no existía eso. Entonces, a mí me causa mucha gracia toda esa discusión que se armó sobre si Nolan es fiel al original o no. Para ser fiel a una copia hago lo que quiero, ¿no? Y, por un lado eso. Por otro lado, el mito no es lo que aparece en la Odisea siempre. ¿Por qué? Porque es una obra de autor, la hizo Homero. Odiseo, tanto en la Ilíada como en la Odisea, es un personaje de autor. No es un héroe mítico, como podía ser, qué sé yo, Heracles, en las distintas fuentes. Eso hace una diferencia. ¿Por qué? Bueno, y porque los autores tienen libertad creativa, pueden tomar el mito, pero como además estos eran griegos muy posteriores a los del pensamiento mítico, pues simplemente no pensaban igual, cambiaban algunas cosas. Y lo otro es que Nolan tiene que hablarle a un público del siglo XXI.
6: Claro.
7: Entonces,
6: y en un lenguaje cinematográfico también.
7: Por supuesto. ¿No? Entonces, lo primero que tenemos que entender es que Nolan tuvo que comprimir la historia, o la película era una de esas de Einstein de 48 horas, claro. ¿Viste?
6: Que igual dura 3, ¿no?
7: Sí, pero Avengers dura 3 y media, El Hombre Araña dura 3. Se están haciendo común las películas de 3 horas. ¿Por qué? Porque es la única forma que le está quedando al cine de acción de separarse de las series que uno mira en capítulos de 40 minutos. Ya no puede contar una historia en 1 hora y 20 porque es lo mismo que ver una serie. Entonces, lo primero, saca algunas partes, por ejemplo, toda la parte de los feacios, la estación donde él conoce a Nausicaa, entonces no está en la película, no aparece en ningún momento. Y agrega algunas que no están en la Ilíada. Todo el mundo dice, ay, no, es una mezcla con... Perdón, la Ilíada. Es una mezcla con la Ilíada. Dice, no, no es una mezcla con la Ilíada. Cada vez que Odiseo llega a un lugar, todo el mundo le pide qué pasó en la Guerra de Troya. Entonces hay relatos dentro de la Odisea de cosas que pasaron. Y esto hace, esto pasa porque hay algunas escenas que transcurren en Troya siempre asociadas al caballo famoso, que fue una de las tretas más importantes de Odiseo. Y el otro debate así es el casting, ¿no? La gente se enojó, no, el casting, pues fíjate, ¿qué tiene que ver este personaje con tal otro? ¿Y por qué esto? Y bueno, para empezar, Matt Damon, todo el mundo se quedó como que parece un héroe cristiano, porque es este, digamos, este, una persona con conciencia, que se preocupa por el pecado. Yo qué sé, a mí me parece que el Odiseo es más el héroe en el estilo de este, ¿cómo se llamaba este actor de cine famoso? De el actor este con una sola cara famoso de la década de 70, ¿no? Este tipo Clint Eastwood y... O el propio Reagan, ¿viste? Esos actores que eran malos, le ganaban a todo el mundo peleando, pero no se les movía una cara. Bueno, parece más ese actor de vida interior que un héroe griego propiamente. Y acá donde empieza a tallar qué es un héroe, ¿sí? Para la cultura griega, un héroe era el portador de una virtud heroica llamada areté y que lo distinguía distinto, era un destino. No era alguien particularmente valiente, generoso, compasivo. La compasión no juega nada. La compasión es un invento judeocristiano, ¿no? Empieza a aparecer tardíamente en la historia, ¿verdad? Como valor social.
6: Entonces, por ejemplo, ¿y los valores de ellos o las virtudes cuáles eran?
7: Bueno, la virtud era la contención, no ser una persona propensa a la ibris, que es la desmesura, el desbalance, demasiado algo. O sea, podés disfrutar de los placeres sexuales en su medida, del alcohol en su medida y en su momento. ¿Sí? O sea, hay un momento para beber alcohol, no se puede beber en cualquier momento. Se bebía rebajándolo a la tercera parte con agua, porque se consideraba un despropósito tomarlo puro. Entonces, mientras uno se mantenía dentro de esas situaciones de contención llamadas sofrosine, era una persona que podía considerarse virtuosa. El equilibrio era considerado virtuoso. Esto fue cambiando. Para los griegos helénicos, los tardíos ya no era tan así, ya eran personas más adeptas un poco a la juerga y alguna desmesura. Pero esto va porque también en aquella época la religión se iba desplazando hacia las distintas formas de lo que terminó siendo el monoteísmo a la hebrea, que hubiera terminado siendo mitraísmo, lo que fuera, pero ya las sociedades iban evolucionando hacia eso. Entonces, entre los griegos helénicos y los romanos, ya eran diferentes. Los romanos ni que hablar, son otra cultura propiamente. Entonces, el héroe que nosotros entendemos como un héroe es Superman. Quiera o no, uno cuando piensa en un héroe piensa en Superman. Y de eso era un poco lo que iba a hablar hoy antes, que es cuando uno piensa en algo ya tiene un marco mental en el que lo está pensando. Entonces, ¿cómo es Superman? Invulnerable, súper fuerte, súper rápido, pero nunca mata por principio, no produce daños que pueda evitar y siempre va a buscar la forma que genere el mayor bien posible para cada acción que hace. Entonces, esa entrega a los demás, esa bondad cuando no necesita hacerlo porque para él somos hormigas, es lo que marca lo que nosotros pensamos que es un héroe. Por eso Batman, por ejemplo, parece algo tan tenebroso, porque Batman, que no mata tampoco, no tiene ningún problema en destruir algunas cosas. Entonces el héroe griego, el trágico o el mítico, eran diferentes. A él le tocaba un destino heroico y podía o no llevarlo a cabo. Por ejemplo, a Aquiles le dan la lección de tener una vida corta y gloriosa o una vida larga e intrascendente. Y él elige la vida corta y gloriosa y sabe que va a morir en Troya. Pero va. Odiseo, en cambio, no era un héroe en este sentido. Odiseo era el rey de Ítaca y quería quedarse en Ítaca gobernando. No tenía las más mínimas ganas de salir a ningún lado, ni mucho menos a pelear las batallas de Agamenón y de Menelao, que no le iban nada en eso. Entonces, ¿de dónde sale todo este problema de la lucha? De una situación que se origina una generación antes, en un casamiento. Hay una pelea, digamos, porque se olvidaron de invitar a la diosa a la discordia, y como era vengativa, agarra una manzana de oro, le escribe para la más bella y la tira dentro del recinto de casamiento, motivando que se pelearan por esa manzana las tres diosas más importantes: Afrodita, Atenea y Hera. Entonces, como no había forma de dirimir una pelea entre diosas tan poderosas, deciden que un mortal, porque los dioses no se van a meter en esa pelea, juzgue cuál era la más hermosa. Y llaman a un príncipe ignoto de la ciudad de Troya llamado Alejandro, que después del juicio se va a llamar Paris, para que falle. Entonces, las diosas, en vez de dejar que él decidiera cuál, empiezan a tratar de sobornarlo. Entonces, Atenea le ofrece la sabiduría, era el poder, y Afrodita, el amor de la mujer más, de la mortal más hermosa del planeta, del mundo. Y él elige por Afrodita. De ahí, o sea, elige como la más hermosa Afrodita, poniéndose inmediatamente en contra de las otras dos. Y esta es una de las razones por las cuales en toda la película van a ver que Atenea siempre ayuda a Odiseo. Porque todo surge de que Atenea le agarra bronca a Troya por el juicio de París. El tema es, la mujer más hermosa del mundo era Helena, una hija de Zeus, y Leda, mujer que estaba casada con el rey Tindario, y a la cual Zeus seduce convirtiéndose en cisne. Zeus tenía formas raras de acercarse a las mujeres, pero dado que se acercó como cisne, Dorina siempre dice que es muy desoladora la idea de que tu amante sea un cisne, ¿no? Porque es como una gallina grande. El tema es que Leda queda embarazada y pone dos huevos, ¿sí? De los cuales nacen dos parejas de mellizos. En una, dos hombres, Castor y Pólux, y en la otra, dos mujeres, Helena y Clitemnestra. Ambos huevos tenían un hijo divino y un hijo real, o sea, uno de Tindario y uno de Zeus. Helena era la hija de Zeus, era mucho más hermosa que su hermana Clitemnestra, que igual era hermosísima, y queda establecido que en esa ciudad, que era Esparta, quien se casara con Helena sería el rey de Esparta. Entonces, si vos le sumás que era la más hermosa del mundo, y que además, si te casabas con ella, ligabas al trono de Esparta, todos los príncipes del mundo aqueo y de más allá querían casarse con ella. Sí, porque, digamos, no había pérdida. Y Tindario sabía que iba a tener un problema serio. ¿Por qué? Y bueno, porque todos los que perdieran se iban a enojar. Iba a quedar uno contento y todos los demás enojados. ¿Y qué iba a hacer? Y acá aparece un príncipe, que en este momento no era rey todavía, que era Odiseo. ¿Sí? Odiseo se le aparece y le dice, bueno, mira, yo tengo la solución. A mí no me interesa tu hija, que esté tranquilo, yo la sarradita, que acá esté tranquilo, pero te resuelvo el problema si me das en mano de la mano para casarme de tu sobrina Penélope, la hija de tu hermano. Y sí, por supuesto. Si Penélope quiere hacer lo que quiera, digo, a mí sácame este problema. Y entonces Odiseo le dice, antes de decidir, o sea, primero deja que elija Helena, porque total es lo mismo. Pero antes, que todos los príncipes presentes que sean candidatos a la mano de Helena juren que van a dar la vida por el derecho del ganador, del que ella elija. Y que van a acudir en su ayuda cada vez que este derecho sea desafiado. Entonces, queda contentísimo Tindario, porque claro, ahí ellos mismos se van a quedar atados por un juramento ante un dios, el que fuera, y sea cual fuera el que eligiera Helena, iba a tener que tener el apoyo de todos los demás. Bien, Helena elige a Menelao, vaya, no sabe por qué, porque era un papa frita importante, era el hermano de Agamenón, que digamos, de los dos Atridas, el más importante era Agamenón. Agamenón se casa con Clitemnestra, no sin antes resolver un pequeño inconveniente que era matar al marido, porque Helena ya estaba casada, Clitemnestra ya estaba casada, todo eso se desarrolla en las tragedias que tienen que ver con Agamenón. Y ahí empieza la tragedia cuando Helena, que Afrodita se la prometió a París, se escapa con él hacia Troya y todos los príncipes tienen que juntarse para defender ese derecho y juntos invaden Troya. Y Nolan acá se permite decir lo que todos los historiadores están de acuerdo. Acá Agamenón quería la ruta comercial de Troya. El honor de su hermano Menelao era un tema muy secundario. ¿Sí? Acá el tema era Troya, ubicada en una península, en un lugar muy particular, lo que es Turquía, que controlaba todo el comercio con Oriente. Era muy importante en aquella época. Hoy se cree que Troya era una ciudad hitita, un imperio que desapareció, otro día podemos hablar de eso. Y Odiseo agarra, se va para su casa, tranquilamente con su mujer Penélope, termina siendo el rey de Ítaca, curiosamente porque abdica a su padre Layo, no por muerte de Layo. Decide vivir feliz ahí hasta que se roban a Helena y tiene que ir a Troya en la guerra. Pero ¿cuál es el problema? Ulises no está obligado a ir a Troya. Porque si te acordás, él nunca quiso la mano de Helena y por lo tanto no formó parte del juramento. Él podía no ir a Troya. Pero había una profecía que si Ulises no iba, si Aquiles no iba y si no iban las armas de Heracles, no se podía ganar la guerra. Ahora en este momento no recuerdo exactamente si era que Ulises tenía que ir o Ulises era el único que podía conseguir las armas de Heracles, que las tenía Filoctetes. No me acuerdo bien. Pero el tema es que había que convencer a Ulises. Para lo cual, Agamenón manda al segundo intrigante más ingenioso que tenía, que era Palamedes, a llevárselo por las buenas o por las malas. Ulises no quería ir. Entonces cuando llega Palamedes, se da cuenta enseguida para qué llega, y decide hacerse el loco. Entonces como a los locos no les cabía el peso de la ley, no los podían forzar, Ulises agarra un arado, unce un buey y un burro, y empieza a sembrar sal. Disparate atrás de otro, ¿no? Para aparentar que estaba loco. Palamedes no le cree nada, entonces agarra al hijo bebé que había tenido recientemente Penélope, Telémaco, y lo pone delante del arado a ver qué hacía Ulises, si le pasaba por arriba con el arado o no. Y Ulises para enseguida. Odiseo no reconoce a su hijo y no le pasa por arriba, decide abandonar su postura. En ese momento tiene que ir, se la jura a Palamedes, que obviamente se la va a cobrar en la Ilíada, eso viene para otro día. Y así es como empieza todo esto. Ulises yendo sin ninguna gana, y cuando termina la guerra, empiezan todas las peripecias que tiene que haber. Está muy bien contada en el sentido de que el orden está bien respetado y hay algunas elipsis, como por ejemplo la tierra de Calipso y la de los lotófagos la juntan una, anula otras, y el relato no pierde fuerza. La última, digamos, porque me parece que ya estamos un poco pasados, ¿no? De las controversias de las que quería hablar era del casting, ¿tá? Porque hubo un odio generado a esta película que debo confesar que yo compré en algún momento, porque aparece este actor trans llamado Elliot Page, que todo el mundo decía que iba a ser Aquiles. A mí me sonaba raro Aquiles en la Odisea, pero todo el mundo decía eso, había memes comparándolo con Brad Pitt y todo. En realidad, Elliot Page, que es un ganador de Oscar, vamos a empezar, hace de un personaje llamado Sinón, que lo inventa Nolan, o el guionista de Nolan, y tiene todo el sentido, está perfecto, el physique du rôle, la actuación, es brillante lo que hace, y brillante Nolan por incluirlo. Y el otro tema que todo el mundo discutió, porque Lupita Nyong'o, una actriz afro, era la mujer más hermosa del mundo, en un contexto donde no tenía ningún sentido que fuera afro. La realidad, recordemos, estamos hablando de un personaje de ficción, porque es una obra de Homero, podía ser lo que Nolan quisiera. Claro. A mí me parece que Lupita Nyong'o no es tan linda, por ejemplo, como Charlize Theron, que era Calypso. Sí,
6: sí. Pero bueno.
7: Pero está, es otra ganadora del Oscar. El tema es que vos podés objetar a un director que contrata ganadores del Oscar solo porque a vos no te parece el physique du rôle o la raza. No. Si hubiera contratado a alguien que no sabe actuar, como hicieron con Rachel Zegler para Blancanieves, que es un desastre lo que hizo, bien. Pero no cuando contratás actores de este calibre haciendo papeles, que además el papel de Lupita Nyong'o es chiquito. Hace de Clitemnestra y Elena a la vez y es muy poquito lo que aparece. Y lo hace bien. No hay ningún tema, no cambia nada. Entonces toda la gente se gastó todo el odio y yo creo que lo único que lograron fue que se hablara mucho de la película antes. Entonces la película vos la podés consumir con una película de acción,
6: sí,
7: o intentar conectarla con el relato de la Odisea, o simplemente intentar ver cuáles fueron las decisiones de Nolan, que en su gran mayoría fueron acertadas. Yeah. O sea, yo solo le cuestionaría unas armaduras de acero que aparecen ahí, que no hay forma de que estuvieran, pero ya no vamos a ir tan fino. Que las puso a propósito, él sabe perfectamente.
6: Claro. Bueno, muy bueno, muchas gracias,
7: Bernardo. Gracias a vos, Gustavo, la preparé profundamente esta columna.
6: No, claro, sabes, sí, me asombra igual que te acuerdes de todos los...
7: Claro, pasé dando un taller sobre la Odisea, entonces no te tengo preparado así, por esa razón. Pero bueno, yo aconsejo verlo. Está recontra vendido, pero dicen que lo ideal es verla en Cinemateca porque se filmó en 35 milímetros y ahí la proyectan en 35 milímetros. Cine Cimax en Uruguay no hay, así que bueno. Dentro de lo posible, en inglés y doblada, que es lo mejor.
6: Bien, gracias.
7: Nos vemos.
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6: Nos vamos, Bruno.
8: Nos vamos, nos tenemos que ir.
6: Pero bueno, recuerden siempre que de 20 y 30, 21 y 30, estamos por acá de lunes a jueves.
8: Y que aparte los dejamos en muy buenas compañías.
6: Los dejamos con La Máquina de Pensar.
8: Buenas noches.

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Muy buenos días, amigos de todo el país. Gustazo enorme recibirlos acá en Deciembra, como siempre, hasta las 7 de la mañana, cada sábado y domingo desde hace 10 años, analizando, informándonos sobre todo lo que pasa en la producción de nuestro país, ¿eh? En toda la producción de nuestro país, no solamente en nuestro campo, sino también en la industria, en la logística y en muchas otras cosas más que felizmente tenemos para contarles, ¿eh? Bueno, hoy vamos a hablar de carne, el rubro estrella del Uruguay, sin duda. Hablamos con el presidente del Instituto Nacional de Carnes, largo y tendido sobre varios temas que ya tendrán ustedes aquí, que son los de agenda. Un poco la excusa inicial fue la fiesta del Tanati el Cordero, que viene para Uruguay. Ustedes saben que esa fiesta, se la vamos a desarrollar un poquito más, pero es lo que ha exhibido el Uruguay en el exterior. A cada feria que va, o en Brasil mismo, se replicaba ese ritual de vender este maridaje, de alguna manera, de vender al Uruguay, quiero decir, en el buen sentido, a través del Tanat y el Cordero. Entonces, bueno, esa mezcla perfecta de carne con vino es un poco lo que ha sido el emblema internacional del Uruguay, que los uruguayos lo disfrutamos, lo vemos acá, pero no lo hemos percibido como una fiesta en sí. Se hace mucho en Brasil, y bueno, obviamente, porque ahí hay un público muy consumidor de vinos y le gustan mucho los vinos uruguayos especialmente, y hay circuitos enológicos que se quieren desarrollar, entonces se promovía haciendo este evento. Pero nunca se hizo acá, así que ahora vuelve, se han hecho mil otras fiestas. Tenemos, de hecho, no sé, la fiesta del Cordero Pesado, estoy pensando en Sarandí del G, estoy pensando en la fiesta de Aiguá, por ejemplo, lo que tiene que ver con el Cordero, el Ovino y la Granja en el departamento de Canelones, en Salto, en Rivera, ni que hablar, ¿no? El norte de nuestro país tiene festividades vinculadas también al Cordero hace mucho tiempo, pero nunca esta, Tanat y Cordero. Así que bueno, hoy vamos a hablar de eso, pero ya de paso vamos a hablar de otras cosas también con el presidente del INAC. ¿Por qué tenemos una contradicción tremenda que se mandan trabajadores de frigorífico a seguro de paro permanentemente, casi como parte de lo que es la dinámica de la industria, cuando hay una demanda tremenda y hay un potencial enorme? Bueno, faltan vacas, falta ganado, efectivamente. Se está en un plan de reconversión y de estímulo a lo que son los procesos reproductivos de los bovinos, que son más largos que en el caso del ovino, del que también vamos a hablar. Y de todo eso, bueno, lo vamos a estar analizando hoy con varios traspiés que ha habido en plantas grandes. Estamos hablando, por ejemplo, del frigorífico Tacuarembó hace unos días nada más. Así que bueno, la cantidad de ganado, lo que se le demanda a Uruguay, la industria enorme que tiene capacidad de absorber, bueno, ¿qué está pasando que no estamos pudiendo alcanzar las siquiera objetivos que permitan una rentabilidad pareja para todos los frigoríficos, ¿no? Bueno, de eso hablamos a hablar hoy con el presidente Gastón Escayola en un ratito. Y tenemos otro presidente de instituto, que es el del Instituto Nacional de Vitivinicultura. Hablamos de Diego Spinoglio, con quien también hablamos de la realidad del sector, porque a partir un poco de la fiesta del vino del Tanat y del Cordero, bueno, surgen varios otros temas de conversación. Por ejemplo, los stocks enormes que ha tenido el Uruguay de vino sin colocar, cosecha tras cosecha, que se va sumando y sumando y no encontraban salida. Hablaremos de eso también, conoceremos cómo se está reperfilando este sector y cómo se está reconvirtiendo, es un poco la palabra que utilizó él. Y bueno, entre otras cosas, ¿no? Mañana vamos a estar hablando de pesca, porque se otorgaron los permisos de pesca para la zona E, en lo que va de Montevideo a Maldonado, prácticamente toda la costa del Río La Plata, el estuario del Plata más próximo a lo dulce, digamos. No oceánico, quiero decir, pero casi. Así que bueno, hay desde hace 15 años que no se otorgaban permisos de pesca. Hay un reperfilamiento de la industria pesquera también, sobre todo de la cadena y de la pesca artesanal mayormente, que pueda proveer a una industria demandante también, que ha liderado incluso en el caso del rubro, esa zona de costa, las exportaciones en algún momento de la zafra, y que está totalmente subexplotada y los trabajadores, los pescadores,

pescadores artesanales en muy malas condiciones, por cierto, algunos pescando irregularmente. Bueno, ahora se va a regularizar todo eso. Lo vamos a estar charlando, pero eso mañana. Y se viene el mes de las mujeres rurales, ¿eh? Empezó, en realidad, el 15 de octubre. Es el Día Internacional de la Mujer Rural, declarado por Naciones Unidas. Y hoy vamos a estar recibiendo a Paula Florit, que es la coordinadora del área de género, porque hubo lanzamiento esta semana de todo lo que van a ser las actividades y de lo que se llama la Agenda Más 10. Es decir, a 10 años de la Agenda de Derechos para las Mujeres en el Medio Rural, revisarla y proyectarla por 10 más, ¿eh? De todo eso vamos a estar hablando con Paula en un ratito nada más, aquí en Desiembra, en las radios públicas del Uruguay.

0: Bueno, amigos, comenzamos el programa de hoy con esta entrevista al presidente del Instituto Nacional de Carnes, a Gastón Escayola, quien tiene una vasta experiencia en la industria frigorífica. Él estuvo 20 años al frente de una industria, nos contaba, de una planta frigorífica. Y vamos a hablar a fondo de los temas que tienen que ver con la cadena, por qué el Uruguay le cuesta crecer, por qué cuesta cubrir las cuotas internacionales, por ejemplo, como ahora en el caso de China, que se la cedieron a Brasil, después China dijo que no, pero bueno, quedó ahí, había una cuota para cubrir y no se llegaba. ¿Por qué no se llega en un país que tiene el emblema de la carne y de la industria y de la sanidad y la trazabilidad y que lo ostenta en el mundo, pero no logra tener las plantas colmadas de trabajadores y de producto? Bueno, de todo eso, ¿no? Comenzamos hablando de una fiesta que viene a Uruguay y que ha sido un poco lo que se mostró al mundo, como les decía al principio, que es el Tanat y el Cordero. Este maridaje de la cepa líder en Uruguay en exportaciones y en consumo interno, y del Cordero, que es quizá una de las carnes menos consumidas en relación a otros países y en relación a la carne bovina, que es la que mayormente consumimos en Uruguay, ¿no? Uruguay consume, nos decía, 100 kilos de proteína por uruguayo al año. Es un disparate, es un montonazo en el mundo, ¿no? Si lo comparamos con, capaz que no con Argentina y con Brasil, pero con otros países, un montonazo. Primero porque además estamos hablando de un producto carísimo en otros países, en Europa, en Estados Unidos, en Canadá, entre otras cosas. Capaz que en Europa más también. Es bastante carnicero Estados Unidos y menos aún Canadá, pero aún así tienen precios altos para este producto líder. Bueno, se maridan el Tanat, el Cordero, se encuentran en la fiesta del 7 de noviembre. Ya hablaremos un poco más adelante con el presidente del INAVI, pero ahora recibimos aquí al presidente del Instituto Nacional de Carne.
1: Antes que nada, celebrar que las instituciones de gobierno coordinan, se juntan y organizan actividades conjuntas. Eso lo destaco. Poder trabajar con la Intendencia, con el ANES y con INAVI es fundamental. Ahora, lo que tú decías, traer el Tanat y el Cordero para Uruguay, para nosotros, que parte de nuestra función es hacer un esfuerzo enorme en el exterior. Lograr traerlo para Uruguay tiene una importancia significativa por dos o tres lados. Es relevante porque nosotros tenemos que popularizar el consumo del cordero en Uruguay. En general, los uruguayos estamos acostumbrados o asociamos el cordero de fin de año, cuando en esta actividad, a través de demostraciones de chefs y las múltiples formas de comer el cordero que vamos a ver, le vamos a dar ideas a la gente para que le incorpore a su dieta regular, porque el rubro toda la vida ha sido un rubro sumamente importante para Uruguay. Entonces, el trabajo institucional y el hacer más familiar el cordero al uruguayo común, en esta zona donde muchos de nosotros somos importados de Montevideo, estamos pegados a Montevideo, es bueno que conozcamos el consumo de cordero como alternativa válida. Pero además, la otra parte que no es menor, Uruguay necesita, luego de 20, 30 años de caída de la cantidad de stock ovino, necesitamos frenar esa tendencia y revertirla.
0: Claro. Recién en el último censo agropecuario se ratifica esa

0: Medidas y negociando medidas con el Ministerio de Economía para generar estímulos tributarios y para inversiones para aquellos productores que retengan las hembras y de esa manera volvamos a recomponer un stock que nos permita incrementar la producción. Tenemos una experiencia de muchísimos años. El cordero pesado en Uruguay arrancó allá por el año 96, trayendo la experiencia de Nueva Zelanda. Somos, siempre fuimos el tercer exportador en el mundo de carne de cordero. Obviamente muy lejos de Australia y Nueva Zelanda, pero tenemos un sitial de privilegio, tenemos un nombre. En Brasil, cuando se habla de cordero, se lo asocia a Uruguay. Entonces, tenemos que generar esos estímulos, tenemos que decirle al productor que el gobierno está interesado en desarrollar este rubro, que vamos a encontrar los mecanismos, que estamos generando estos estímulos tributarios para generar ese mayor compromiso con el rubro. Es un rubro que es válido para el pequeño productor. No se necesitan grandes extensiones de campos, entonces el pequeño productor lo puede hacer, el productor familiar lo puede hacer. Es un rubro donde trabaja la familia, es un rubro que reacciona rápido. Entonces tenemos que generar este tipo de eventos para que todos los que participamos y todos los uruguayos incorporen como propio esa identidad del Tanat, esa identidad del cordero, y para nuestra mesa de todo el año incorporarlo y, idealmente traer y estimular a más productores para recuperar esto.
1: ¿Ese tipo de estímulos va a ir directo al productor, iría en subsidio al crédito? ¿Por dónde se puede? ¿Ya hay un mecanismo concreto que se esté manejando?
0: Tenemos muy avanzados con el Ministerio de Economía, a través del Ministerio de Ganadería, Agricultura y Pesca, un plan de incentivos. Hasta ahora, siempre hubo en Uruguay un mecanismo de promoción de las inversiones, donde se promovían algunos factores. Por ejemplo, se promovía que esa inversión fuera para exportar más, se promovía que esa actividad o esa inversión se desarrolle en el interior. Pero hasta ahora faltaban algunos componentes que premien el incremento de la producción, que premien el incremento de la productividad, que los productores acumulen más madres, más ovejas para producir más ovinos, y que la cantidad de corderos por oveja que nacen en Uruguay, ese indicador que en Uruguay dice que producimos 0,7 cordero por oveja, que nos acerquemos al 1 y que idealmente podamos llegar al 1,2 corderos por oveja de Nueva Zelanda, porque eso implica un poquito de trabajo, implica la selección de las madres melliceras y de ese tipo de cosas. Entonces esperamos que a través de este estímulo tributario se pueda ir recomponiendo. Claro. Al mismo tiempo, en la medida que el gobierno dice estoy comprometido con este rubro, al mismo tiempo que desde INAC hemos tomado medidas como, por ejemplo, implementar las cajas negras en las plantas ovinas, las cajas negras que controlan todo el proceso productivo, que le dan mucha información a la industria, que le dan mucha seguridad al productor. Eso desde hace casi 20 años lo tenemos en la industria vacuna, está implementándose en la cadena aviar y nos había quedado para atrás el rubro vino. Entonces vamos a poner cajas negras en las plantas de corderos, vamos a ir a la clasificación obligatoria de los corderos en función de su calidad. Entonces, para que en función de esa calidad el frigorífico pueda pagar mejor.

0: Precios a los productores. Estamos en un momento en el mundo en que el consumo de carne ovina y de proteínas en general va a mantener su demanda. Estamos en el mejor rincón del mundo para producir. Estamos aproximándonos, el gobierno indio acaba de abrir embajada en Uruguay. El consumo de carne de cordero en India es gigantesco. Nuestra posición en Brasil es muy fuerte, tenemos mercados, necesitamos más producción y necesitamos más productores.
1: Dos breves bien concretas, una de hoy, Argentina por primera vez superó el consumo de carne aviar a la carne vacuna, probablemente por cuestiones económicas, por escalas de producción y demás, ¿no? ¿Cómo está en nuestro país la carne ovina, más allá de las condiciones que hay por el tema de gripe aviar y demás?
0: En general, cuando uno estudia el consumo de carne en el mundo y en los distintos países, uno ve que la carne aviar y la carne de cerdo son carnes más populares, de menor precio, de acceso más popular, y que la carne vacuna es cuando ya se mejoran los ingresos. No es el caso de Uruguay, porque eso está dentro de nuestra esencia. Claro, sí, y sí, nosotros sí. Vamos a comer carne vacuna siempre. Ahora, en el mundo, en un país como China, uno va notando, a medida que va mejorando el nivel de ingresos, cómo el consumo de carne vacuna crece. En el caso de Uruguay, estamos en torno de los 100 kilos de proteína por año,
1: de proteínas.
0: Dentro de las cuales 56, 60 kilos son de carne vacuna, y después viene el pollo y el cerdo, y el ovino está en un 2, 3 kilos por persona por año, que es chico, que es muy chico, y que nosotros, si pusiéramos de más volumen y de gente más interiorizada con el rubro y que conoce las mil posibles maneras de consumir todo el año y no solo en el sábado de fin de año, creo que tenemos mercado para hacer.
1: La última que le quería hacer es, ¿cómo está la industria frigorífica hoy? ¿Cómo está el nivel de faena? Sabemos que ha habido algún traspié en Tacuarembó concretamente. ¿O cómo están evaluando en términos generales la cadena productiva?
0: Bueno, yo ahí tengo, a mí me tocó estar casi 25 años como responsable de una planta frigorífica antes de este cargo, y nosotros nos encontramos con una cierta contradicción, porque cuando nosotros estamos en el mundo promocionando la carne, todo lo que seamos capaces de producir está vendido. El consumo de proteína en el mundo va a crecer y nosotros tenemos las características para ser un proveedor de primer nivel y jugar en las grandes ligas y competir, por ejemplo, con Australia de igual a igual. Por nuestra producción natural, por la trazabilidad, por el no uso de hormonas, por la no deforestación, por tener un instituto como el ENAC que junta y hace trabajar en equipo a toda la cadena productiva, al gobierno, al productor, a la industria. Ahora, mientras tenemos todo lo que podamos producir en condiciones de ser vendido, de repente tenemos en la otra punta indicadores productivos que pueden ser muy mejorables. Y podríamos tener mucho más terneros y podríamos tener mucho más corderos. ¿Y qué es lo que pasa? Si hay poca materia prima, la industria que está preparada para faenar volúmenes altos y que tiene que preparar las plantas para faenar altos volúmenes, cuando uno a esos monstruitos no le da toda la materia prima, buena parte de los costos fijos se tienen que absorber entre menos cantidad de animales. Entonces eso hace que nuestra industria no esté sólida, que no tenga los niveles de rentabilidad deseados, cuando tenemos todo el alcance de nuestras manos.
1: ¿Y cómo se puede revertir? ¿Cuánto le parece que puede demorar en que se revierta, sobre todo?
0: Lo principal que tenemos que lograr es generar políticas públicas que tomen como propósito y como objetivo aumentar la producción. Y por suerte ese no es un tema que tenga bandera en ningún partido. Tendría que ser un tema unánime para todos nosotros. Y lamentablemente no hemos tenido políticas de largo plazo, que ojalá las hubiéramos empezado hace 10 años para hoy tener otra realidad. Pero, así como lo estábamos hablando recién para el rubro vino, el mismo tipo de estímulos a la disponer de vaca de cría y mejorar indicadores productivos, esos estímulos tributarios van a aparecer. El problema es que en el caso del rubro vacuno, ese ciclo lleva un mínimo de 3 años. Entonces, o tendríamos que haber empezado hace 10 o hace 20, o tenemos que empezar ya. Y en eso estamos.
1: Gracias, presidente.
0: Un gusto.
1: Bien, hasta ahí esta charla con el presidente del Instituto Nacional de Carnes. En instantes nada más vamos a hablar con Gastón Escayola, el presidente del INAVI, sobre la otra parte de la fiesta del vino y el cordero, pero también del sector en general, de cómo está, de cómo ha cerrado esta última vendimia y qué se proyecta.
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1: Bueno, amigos, continuamos con De Siembra en las radios públicas del Uruguay hasta las 7 de la mañana. Arrancamos hablando del Tanat y el Cordero, de este maridaje que se propone en una fiesta en Uruguay, que ha sido presentada por todas partes del mundo, donde se presenta al Uruguay por su producción gastronómica, vitivinícola, cárnica, ni que hablar. Pero nunca había estado en Uruguay como fiesta. Y ahora va a estar el 7 de noviembre en el Parque Roosevelt, allí en Sitio, que es donde está la carpa que se acaba de instalar hace poco tiempo. Tiene carpa para miles de personas, ¿no? Es un imponente, es un estadio prácticamente cerrado que hay allí. Y bueno, en los entornos que son muy lindos. Allí se va a estar asando, se va a estar... va a haber música por todos lados, va a estar, entre otros, Luciano Superviel, va a haber DJs durante toda la jornada, que va a ir de las 12 a las 6 de la tarde aproximadamente. Y bueno, ustedes van a tener ahí los más prestigiosos chefs del Uruguay, haciendo el cordero de todas las maneras posibles, maridando con el Tanat de todos los modos posibles también. Van a conocer bodegas, van a tener una cantidad imponente de vinos para elegir, degustar, que además son los vinos que capaz que no están frecuentemente en el circuito comercial de acá, porque son los que se exportan también. Bueno, en general están en los dos lados, el tema es el costo después, ¿no? Y ahí capaz que los pueden probar, los pueden combinar, en fin, podemos aprender recetas. Va a haber una cantidad de cosas, va a ser una fiesta grande. Les reitero, es como se presenta en Uruguay y en el mundo, así que no puede fallar, ¿eh? Pero esta vez para uruguayos dirigido y para los visitantes que vengan, ¿no? Pero va a haber mucha gente, sin duda, ese día en el Parque Roosevelt. Bueno, hablamos con el presidente del INAVI, del Instituto Nacional de Vitivinicultura, sobre este tema. Nos contó un poquito más sobre la fiesta en detalle. Y después derivamos, por supuesto, hablando de vinos, de la última vendimia, de valores, de posibilidades, entre otras cosas, con Diego Spinoglio, aquí en De Siembra.
5: Bueno, sí, importada, pero muy nuestra, muy de nuestras tradiciones. Como decía recién, los Tanay Cordero surgieron como una propuesta enoturística o de eventos en las bodegas, cuando... ya hace muchos años, de la mano de la Asociación de Turismo Enológico del Uruguay. Después esto INAVI Uruguay Wine lo llevó como parte de la promoción a Brasil, ya que uno de los principales que venían a consumir la fiesta de los Tanay Cordero en las bodegas eran los brasileros. Se llevó como parte de promoción a San Pablo, Porto Alegre, por varias ciudades de Brasil se ha hecho el Tanay Cordero, junto con INAC también. Y bueno, era un gran desafío traerlo a Uruguay, creo que era súper relevante mostrar lo que es la cultura uruguaya, bueno, la gastronomía, el vino, la música, conjugar todo eso en un evento, bueno, y con esta alianza interinstitucional, digamos, con INAC, INAVI, Intendencia Canelones, trabajando juntos, que también creo que es un mensaje súper positivo para el país.
1: ¿Qué formato tiene la fiesta? ¿Qué vamos a ver, disfrutar? ¿Cómo la vamos a disfrutar?
5: Y se va a disfrutar con muchas bodegas sirviendo sus vinos, sobre todo Tanat, pero con gran diversidad de vinos que tiene hoy Uruguay de altísima calidad, con reconocidos chefs a cargo de estaciones con diferentes preparaciones de cordero. Y también con actuaciones como, por ejemplo, Superviel de artistas de música muy importantes. Así que realmente un evento muy completo y muy disfrutable.
1: ¿Cómo está el sector? Aprovecho cambiando de tema. En términos generales, ¿cómo están los stocks? Sobre todo, ¿se ha podido sacar lo que estaba de alguna manera acumulándose cosecha tras cosecha?
5: Bueno, estamos embarcados en un gran plan de reconversión del sector, con un plan de reconversión de viñedos vigente, que impulsamos desde el inicio de la gestión, tratando de reconvertir el campo varietal, eliminando las variedades que tienen menos demanda hoy y apostando a variedades que nos permitan una mayor inserción internacional, seguir apostando a crecer en los mercados, y esa es la gran apuesta que tiene el sector hoy de reconversión, de modernización, de atacar los mercados en el exterior, que compense un poco la pérdida de mercado interno que se ha tenido, sobre todo lo que son vinos de mesa. Claro. Así que bueno, en ese gran desafío está embarcado el sector hoy.
1: Un caso emblemático a partir de un problema que quizás sea también una solución, que le pasó a Bodega Vica, que le pidieron al Bariño, una cooperativa española de una producción exponencial y que puede escalar esa variedad de vino, y Uruguay tuvo que salir a rejuntar lo que tenía, pero a partir de eso se generó una cadena productiva y una corriente exportadora y comercial que va a desarrollarse en el futuro. ¿Es por replicar en este formato?
5: Bueno, el albariño es una variedad que viene pisando fuerte, que se está instalando, hoy ya es la principal variedad blanca plantada en Uruguay, con una adaptación al Uruguay de forma increíble. Y bueno, el proyecto de cooperativa Martín Kodak acá en Uruguay refleja eso, ¿no? Cómo los digamos, de donde es nativo el albariño, donde es el gran, la cepa, la insignia de Galicia, vienen a Uruguay a producirlo porque ven un gran potencial con el albariño y también desarrollar su modelo de negocio de Uruguay con albariño. Eso nos da la pauta del nivel de potencial y de calidad que está Uruguay hoy en la producción vitivinícola. Y nos pone el desafío de saber aprovechar esas oportunidades. Y bueno, así que es parte de esto. Uruguay no es solo Tanat, aparece el albariño, está apareciendo muy fuertemente el Cabernet Franc como una gran oportunidad también en vinos de alta calidad, entre otras variedades. Así que tenemos mucho para crecer, tenemos muchos desafíos. El mundo, creo que por más que hay una contracción del consumo de alcohol en el mundo, de las bebidas alcohólicas, Uruguay tiene un gran desafío de inserción internacional que lo puede poner en lugar de privilegio al sector vitivinícola.
1: Eso ya se nota en Uruguay, porque estoy pensando en el proyecto que había para hacer vino sin alcohol, por ejemplo, que no sé en qué quedó, la expansión del jugo de uva, por ejemplo, entre otras cosas.
5: Bueno, nosotros estamos con varias en proceso. Lo primero que hicimos fue lanzar un proyecto de reconversión, de reconversión de viñedos. Y ahora estamos en dos consultorías con el BID de cooperación técnica. Uno para mejorar los estándares de elaboración de las bodegas. Otra generando una agenda de innovación y desarrollo para el sector. Cuando hablamos de innovación y desarrollo, hablamos de toda la cadena, de lo comercial hasta lo productivo, investigación. Y una tercera línea de investigación y consultoría de productos alternativos. Y ahí viene lo que es, bueno, mosto concentrado, jugo de uva, todo lo que puede ser una oportunidad de negocio para la viticultura en Uruguay. Y desarrollo de productos y que le dé sostenibilidad al sector. El tema programa producción sostenible, que hoy ya hay más de un 40% de los productores uruguayos que están dentro del programa o que empezaron en un FPTA INEA con los grupos CREA y también con Cooperativa Vica y que hoy lo toma INAVI y lo está impulsando. Yo creo que estamos en un proceso de dinamismo del sector con las nuevas generaciones apareciendo y teniendo todos estos desafíos por delante.
1: Muchas gracias.
5: Bien,
1: y el intendente de Canelones, Francisco Leñani, destacaba también la importancia que tiene la fiesta para el departamento. Ustedes saben que el departamento de Canelones tiene el 60% de todas las bodegas del Uruguay. El resto lo tienen, bueno, están repartidas en el país, pero mayormente en la zona sur y en el algo en el litoral, por supuesto, algo más ahora creciente en la zona este y en el norte del territorio, en el caso de Rivera, después más al centro de Florida también. Pero la concentración de todas las bodegas, por una cuestión histórica, de que los inmigrantes, que se están cumpliendo justamente 300 años de la inmigración, trajeron las principales cepas para esa zona. Bajaban en el barco a Montevideo, les daban tierras o en Melilla o en Villa Guadalupe en su momento, después Canelones, y allí en esas parcelas plantaban las cepas que traían en el barco, entre ellas el Tanat que trajo don Pascual Arriague, que bueno, echó raíces acá y vaya cómo. Hasta los años 90 fue lo que se llamaba el vino lija, era el vino que se compraba suelto en la vinería, que era duro de digerir, digamos, de tragar, y que, bueno, después de la reconversión de las bodegas en esos años, empezó a sofisticarse y se empezó a notar que era una cepa con un potencial enorme, riquísimo, fácil de trabajar para los enólogos, que una vez logrado lo que se quería, bueno, fue un producto estrella de exportación, que hoy se planta, por supuesto, en su lugar de origen, que es Francia, pero prendió más acá. Y hoy se está plantando en casi toda la zona del Cono Sur, en todo Sudamérica prácticamente, el Tanat. Y también hay alguna experiencia en Estados Unidos. Ya contaba mismo el intendente de Canelones, que había estado hace un tiempo atrás. Y bueno, hay una región de Washington, en Estados Unidos, que se planta el Tanat. Y en donde surgió el licor de Tanat, curiosamente. Yo pensé que era acá y me desayuné que no, que efectivamente se importó de allá, que a su vez importaron el Tanat. Fue una cosa muy particular, pero bueno, en este intercambio de conocimientos que favorecen este tipo de fiestas, por ejemplo, se logran esas cosas. Bueno, esto decía el intendente en el lanzamiento de la fiesta.
6: El vino es nuestro emblema, ¿eh? En Canelones se conoce por el vino. Nosotros cuando viene un representante de una delegación internacional, un embajador, el obsequio que le hace la intendencia a Canelones es una botella de vino. Traerlo a Canelones para nosotros es algo muy, pero muy importante. Y muy importante traerlo también al Parque Rubio. Un parque disfrutable en sus 350 hectáreas, entre sus 700.000 árboles, entre los 1.000 árboles que nosotros plantamos por año, flora autóctona, con áreas bien determinadas. Nosotros somos unos convencidos que tiene que haber un parque natural, sin ningún tipo de actividad, recorrerlo de punta a punta, y un área donde podamos tener actividades recreativas, deportivas, culturales, gastronómicas, turísticas, y que también sea igual de disfrutable. Estamos convencidos de una política de esta gestión. Es cierto que nosotros tenemos el vino, como decíamos, nuestro sello identitario, pero también no tenemos grandes extensiones de tierra, pero tenemos ganado vino, ganado bovino, nuestros cabañeros premiados en el Rural del Prado hace poquitos días. Ahora van a estar viajando en función de un hermanamiento que nosotros tenemos con el condado de London, Virginia, en Estados Unidos, que produce el vino Tanat, 8 bodegas en el mes de noviembre para allá.
1: Bueno, amigos, hasta aquí entonces este tema. En instantes nada más hablamos de un tema social que queremos muchísimo, de un tema que involucra a las mujeres en el medio rural y que es el Día Internacional de las Mujeres Rurales. Estamos en el mes, octubre es el mes de celebración de todas las políticas públicas, de plantear todos los temas que son necesarios corregir, los de inclusión, los de equidad de género, acceso a la salud, acceso al crédito, acceso a la tierra, cotitularidad, en fin, entre otras cosas. Todo eso lo vamos a estar hablando con Paula Florit, que es la coordinadora del área de género del Ministerio de Ganadería, Agricultura y Pesca, en instantes nada más.
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1: Bueno amigos, recta final de diciembre con una entrevista muy particular en este mes especialmente, que es el mes internacional de las mujeres rurales. En realidad es el día internacional, el 15, y todo el mes de octubre va a tener distintas actividades que lo celebran, que se analizan varios temas de agenda, de las agendas de derechos sobre todo, de la que se cumplen 10 años este año, y se va a celebrar en dos instancias, una el 15 mismo, y la otra sobre fin del mes en el Salón de los Pasos Perdidos, con una amplia participación de todo el espectro, tanto político como social, de nuestro país y de las políticas públicas vinculadas al género. Así que va a ser bien importante, sin duda, tener presente las dos actividades que vamos a estar cubriendo, por supuesto, y las vamos a estar llevando como corresponde. Hoy recibimos a la directora de género, a la coordinadora, en realidad, del área de género del Ministerio de Ganadería, Agricultura y Pesca, Paula Florit, aquí.
13: Buen día, Alejandro.
1: Bueno, muchas gracias por recibirnos en este mes tan intenso, por supuesto, en este mes de las mujeres rurales, que tiene ahí en la bisagra del 15 el Día Internacional declarado por Naciones Unidas, y que en Uruguay, de alguna manera, se pone esta agenda más 10 porque hace ya una década de la última agenda de derechos de las mujeres en el medio rural, ¿es así?
13: Sí, efectivamente, en 2015 se elaboró con 200 mujeres referentes de grupos de todo el país, una agenda de incidencia, ¿no? ¿Cuáles eran los temas que les preocupaban y que eran centrales para la vida de las mujeres rurales? Se generó esta agenda de las mujeres rurales en 2015 y el año pasado se hizo un gran encuentro para actualizar esa agenda que se estaba lanzando este próximo 15 de octubre en Los Pasos Perdidos. Se va a estar presentando esta agenda más 10, que es, bueno, básicamente lo que en función de lo que se avanzó y de los nuevos desafíos, aparece un nuevo documento de incidencia del para dónde, según la mirada de las mujeres rurales.
1: Con mucho en el medio, ¿no? Con muchas cosas que pasaron, con institucionalidad que se ha creado, con problemáticas nuevas, ¿no? Y con alguna que me imagino que es recurrente y que se arrastra por décadas. ¿Cuál sí, es el estado un poco de situación?
13: Efectivamente, por un lado, como bien decías, entre ese 2015 y la actualidad, por ejemplo, está todo lo que tiene que ver con las políticas del sector agropecuario, ¿no? Entre ese 2015, que se lanzó por primera vez una política afirmativa para mujeres, una política de, digamos, focalizado en mujeres, y ahora han pasado un plan específico del sector agropecuario con todos los institutos, los primeros llamados para mujeres de la granja, los llamados de tierras para mujeres, toda la articulación de esta política de género agro que pone en diálogo a toda la institucionalidad agropecuaria, ha pasado muchísimas cosas, también una nueva ley de igualdad, la ley de titularidad conjunta de colonización, claro. Pero también hay temas que siguen en agenda, ¿no? Hay una preocupación muy sentida por la violencia basada en género, por el acceso a la salud en las zonas rurales, hay una agenda nueva, ¿no? En relación a la anterior, hay temas nuevos, como los temas ambientales, uh-huh. No es que los temas ambientales sean nuevos, están nuevos en la agenda.
1: Bueno, en cierto aspecto, la gravedad de algunos pareciera que sí, ¿no? Y la pandemia en el medio también, me imagino cortando todo eso y haciendo que se desdibujen de algún modo algunos números, ¿no?
13: Bueno, en realidad nosotros, este espacio, hay un ámbito que está representado por sociedad civil y por la institucionalidad, que se llama Espacio de Diálogo de Mujeres Rurales, que es el que coordina esa agenda. Ese espacio nunca dejó de sesionar, ni siquiera durante la pandemia. Nos juntamos mensualmente y eso nunca dejó de pasar. Por supuesto, con otras adaptaciones, ¿no?
1: Claro.
13: Empezamos a hacer Zoom y demás, pero teníamos como también muy claro que era importante sostener esos espacios. Claro. Así que, pero bueno, han pasado muchas cosas y como bien vos decías, la agenda ambiental es mucho más notoria en este momento y está mucho más como presente en la vida cotidiana.
1: Exacto. ¿Notás que hay avances, digamos, o hay retrocesos en algunos aspectos? ¿Qué habría que corregir? ¿Cómo habría que tirar para 10 años más de traccionar con una agenda nueva de derecho?
13: Avances sí, bueno, yo arrancaba mencionando lo que tiene que ver con la política de género del sector agropecuario, ahí es muy notorio que hay una forma de trabajo, un trabajo permanente con sociedad civil que nos permite ir avanzando, ir cada año incorporando otra dimensión del agro en el cual incorporamos la mirada de género, y hay movimientos, ¿no? O sea, movimientos objetivos, ahora empiezan a aparecer presidentas de gremiales que nunca habían tenido mujer, o referentes importantes reconocidas en algunos directorios, o bueno, el Censo General Agropecuario, que hace unos 15 días mostró los resultados de un capítulo específico que hizo para género, mostró un avance en la representación de las mujeres en los roles, en ser las productoras de referencia de las explotaciones agropecuarias. O sea, ahí avances sin duda hay. Por supuesto que también siguen habiendo desafíos. Lo decía, el tema de la violencia basada en género y el acceso a la salud en términos como bien integrales, completos. Nosotros hablamos a veces de sostener la vida, de la centralidad de la vida en los territorios rurales. Son desafíos que están en la agenda, siguen estando en la agenda y quizá van tomando nuevas formas, pero están ahí como para resolver y para pensar. No es fácil de abordar la ruralidad por la dispersión, porque hay las personas están muy separadas, muy distantes, entonces eso es todo un desafío cuando una quiere abordar cuestiones de servicios, pero bueno, claramente hay desafíos muy notorios y muy recurrentes.
1: Claro, además proviene en este caso estos dos temas claramente sociales y que me mencionabas, quiero decir salud y violencia, de las propias mujeres, ¿no? De las propias inquietudes, por lo menos así lo han planteado siempre.
13: Sí, absolutamente. O sea, es vuelvo a decir, es su agenda, definitivamente. Claro, claro. Es un tema que está en la agenda cotidiana de las mujeres en los territorios. Porque, bueno, las situaciones de violencia basada en género obviamente afectan a las mujeres, pero además, y en los temas de salud, si bien no es que las mujeres tengan necesariamente mayor afectación de su salud, sí es cierto que muchas veces son quienes asumen el rol de llevar, de cuidar, de sostener, claro, a quienes están ante un padecimiento. Hoy, en el evento que estábamos haciendo hoy, en el 1 de octubre, teníamos un video del ministro Frati saludando, que estaba en la inauguración de una policlínica en Arévalo, y justamente él decía, bueno, me pareció muy importante estar acá, y lo conecto directamente con que esta es una demanda sentida de las mujeres rurales.
1: Claro. No, y hay algunas potenciales enfermedades que son más proclives a las mujeres, cardiovasculares, por ejemplo. Recuerdo un estudio del CASMU a partir de determinada edad, sobre todo con la llegada de la menopausia, después de haber tenido a sus hijos de repente, ¿no? O temas que tienen, bueno, los controles ginecológicos que deberían ser de rutina con la frecuencia a todo nivel, ¿no? Tanto a nivel urbano como rural.
13: Convengamos que el área de salud no es mi expertise.
1: No, está bien. Tampoco el mío. Sí. Estoy recordando simplemente dos casos particulares que se mencionaron en alguna vez, ¿no?
13: Seguro. Sí, ahí hay como dos dimensiones. Una que tiene que ver, obviamente, con temas de salud sexual y reproductiva, cuestiones muy vinculadas a nuestro género, claro, al acceder a información sobre nuestros derechos sexuales, sobre cómo en general transitar determinadas etapas. Vos hablabas de la menopausia, muchas veces no está suficientemente o conocida o conversada, es un momento de cambios y que las mujeres a veces lo transitan muy solas porque no acceden a información, más en el medio rural. Y después está la otra, o sea, esta cuestión de que, bueno, por un lado nuestros cuerpos pueden tener algunas necesidades particulares, y después está lo otro, que a veces no está suficientemente estudiada la situación de las mujeres, y o nosotras tenemos, insisto, algunas responsabilidades que seguimos teniendo que nos sobrecargan, ¿no? Cuando hay cuestiones de salud, que es, somos muchas veces las que cuidamos, las que acompañamos, sí, claro, las que llevamos, entre las mujeres y la salud es una relación.
1: Y la relación entre la urbanidad y la ruralidad, yo viendo algunos números de hace un tiempo de CAF, me acuerdo, es alto el porcentaje. O por lo menos hay una brecha, en algunos casos, bastante distante con respecto a la ciudad, incluso las ciudades capitales de nuestro país en relación a la ruralidad más profunda, ¿no?
13: Bueno, sí, claramente estamos en situaciones diferentes. O sea, nosotros es muy claro que nosotros siempre, cuando pensamos en las situaciones de desigualdad en relación a las mujeres rurales, decimos nosotras, hay por un lado una brecha de las mujeres con los varones rurales, pero al mismo tiempo hay una situación que a veces llamamos interseccional, que donde también están en una situación de desigualdad frente a las mujeres urbanas.
1: Exacto, exacto.
13: Por ejemplo, en el acceso al empleo, ¿no? Por ejemplo, en los niveles de actividad. Ahí hay una brecha que también se expresa, o en los niveles educativos, en el poder tener autonomía económica, ahí hay una brecha muy clara.
1: Hay políticas públicas diferenciales para eso, no estoy pensando en transformadoras, no sé si a nivel de inclusión financiera y de administración.
13: Sí, ahí la política de género agro es como un compendio de diferentes líneas de acción que entendemos que si todas esas se ponen a jugar en conjunto, pueden transformar sustantivamente la realidad. Entonces hay desde esto transformadoras, es como un ejemplo muy claro, porque es un llamado en el cual la gente se presenta y puede obtener financiamiento para desarrollar un proyecto colectivo. Pero al mismo tiempo, por ejemplo, no sé, existen en muchos territorios el programa Microcrédito Rural, es un programa histórico de la Dirección de Desarrollo Rural, que en general, por el tipo de diseño, es muy utilizado por las mujeres, porque se usa a nivel territorial, porque no te exige una garantía, porque la garantía es la confianza, y en eso las mujeres tienen mucha presencia en los territorios. También hay toda una línea de capacitaciones, tanto capacitaciones agropecuarias como en otros temas. Hace poquito, ahora en el Expo Prado, hubo la feria Diálogos y Saberes, que coordina la Dirección de Desarrollo Rural del Ministerio de Ganadería con el InMujeres, bajo el liderazgo del InMujeres, que es para mujeres artesanas, para que puedan exponer sus productos durante un par de días, que sirve para vender en ese momento y sobre todo para mostrar y generar cierto vínculo y clientela, y también hubo una formación para esas mujeres. Claro. Por poner algunos ejemplos.
1: Exacto. ¿Va a haber celebración oficial este año?
13: Bueno, lo que va a haber es, por un lado, hay una agenda intensísima de eventos a lo largo de todo el mes. Empezamos hoy con el lanzamiento del mes de las mujeres rurales y la rendición a un año de la política de género agro, y terminamos el mes, el 30 de octubre, con el lanzamiento de una nueva convocatoria para mujeres del sector granjero. Entre medio de eso hay un montón de actividades a nivel territorial, y hay una sobre la que yo querría llamar la atención, que es este 15 de octubre, un evento donde se lanza esta Agenda Más 10 en Los Pasos Perdidos. Es un evento que tiene una característica, que es un evento grande, público, para mostrar la agenda, pero que también se va a estar transmitiendo por streaming, para que todas aquellas mujeres que fueron parte de construir la agenda, sea que fueron al encuentro como delegadas de su grupo, o sea que prepararon lo que se iba a decir en el grupo y mandaron una delegada, lo puedan estar mirando en el mismo momento. Que esa difusión pública de su agenda esté realmente en la agenda y en el mirar de todo el mundo ese 15 de octubre a media mañana, digamos.
1: ¿Sabe? Hay un tema que, bueno, lo sabrás, es recurrente en los últimos tiempos, que tiene que ver con el dato que reveló el censo, que de alguna manera ratifica el censo, no el agropecuario, sino el censo nacional, en relación al otro anterior, que pasó mucho tiempo, y habla de la pérdida de población rural, ¿no? En este caso estaríamos en el 4% del total, incluso con concentración en determinadas regiones del país, ¿no? ¿Aparece esto como una preocupación de ellas? ¿Cambian el estado de ánimo, en la forma de afrontar los problemas que estamos hablando?
13: Primero, aparece como una preocupación, sí, definitivamente. O sea, las mujeres rurales tienen una preocupación por el éxodo rural, más allá de que en general está esta mirada de, bueno, la gente puede elegir dónde quiere vivir y demás, pero en realidad lo que ven el éxodo lo ven como, de alguna manera, como pérdida de personas en el medio rural. Por lo tanto, ese dato sí generó preocupación. Lo que nosotros venimos estudiando es que aquellos lugares donde existen mujeres integradas a las explotaciones agropecuarias, ¿no?, tomando decisiones adentro, tienen un efecto positivo sobre el relevo generacional. Hay un estudio, por ejemplo, hecho para la lechería específicamente, y hay algunos otros datos que nos muestran que cuando las mujeres de alguna manera se integran a la gestión de las empresas agropecuarias, de los núcleos familiares, de alguna manera integran mejor el proceso de relevo generacional, que es una oportunidad para mitigar el éxodo. Entonces nosotros vamos viendo, y en general, que hay una capacidad de retención mayor cuando las mujeres se quedan. Entonces nosotros vamos viendo que la preocupación por el éxodo rural y la preocupación por una agro con más equidad de género van como muy de la mano, ¿no?
14: Claro.
13: Si nosotros logramos mejores condiciones de vida para las mujeres y mejores condiciones de participación de las mujeres rurales, estamos logrando mejores condiciones en el medio rural en su conjunto y, por lo tanto, para poderse quedar.
14: Muchísimas gracias, como siempre, Paula, por atendernos. Que tengan todo el éxito en este mes y en estas dos actividades particulares que mencionaste. Gracias.
13: Bueno, muchas gracias, Alejandro. Gracias a ustedes por el espacio.
14: Bueno, amigos, hasta aquí el programa de hoy. Intenso, con de todo. Mañana a las 6 de la mañana los espero por aquí con muchos otros más. Vamos a estar analizando el tema pesca a fondo, con la habilitación de permisos nuevos que se han dado en la zona E, que es la más importante de la región sur de nuestro país. Les mando un abrazo. Hasta mañana.
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2: Bueno, estamos en este programa especial que vamos a comenzar desde las 9 de la mañana aquí en la esquina de la radio, por el tiempo que está feo, pero no se suspende, ¿eh? Si ustedes están viniendo para esa peña de Canta País, bueno, vengan tranquilo, que no vamos a estar en la calle, que nos hubiera encantado, pero sí vamos a estar acá, pegadito a la radio, en el Museo de la Palabra, ahí está, en el Archivo Nacional del Museo de la Palabra, aquí mismo en la esquina de Sarandí Misiones, ¿eh? Así que a las 9 comenzamos con la peña, ¿eh? No me dejen solo.

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0: rueda de fogón.
1: Mate amargo, sí, mate amargo. Está lindo para tomar un mate amargo y para arrimarse a Sarandí y Misiones. Acá en el Archivo Nacional de la Imagen y la Palabra vamos a hacer la peña, que teníamos programada para hacerla de la vereda, pero el tiempo no nos ayudó en nada, así que nos metemos al Archivo Nacional, en un lugar precioso que ustedes también van a disfrutar. Vamos a estar todos juntos ahí. No se suspende. Estamos ahí pegadito a la radio, bien en la esquina de Sarandí y Misiones. Una peña espectacular que vamos a comenzar a las 9 ya con músicos en vivo, hasta las 12, después se viene Serendipia. Pero nosotros vamos a estar en vivo como el año pasado. El año pasado también nos llovió, pero igual, de porfiado seguimos haciendo esto, No importa, no nos corre la lluvia. Y a ustedes tampoco, los espero acá en Sarandí Misiones, en la esquina, en el Archivo Nacional de la Imagen y la Palabra. Vamos a estar desde las 9 en vivo con toda la música uruguaya. Y como dice Carlos Alberto Rodríguez en esta canción, con el mate amargo.

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0: No me dejen solo.
1: Muy buenos días, bienvenidos. Ahora sí les voy a saludar formalmente porque estuvimos saliendo desde las 7 de la mañana con mucha música, pero ahora ya estamos acá en el Archivo Nacional de la Imagen y la Palabra, un lugar precioso. No era el lugar que íbamos a hacer el programa porque lo queríamos hacer de la vereda, pero lamentablemente el tiempo nos jugó una mala pasada, como el año pasado. Muchos de ustedes se deben de acordar que el año pasado también tuvimos ese problema. Y el año que viene lo vamos a tener de vuelta. Ah, sí, yo sé que no hay dos sin tres. Ya están los del 11 para cantar, está Guadalupe Romero, que vino también, está Carlos Alberto Rodríguez por ahí, están llegando los músicos, están llegando ustedes. Yo sé que muchos de ustedes, porque me están escribiendo desde la mañana, dice Teco, íbamos a ir, pero con este tiempo, lo entiendo, entiendo, casi no vengo yo, así que te puedes imaginar si lo entenderé a ustedes. Pero igual, vamos a pasar lindo, hasta las 12 vamos a estar en este horario especial de Canta País. Hay mucha gente que vino, la gente de San José está por acá también, y de Durazno, sí, perdón, de Durazno y San José. Hoy no hay ravioles por aquella zona, porque están por acá, Está habilitado el 094-424-4474, pero les voy a pedir una cosa, hoy solo por mensaje de texto, porque está complicado para escucharlos acá. Hoy mándenme por mensaje de texto, me encanta que me manden mensaje, pero hoy les pido solamente hoy por mensaje de texto. Mañana volvemos a la normalidad de 7 a 10 de la mañana, y ahí sí me mandan ustedes lo que quieran. Ya están llegando los mensajes, ya tenemos a los del 11 por acá, vamos a charlar con ellos, podemos charlar con los muchachos del 11. Señor Marco, ¿cómo le va?
2: Buenos días, saludos para todos, un placer estar acá, Teco, y bueno, contentos de estar acá en este Día del Patrimonio, festejando y celebrando el patrimonio.
1: Bueno, haga de movilero con quien vino, cuente del grupo ahí,
2: bueno,
1: los nombres.
2: Bueno, somos los del 11, hacemos canto popular, un recorrido por el canto popular uruguayo, tenemos unas cuantas canciones nuestras. Este año salimos a recorrer el interior y obtuvimos dos primeros premios en el Festival de Minas de Abril, obtuvimos el primer premio en la guitarra de Chalar, y en el Festival del Olimar obtuvimos el primer premio también, en el cual vamos a cantar el festival el año que viene, ¿verdad?
1: Claro,
2: escenario mayor.
1: No se pueden presentar en Durazno, porque Durazno acepta dúos.
2: Solo dúos, nada.
1: Solista
2: más,
1: y dúo.
2: Si no, también lo ganamos.
1: Si no, sí, usted hace una linda banca.
2: No, pero por suerte, la verdad que una experiencia hermosa. Más allá de los premios, digo, la gente que uno conoce, la gente del interior, cómo te trata, toda esa amabilidad, La verdad que estamos muy agradecidos a los dos departamentos que nos trataron divino, la gente hermosa. En Entre Ríos nos tuvimos que quedar en una villa donde nos trataron hermoso. Le mandamos un saludo a toda la gente. Y después la gurizada que se conoce en el interior y los talentos y los valores que hay, ¿verdad? Cantando folclore, que uno ya está más grande, ¿verdad? Digo, pero la cantidad de gurises jóvenes que hay cantando, la verdad que da gusto. Y unos talentos bárbaros, ¿no?
1: Está bien. Bueno, los muchachos del grupo, ¿no?
2: A mi izquierda, Mauricio Silvera. A mi derecha, bueno, Daniel Pintos. Bueno, el percusionista ahí no lo trajimos porque acá era más chiquito todo. Y bueno, Edgardo Chipe.
1: Pero quiero que me cuenten cómo se inició los del 11.
2: Los del 11 se inicia cuando teníamos...
3: Cuando éramos jóvenes.
2: Sí, 15, 16 años más o menos. Estábamos en el liceo, número 11 del Cerro. Le mandamos un saludo al 11 Cultural de allá del Cerro, al amigo Leo Pereira, que nos está escuchando, que es el lugar de donde salimos cuando era liceo. Y bueno, ahí empezamos con el grupo, éramos alumnos de tercero o cuarto liceo, por ahí más o menos andábamos.
3: Y estábamos en el coro, usábamos para faltar a clase.
2: Y siempre teníamos buenas notas en música, aparte.
3: Una cosa que nos gustaba.
2: Siempre teníamos buena música. Y bueno, y ahí surgió un concurso de juventud musical en aquella época. Y bueno, armamos el grupo. Después, con el tiempo, hijos, casamientos, divorcios, etcétera, nos separamos y ahora hace seis años, porque fue en el 2020 que nos juntamos, en plena pandemia, fue que nos juntamos, ¿no, Flaquito? Sí.
4: Más o menos,
2: ¿no? Sí, ahí va, en el 2020. El amigo Leo Pereira, nos llama para... Había un concurso en el Teatro Florencio Sánchez que se llamaba Nuestra Mejor Versión. Dice, ¿por qué no se presenta? ¿Por qué no vuelven? Y bueno, y ahí nos incentivó, ahí volvimos. Y de ahí empezamos y no paramos más.
1: ¿Y lo del 11 por el Liceo 11?
2: Por el Liceo 11 del Cerro.
1: Eso mismo. Me encanta esa historia. Ya tienen grabaciones, tienen video y todo.
2: Tenemos, ¿verdad? Video, tenemos grabaciones. Nos pueden buscar en YouTube, nos pueden buscar en las redes también. Los del 11, Grupo Los del 11. Y en YouTube, Mauri, Grupo Los del 11 también.
3: Sí, Grupo Los del 11.
1: Y el 4 de diciembre van a estar en la Sala Citarrosa, me enteré.
2: El 4 de diciembre nos invitaron, la verdad que muy agradecidos. Vamos a estar con todos unos monstruos que van a cantar.

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9: Bueno, seguimos, amigos. Seguimos. Tenemos un problema de electricidad acá.

0: pero ya vamos a estar solucionándolo. Seguimos, estamos alegres, ahora sí, bien. Justo agarramos el... Mira, tenemos un problema de
1: electricidad por acá, pues ya está solucionado. Y estamos los del 11 preparando, haciendo un ensayo ahí, pero ahora van a cantar, van a cantar en serio ahora, los muchachos de... No, cantaron en serio.
2: Sí, no, cantamos en serio. Nos debemos al público, Nos debemos al público.
1: Cantaron en serio, qué disparate está diciendo. Bueno, reitero, se hace la peña, porque hay mucha gente que me está escribiendo, mandando mensajes por el tiempo. Sí, no lo podemos hacer como queríamos en la vereda, en la calle Sarandí. Estamos en la esquina, Sarandí Misiones. Estamos acá en un lugar precioso que le va a encantar, en el Museo de la Palabra y la Imagen y la Palabra. El Archivo Nacional de la Imagen y la Palabra. Estamos en la esquina mismo de Sarandí Misiones. Ahora sí, ahora los sí. Del 11, en vivo, vamos. Por Uruguay.
2: ¿Ya está todo? ¿Sí?
1: ¿Vamos? Ahora vamos. Sí, vamos.
3: ¿Me vas a desafinar la guitarra tanto tortazo que le estás dando?
2: Vamos arriba.

0: Muchas gracias.
1: Los del 11 están acá en la peña abriendo esta peña. Estamos hasta las 12, hasta el mediodía, compartiendo. No se suspende, reitero, estamos acá. Yo sé que cuesta venir con estos días, pero vine yo, tenés que venir vos también, Es lo que queremos hacer, recorremos el interior del país. Bueno, hoy estamos en Montevideo, en la capital. Y bueno, esta peña por el patrimonio, que comienza hoy con el día feo, pero igual con la música buena que tenemos los uruguayos. Seguimos con los del 11 un ratito más, en vivo para todo el país, 094-424-474. Acordate que hoy solo mensaje de texto, no mensaje de audio, solo mensaje de texto.

0: muchas gracias.
1: Los del 11 abriendo la peña, con lluvia, pero igual. Antes que nada, quiero mandarle un saludo al taximetrista Pablo, del móvil 405, que trajo a la compañera Mónica, trajo recién hasta acá y estaba escuchando. ¿Te cobró, Mónica? Y bueno, sí, está bien. El hombre está trabajando. El hombre está trabajando. Le mando un abrazo a Pablo del móvil 405. Un abrazo grande.
2: Bueno, acá lo que hicimos recién, porque no anunció nada, hicimos un enganchadito del Sabalero. Y bueno, ahora vamos a seguir con un...
1: Las canciones del Sabalero sin pecar
0: de la cualquiera. Y un día como hoy del patrimonio hay que recordar todas esas canciones.
2: Exacto, en vez de hacer las canciones de nosotros, quisimos hacer un poquito de las canciones que nos identificaron culturalmente en el canto popular.
1: Me parece igual. Bueno, ¿con qué nos despedimos? Igual. A ver, la gente de los del 11.
0: Con la Ariscona, un clásico.
1: Pero, ya. A ver, la Ariscona, los del 11.

0: Muchas gracias. Muchas gracias, de verdad.
1: Gracias.
2: Gracias.
0: Muchas gracias por la invitación, Teco, y siempre estamos a la orden.
1: Vamos arriba. El hombre es la voz. ¿Y la barra, están escuchando?
0: Me dijeron
1: difícil.
0: Que me esperaban con una rosca con chicharrones y Opa. Rosca con membrillo.
1: ¿Membrillo también?
0: Después te mando foto a ver si...
1: Por favor, por favor. ¿Y la vecina, no vino?
0: No vino Betty. Un poquito de lluvia y me parece que se quedó en la casa, Betty.
1: Que no venga después si no queda mal.
0: No. Me pongo celoso.
1: Gracias. Se prepara Guadalupe Romero, que la tenemos por ahí. Mientras que nosotros leemos mensajes. Acá tenemos a Federico Sorensen, a Henry Flores en el estudio. Tenemos a Pablo Baute también acá dando la mano. Tenemos a Alejandro Stagnari por ahí también. A Marcelo Díaz también está por ahí. A Mónica también. Está toda la gente colaborando, gente de los medios públicos colaborando también con esta transmisión. Tenemos al Palillo ya en 33. Qué hermosas canciones tiene nuestro pueblo, dice, por los del 11 que escuchó. La canción de Olimar, esa canción emblemática de 33. Se prepara Guadalupe Romero. Buen día, Teco, buen día, canta País. Acá desde Paysandú te saludo. Está lloviendo torrencial, mateando con la cantora. Que tengas buen programa hasta que termine, te escucho. Bueno, más vale, más vale que sí. Teco, no te dejo solo, el Rafa Alberti. Buenos días, Teco, acá desde Sarandí Grande, escuchando La Peña, qué lindo vos. Voy a esperar a las de mi pueblo, Lucía Chape y Lucía Aramburu, una genia. Yo soy la mamaña de una pequeña promesa del folclore. Me siento orgullosa cuando escucho a los de mi pueblo. Acá está mi hija con el profesor Alberto Piñata, el amigo Alberto Piñata también que conocemos hace años. Mirá la hija cantando ahí. Capaz que alguna vez la tenemos por acá. Catalina Mesa, Vamos a escuchar después, me mandaron ahí unas grabaciones, después más adelante vamos a escucharla, Fue el Día del Patrimonio Teco de Melo, me dice Gloria. Un saludo para todos y todos y la gente de San José, que dejaron las comensales sin los ravioles. También saludo para la gente de Durazno, Anabel. Le manda saludo a Anabel. Buenos días, Teco. Soy Jorge de Maldonado, escuchando tu programa. Un saludo para la audiencia, amigo de Rocha, Montevideo y Maldonado también. Buen día, qué placer, no te dijo solo, tengo un saludo de los hermanos Escoto, de la zona norte de Montevideo. Bueno, acá pueden venir, Estamos en Sarandí Misiones, bien en la esquina, acá en este lugar maravilloso, el Archivo Nacional de la Imagen y la Palabra, Buen día, Teco, lluvioso por Libertad, me dice Aldo. Está Guadalupe Romero preparándose por ahí. Está Carlos Alberto Rodríguez, lo vemos por allá. Vino Lucy, mirá vos. Lucy se levantó temprano y arrancó. Para Carlito decía que no. Carlito le tapó la boca a Carlito, la verdad. Le tapó la boca. Si habrá patrimonio en este bendito Uruguay, dice que linda la canción El Sabalero. Arriba canta País. Saludos desde Playa Pascual y gracias por la música, Virginia y Rodrigo. A ver, ¿cómo podemos? ¿En dónde suenan? Qué re lindo. Bueno, el 4 van a estar en... Los del 11 van a estar en la sala de Cita Rosa, el 4, con más músicos. Mirá, ¿dónde está Marco? Marco, escuchando la radio, Betty, dice acá. Acá lloviendo torrencialmente. Si para un poquito, me largo hasta ahí. Si no, me da mucha pena, dice Betty de Punta Carretas. No te dejamos solo, llueve acá en Rosario. Roberto, está lindo la cantora, vamos arriba. Yo estoy con el mate con jengibre. Que no sepa qué sirve, pero yo le pongo igual. Disfrute más en... Disfrute mucho del encuentro. El fogón está encendido en todo el Uruguay. Ana de Villa Española, oriundo de Villa Rodríguez, San José. Vea. Teco y audiencia, te sigo desde el hospital policial con la doña internada, pero no te dijo solo Federico, bueno, que no sea nada. Un saludo. Buen día, acá estoy presente de Mendoza, Florida. Abrazo grande del Flaco Rodríguez, el tachero de Mendoza. Paseame por Mendoza, Flaco. Buen día, felicitaciones por el programa en Paysandú, con mucha lluvia, pero escuchando buena música. Me dice Laura, ya vino Alba, vino Walter también. En vez de hacer torta frita, se vinieron para acá. Pero capaz que llegan y hacen alguna torta frita todavía. Se está preparando Guadalupe Romero, canaria como yo, Guadalupe, de Canelones. Buen día, don Teco, escuchando con la cantora del pueblo Simón Bolívar. Me dice Héctor, desde el cerro al mundo, Teco y los del 11. Quizás, mira, me piden un tema acá para lo del 11. Arriba la cultura y lo del 11, me dicen por acá, Seguimos, mensajes por acá. Está pronta, Guadalupe Romero, qué placer, ¿cómo le va? Pará un poquito, pará. A ver que ahora sí le voy a saludar nuevamente.
2: Ahora sí.
1: ¿Cómo le va?
2: Ahora sí, ¿cómo estás, Teco?
1: Bien, placer. Tanto tiempo, un gusto verte.
2: La verdad. Ahora estoy viviendo en Sauce.
1: ¿Estás en mi pueblo?
2: Estoy viviendo en Sauce.
1: Ah, te fuiste para París de Canelones.
2: De la cuna de la bandera a la cuna del prócer.
1: Pero me parece bárbaro, no sabía.
2: Sí.
1: Bueno, espero
2: sí,
1: que
2: sí.
1: te traten bien en mi pueblo, sí, te traten bien.
2: Sí, divino.
1: La gente es muy buena.
2: Divino. ¿Puedo mandar un saludito?
1: Pero ya, nada? Mande.
2: Tengo que mandar porque esto es de orden a mi suegro.
1: Ah, bueno, ya, hay que quedar bien ya.
2: A mi suegro y a la abuela María de Florida, ya que me están escuchando.
1: ¿Están escuchando?
2: Creo que Marcela también anda por ahí, ¿no? Sí,
1: bueno,
2: también mi suegra, bueno, está ahí, cumplimos.
1: Así que se fue a vivir al Sauce, mira qué alegría.
2: Sí, bueno. divino. Pero, gracias por este espacio y bueno, una alegría encontrarme con tantos compañeros.
1: Bueno, me alegro. Presenta al amigo.
2: Y tengo acá
1: al
2: guitarrista que este es de fierro. Es una garantía.
1: Años
2: de así, conociendo. Con los ojos cerrados, Leo Delgado acá, que me está acompañando. Muchísimas gracias también, Leo, por acompañar. De verdad.
1: ¿Vamos a hacer una canción primero?
2: Bueno, empezar. Dale. Con motivo del centenario de San Pablo empezamos con una de él.
1: Ah, me encanta.
2: El pescador.

0: Muchas gracias. Muchas gracias.
1: Buenísimo, buenísimo. Muchas gracias. Qué linda canción esta, ¿eh? Estuve hace un mes haciendo el programa de Paysandú, me invitaron por los 100 años de Sampaio, estuvimos por allá participando de una de las actividades, hubieron actividades todo el mes.
0: Sí, claro.
1: Sampaio, el arpa de Sampaio andaba ahí a la vuelta.
0: Exacto, un maestro para todos, ¿no? Todos comenzamos cantando una de Sampaio.
1: Sí, siempre.
0: Es hermoso, escucharlo es escuchar el río Uruguay.
1: Me hizo un cuento, uno de los guitarristas que lo acompañaba hasta el final, dice, Sampaio era tan humilde que dice que un día venían de un recital, no me olvido más, venían del recital, no sé de dónde, y pararon de madrugar en una estación de servicio. Y se bajaron, y él se bajó y pasó entre los tanques de nafta y había parado una señora a cargar nafta.
0: Sí.
1: Y cuando pasa Sampaio por el lado, dice, ¿me llena el tanque? No, ¿me limpia el vidrio? Sampaio agarró y le limpió el vidrio. Y después cuando fue al auto, le dijeron los músicos, pero Sampaio, ¿no dijiste que era vos? No, si la mujer me dijo que limpiara el vidrio nomás.
0: Fue caballero, dice, sí. No le dijo que no.
1: Por eso que sí, eso no me olvido, uno de los guitarristas de Sampaio.
0: Tico, ¿sabés qué? Yo te tengo que contar algo. Con Fausto tenemos una perra, perrita, una Rottweiler así preciosa.
1: Opa.
0: ¿Sabes cómo le pusimos?
1: No te puedo creer.
0: Teca.
1: ¡Opa! Mirá. ¿Está en el sauce
0: por
1: Teca?
0: Por vos.
1: ¿Está en el sauce Teca?
0: Está en el sauce Teca.
1: Debe ser media grandecita.
0: ¿Seguro?
1: Teca debe ser media...
0: No, seguro te está escuchando ahora.
1: Bueno, Teca también. Cuando vaya a mi pueblo la voy a conocer.
0: ¿Cómo no?
1: Sacame una foto con Teca. Sacame una foto con Teca.
0: Si era macho, iba a ser Teco. Y como fue nena, bueno, Teca.
1: ¿Vos sabés que en Sarandí Grande una vez me llamaron? Sí. Había un raíz y había un caballo que corría alrededor y le pusieron No me dejen solo.
0: No me voy.
1: Y pasé, cuando fui a Rivera, pasé por Sarandí Grande, me sacaron el caballo de la ruta y me sacó una foto con el caballo. No, bueno, nunca. Creo que está corriendo todavía.
0: Lo que pasa es que tiene que tener un maestro acá. Tengo un jinete experto.
1: Ah, viste, era
0: Fausto. Así que tiene que llevárselo a Fausto para que lo entrene.
1: El caballo, cuando me llevaron a conocerlo, se asustó porque pensó que me iba a subir. Dijo, la mierda, se complicó el partido.
0: Ah, pero estás bárbaro, Teco.
1: Pero no ganó nunca. Nunca.
0: No ganó nunca, bueno.
1: Pero
0: lo dejaron solo.
1: Él siempre llegaba atrás. Él siempre llegaba último. Pero está bien. Bueno, ¿qué cantamos ahora, Guadalupe?
0: Y bueno, de Canelones vamos a San Ramón.
1: San Ramón ahí.
0: Ah, ¿viste? San Ramón presente. El río presente también en esta milonga, que siempre ha sido mi caballito de batalla. Laguna.

0: Gracias.
1: Estamos con Guadalupe Romero, la sauceña. Guadalupe Romero.
0: Bueno. La Canaria, general.
1: La Canaria. ¿Y cuánto hace que estás en mi pueblo?
0: En Sauce, 3 años.
1: Ah, no sabía, mirá tanto.
0: 3 años, sí.
1: Sí,
0: nos fuimos allá. Nos fuimos con el gauchito.
1: Está bien, me parece muy bien.
0: Nos fuimos allá y divino, me encanta. Me gusta todo de Sauce. Así que un saludo grande. A vos no te...
1: Ah, que no le diga eso.
0: Ok. Tata, chivo, capaz que hay alguien. Pero Canelones es Canelón.
1: Canelones es mi pueblo. Yo estudié en Canelones, en la UTU.
0: ¿Estudiaste en la UTU?
1: Sí,
0: mirá qué bien. ¿Y cómo te fue?
1: Bueno.
0: Volvemos en 5 minutos.
1: me fue, sí.
0: Pudiste. Está,
1: sí,
0: eso es importante.
1: Un saludo a Guadalupe. Me encanta. Soy canaria también, me dicen por acá.
0: Ay, qué lindo.
1: Buenos días, Teco. Un saludo del pueblo Villa Sara en 33. Un saludo a la gente de Villa Sara allá en los pagos de 33. Mándenme solo mensaje te estoy. Feliz Día del Patrimonio, estamos acá. No se suspendió porque la gente me pregunta, no se suspendió la peña. Estamos adentro, ese es el problema. Llueve, como el año pasado, llovió también el patrimonio. Y el año que viene va a llover también el patrimonio. Y de porfiado vamos a hacerla de vuelta. Y sí, pero ya vamos a decir que la vamos a hacer adentro, no la vamos a hacer afuera.
0: ¿Sí?
1: No vamos a anunciar nada, gracias. Fue, está Sonia Durazno tomando mate de hoy temprano, se vino ya con la tía, con la amiga ya. En Infomar, allá, ¿quién quedó allá? ¿Están escuchando ya? No creo que estén escuchando, porque si no estás vos con la radio prendida ahí. No, creo, les mando salud igual. Igual también a ella. Bueno, ¿qué cantamos ahora?
0: Bueno, vamos a hacer un chamamecito. Uno conocido, a ver acá, que el público seguro que se la sabe.
1: A ver.
0: Tenemos público.

0: Muchas gracias.
1: Muy bien, Guadalupe,
0: Leo
1: muchas gracias por venir. El genio de la guitarra.
0: Un aplauso
1: acá
0: para Leo. Fuerte, fuerte.
1: Leo, ¿con quién estuviste acompañando? Te recuerdo por a muchísima gente que acompañás.
2: Mirá, ahora hace unos días estuvimos con las 200 guitarras.
1: ¿Tuviste uno de los 200, fuiste?
2: Fui uno de los 200, sí. Ahí en el cerro fue algo espectacular.
1: Qué lindo la guitarra. Yo no sé ni guardarla ahora. Qué lindo la guitarra. Sí, sí, lo vi por televisión, muy lindo.
2: Sí, sí, sí. Y bueno, después estoy con Julio Covelli, con el cuarteto, a veces hacemos cosas a dúo.
1: Con Oscar Ramírez estuve también.
2: Con Oscar Ramírez estuve sí, unos años, sí.
1: Unos
2: sí.
1: años también.
2: Corrimos sí. todos los festivales.
1: Sí, ahí fue que te interior. Conocí, por ahí, sí.
2: Sí, sí, sí. Ahí nos veíamos muy seguido.
1: Muy seguido, muy seguido. Sí. Bueno, gracias
2: por venir. Un placer estar acá.
1: Gracias por acompañarme, Guadalupe.
2: Por favor.
1: Bueno,
0: querida. Estaba el micrófono.
1: La agarre. Ah, tenemos de sobra acá, Federico, trae el micrófono para todos.
0: Muchas gracias.
1: Gracias por venir, ¿eh?
0: Gracias.
1: Gracias por venir. Un aplauso fuerte para Guadalupe. Bueno, amigos, estamos acá, vamos a estar hasta las 12. Tenemos muchos músicos todavía que nos van a acompañar con el canto. Está Carlos Alberto Rodríguez, veo por ahí, creo que Carlos Benaví anda por ahí también por la vuelta. Ya vienen más músicos. Ahora hacemos la pausa. Hacemos la pausa y seguimos desde el Archivo Nacional de la Imagen y el Sonido aquí, en la esquina mismo de Sarandí y Misión, un lugar precioso. Aparte, si no tuviera la peña, es precioso para venir a visitar, ¿eh? Tiene unos... Ahí que tiene violines colgados, mira lo que es eso, mira lo que yo no conozco los instrumentos para nada, pero mira todo lo que tiene, qué belleza eso que tiene ahí. Después le voy a preguntar a alguien de acá que me explique algo, ¿eh? Pausa, no me dejen solo, ¿eh?
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0: con esta peña. Faltan 3 minutos para las 10 de la mañana. Estamos hasta las 12. Hasta las 12 estamos en la peña. Recuerda que estamos en la esquina mismo de Sarandí Misiones. Queríamos hacerlo en la vereda, pero por el tiempo, obviamente, no pudimos. Lo estamos haciendo desde acá, desde el Archivo Nacional de la Imagen y el Sonido. Un lugar hermoso también tienen para recorrer acá, un lugar hermoso. Está lloviendo, creo, o no. Sí, está lloviendo. Veo a gente de paraguas allá. Así que está lloviendo. Tenemos un amigo, Carlos Alberto Rodríguez. ¿Cómo le va?
1: Buen día, ¿cómo anda, querido?
0: ¿Todo bien?
1: Bien, por suerte bien, con una mañana lluviosa, pero está precioso, porque uno está bien.
0: Usted que es buen cocinero, ¿salen tortas fritas o no?
1: Y siempre salen tortas fritas.
0: Siempre salen tortas fritas. Usted es buen cocinero, yo sé que sí.
1: No,
0: y, Lucy lo ayuda.
1: Para algunas cosas, ¿eh?
0: Sí.
1: Para algunas cosas.
0: Bueno, está Lucy, para las otras cosas que... Para la cocina está Lucy.
1: Vuela.
0: Vuela, vuela.
1: Claro.
0: ¿La encontró la cocina ya o todavía no sabe dónde está?
1: No, ella hace maravillas con poco, con nada hace.
0: Una fenómeno.
1: Lucy, de cocina, eso se trata.
0: Cocina riquísimo.
1: Sí. Che, antes que nada quiero mandarte un abrazo de Aide, de allá de Los Pagos Barranca, que hablé el otro día con ella y me dijo que te mandara un abrazo.
0: Bueno, la gente que está en el tema que hiciste Barranca.
1: Claro, siempre te nombrás. Escucha, siempre te escucha, y que ahora justamente vamos a empezar con esa canción, porque cada vez que canto esa canción, vos sabés que me pasan cosas muy lindas y vos lo sabés. Es como cuando vos hablas del sauce, es lo mismo.
0: Claro.
1: Para mí es recordar cosas de la niñez que hacen mucho bien tenerlas siempre presente, ¿verdad?
0: Claro.
1: Sí. Porque son las cosas que nos ayudan en definitiva cuando andás ahí medio con un bajón, recordar esas cosas que te alimentan el alma.
0: Claro que sí. Empezamos con esa canción, entonces. Dale.

0: Bueno, dedicado a la gente del Pago ahí, si está escuchando, Dedicado para ellos entonces esta canción. Para ellos, la gente allá del Pago.
1: Para la gente del Pago, claro, para Oscar, para Aide, para Miriam, para toda esa gente linda, digo que en definitiva fue con la que aprendí muchísimas cosas. Como lo que cuento en la canción, teníamos que ir a juntar las nidadas de los huevos de gallina, después andábamos en una yegua mansa, la petiza se llamaba, y nos mandaban con la comida para los muchachos que estaban trabajando. Íbamos nosotros, casi siempre iba con Haroldo yo, en la petiza a llevarles la comida, después a la vuelta con el canasto recogíamos los huevos, y bueno, y jugar, hacíamos me acuerdo que hacíamos las yuntas de bueyes con los marlos del choclo y un pedacito de caña, hacíamos la yunta de bueyes y jugábamos con eso, con nada más.
0: Pero contale, Carlito, hay mucha gente que está escuchando que no sabe dónde queda bien.
1: Barrancas queda en la ruta 7, en el kilómetro 90, para adentro, 10 kilómetros, 12 kilómetros, digamos, saliendo del Tala rumbo a Fray Marcos. Por eso ese día que yo me reencuentro con la Checha y con Maruja y con toda esa gente, veníamos de cantar de Fray Marcos, entonces por eso digo doble a la izquierda, porque viniendo de allá es entrar a la izquierda en el kilómetro 90, y bueno, y atrás de esa entrada un montón de recuerdos que se vinieron ahí, que después intenté hacerlo en esta canción, en forma testimonial, porque yo siempre aclaro que lo mío puede ser contarles un hecho que me produjo cosas fuertes, pero nada poético, no me pidan nada poético, para eso están los que saben escribir.
0: No, pero está bien. ¿Cuántos años tiene la canción?
1: Y la canción tiene, y debe tener y más o menos unos 18 años,
0: sí,
1: por ahí.
0: Sí, por lo menos, y tenés que...
1: Por ahí.
0: Y en cada recital la cantás.
1: Siempre.
0: Te vi hace poco en Pan de Azúcar, en la fiesta nacional del chorizo, el sábado pasado.
1: ¡Qué linda fiesta que estuvo eso,
0: Se trancó toda la salida.
1: No podía salir de la cantidad de gente que había. Y la verdad que ya aprovechamos para mandarle el abrazo a Leo. Digo, fue una jornada muy linda en un parque precioso que no lo conocía. El Parque Zorrilla. Yo nunca había ido al Parque Zorrilla. Había ido a la cancha.
0: Y estaba adelante.
1: Donde hacen
0: está adelante. No, ahora se hace ahí también.
1: El Dulce Corazón de Canto también lo hacen ahí también.
0: Desde el año pasado se hace ahí.
1: Mirá, no sabía.
0: En el mismo lugar. Te manda saludo el amigo Víctor Amaral, Portela.
1: Pero, mirá.
0: Dice, juntaba los huevos, los nidos y los comía crudos, te dice.
1: Mirá.
0: Te dice. Está Juan Pablo Silva también, el músico de Tacuarembó, el amigo puro chamullo.
1: El Víctor y a Juan Pablo también el abrazo. A Víctor un abrazo muy apretado porque hace dos o tres días que salió un disco que hicimos con temas de Sampaio, que se llama Desde el Litoral, recordamos a Aníbal Sampaio, un disco que hicimos con María Elena Melo y con Víctor Amaral, que justamente esta tarde vamos a estar en Sóndor ahí cantando unas canciones a las 15.
0: Están invitados,
1: A las 15:30 horas con entrada libre, a modo de estreno. Así que bueno, están en todas las plataformas, está ese disco, Desde el Litoral, recordamos Aníbal Sampaio. Así que bueno.
0: Hay que ir a Sóndor entonces.
1: Hay que ir.
0: Y si no, en Spotify los temas, ¿verdad?
1: En Spotify están todos los temas. Así que los invitamos, los convocamos a que suban a esas redes. Ya que están, mucha gente está mucho tiempo con el celular.
0: Seguro.
1: ¿Verdad? Que arranquen para ese lado un ratito.
0: Yo todavía no pude.
1: ¿Eh?
0: No pude todavía. No pude.
1: ¿No pudiste?
0: No sé. Me quiero meter y salgo cuando quiero poner un tema y me sale otra cosa. Pero soy yo el bruto.
1: Pero a mí me pasa con el programa. Lo he dicho 20 veces y vos me has dicho, andá para acá, andá para Antel TV, andá para el otro. Y entro y se me corta la transmisión. Y después seguro es mucha la audiencia.
0: Nosotros somos de la Espica.
1: Sí,
0: de la radio vieja.
1: De la Espica.
0: ¿Qué te reí, Soña?
1: De la Espica.
0: Vos sos una gurisa.
1: De la Espica, claro, lo que tenemos juventud acumulada.
0: Yo soy de la Espica.
1: Nos pasa eso.
0: Un día Soña en Durán, ahora me acuerdo, un día Soña en Durán, no te puedo escuchar porque no sé. Y agarré una radio. Ay, yo qué sé, ¿cómo no sabés lo que es una radio? No sos tan joven, Soña, vos, como para.
1: Claro.
0: Bueno, ¿qué cantamos ahora?
1: Mirá,
0: una canción. Estamos con Carlos Alberto Rodríguez, anda Benavides por ahí. Vino Larita, bueno, ya no es más Larita, es Lara ya. Anda el rollo vino, mirá el rollo Grisel. Mirá. Está por ahí, está mi hija Gabriela.
1: El amigo ahí anda con Grisel también, claro.
0: Está mi hija María Gabriela, está Jorgito Enrique da Silveira, ¿dónde está? Jorge Enrique da Silveira, empezamos a las 9, vino a las 7.
1: ¿Sí?
0: Sí, sí, anda rumbeado, anda bien rumbeado. A las 7 estaba acá en la puerta. Está Mariana también. Anda con la libreta de chofar nueva, Mariana dice. ¿Por qué cantamos, Carlito?
1: Mira, voy a cantar una canción.
0: Pará, que está Germán también por ahí. El hombre de los mates y los termos y la bombilla. Gran fan.

0: Fanático, de verdad. Ahora sí, Carlito.
1: Mirá, vamos a hacer una, voy a hacer una canción porque hace poquitos días, así como fue el cumpleaños de Pablo Stramín, el 30 de septiembre fue el cumpleaños de mi querido amigo Dino, con el que compartimos muchísimas cosas y entre ellas esta canción que voy a cantar ahora, que Dino puso el texto en mis manos y me dijo, a ver si te gusta este texto, a ver qué puedes hacer con él. Y bueno, y dio nombre a uno de los CDs que grabé para el sello Sondor, que justamente se llama Luna de Plata.

0: Qué linda canción, Luna de Plata, preciosa, precioso tema,
1: Estas, vos sabés que en la parte, hay gente que me ha preguntado qué es lo que pasa con la Virgen. Que a la Virgen de los Dolores le habían robado el medallón, le robaron el medallón. Por eso Dino dice, yo hago esta denuncia acá en esta parte de la canción, murmura plegaria sin el medallón, la Virgen de los Dolores. Y bueno, y esas cosas, viste, como tantas, ahora te estoy hablando del Dino, me estoy recordando cuando fuimos con Eduardo Keuskerian para el espectáculo Milongas Cruzadas que hicimos, después también un disco que se grabó en vivo para Sondor en el año 2006, fuimos al Parque Capurro y anteayer pasamos con Lucy por ahí y le digo, vos sabés que cada vez que paso por acá me acuerdo cuando vinimos a sacarnos unas fotos con el Dino para el disco ahí en el Parque Capurro. Y en definitiva, cuando tenemos la posibilidad y se nos empieza a abrir la cabeza de manera

0: Carlos Albertos, nos encontramos en Pueblo Rincón, él cantando y yo destrozando canciones. Dice, ese día sin saber que él lo traía, canté en blanco y negro. Tengo una espica, me dice, a ver quién es, si me dice quién es por acá, José Jiménez.
1: Mirá, bueno, llama. El abrazo para vos, querido, a la distancia, vamos arriba.
0: Te compré, me voy a largar a la peña tomando mate, dale, Gonzalo Peraza, sí, claro, arrancá para acá. Allá tengo a William y la señora allá. Anoche trabajando en Isla Patrulla, porque trabaja en Isla Patrulla ya, ese. Y hoy lo tenemos acá. Se vino de Isla Patrulla.
1: Bien, de bien.
0: Se vino apuradito de Isla Patrulla para acá.
1: Casi nada, ¿eh?
0: Me llevó a hacer el programa de Isla Patrulla. Los que escuchan el programa saben que hice un programa de Isla Patrulla.
1: Sí, vos habías contado. Había
0: precioso,
1: contado,
0: qué lindo lugar, ¿eh?
1: Sí, que aparte me dijiste que me ibas a invitar y nunca me invitaste.
0: Bueno, lo que pasa es que había un cordero.
1: Estuve bien, ¿verdad? Estuve bien.
0: Lo que pasa es que nos invitaron a comer un cordero después. Por eso.
1: Claro.
0: No podíamos llevar mucha gente.
1: Sí, más bien, no. Aparte vos andabas con apetito.
0: Andaba con apetito, no había desayunado.
1: Claro,
0: no.
1: El teco andaba con apetito y si no le quitamos.
0: Saludo a la gente de Isla Patrulla ya, que pasamos hermoso ya. Vamos a volver, ¿eh? ¿Cómo le llama el chispero? ¿Cómo era?
2: Rancho Chispero.
0: Rancho Chispero. Ahí nos quedamos en un lugar precioso también. Bueno, Carlito, ¿qué cantamos ahora?

Voy a hacer una milonga, porque recién me preguntaban los amigos acá qué iba a cantar. No sé lo que voy a cantar. Lo que pasa es que me empiezo a acordar de cosas y me surgen otras. El otro día estuve escuchando una grabación que hizo mi papá, no profesional, pero la hizo en Sondor en la época que se grababan los acetatos, en el año 58, y grabó una milonga que yo después, que pasaron los años, la grabé también, la grabé con Covelli, me acuerdo. Una milonga que se llama Mirada de Viejo, y la estuve escuchando el otro día por papá, y me trajo tan lindos recuerdos. Y lo mismo que cuando llueve, a mí me pone nostalgioso en positivo, porque yo me crié en un rancho, y escuchaba llover, y para mí escuchar en un techo de chapa llover es música pura. Y cuando llovía me acuerdo que la abuela siempre se jugaba la lotería cuando llovía. Y de noche jugábamos con la abuela, con la tía Pocha y con mamá. Y Carlito era el que cantaba. Me daban la bolsita con las bolillas y yo era el que cantaba. Y bueno, y esos recuerdos son los que quiero compartir en este momento de esta milonga que se llama Mirada de Viejo, y que papá fue el que la grabó por primera vez, y las quiero compartir con ustedes.

0: Espectacular, gracias Carlitos. Esta tarde vamos a invitar a la gente. ¿Eh? Sóndor, esta tarde en Sóndor.
1: Esta tarde en Sóndor.
0: Con María Elena.
1: 15:30 vamos a estar ahí.
0: Con María Elena Melo.
1: Con María Elena Melo, cantando los temas de Aníbal Sampaio. Así que bueno, los invitamos a todos los que gusten arrimarse. Y el
0: 4 de diciembre en la Sala Zitarrosa.
1: Y el 4 de diciembre vamos a estar en la Sala Zitarrosa con un grupete de amigos impresionante. Vamos a estar haciendo muchas canciones, tratando de abrazarnos a través de la música, y después que terminemos también nos vamos a abrazar y nos vamos a sacar fotos y cosas, ¿verdad? Y
0: Por supuesto que sí.
1: De eso se trata.
0: Mirá, dice, tengo chapa de cine en la barbacoa, así que el sonido lo tengo en este momento sobre lo que vos decías recién.
1: Bueno, te abrazo fuertemente con ese sonido de la lluvia que es bendita y tan generosa, ¿no?
0: Sí, pero no llovió hoy, Carlito. ¿Eh? No llovió hoy.
1: No importa, si estamos bárbaros acá.
0: Sí, pero yo quería estar afuera.
1: Afuera estaríamos lindos, acá estamos bien también.
0: Vos sabés que tenés razón. Me llovió el año pasado, me llovió este año, y invito para el año que viene que va a llover de vuelta, pero vamos a hacerla otra vez.
1: Y bueno, claro.
0: Seguro que sí.
1: De eso se trata.
0: Gracias, Carlos, gracias.
1: Bueno.
0: Gracias, Carlos. Gracias. Un aplauso para Carlos.
1: Hasta luego, nos vemos, que pasen bien.
0: Antes de la pausa, si viene Carlos Benavides. Bien, Tito. Tito Rinaldi, que venga antes de el amigo Tantomán, que se arrime el Tito Rinaldi, que anda por ahí. Claro. Teco, lluvioso pero no aflojás, presentando artistas de nuestro suelo. Héctor, de Villa Española, no te vayas, Guadalupe, no te vayas. Ana, a Tito Rinaldi, que venga antes de la pausa. Saludos, Teco, desde el centro del departamento de Canelones, ruta 11 y 6. Buen día, un saludo a mi pueblo Nuevo Berlín, Tomás. Haciendo bizcochuelo, me dice. Buenos días, Teco, buen día, Cantapaís, de las pocas cosas que extraño el Uruguay, el Día del Patrimonio. Te escuchamos de Alicante, soy Emilio Arispe con mi hija Belén. Un saludo a la gente de Alicante allá, Venga, Tito, venga por acá. No, venga, pero si no va a cantar usted, venga que vamos a hablar algo de importante que tiene tanto mar acá, siéntese acá. Un segundito. ¿Cómo le va? No te dejamos solo, María de Villa Española, un saludo para los chiques del grupo de amigas. Nunca las pasá, dice. Bueno, ya me rezongaron acá, Bueno, Tito Rinaldi, el hombre de Tantomán, uno de los integrantes del dúo, nos viene a invitar para algo. ¿Cómo le va, Tito? Buen día. Sí, arrímese que usted conoce de esto. Sí. ¿Usted conoce? ¿Cómo le va?
2: Teco.
0: ¿Todo bien?
2: Muy bien. Buenos días a toda la audiencia presencial y...
0: Presente, digo uno.
2: Y ausente.
0: Bueno, ¿qué viene el 15 de octubre? ¿Qué pasa?
2: Bueno, el 15 de octubre vamos a estar en la Sala Zitarrosa, un espectáculo que se llama Porfiados. Porque viste que nosotros somos medio duritos de...
0: Ah, los conozco.
2: De entendedera y somos porfiados.
0: Bueno, las entradas en venta...
2: Ahora, ojo, porque es como dicen los vascos, mis parientes, ¿no? Dice, no es que seamos porfiados. Es que tenemos razón.
0: ¿Entendés? Bueno, Tito, el 15 de octubre, ¿las entradas en venta dónde?
2: Están por Ticantel y en la boletería de la sala ya están a la venta.
0: Y hay muchos invitados también. Digo yo.
2: Más o menos, no, siempre no, tenemos nuestra banda y nuestros invitados siempre. Sí, el Teco está invitado.
0: Ah, bueno,
2: el Teco
0: bueno.
2: Está invitado. ¿Vas a ir o vas a estar?
0: ¿Cómo no?
2: Allá?
0: No, vengo especialmente el 15
2: de octubre.
0: Vas a
2: anunciar y todo eso.
0: Con mucho gusto. Usted sabe que usted lo que pida. Tito es un muy buen asador.
2: Sí, te estoy
0: muy
2: esperando.
0: Buen asador.
2: Ya estoy pasando para
0: allá. Ahora creo que lo voy a probar, pero muy buen asador, sí, sí. Tito. Yo le voy a contar algo, Tito, que acá está Carlos Benavides, que no me deja mentir. Tito hace las comidas esas a fin de año y si van todos los cantores, todos. El único que no es cantor soy yo, me da vergüenza. Pero todos los cantores se empiezan a nombrar. ¿Vamos a nombrarlo? Mano, a ver, Washington Carrasco.
2: Sí.
0: Carlos María Fossati.
2: Sí.
0: Bueno, Benavides ni hablar. El Canario Tabaré Arapí.
2: Tabaré.
0: Copla Alta.
2: Van los Copla Alta. Siempre van con hambre ellos.
0: Braulio López. Eduardo y Mario.
2: Sí, también. La Bruna Carrero.
0: Copla Alta.
2: Copla Alta.
0: Una comida espectacular.
2: No, gente de Grupo Vocal Universo.
0: La gente de Grupo Vocal Universo. ¿Cuántos días faltan?
2: No los conté.
0: Porque Tito cada tanto manda. Faltan tantos días. Yo participo hace muchos años. Sí, 70 y pocos días. Y bueno, y pasamos, la verdad que maravilla. Yo reunido de todos esos músicos, el único que no canta soy yo. Pero
2: no, hay varios que van a servirse algo, ¿no?
0: No, bueno, y ahora ya se abrió un poquito más ya. Y después que terminan de comer, agarran la guitarra y empiezan a pasar la guitarra y cantan hasta la madrugada.
2: Es verdad,
0: y el jarrón de agua de 6 litros Desde la primera comida sigue intacto.
2: Todavía lo tenemos ahí.
0: Sigue intacto desde la primera comida.
2: Está un poquito verde arriba, pero...
0: Pero no, y hay que dejarlos igual.
2: Un poquito, una gotita de guaján y sabe cómo se cura enseguida.
0: Bueno, Tito, 15 de octubre, entradas en venta.
2: 15 de octubre, Tantomán, Porfiados, Sala Zitarrosa, entradas por Ticantel. Y llevar en la sala el teatro.
0: Bueno, nos vamos a ver ahí entonces.
2: Ojalá que sí. Ojalá gracias. Nos acompañen.
0: Bueno, Porfiado.
2: Porfiado.
0: Dale, gracias Tito.
2: Dale, gracias a vos,
0: Tito. Si se está preparando Carlos Benavides, podemos hacer una pausa, Federico. Hacemos una pausa y recibimos y escuchamos. Y al amigo Guzmán, también otro más de sauceño, tenemos otro sauceño Guadalupe acá. Guadalupe Romero, tenemos otro sauceño. Guzmán Carrión también sauceño, ¿eh? Hacemos la pausa y canta Carlos Benavides.
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10: Seguimos desde la Peatonal Sarandino, desde el museo acá, desde el archivo de la imagen y la palabra aquí en Sarandí Misiones, y vamos a recibir al amigo Carlos Benavides. ¿Cómo le va?
11: Bien, muy bien. Buenos días a todos los parroquianos que se acercaron y las parroquianas.
10: Con esta lluvia se vinieron igual.
11: Sí, sí, sí, sí. La verdad que... Bueno, dicen que el niño este viene muy travieso. Dicen.
10: Sí.
11: No, para nosotros con el querido Guzmán es un regocijo estar cantando y apoyando todo esto hermoso que es la cultura de nuestro país, sobre todo tu programa, que no es por nada, vos sabés que entre nosotros... No nos pasamos la mano, pero es una realidad que ha abierto un hermoso camino de difusión de la cultura, de la poesía, de los músicos, de que la gente se entere de lo que del músico, no solo cuando está en el escenario, sino en la vida diaria, ¿no? Que somos como cualquier otro obrero que trabaja, ¿no?
10: Claro.
11: Así que bueno, para nosotros es un gusto estar ahí acá.
10: Y con el amigo sauceño Guzmán Carrión, que...
11: Capilla del Sauce.
10: Nah, pero vos de Sauce tenés algo. Toda la familia.
11: Él tiene el Sauce porque está en capilla.
10: Está en capilla. Está en capilla el Sauce, el amigo Guzmán. ¿Vamos a cantar una canción después seguimos hablando?
11: Sí, Gabriel, sí, no. Sí, nosotros vamos a estrenar una canción que compuse, dedicada a todos los músicos y cantores, toda la gente que hace música, porque justamente la virtud de la música es que abre los corazones, amansa a veces algunas preocupaciones que tenemos y nos lleva por un camino hermoso, ¿no? Y bueno, y la hemos ensayado con Guzmán y falta María, que no, obvio no pudo venir.
10: De San Ramón,
11: De San Ramón, le mandamos un abrazo, que se llama Si la música se suelta.
10: Vamos.

0: Carlos Benavides, qué placer tenerlo acá en la Peña de Canta País. Reitero, lo estamos haciendo igual con la lluvia. Teníamos todo Federico Sorensen, nuestro operador. Tenía todo en la vereda, pero la lluvia lo agarró, la lluvia tuvo que meter todo para acá, para el Archivo Nacional de la Imagen y el Sonido, que es un lugar hermoso, ¿no? Pero era lindo estar ahí en la calle como lo habíamos prometido. Y Carlos Benavides, cuando lo invitamos, dijo enseguida voy. Le digo, mirá Carlos, si llueve igual lo hacemos. ¿Eh?
1: Claro que sí.
0: Igual, ¿estuviste en el Pan de Azúcar el otro día?
1: Estuvimos con Guzmán y María Huerto. Un reencuentro con una cantidad de amigos de la zona y gente maravillosa. Bueno, como todo, el escenario es hermoso.
0: Estaba muy lindo. Yo fui el sábado, estaba muy lindo.
1: Sí. Estaba muy lindo. Y bueno, salió todo como más o menos pensábamos y por eso estamos contentos, ¿no?
0: Sí, salió. Me comentaron, sí, que tuvo todo muy bueno.
1: Sí, sí, sí, sí.
0: Bueno, Carlito, ¿qué tenemos acá? Guzmán está preparando ahí con la guitarra. ¿Vamos a hacer otra canción?
1: Sí, ahora vamos a cantar una huella que grabamos en este penúltimo disco, que habla un poco de eso de que no está bien que se vendan las tierras, porque los uruguayos no queremos extranjeros en nuestro propio país, ¿no? Se llama No son solo palabras las de esta huella.

0: Carlos, el otro día estaba mirando la computadora, porque ahora no se mira más discos, ¿viste? Antes buscaba los discos, buscaba... O sea, ¿cuántos discos llevas grabados ya? ¿Te acordás?
1: Bueno, ¿vieron eso cuando están buscando las capas de la Tierra? Buscando dinosaurios y... Bueno, no, yo soy de una generación que empezamos con 8 pistas en Sondor. Después vinieron el MAE. O sea que pasamos del disco de pasta al cassette, del cassette al CD, y del CD al DVD, y ahora, no sé, ahora le llaman plataforma.
0: Plataforma.
1: Yo no puedo vender una plataforma. No, no, era algo... Siempre lo recuerdo con mucho cariño, porque, como decía el Bocha, salíamos con los discos bajo el brazo a malambear las calles de Montevideo para cada radio, llevando el disco, ¿no? Y en el interior era lo mismo. Había que llevarlo uno y los sellos mandaban también, ¿no? Pero mucha gente todavía... Bah, mucha gente tiene los discos, ¿no? Y lo que me preocupa es que muchos dicen, Carlito, yo era niña y te escuchaba en un disco. ¡Ah! Y uno dice, no pasó tanto. No,
0: pero hablando de eso, Carlito, vos sabés que yo estuve en el último festival de Durán, ¿no? Estábamos hablando del grupo de mi pueblo, los del Sauce, que vos te habrás escuchado. Y me dice, bueno, tengo un folleto de cuando fueron a Durán, primer festival de Durán. Y empiezo a mirar la grilla y el concurso. Y vos estabas participando.
1: Claro, yo participé en los dos primeros.
0: Y con el payador también.
1: El payador.
0: Juan Carlos López.
1: En el primer festival de Durán, yo saqué como solista el segundo lugar. Por eso pude presentar el otro año, ¿no? Y ganó como mejor payador Juan Carlos López. Y mejor conjunto, Grupo Vocal Universo, ese maravilloso grupo uruguayo que seguimos recordando y que por supuesto lo siguen difundiendo, porque marcó una etapa
0: impresionante,
1: fundamental en el canto en conjunto, en el canto coral de nuestro país, unas creaciones musicales excepcionales. Bueno, y en el segundo también, en el segundo festival fui representando a Tacuarembó. Y me gustó el segundo premio y lo saqué de vuelta. No, pero hay una anécdota del segundo que siempre la cuento. No se podía cantar con ropa sport. El primero sí, iba más o menos con una ropita, pero el segundo era o de gaucho, ¿no? O si no, de traje. Yo tenía un traje de invierno, aquello medio gris y oscuro, que era grueso así, lo único que tenía. Entonces me tocó a las 5 de la tarde abrir el festival, representando a Tacuarembó, no sé cuándo, y me senté, ¿no?, con la guitarra. Vos sabés que empecé, eran 2 canciones, no podías hablar. Que ahí después surgió una cosa rara, pero bueno, es otra cosa. Y vos sabés que estaba cantando y me sentía como una vela. Me estaba derritiendo. Yo creo que si eran 5 canciones, quedaba el traje y la guitarra y una mancha en el suelo del sapo allí arriba. ¿Sí? Fue increíble aquello, con el sol de frente.
0: No te olvidas más.
1: Oh, aquello fue este siniestro.
0: Pero sacaste el segundo premio, ¿qué te parece? Sacaste el segundo premio.
1: Por eso mismo, y bueno, yo siempre...
0: Mirá qué emocionado que estás y la estabas transpirando.
1: Yo siempre digo que Atahualpa Yupanqui nos ha dejado enseñanza de todo tipo, ¿no? Porque hay 2 versos de él de La Milonga al Solitario que dice, y me doy por bien ganado de estar detrás del primero. Sí. Yo después de ese festival... A los pocos días firmé contrato con el sello Sondor, que habían ido al Festival Durán.
0: Mirá vos, ¿viste?
1: Y, o sea, se dio todo muy rápido. Yo comencé a cantar como solista en el 72. Y en el 74 ya estaba grabando. O sea que en 2 años pude ir logrando cosas que uno se había trazado, ¿no? Pero además en ese camino hay otra cosa maravillosa. En el fin del 73, que Alfredo Zitarrosa fue a Tacuarembó y después grabó 2 discos con nuestras canciones, con el Bocha, con la Barnoa, con el de que compusíamos, Zitarrosa 74 y Desde Tacuarembó. Eso fue maravilloso. Nosotros, el Bocha era poeta conocido, pero nosotros éramos unos ilustres desconocidos. Pero era algo que no creíamos, que estar escuchando a Alfredo cantar nuestras canciones. Pero, ¿para qué nos sirvió eso? No para ir a un boliche y decir, ah, mirá que Alfredo me... ¿no? Ponéselo en el pecho. Sino al revés, fue una responsabilidad enorme, porque estábamos viendo que entrábamos en lo que realmente queríamos, que era en la parte profesional de la música y del canto, donde vos tenés que prepararte y seguir estudiando tanto guitarra como canto para hacer las cosas bien. Porque vos sabés bien que grabas un disco y al otro día tenés que seguir. Y si el disco no si el acto comercial de un disco no anda, si no metes una canción, son como tantos jugadores de fútbol que dicen, qué bien que jugaba aquel, sí, pero nadie lo recuerda.
0: Es verdad.
1: Bueno, y acá andamos, en estas pocas, como se dice, ¿no?
0: Claro que sí. ¿Qué cantamos para despedirnos, Carlito, y agradeciéndote? Pero contame en pocas palabras, Carlito, ¿qué significa esa comida en lo del Tito Rinaldi? Porque nosotros nos divertimos, nos reímos, pero ¿qué es para los músicos?
1: ¿Comida?
0: Bueno, esa cena que hace Tito con todos los músicos.
1: Es un río de vino con medio chorizo.
0: No. Ay. ¿Tanto chorizo, che?
1: Sí, lo que es una reunión maravillosa de músicos, poetas, cantores, amigos. Donde allí no hay galones, ni hay lugares, ni hay plaquetas. Lo mejor de todo es encontrarnos juntos, regocijarnos, cantar lo que sea, acompañándonos todos, y salir con la satisfacción de que vamos a trabajar otro año y nos vamos a encontrar de vuelta, porque es una manera de saber que no estamos solos. A veces, y sobre todo los que somos solistas. Sí. A veces uno anda por ahí qué lindo que sería juntarnos, ¿no? Bueno, ahí es la posibilidad.
0: El Tito lo hace eso.
1: Además nos obliga a hacer dieta desde septiembre.
0: Más o menos. Y un día te pregunté, porque eso de anécdotas miles salen de ahí, y vos me dijiste el porcentaje de verdad de esas anécdotas.
1: ¿Cómo?
0: Vos me dijiste el porcentaje de verdad que tenían las anécdotas.
1: Claro.
0: Muy poco de ciertas, digo. Porque te acordás que empieza a Fossati a contar anécdotas, empieza a tabarear a Pi
1: a contar
0: anécdotas.
1: No, hay cosas. No, la mayoría son todas ciertas.
0: Sí, no.
1: Porque
0: no.
1: Un cantor no puede mentir, porque si se agranda o esto todo, hay otro que lo vio.
0: Sí, claro. Bueno, gracias, Carlito. ¿Con qué nos despedimos?
1: Vamos, quiero mandar un saludo. Mira, te están escuchando de Monterrey, México.
0: ¡Opa!
1: Adriana, Juan y Juan Diego, nuestros hijos y nuestro nieto, pero que andan por allá, están escuchando. Bueno, está lloviendo también allá.
0: ¿Viste?
1: Por eso digo, el niño este es internacional.
0: Se descangalló también por allá. Un abrazo para ellos.
1: Bueno, le agradezco a toda la gente que vino y a los que están escuchando, a los cantores que están acá presentes. Que es lindo pegarse un buen abrazo. Y a vos, Teco, siempre te estamos rodeando. Siempre te estamos rodeando. Y con un hermoso abrazo de todos, sabés que no te dejamos solo.
0: Bueno, pero antes que nada, ella es Francesca, una de las oyentes
1: Francesca,
0: más chicas, que me manda mensajes, que muchos de ustedes la deben escuchar, los mensajes que me manda al programa Francesca, y la conocimos hoy personalmente, mirá vos. Vino a conocer. Arriba, Carlito.
1: Bueno, vamos a cantar el País de la Sinacina que nos pidieron por ahí. Muchas gracias.

0: Gracias, Carlos. Gracias, Román. Muchas gracias por venir. Gracias, sí. Estamos en la Peña de Canta País. Un agradecimiento enorme a todos los músicos. La gente de la panadería de Valle del Dubra, le mando un abrazo. Está Silvia, Pilar, Cecilia, en la cocina, Gabriel, Dayana y Belén ahí en Convención. Y Maldonado, un abrazo grande para ellos que siempre están escuchando, y no me dejan solo. Hacemos la pausa, se viene Anita Valiente, ya vimos Copla Alta por ahí, ya están más músicos también por ahí, más gente conocida también, andan la vuelta, acá se empezó a arrimar más gente, la lluvia los corrió a muchos también, casi no vengo yo, con eso así lo perdonaba todo. Hacemos la pausa y se viene Anita Valiente en la peña aquí de Canta País, no me dejen solo.
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0: de la Peña, ahí acá en la esquina de San Andrés y Misiones. Mucha gente que contenta estaba saludando ahí a muchos oyentes, que muchos nos conocemos ahora, muchos nos conocemos hoy. Tenemos muchos mensajes también acá para todos, pero tenemos músicos, muchos músicos también. Tato Blodek, que está escuchando el amigo Tato Blodek allá también del pueblo. Mucha gente también. Gustavo de León, allá de mi pueblo también, que tiene un museo espectacular que pueden ir a visitar hoy también, me dice que está abierto hoy por el Día del Patrimonio. Un abrazo para todos también ahí. A Lovela, allá en el kiosco también de la calle Zapicán, hoy temprano. El Tuerca de 33, mirá el Tuerca, El Palillo y el Tuerca de 33 están escuchando. Miguel Mesones también. Un abrazo. Mario, allá en Santa Fe, Mario y la familia, el amigo Mario. También está escuchando a Daniel Tranquilo, la gente que están de excursión, andaban lejos hoy, me dijo, de EGC, Gabriel, EGC Viaje también, no sé por dónde que andaba, me contó hoy temprano, pero no puedo escuchar los audios, pero están escuchando también por ahí, de paseo. Recibimos a Anita Valiente, ¿cómo le va?
1: Yo estoy ahí, sí estoy,
0: está ahí,
1: sí.
0: Está todo arreglado acá, todo coordinado.
1: Todo espectacular. Buen día. Ay, quedé como que les estoy dando la espalda.
0: Bueno.
1: Así, mirá. Perdón, pues yo a ellos les puedo dar la espalda, no pasa nada, ya. No pasa nada, pero a ustedes no. Así que quedo ahí. Ahí está. Ahí nos vemos todos.
0: Bueno, buen día. Pocas veces cantaste de mañana, me imagino.
1: Sí.
0: Sí.
1: Pero madrugo mucho para poder cantar a esta hora.
0: Sí.
1: Sí.
0: ¿Ustedes de madrugar? Pa, sí. Se ríen acá. Me imagino lo que debe ser eso.
1: Soy una persona muy puntual y que se levanta muy temprano.
0: ¿Sí, no?
1: Sí, todo lo contrario.
0: ¿De qué hora estamos hablando?
1: ¿De la madrugada mía?
0: Sí.
1: Y tipo 10 de la mañana es la hora que yo madrugo.
0: Si se hacen los festivales de mañana, marchó. Bueno, un gusto, Anita, tenerte nuevamente por acá.
1: Gracias.
0: Sé que cada vez que te convocamos, te haces un lugar y traes a estos amigos, presente a los amigos que tenemos acá en la
1: bueno,
0: guitarra.
1: Tenemos acá a Guillermo Natter y Quique Lafourcade.
0: Guillermo de Nueva Helvecia, cuente también.
1: Creo que te desafiné ahí, creo que sin querer te desafiné una cuerda. Que los dos están cumpliendo los 15 años junto conmigo.
0: Ah, pensé que cumplían 15 ellos, nada,
1: sí.
0: Es usted. Sí. 15 años.
1: Sí, con Guille ya estamos cerca de los 20 años haciendo música juntos. Pero Quique, cuando entra Quique, ahí yo empiezo a hacer el conteo de los años.
0: Ahí
1: de
0: empieza
1: Valiente.
0: profesional.
1: Sí,
0: ahí.
1: Cuando él ingresa, mientras tanto.
0: Pero tuviste que meterte vos, Quique, para ahí para organizar todo. Bueno, vamos, ¿a qué cantamos, Anita?
1: Pues es que los días de lluvia da para samba.
0: Dale.
1: Ahí me da. Así que vamos a hacer.

0: Muchas gracias.
1: Qué linda samba, qué linda samba, preciosa samba.
0: Aplauso para los guitarreros.
1: Sí, claro. Para los amigos acá. Anita, pero 15 años, estaba pensando eso, 15 años profesionalmente.
0: Sí.
1: ¿Cuánto, un día me contaste, cuántos concursos te presentaste?
0: 15.
1: 15.
0: Sí.
1: ¿Y ganaste?
0: Uno.
1: Uno ganaste.
0: El penúltimo.
1: Sí.
0: Como para agarrar viento a la camiseta y dije, ahora sí gano todo. Y no, perdí de vuelta.
1: ¿Y cuál fue el primer? ¿Dónde fue que ganaste ese primero?
0: Gregorio Aznárez canta.
1: Gregorio Aznárez canta. ¿Y el primero que fuiste y que perdiste? El primero que te presentaste.
0: En el Politeam. De hecho, mirá, ahí fue donde conocí a Guadalupe Romero, que
1: anda
0: por ahí a la vuelta.
1: Sí,
0: ahí nos conocimos, participamos las dos. Y me descalificaron por arengar al público. Nosotros arrancamos, fuimos con Guille y empezamos a hacer la ariscona. Así, mirá.
1: A ver.
0: Sonaba así la guitarra y yo empecé. Palma, palma, palma, palma, me dijeron, no. No, así no, ¿eh? Acá es cantar, señorita. No arenga el público. Que eso no le va a sumar puntos. Y bueno, está. Y eso ya es historia.
1: Pero lindo recordarla.
0: Sí. ¿A la ariscona?
1: Sí, no, no, toda la historia que vos es.
0: Te iba a decir, esta ya historia, le cambiaste el repertorio, no, y ya se empezaron a mirar.
1: No, no, esta historia de los festivales es linda. Eso que hiciste concurso, que fuiste a concurso.
0: Sí, es que...
1: Que vos pensaste que ganaba y no ganaste.
0: Es que fue la gran escuela que...
1: Y cuando ganaste, ¿pensabas que ganabas ese que ganaste?
0: No.
1: No, ¿y viste?
0: No, porque ya venía acostumbrada a que no ganaba.
1: Y dijiste, ¿tan seguro que soy yo?
0: Sí, no se equivocaron, no es otra.
1: Bueno, ahorita vamos con más música, que tenemos muchos cantores y cantoras.
0: Hay muchos cantores por ahí. Lo que sí, los voy a invitar para el próximo sábado, que estoy en la Sala Zita Rosa celebrando
1: por
0: justamente
1: supuesto.
0: Los 15 años. Están todos invitados.
1: Sala Zita Rosa, entradas en venta.
0: En Ticantel y en la boletería de la sala.
1: Bárbaro, arriba.
0: Bueno. Justamente hablando... Gracias. Justamente hablando de patrimonio, creo que está buenísimo traer esta canción, pero sobre todo al autor de esta canción, que es el queridísimo Rubén Rada, con esta canción que...

0: Espectacular, espectacular esa linda canción. ¿Tenés invitada después, no? ¿Vas a cantar una canción con una amiga?
1: Bueno, podemos hacer una canción con una amiga que anda por ahí. ¿Y después? Por ahí atrás.
0: A ver, ¿dónde está Lucía Chape?
1: Lucía Chape.
0: Anda por ahí, de Sarandí Grande. Lucía Chape anda por ahí en la vuelta. Un aplauso a Lucía Chape, que se vino de Sarandí Grande. De Sarandí Grande se vino. ¿Eh?
1: Hay que ahí, que ahí tiene el micro.
0: Sí, ahí está.
2: Buenos días.
0: Está todo arreglado.
2: ¿Cómo están?
1: Espectacular.
2: Me había ido porque tenía el chicle. Salí corriendo y vine justo y me llaman.
0: Las profesionales, viste,
1: las cantas. Esto es gente profesional.
0: A ver, ¿qué cantamos con Lucía?
1: ¿Eh?
0: ¿Qué cantamos?
1: Vamos a hacer una samba. ¿Sí?
3: Sí, sí, sí.
1: ¿Sí?
0: Esto es una peña.
1: Ojo atrás. Ojo atrás.
0: Bueno, yo, esto es una peña.
1: Que no se nos vaya a caer la escenografía, muchachos.
2: Bueno, no va a pasar nada. Quédense tranquilos.
1: Nosotros tenemos una particularidad con Lu. Y es que no los podemos mirar para cantar. Porque nos tentamos y la canción ya es carcajada. Entonces vamos a cantar juntas,
0: no se miren.
1: No nos vamos a mirar.
2: Yo voy a cantar para este lado y vos a cantar.
1: ¿Está? Listo. Eso cuando ya uno llega a un nivel de confianza. Pero bueno, vamos a hacer samba por vos.
0: Me dejás saludar a Mario Bardanca, gran periodista deportivo, gran compañero de la radio, que tiene el programa todas las tardes acá en Radio Uruguay, que también vino a acompañarnos. El amigo Mario.
1: ¿Estamos?
0: Dale.
1: Vamos arriba.

0: Y no se rieron, no se rieron. No te vas a... Lucila, quédate por ahí que seguís vos ahora.
1: Me quedo.
0: Anita.
1: Muchas gracias, de verdad.
0: Gracias por estar siempre. Cada vez que te convocamos, estás ahí.
1: Cuando no me duermo.
0: Es difícil comunicarse con usted, pero es brava. Quique, es brava. Quique. Es bravo comunicarse con la Anita.
1: No. A veces sí. Después de contestar los mensajes.
0: Gracias
1: a todos. Gracias. Que sigan disfrutando.
0: Se prepara Lucía Chape para cantar. Por acá queremos saludar que vino a ver la peña un ratito. El ministro de Educación y Cultura, José Carlos Maía. Buen día, ministro, ¿cómo le va? Bueno, ¿todo bien? No lo vamos a encantar.
2: Ah, con este salgo. Perfecto. Menos mal. Bueno, feliz día del patrimonio y felicitaciones a esta transmisión espectacular.
0: A usted le gusta mucho el folclore, ¿verdad?
2: Me gusta el canto popular y además, particularmente acá a las jóvenes, las tengo bien identificadas. Ella, la última, acá la compañera, participó del homenaje a Aníbal Sampaio.
0: Lucía Chape.
2: Estuviste, Lucía, en el homenaje a Sampaio en Paysandú.
0: En Paysandú.
2: Estuvo espectacular.
3: Realmente, sí.
2: Además.
3: Tremendo. Y hoy lo van a estar transmitiendo, así que si lo quieren ver.
0: Hoy el Canal 5 lo va a estar transmitiendo, sí.
2: Esa es la idea. Bueno, acompañar. Estas actividades están en el marco de el reconocimiento que en este caso el Estado hace a los pueblos originarios. Y cada una de las actividades tiene un motivo central de poner en escena a quienes parecían más invisibles. Y hay en 253 lugares en el Uruguay, 560 actividades. Yo vengo del Gurbich ahora, después de otro museo, y hay de todo en todo el Uruguay. Y esta es una con música mucho mejor.
0: Y qué lástima el tiempo que nos acompañó hoy, pero mañana creo que va a estar mejor y va a estar más movido. Gracias, ministro, por pasar.
2: Gracias a ustedes y feliz día.
0: Bueno, gracias, ministro. Ministro de Educación y Cultura, un placer que esté por acá, un placer. Y seguimos con Lucía Chape. Lucía, se viene en noviembre algo importante, miré ayer, ¿no?
3: Se vienen cositas. Bueno, buenos días para todos primero porque nos saludé muy rápido, muy al pasar recién. Muchas gracias por venir a acompañarnos en esta linda peña, en esta linda mañana que estamos acá compartiendo un montón de música. Gracias, Teco, por la invitación.
0: Y gracias a vos de venir, Sarandí Grande.
3: Yo encantada.
0: Y votás hoy, ¿no?
3: Sí, hoy voto el consejo, porque soy docente también. ¿Seguro? Entonces, hay que ir a votar.
0: ¿Y tenés que votar en Sarandí?
3: No, voto acá.
0: Ah,
3: voto acá. Así que está. Ya me quedo.
0: Ya te quedas por acá, entonces.
3: Y nada, feliz de estar esta mañana compartiendo música con ustedes.
0: Bueno,
3: vale. Y sí, noviembre se vienen grandes novedades. O sea, ahora primero en octubre, el 13 de octubre, va a estar saliendo mi primer disco con canciones inéditas, canciones propias, composiciones propias y también versiones de canciones que me gustan mucho, que,

0: quizás algunos ya conoce. Y el 6 de noviembre lo vamos a estar presentando también en la Sala Zita Rosa.
1: Primera sala sola.
0: Ay, sí, sí, ni me digas. Tengo unos nervios, pero las ganas son más grandes que los nervios. Así que los invito a todos también. Ya están a la venta las entradas por Ticantel o también en la boletería de la sala. Yo sé que hay muchos que prefieren ir a comprar la entrada presencial y eso está bueno, me gusta también. Así que nada, queda la invitación hecha. Vamos a estar haciendo un show con muchos invitados también, con toda la banda en vivo. Y nada, me tiene muy, muy entusiasmada.
1: Dale, bueno, ahora te vamos a escuchar acá, dale.
0: Bueno, dale, vamos con una. ¿Estás saliendo ahí? Ah, estaba sin volumen. Disculpen. Era tema mío, lo estaba haciendo en la puerta.

0: Muchas gracias. De Carlos López Terra, de Los Pagos de Lascano.
1: Lucía Chape, aquí con nosotros en esta peña. Qué cortita se nos hizo, ¿eh? Pensé que la iba a ser larga y mirá qué cortita se nos hizo. Estamos apurando, bueno, la estamos haciendo acá.
0: Sí.
1: En este lugar la queríamos hacer en la vereda y no, el tiempo nos acompañó. Para nada, como
0: pero
1: el año
0: igual
1: pasado.
0: Está divino acá, te digo.
1: Está divino la está gente, divino, la gente divino. Agradecimiento enorme.
0: La gente acompañó igual, a pesar de la lluvia.
1: Se mojó, igual vinieron.
0: Qué genios, muchas gracias.
1: Igual vinieron. ¿Qué cantamos ahora, Lucía?
0: Bueno, cantamos una más.
1: Dale, sí, dale.
0: Que hay un montón de artistas.
1: Vamos
0: más por compartir.
1: Vamos arriba.

0: Muchas gracias.
1: Qué linda canción. Muchas me encanta, sí. La grabaron con
0: la grabamos con junto con Copla y junto con Cristiano Quevedo.
1: Preciosa canción.
0: Encantadísimos. Así que bueno, muchas gracias por el espacio, gracias por acompañar, por el aguante, por su cariño, por su escucha, por sus aplausos, sus miradas. Yo encantadísima de compartir y los espero a todos en noviembre en la Sala Zita Rosa, me encantaría verlos ahí. Así que nada, gracias y que siga esto, que siga la peña de Tico. Dale.
1: Sigue.
0: Gracias.
1: Gracias, Lucía, gracias. Gracias.
0: Gracias, gracias.
1: Si viene otra amiga también de los mismos pagos, ¿y ya votó o tiene que votar?
0: Tiene ya que votó. Votar. Es una mujer responsable.
1: También es docente. Es docente, también tiene. Es docente de Sarandí Grande y se llama Lucía. También. ¿Y edad cómo andamos entre las dos? ¿Cómo andamos de edad?
2: No, yo soy mayor.
1: Sí, pero
2: yo
1: mucho.
2: Tengo 28 y Lu. 20, no tenés, no me dejé mal. 25. Sí, tenemos que ir a votar ahí por los directivos del CODICEN y tal. Yo voté y me vine para acá.
1: ¿Votaste en Sarandí y viniste?
2: Voté en Sarandí, me toca en Sarandí y nos agarró la lluvia ahí, pero ya llegamos.
1: Ya llegaron. Sí, sí. Antes que nada, mientras que te preparas, agradecerte que.
2: Por favor.
1: Tanto como Lucía Chape como vos, que hayan venido de allá.
2: Un aplauso para Lu Chape, que se está yendo. Vayan a verla a la Sala Zita Rosa.
1: Bueno, usted también está con los videos y todo.
2: Sí, nosotros lanzamos una canción hace poquito que se llama Quiero Ser Ese Plan. Le aflojamos un poco a las letras profundas. Veníamos de cantarle a la mujer rural, a la mujer de la estancia, del establecimiento. Y bajamos un poco a cantarle a esa persona que con la que estamos en un vínculo, pero no nos quiere mostrar tanto. ¿Viste esto? Que hoy escuchaba Benavide, el tema de las plataformas, el Instagram y todo eso, que ahora se ha hecho tan importante. Bueno, a veces nos encontramos con personas en un vínculo amoroso que no nos quieren mostrar y a eso le hicimos una canción, como para cantarle en un festival.
1: Bueno, me parece barro. ¿Y acá qué vas a cantar ahora?
2: Y acá podemos hacer un poquito esa.
1: Dale, te escuchamos con mucho gusto.
2: A ver si está ahí.

0: Una para dedicar.
1: Sí, claro. No le pregunté a Lucía Chape que tuvo, pero vos también estuviste de gira, ¿no?
0: Yo estuve de gira el año pasado. Este me quedé acá defendiendo la zona, porque sí. Todo el mundo se fue de viaje.
1: Y Lucía Chape, que no le pregunté, sí se fue.
0: Lu Chape se fue a Francia, con el, si no me equivoco, con el grupo de danzas Añoranza. Sí. Kate Bernes, Piero y Horacio se fueron a Turquía con Tierra Adentro. Muchísimos grupos.
1: ¿Y vos el año pasado con quién fuiste?
0: Y yo el año pasado fui con Aborigen a Alemania y el otro fuimos a Turquía. Pero bueno, este año quedó descansar un poquito, trabajar un poco.
1: ¿Y los alemanes se paraban a mirar y a escuchar?
0: Vos sabés que sí, es muy interesante. Nosotros íbamos con la expectativa muy baja, entonces cuando llegamos allá estuvo buenísimo. Lo universal que es la música, a través de las canciones, a través de las danzas, todo el mundo entiende de qué queremos hablar, qué queremos decir, y eso estuvo espectacular. No necesitamos hablar el español ni expresarnos verbalmente para podernos comunicar.
1: Claro, ustedes pasaron muy bien por lo que se ve.
0: Sí, sí,
1: se divirtieron mucho.
0: Estuvimos un mes por allá, conocimos muchísimo. Nos quedamos en casa de alemanes, convivimos con familias alemanas, eso también estuvo interesantísimo. Así que es toda una experiencia, más allá de llevar nuestra música, nuestros cantantes, nuestros autores, nuestra cultura, cómo somos los uruguayos y tal. Por supuesto que el mate estuvo presente en todos lados.
1: ¿Y te miraban los alemanes?
0: Sí,
1: ¿y esto que
0: nos miraban de costado?
1: ¿Y
0: algunos se animaban a probar? No gustó mucho, te diré.
1: Me imagino.
0: Más le gustó a los turcos que a los alemanes. Pero bueno, nosotros estábamos ahí tratando de representar nuestro país de la mejor manera.
1: ¿Cómo no venir con mate? Claro que sí.
0: Sí, sí. Y yerba llevábamos. Una capaz cantidad. Que de 22 kilos de la valija, 3 eran de yerba, porque no podía faltar.
1: Y no podía faltar.
0: Sí.
1: ¿Qué cantamos, Lucía, ahora?
0: Vamos a cantar una chacarera que es para Sarandí Grande, así que toda la audiencia de Sarandí que esté escuchando, que sé que te escuchan muchísimo desde allá de mi ciudad. Es una chacarera, se llama De Allí Soy, y suena así.

0: Muchas gracias.
1: Me imagino que orgullo para la gente de Sarandí Grande cuando escucha esta canción.
0: Sí, bueno, es la idea, es la idea. La cantamos en todos los shows que tenemos. Siempre hay alguna persona que tiene algún pariente en Sarandí Grande o que se crió en Sarandí Grande. Entonces siempre el placer de volver a las raíces. Yo resido ahí. Como dice la canción, me vine a estudiar, pero me recibí, me volví, así que el orgullo de ser de allá.
1: Pasé hace dos días por ahí, están haciendo la ruta ahí.
0: Sí, está
1: complicado esa pasada.
0: Hay un movimiento bárbaro, tenés que estar muy atento, hay muchos conos,
1: sí,
0: algunos no
1: de
0: se
1: noche
0: sabe.
1: Se complica.
0: Ojo con la contramano, porque si viene uno de frente, pecha.
1: Yo fui de día, si no terminaba en San Gregorio Polanco. Seguía
0: Sí, a veces los conos estreveran un poco, no sé muy bien cuál es la idea de tanto cono. Pero a veces, bueno, hay
1: pero
0: que
1: va a quedar
0: atención.
1: Precioso. Siempre, sí, va a siempre quedar es el problema cuando lo están armando. Después,
0: sí, sí. Después. Va a haber un túnel y una rotonda gigante.
1: Me pareció que estaban
0: y no sé cuántas cosas, sí. No sé el tema
1: una
0: de la
1: rotonda ahí para, ¿cómo es que se llama el pueblito que está para el otro lado?
0: Para Polanco del Sí.
1: Para Polanco del Sí.
0: Creo, sí.
1: Para Polanco del Sí.
0: Sí, ahí, un cambio bárbaro.
1: Dale, gracias por venir. ¿Qué nos despedimos, Lucía?
0: Nos vamos a despedir con una polquita que se llama La Polca del Raid. Allá en Sarandí somos la cuna del Raid hípico.
1: Es verdad.
0: Y esta polquita cuenta un poco la previa a ese baile de dos y uno. Y dice así, muchas gracias por el espacio. Para

0: se achique Don Ramón. Muchas gracias.
1: Gracias, Lucía. Gracias. Lucía Aramburu, pará. Otra ídola, profesora de mi niña.
0: Ay. Bueno, que no dé mucho detalle, capaz que soy muy exigente y no, eso no sirve en la radio.
1: No me dijo el nombre. El nombre no dijo.
0: Mirá que sí, tengo como 300
1: Leti,
0: alumnos.
1: Leti, sí, es de cómo es la Catalina Mesa.
0: Ah, Catalina Mesa, claro, pero no. Otra cantora, más que alumna mía, otra cantora.
1: Me dijeron, sí.
0: Hermosa. Una gurisa también de Sarandí que se está formando, así que abrazo apretado para ella y vamos arriba con
1: patea
0: esa carrera.
1: Una piedra, sale un cantor de Sarandí.
0: Sí, bueno, y menos yo, son todos buenos.
1: Gracias por venir.
0: Bueno, que anden bien.
1: Saludos a todos.
0: Saludos a toda la audiencia.
1: Dale. Un aplauso grande para Lucía, Qué lindo que estamos pasando. Mirá, ahora si se derrimó, no sé si está lloviendo o no. No importa ya ahora. Mientras se prepara... Copla Alta. Sí. Están haciendo sociales, no, Néstor y Alejandro andan por ahí. Un abrazo para toda la gente. Tengo muchísimos mensajes para, pero no los voy a poder leer. Lo que le digo que mañana volvemos a la normalidad. Mañana estamos de 7 a 10 de la mañana, Y Serendipia a las 10. Hoy está en vivo también con música, ya veo que tiene música en vivo también. Malena, con su programa acá, después que terminemos nosotros a las 12, Cuando terminemos nosotros empieza Malena aquí en el programa. ¿Cómo le va? Mucho gusto, está Néstor. ¿Qué tal? Como un placer, Mucho gusto. Y porque, no sé, por la edad de ser, yo qué sé.
2: La diferencia que se
1: hace. La diferencia de la silla, dice.
2: Sí,
1: mirá. Mirá. La silla más grande,
2: Es increíble.
1: Más grande. Mientras que se prepara, ¿cómo le va, Alejandro?
3: Buenos días.
1: ¿Anda bien?
3: Para todos. ¿Cómo le va? ¿Te conta bien?
1: Bien. Gracias por venir. Néstor, ¿cómo le va?
4: No.
1: Bien. Bueno, me alegro. No me da bolilla. Néstor, ¿cómo le va? ¿Bien?
4: ¿Cómo anda? Bien. Muy bien. Buen día para todos, para los presentes y para los que no están presentes.
1: Que están escuchando.
4: Sí. Nadie, como dijo Omar, nadie trajo ni sólido ni líquido.
1: Para.
4: ¿Viste? La gente
1: de Valle del Dura, hay que mandarle un saludo grande a la panadería
4: de Conversión.
1: A Andrés, Gabriela, todas las chiquilinas que están ahí. Nos mandaron, ¿para qué no vine? Mirá, alfajores de chocolate.
4: Pero eso es para ¿cómo es?
1: No, esto es para que yo como y ustedes miren. Y me aplaudan.
4: Okay. Que aplaudan cuando se come.
1: No, esto lo vamos a repartir entre todos acá, lo vamos a hacer una. Cuando empiece Malena nos vamos lejito para no molestar y participamos de esto. Qué lindo que está pasando la gente acá, muchísima gente, gracias. Nuevamente, gracias por venir, gracias a todos. ¿Con qué pensamos ya de entrada nomás? Sin mucha...
4: ¿Qué?
1: Me encantó el tema nuevo,
4: Lo vamos a cantar después.
1: Me encantó el tema nuevo.
4: Ahora lo cantamos.
1: ¿Cuántos años tiene esa canción?
4: Y capaz que tiene 50.
1: Por lo menos, ¿no?
4: Por lo menos. Y tiene una vigencia que asusta.
1: No me llames extranjero, estamos hablando de ese tema.
4: Asusta,
1: pero preciosa canción, Y muy bien cantada. Muy bien cantada. Me encantó. Cantada me encantó.
4: Habla, decile algo, por favor.
3: No hay que exagerar tampoco.
4: Capaz que escuchaste otra versión.
1: Están acá presentes.
4: Claro, hay acá. Otras versiones muy bien cantadas, eso sí.
1: Están acá presentes, por eso, Llegó la amiga de Punta Carreta que no vio lo del 11 y la van a rezongar, Betty. Te van a rezongar la gente de lo del 11. Porque no lo viste, estuvieron en vivo primero y no lo viste.
4: ¿Qué le damos?
1: A ver, ¿qué cantamos? Pará que tengo a Federico Sorensen acá que anda con unos micrófonos raros ahí.
4: Porque vos pensás que...
1: Anda con unos micrófonos raros ahí. Estamos hasta las 12, mañana estamos normales. Mañana de 7 a 10 de la mañana, mañana tempranito. Estoy con el mate con jengibre, que todavía no sé para qué es el jengibre.
4: Para la garganta, Teco.
1: Para la garganta,
4: Pero viste, mirá,
1: no
4: me dieron ni cable, ¿me entendés? Ni nada tengo, la sillita bien chiquita. ¿Qué?
1: Lo que pasa es que...
3: No empecemos a hablar de yuyo en el mate, Teco.
1: No
3: empecemos con eso porque...
4: El
3: alquimista de la yerba acá.
4: Para la congorosa estoy.
3: ¿Qué te dije?
1: ¿Este no era el que tomaba con coco?
4: Sí, tomo con coco. Con coco para el reflujo. Ahora estoy tomando con congorosa. Lo que pasa es que hay que tener cuidado, no tragase la cosa porque tiene una bruta espina, ¿viste? La congorosa.
1: Te va a dar cuenta.
4: Te
1: va a dar cuenta.
4: No, te das cuenta, sí.
1: No, a mí me gusta con jengibre, me gusta.
4: Tocar más, yo no toco.
1: ¿Pronto?
3: ¿Ya estamos?
4: Claro.
1: Vamos arriba.

0: Copla Alta cantando en vivo aquí en la peña de Canta País. ¿La gira, Néstor Alejandro, terminó o sigue? ¿Les queda algún lugar todavía?
1: La gira terminó el fin de semana, el 26 de septiembre en 33.
0: Terminaron en 33.
1: Terminó Pulso. Pero bueno, es posible que haya alguna fecha más.
0: ¿Cuántas hicieron de Pulso? ¿Se acuerdan?
1: Sí,
0: sí.
1: No, me acuerdo.
0: Pero hicieron
2: 12.
0: 12 por lo menos,
1: él,
0: ¿no?
1: Se acuerda todo porque él tiene una memoria.
0: ¿Y el final con 33 era por algo especial o de casualidad dio que sus pagos?
1: Fue una, bueno, una casualidad
0: buscada.
1: Sí, se puede decir que sí, claro, sí, sí. Porque en realidad se postergó por las inundaciones y al elegir la nueva fecha, bueno, elegimos que fuera que fuera el cierre de la gira.
0: Bueno, mucha gente en 33 escuchando Tal Palillo, escuchando. Que ya sacó entrada para ver a Copla Alta, me dijo, viene a Tantomán.
1: El 15 el palillo.
0: Sí, ya viene.
1: Ah, el palillo.
0: Se viene palillo.
1: Que traiga algo para que cazuela o algo.
0: Porque estamos hablando de las reuniones de Tito con los músicos. Sí. Y dice que va a empezar canto para que Tito lo invite. Y dice...
1: Ah, bueno, es la única forma, es la única forma. Sí, es la única forma.
0: Bueno, ¿qué hacemos, muchachos, ahora?
3: Igual vamos a hacer No me llames extranjero.
0: Ah, me encanta.

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0: Copla Alta, casi en el final estamos de esta peña. El primer día que pasé esta canción, que fue hace poco, porque la grabaron hace muy poco, me llamaron de Alicante emocionadísimos allá, escuchando esta canción. Me emocioné, me dijo.
1: Es una canción, tristemente vigente y... increíblemente parece que es una vigencia que no parará, ¿no? Es una cuestión a de las tantas que tenemos para resolver como sociedad, como humanidad. En
0: definitiva. Claro que sí, claro que sí. Los Coplas vinieron a la peña, íbamos a hacerla afuera, llovió. El año pasado llovió, el año que viene va a llover de vuelta, pero la vamos a hacer de porfiado.
2: Y ahora ya es tradición, claro.
0: La vamos a hacer, no, si no llueve no vengo, me levanto el día de cosas, no está lloviendo, no vengo.
1: Ah, pues no le hicimos afuera porque estaba lloviendo.
0: Por eso, claro. Sí, ¿no? ¿Qué crees?
1: Ah, pero ¿y la gente sale a la calle cuando está lloviendo? Y bueno, nos ponemos poncho.
0: Pero te podés imaginar, pobre gente, la gente acá de San José y Durazno. Iban a traer ravioles caseros.
1: ¿Ravioles no?
0: Dice que se le pegaba, ¿no? Los ravioles.
2: Claro. Qué oportuno.
0: Pero nosotros lo despegamos,
1: claro. Claro. Bueno, pero si se pegan, seguro. Que se defiendan, seguro. Jalo que se defiendan. Claro.
0: Ah, si se pegan, que se defiendan.
1: Claro, déjelo que se defiendan entre ellos, claro.
0: Claro que sí. Bueno, muchachos, vamos a hacer un tema de despedida. Después vamos a cantar todos los músicos.
1: ¿Para? ¿Vamos a cantar todos juntos?
0: No, pero para ahora uno solo. Son tres, tres porque está en el reglamento que hicimos, que son tres canciones por...
1: Pero no es que después de los 40 años son dos.
0: No. Tres por grupo. Y después sí cantamos todos juntos. Los músicos en los que se quedaron, unos cuantos.
1: Sí, se quedaron, tenemos todo preparado.
0: Iba a cantar. Así que, ¿qué hacemos ahora, Alejandro? ¿Viste que no hablamos de fútbol hoy?
2: No, mejor no.
0: No hablamos de fútbol. No, pero vos sí.
1: Quería hablar de fútbol. Pero
0: vos sí puedes hablar.
1: Pará, pero hablo de fútbol.
0: Este no puede hablar.
1: Soy corresponsal de Bardanca, yo.
0: ¿Mario anda por ahí?
1: Claro, está allá, Mario. Me estoy corresponsal yo.
0: Ah, sí.
1: Claro, quería hablar de fútbol, hablo de fútbol.
0: No, vos no podés, él sí. Pues tiene otra. Él sí puede hablar.
1: Yo me rememoraré solo al campeón del siglo, es una clásico, vueltita, nada más. Para nosotros terminó todo ahí.
2: Es una ya vueltita. No te preocupes.
0: ¿Qué tema hacemos?
1: No me conformo con poquito.
0: ¿Qué tema
1: hacemos?
0: Aparte
1: no terminó nada ahora, no ha terminado nada, no son campeones de nada aún.
0: Bueno,
1: No, pero me caliento, ¿me entendés?
2: Yo te dije que no le pisaran los callos, ¿viste?
0: Bueno, ¿qué hacemos para despedirnos ustedes?
1: ¿Loco qué?
0: Vamos.
1: Oye, dale.

0: Gracias, Copla. A ver los músicos, por favor, rapidito. A ver todos los amigos músicos para hacer la despedida antes que venga Malena con su serendipia acá en vivo, con música también en vivo. Va a tener Malena acá invitados. Así hacemos la despedida de esta... Venga, Malena, venga. A ver, ¿dónde está? Vamos a hablar por este. Malena se viene con todo, ¿no?
1: Sí, bueno, ¿qué tal? Qué linda fiesta. Gracias por estar todos aquí. Ahora en minutos empezamos con Serendipia y vamos a estar con mucho, mucho candombe, muchos ritmos, mucha fusión. Así que no se vayan, por favor.
0: Qué mal actor que soy, me di cuenta, ¿eh? Con lo que grabamos ahí.
1: Chicos, sos un crack.
0: Sí. Hacemos la despedida con todos los músicos y se pega a ella. Mañana sí volvemos al horario normal. Malena, mañana normal.
1: Mañana normal, sí. Ay, es este. Mañana normal, sí.
0: Mañana normal. Yo de 7 a 10 y ella comienza pegadito, ¿eh? Hacemos la despedida con todos los músicos. Está Copla Alta, está Anita Valiente, está Guadalupe Romero, está Lucía Chape, Lucía Aramburu, Carlos Benavides, Carlos Alberto Rodríguez. Hacemos la despedida con ellos acá. Y ya nos vamos y dejamos a... Ah, Malena, se complicó el partido, Federico. Se complicó el partido. ¿Estamos? No, pará, yo porque quiero que empiece Malena a las 12, que tiene invitados. Son y 56. Tenemos que tirar tanda. Bueno, hacemos el tema y vamos a la tanda ante Malena, entonces. Bueno. Malena, mañana a las 10 de la mañana, ¿eh?
1: Así es, mañana a las 10.
0: ¿Qué tenés mañana?
1: Mañana, bueno, muchas cosas. Vamos a estar hablando sobre el Museo de Antropología, que hay una muestra con todo el tema del legado indígena, muy importante. Hoy también vamos a estar hablando mucho de este tema, porque bueno, acá en la Ciudad Vieja hay bastantes propuestas, entre ellas en la Casa Rivera, acá a una cuadra nomás. Les recomiendo especialmente esta muestra. Vamos a estar hablando con el director del museo, vamos a hablar también con una investigadora arqueóloga, Camila Gianotti, que ha estado estudiando todo esto. Y bueno, vamos a escuchar la música.
0: Dale, vamos. Bueno, al final, están todos ahí, armaditos, A ver qué sale. ¿Va a salir bien con todos estos músicos? ¿Para qué no sale? A ver, para que estamos con Federico Sones, en el sonidista acá. Este que está ¿sí? Por los 100 años de Sampayo, ¿no? Río de los Pájaros. Ah, la cantamos toda esa, La cantamos todos, Río de los Pájaros. En homenaje... a Sampayo, Está Carlos Benavides, te dije, Copla Alta, está Anita Valiente, Lucía Chávez, Lucía Aramburu, Carlos Alberto Rodríguez, Guadalupe Romero, Anita Valiente está por allá, Anita está allá, sí está. Anita anda por ahí, sí. ¿Qué le estarán diciendo a Anita que se está riendo mucho ustedes? A ver, ahí están abriendo los micrófonos. Usted me avisa, señor Federico. ¡Vamos! Arriba, arriba, muchacho. Vamos. Bájame este. Nah.

0: Gracias, sí, gracias. Gracias a toda la gente, gracias a los músicos. Ya, mañana a las 7 de la mañana se viene Malena con Serendipia ahora. Qué lindo pasamos, que lo parió. No me dejen solo, Pausa.
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0: Muy buenos días para todos.
1: Ay, ya no existe.
0: Bienvenidos a Serendipia, tocó lluvioso este primer día de patrimonio y bueno, la restricción hay que sacarle partido, agüita del cielo, vamos a disfrutar diferente, puertas adentro.
1: Adentro te existe porque te existe.

0: libre.
1: Abya Yala no nació con la conquista, Abya Yala ya era, y los pueblos que la habitan desde hace miles de años tienen memoria, identidad, derechos, y no necesitan la validación de nadie para seguir siendo. Así que no, no somos migrantes de nuestra propia casa, somos los que nunca nos fuimos, somos los que seguimos aquí, aunque todo esté hecho para que desaparezcamos.
2: Bienvenidos a Serendipia. Bueno, estamos escuchando a Emisario Tanú Ibirapitá, conocido artísticamente también como Willington Emisario Oliveira, es un referente contemporáneo de la música charrúa y el rap indígena en Uruguay. Proviene de colectivos pioneros de la escena hip hop uruguaya como Sudacas en Guerra y Rap Revolución, y destaca por fusionar el rap con la identidad, espiritualidad y memoria de la nación charrúa, siendo además especialista en la lengua charrúa chaná. Justamente el lema de este fin de semana del Patrimonio 2026 es Raíces Indígenas, Pasado, Presente, Futuro, una mirada al papel de las comunidades indígenas en la construcción de la identidad uruguaya. Y aquí estamos transmitiendo desde el archivo de la imagen y la palabra, en la esquina de la radio, Sarandí y Misiones. Es un gusto saludarlos, que estén aquí. Es muy lindo poder compartir con público en vivo, realmente. Y aprovecho a saludar también a Fede y a Pablo, Fede Sorensen y Pablo Aute, que están a full con toda la puesta a punto de sonido. Y hace 31 años que estamos celebrando aquello que tiene que ver con nuestra identidad, que es bueno preguntarnos, ¿qué es esto de la identidad? Es una gran pregunta que encierra algo en construcción, algo que es cambiante. ¿Y qué lugar ocupa la raíz indígena en nuestro país? ¿Cómo ha participado en el relato histórico? ¿Qué es lo que está cambiando? Bueno, este Día del Patrimonio invita a ampliar la mirada en relación a este tema que tiene muchísimas puntas. Es como que la realidad está llena de cosas y es muy difícil a veces poner la atención en todo. Pero bueno, hoy es un día para poner la atención en esto y en muchas cosas más que tienen que ver a lo que es nuestra identidad, con todo lo que la complejidad del término implica. En la página...

0: con el director del Museo Casa Rivera. Este museo está a una cuadra de aquí, así que pueden ir luego para allí. Con Andrés Aspirós, es el director. Este museo tiene una muestra que propone revisitar nuestro pasado de otra manera. Y es increíble, ¿no?, que en la Casa Rivera justamente esté sucediendo parte de esta revisita de la historia. Es muy impresionante. Bueno, vamos a estar hablando con él sobre justamente los relatos que hemos tenido en otros momentos de la historia, los relatos que estamos empezando a tener ahora. Todo va cambiando y es importante mantener nuestra mirada abierta a lo que recibimos. ¿Qué es esto que recibimos? ¿Cómo lo recibimos? ¿Cómo se construye? Para ampliar nuestra mente. Vamos a hablar también con Mónica Michelena, que es activista indígena. Ella vive en el Cerro Ventana, en Tacuarembó, en esta tierra. Tacuarembó y Paysandú son los lugares donde hay más población con raíz indígena. Si uno va por esas tierras puede verlo en los rasgos de las personas. Es un lugar que tiene mucha fuerza y que se ha mezclado mucho también con todo el tema a nivel histórico de lo que tiene que ver con el gaucho. O sea, el gaucho se fue mezclando con el indio también. Hay un montón de cosas ahí que las hemos tenido como en estancos separados y realmente está muy mezclado. Y todo eso está en nuestra población, está en nosotros, y está bueno verlo con otros ojos. O sea, todo esto nos invita a mirar de otra manera, básicamente. Vamos a hablar también con la investigadora arqueóloga del CURE, Camila Gianotti, que ya ha estado trabajando justamente sobre estas nuevas miradas en torno a lo indígena que se van a poder apreciar allí en el Museo Casa Rivera. Además, todo esto acá en el barrio, o sea que de acá se van a dar esas vueltitas. Pueden ir al patio Mainumbí, que queda a una cuadra y media por la calle Sarandí, por la peatonal. Allí hay una muestra de fotografías que pertenecen al Archivo de la Memoria Charrúa. Y para hablar de este tema vamos a recibir al director del CDF, Daniel Sosa, y tal vez venga también Nicolás Vidal, eso nos quedan a confirmar, tal vez viene también, que es responsable de esta muestra también. Así que bueno, vamos a estar acercándonos a este tema desde distintos puntos de vista. Pero bueno, también hoy es una fiesta y la música es muy importante para alimentarnos, así que minutitos nomás vamos a tener aquí a Tatita Márquez, que Tatita es, bueno, un gran músico, es un percusionista, investigador, docente uruguayo que ha trabajado muchísimo también en relación al patrimonio, desde su mirada, desde la fusión. Es un referente en la investigación de candombe en Uruguay, con más de una decena de trabajos editados. Bueno, ha fusionado el candombe con el jazz, con la electrónica, con otros ritmos también contemporáneos. Ha representado a Uruguay muchas veces en distintas ocasiones importantes, como el Mundial de Fútbol de Sudáfrica 2010. Ha estado, bueno, con personalidades de la música muy importantes, ha ganado premios Graffiti. Y está acá, como pueden ver, un montón de instrumentos, un montón de tambores. Bueno, no sé dónde anda Tatita, ya vendrá por aquí, vamos a conversar un poquito con él también para... Ahí viene. Vení, Tatita, acércate. para que nos cuente un poco también sobre todo lo que hace. Porque aparte, Tatita es increíble, porque aparte de ser muy talentoso, muy estudioso, es un gran gestor, él no para, se mueve, súper profesional, o sea, un ejemplo de hacer las cosas bien. Eso
1: muchas
0: me encanta,
1: gracias,
0: Tatito.
1: Muchas gracias. Qué bueno.
0: ¿Se escucha bien este micrófono? Sí.
1: Muchas gracias.
2: Bueno. Espectacular, Malena. Gracias, Malena. Un honor.
0: La verdad que es para mí también.
2: Muy bien, muy bueno. Muchas gracias.
0: Bueno, viniste con una banda enorme.
2: Sí, vinimos con todo el grupo y vamos a aprovechar este día del patrimonio para hacer un poco de música bien uruguaya, con instrumentos de percusión que se ejecutan. Algunos solamente en Uruguay y otros compartimos con la región. Así que va a estar bueno porque es una mezcla. También con músicas que nos pertenecen, de artistas uruguayos, algunas músicas mías también. Así que quédense un par de minutitos más que ya vamos a arrancar a tocar. Y gracias por este espacio.
0: Bueno, y esto de la fusión y del ayornarse es muy importante también, ¿no? Hay como una... como siempre está este interés en que las cosas puedan llegar, ¿no? Porque a veces llegan de otras maneras, ¿no? Por ahí con lo más tradicional. O sea, vos has incursionado mucho en esto de la fusión.
2: Sí, una vez que empiezo a viajar bastante...

0: Me di cuenta que el mundo es una cantidad de cosas que están pasando no solo culturalmente, sino en las particularidades de la vida de cada persona en cada región del mundo. Entonces, la fusión es pertinente para que haya una conexión con el vocabulario que se emplea en cada lugar en el cual transitamos. Si vamos con lo puro y totalmente tradicional, está bueno para un determinado contexto donde se ve y se valora eso, pero no están todas las poblaciones preparadas para eso. Quizá vas a un lugar donde solamente escuchan salsa y de repente caer con un candombe muy tradicional o una plena súper tradicional uruguaya, queda como medio tipo, bueno, que nos trajeron esto acá que no tiene nada que ver. En cambio, si ahí lo fusionamos, hacemos de que le llegue a esa gente y lo puedan entender, pero al mismo tiempo están viendo música tradicional del Uruguay.
1: A mí me pasó con el tango, por ejemplo. Empecé, entré al tango por Piazzolla, porque me vino de otro lugar y dije, ay, qué lindo. Y a partir de ahí me empezó a gustar Gardel, o sea, ¿no? Es como que uno empieza a valorar a veces una transición.
0: Y porque capaz que venimos de otros estilos que nos gustan más, el tango de Piazzolla está vinculado también al jazz, está vinculado a la música clásica, a la música académica, entonces él también supo encontrar esa fusión con la música tradicional del Río de la Plata y hacerlo de otra forma, ni mejor ni peor, pero de otra forma. Yo me identifico mucho con Piazzolla porque tengo como esa mirada también de la música contemporánea y generar una fusión, como vos dijiste, de lo que es lo puro que existe en y la raíz que existe en el lugar, con esas miradas más internacionales, que si se quiere, que son el jazz, ya la música world music que se le dice hoy en día, ¿no?
1: Contanos un poco de estos instrumentos. Hay algunos que, bueno, que son como más raros.
0: Recién tuvimos unas cantores y unas cantoras increíbles que estaban como realizando una actuación impresionante de música tradicional más campera del Uruguay, que en este caso tenemos a Magela, que es una representante de esa cultura, que va a estar tocando con nosotros el bombo legüero, que además es mi profesora de bombo legüero. Y vamos a estar interpretando alguna serie de movimientos en esa fusión con Malambo. También tenemos murga. Justo mi profesor de murga no pudo venir, pero es parte del grupo también. Entonces interpretamos murga. Nosotros venimos más del candombe, entonces hay candombe también. Y va a haber plena a la uruguaya con timbales y hi-hat y congas. Pero en todo eso nos encontramos en esa fusión de estilos bien uruguayos, pero también que amalgaman con sonoridades de la región y del mundo, porque dentro de eso vamos a estar fusionando con música electrónica, con reggaetón, con tango, con milonga. Entonces aparecen un montón de fusiones ahí que son en este momento para nosotros un formato para que la gente suelte el celular, se distienda y empiecen a bailar. O sea, está
1: Eso.
0: pensado para eso.
1: Eso, ya me estaban dando ganas de bailar con todo lo que
0: Sí,
1: decía.
0: está pensado para eso, no tanto para la escucha, no es un festival de jazz lo que estamos haciendo, sino como una cosa totalmente distendida para que uno se suelte y diga, bueno, a ver, voy a tomar unos mates y ahora arranco para la pista, ¿viste? Entonces, estamos haciendo este formato que le llamamos fiesta, justamente porque es el momento del encuentro, el ritual, la importancia de encontrarnos y valorar este espacio donde podemos conversar, escucharnos, escuchar al otro, poder tener la posibilidad de decirnos las cosas en la cara y encontrarnos y conocernos, y no esa cosa de repente del presente que nos tiene conectado a través de un dispositivo y nos desconecta en realidad. En este caso estamos completamente conectados.
1: Bueno, vamos a ver no sé qué nos dicen acá de técnica, cómo viene para empezar. Fede, ¿ya estamos? Avísenos. Bueno,
2: Sí,
1: estamos.
2: ya estamos.
0: Yo le agradezco mucho a Heber y al otro sonidista porque están haciendo un esfuerzo sobrehumano
1: Fede y Pablo.
0: Fede y Pablo están haciendo un esfuerzo sobrehumano para conectar todo lo nuestro, que son millones de cosas,
1: Sí.
0: y hacer que esto suene para una radio, no es solamente
1: Son
0: para
1: unos
0: aquí.
1: genios, la verdad que
0: Sí,
1: están
0: aparte,
1: poniendo a prueba
0: súper.
1: todo.
0: Sí, muy estresados, aparte por el hecho de que todo funcione bien, que es la idea, porque ustedes son los que se van a a beneficiar de que esto funcione bien, y ellos son los responsables, así que un aplauso para ellos.
1: Un aplauso. Tatita, van a estar con un toque.
0: Tenemos un toque que están todas y todos invitados, le llamamos fiesta. Esto es el 24 de octubre en Sociedad Urbana Villa Dolores. Las entradas están en Red Tickets y tocamos los que vamos a estar hoy acá, pero mucha más gente. Va a haber una obra de danza contemporánea que conecta con eso también, con la fiesta. No es que en un momento hay danza contemporánea en su contexto, sino como que están participando de la fiesta y forman parte de ese set que nosotros estamos tocando. Entonces es una integración de todo un poco, la cual
1: va a ser Eugenia.
0: Eugenia con Paola.
1: Eugenia y, Silveira.
0: Sí, Eugenia va a estar con Paola y va a estar con Silvina, haciendo parte de la obra Samplers en ese momento. Y bueno, Magela, va a estar Estela Bancalari, Adrián Boero, como dije, de la batería Murga, Heber Pinto y muchos más invitados, así que va a ser una fiesta total.
1: Divino. Bueno, les quiero comentar algo también que me avisan de patrimonio, que bueno, las instituciones de cada lugar, para los que vayan hoy visitando, van a estar comunicando a través de sus redes si alguna de sus actividades se cancela por las lluvias o se la traslada para mañana domingo. Ténganlo presente en esta jornada, que bueno, que ahora está bastante tranqui. Me
0: parece. Ahora va a salir el sol.
1: Va a salir el sol, sí, y va a estar divino. Sí. Pero bueno, muchísimo entonces para compartir. Estás también con la parte docente, siempre muy, muy concentrado en eso también, ¿no?
0: Que no, es, ahora no estoy ahora tanto en la docencia, sino que estoy tomando clases. Volví a entrar en un espacio donde yo habité mucho tiempo, más que nada en mi adolescencia y en el crecimiento musical, que es la Escuela Municipal de Música, de la cual soy egresado, uh-huh. Pero volví a entrar para trabajar con algunas instrumentaciones de música clásica, como son el timbal de orquesta, el vibráfono, el marimba, xilófono, percusión múltiple. Entonces estoy haciendo un curso avanzado ahí con los profesores, que son unos genios, y entonces ahora estoy más de alumno que de profesor. Casi nada de profesor. Estoy aprendiendo a full, metido totalmente en eso y volcando todo ese conocimiento a estas cosas que van a ver hoy.
1: O sea que se van a venir cosas nuevas.
0: Muchas cosas nuevas, sí, estoy con la cabeza prendida a fuego, que tengo que pararla un poco porque se me dispara para todos lados. Entonces tengo que estar un poco tranquilo en ese sentido porque estoy aprendiendo mucha cosa y todo lo quiero como mostrar, pero tengo que andar un poco más.
1: ¿Y cómo te organizas? Porque realmente esto que yo decía es muy así, que estás muy enfocado y con mucha eficiencia. ¿Cómo es la organización?
0: Agradezco a la vida en esta instancia de la vida que tengo 50 años de poder vivir de la música completamente, y eso quiere decir que tengo el espacio y el tiempo, que es lo más valioso de nuestra vida, como para poder dedicarle una cantidad de horas para poder estar ahí estudiando estos instrumentos que son muy difíciles. Es como estudiar piano, son instrumentos muy complicados y hay que dedicarle un promedio de 4 o 5 horas o 6 horas diarias, más lo que yo hago en mi vida, que son estas actividades de tocar y de participar en eventos y qué sé yo. Entonces está todo abocado ahí y bueno, soy un agradecido poderlo hacer. Antes eso lo movía un poco entre sí dar clases y estarme moviéndome por todo el país, incluso en el mundo, y era un poco más difícil. Por eso yo todavía no había vuelto a estudiar nuevamente a la escuela, porque sabía que necesitaba tiempo, y ahora el tiempo lo tengo, entonces ahora lo estoy haciendo.
1: Pero estás en este tiempo ahora de nutrirte.
0: Sí.
1: También luego de haber vivido toda esta experiencia de mucho viaje,
0: sí, mucho
1: de mucho
0: viaje.
1: Contacto con otras culturas, ¿no?
0: Sí. Se van a cumplir el año que viene 20 años de recorrer el mundo, no solamente la región, sino que en 2007 arranca con una gira a Estados Unidos, Europa, que después año a año eso fue creciendo y ya he recorrido todos los continentes, más de 25 países, en la cual he conocido mucha cultura y también me he nutrido y también he llevado nuestra cultura por todo el mundo, abriendo muchas puertas, conectando con mucha gente para que también cosas de acá puedan estar allá. Y ahora estoy con una misión que es al revés, es tratar de atraer que la gente venga para acá a través de Visión Turismo de la Intendencia de Montevideo. Estamos haciendo un proyecto que en breve les contaré más, pero es un proyecto que se llama La Ruta de las Cafeterías, que comienza en octubre y va hasta junio del año que viene. Cada 15 días en una cafetería distinta de Montevideo vamos a estar tocando los sets que son armados para esas cafeterías con las sonoridades propias del barrio y del lugar. Entonces va a ser una música original que va a ser tocada un sábado a la mañana con entrada gratuita para todos, pero pensada también para todos aquellos que vengan de Turismo a Montevideo y se encuentren también con estas cosas que están sucediendo por aquí.
1: Eso es maravilloso, sí. Poder tener música en vivo. Sí. Hay ciudades del mundo que lo hacen y que realmente hace la diferencia ir por un lugar y que estén tocando. Bueno, acá en la Ciudad Vieja sucede bastante, por suerte. Sí. Pero bueno, es un plus total.
0: Sí, sí, es una idea que viene funcionando hace tiempo en el mundo. En Uruguay eventualmente pasa, pero yo lo quería un poco ya posicionar y hacerlo algo que tenga una constancia. Gracias al apoyo de la División Turismo de la Intendencia de Montevideo y el MEC se puede llevar adelante y poder montar todo para poderlo hacer, y que las cafeterías también se dispusieron a hacerlo. Se presentaron más de 100 cafeterías para el proyecto. Bueno, quedaron seleccionadas, no todas, porque era imposible, pero sí, ya es un proyecto que seguramente va a tener larga data y vamos a comenzar con este primer momento, pero esto va a seguir de largo porque todo el mundo va a querer que eso siga pasando en Montevideo todo el año, que es lo importante.
1: Y en este momento, todo esto que estás aprendiendo, ¿qué sentís que es el mayor desafío artístico en este momento que te estás nutriendo?
0: Es poder justamente trabajar todas esas cosas y llevarlas a la escucha y de la gente, y que la gente lo pueda entender y que lo podamos compartir también. Por eso el formato que estoy haciendo es mucho más distendido, y ustedes van a capaz que escuchar lo que escuchen ahora y dicen, está estudiando todo eso en la escuela, pero lo que tocan es súper básico. Justamente estoy haciendo como una cosa de parar toda esa información para poner lo justo y lo necesario nada más en lo que estamos haciendo, para que sea algo más de disfrutar y no tanto de poner la escucha y tratar de ver qué complejo es lo que está sucediendo, sino hacer que las cosas sean simples para que sean disfrutables. Ya lo complejo y lo difícil, yo lo toco en la escuela con mis compañeros, que tenemos un grupo que se llama Gruppen, que tocamos cosas mega difíciles como para sentarse y mirar y decir, no entiendo nada, me gusta o no me gusta, pero es mega difícil y contemporáneo, de autores de todas las épocas, que ya me sacio en esa parte, y lo que hacemos nosotros es tratar de encontrarnos con nuestra cultura, que lo que más quiero es que la cultura del Uruguay se esté mostrando todo el tiempo, y como yo estoy en constante estudio, también llevar ese estudio para ahí, como lo hice con el candombe durante 30 años, ahora expandirlo al resto de los instrumentos de percusión que se tocan en la cultura popular uruguaya.
1: Bien, bueno, vamos, otro día vamos a seguir hablando, que hay otras cosas que te encantaría preguntarte sobre la tecnología, que también estás muy metido con todo eso.
0: Sí.
1: Pero bueno, vamos a escucharlos.
0: Vamos.
1: Y por eso vamos a un corte, así se van acomodando.
0: Dale, bárbaro.
1: Y ya
0: me encanta. Escuchamos. Muchas gracias.
1: A vos.
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1: Y aquí estamos en el Archivo Nacional de la Imagen y la Palabra y está por empezar Tatita Márquez con su banda. La verdad que es un placer, una fiesta en la Ciudad Vieja a pesar del mal tiempo, pero va a salir el sol. No dejen de salir, no dejen de preguntar si quieren ir a algunos lugares y habían algunas actividades programadas. Fíjense en las redes que algunas actividades tal vez se cambian de momento, pasan para mañana o no, pero eso lo chequean con cada institución. Y bueno, ya le damos paso a Tatita, que está acá con todo este, muchos tambores, impresionante. Le doy la posta.
0: ¿Salimos?
6: ¡Viva!

el partido. Yo no veo que haya lluvia acá. Wow, a ver si ponen un poquito más empeño en lo que están haciendo. Están haciendo que los niños jueguen y suspenden a cada rato los partidos. Y esta vez no se suspendió por nada, porque yo no veo que esté mojado nada. Hay tremendo solcito para jugar al fútbol.

0: yo no veo que esté mojado nada. Hay tremendo solcito para jugar al fútbol. Déjense de joder.
1: Brasil y Uruguay disputaron la final en Maracaná. El dueño de casa estrenaba el estadio más grande del mundo. Brasil era una fija, la final era una fiesta. Los jugadores brasileños, que venían aplastando a todos sus rivales de goleada en goleada, recibieron en la víspera relojes de oro que al dorso decían para los campeones del mundo. Las primeras páginas de los diarios se habían impreso por anticipado. Ya estaba armado el inmenso...

Piazza convirtió el primer gol. Un trueno de 200.000 gritos y muchos cohetes sacudió al monumental estadio. Pero después, Schiaffino clavó el gol del empate y un tiro cruzado de Guille otorgó el campeonato Uruguay, que acabó ganando 2-1. Cuando llegó el gol de la victoria, estalló el silencio en Maracaná. El más estrepitoso silencio de la historia del fútbol.

Impresionante. Tatita Márquez y su banda, realmente imponente. Muchísimas gracias. La verdad que un placer todo este ritmo, esta música. Bueno, y seguimos con muchos contenidos. Vamos a ir a una tanda. Y mientras sucede la tanda, aquí en la NIP vamos a disfrutar de una pequeña pieza que nos van a mostrar un grupo de estudiantes del Ballet Clásico Juvenil de las Escuelas de Formación Artísticas del SODRE. Es un fragmento, Vidalita, de la obra de la coreógrafa Marina Sánchez. Fue una obra que se presentó en La Cita Rosa.

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19: Archivo Nacional de la Imagen y la Palabra. Estuvimos recién viendo una muestra de el Ballet Juvenil del Sodre. Ay, se escucha un poco raro, ahí mejor. Bien, estuvimos a full con los tambores de Tatita Márquez y su banda, que estuvo increíble. Y bueno, vamos a seguir conversando sobre el lema de esta celebración de patrimonio de este fin de semana 2026. Este lema que es Raíces Indígenas, Pasado, Presente, Futuro. Y bueno, aquí en la Ciudad Vieja hay varias cosas que se pueden recorrer en relación a este tema. En todo el país hay, pero bueno, vamos a concentrarnos un poco en las que tenemos en la vuelta. Y una de ellas es la muestra de Patio Mainumbí, el Archivo de la Memoria Charrúa. Es un museo virtual que contiene un inventario de fotografías e historias familiares aportadas por ascendientes de la Nación Charrúa e instituciones públicas y privadas. Es una plataforma en constante crecimiento, reflejo de la mirada de la Nación Charrúa, dice, bueno, reflejo de nuestra mirada fotográfica, antropológica y decolonial sobre nuestra identidad. Para hablar de esta muestra recibimos a uno de los responsables justamente de este archivo, Nicolás Vidal, que es miembro del colectivo Memoria Charrúa. Bienvenido.
20: Hola, ¿cómo están? Bueno, gracias por la invitación.
19: Un gusto que estés aquí. Y también a Daniel Sosa, que es el director del CDF de Montevideo, Centro de Fotografía, que bueno, hace posible esta muestra en este lugar tan lindo que es el patio Mainumbí, a una cuadra y media de aquí, sobre la peatonal Sarandí. Bienvenido, Daniel.
21: Hola, muchas gracias. Un lujo estar en la radio pública un día como hoy y en este lugar, el archivo de la imagen y la palabra, que es nuestro, uno de los principales referentes de los archivos fotográficos uruguayos. Así que muchas gracias triplemente por la invitación.
19: Sí, es importante lo que señalás. Y bueno, vamos a hablar de estas imágenes que nos muestran a miembros de la Nación Charrúa. ¿Qué es la Nación Charrúa? Primero, para el que lo escucha, ¿no? ¿Qué es la Nación Charrúa?
20: En realidad, nosotros nos paramos siempre más en lugar de fotógrafos. O sea, somos un colectivo que está integrado por cuatro fotógrafos. O sea, también de alguna forma somos investigadores, activistas, educadores.

0: docentes que de alguna forma entramos en el mundo por la imagen, ¿no?, de la investigación. El pueblo de la Nación Charrúa en realidad es una población que vivió en una época determinada de una época, o sea, no quiero entrar en esos detalles tampoco, sino hablar más en sí de lo que son las imágenes y cómo fuimos recolectando ese archivo. Porque es un tema muy sensible también, o sea, que son chanás, charrúas, guaná, guaraní, entonces como es una discusión que va más allá de eso, de si son o no son, pero sí que están entre todos nosotros.
1: Sí, bueno, hay cada vez más esta conciencia de una huella, ¿no?, en cada persona, en muchas personas hay una ascendencia.
0: Exacto.
1: De hecho, justo hablábamos antes de ahí en el corte de esta muestra que hay ahora en el MAPI, que es de las huellas, ¿no?, que hicieron también todo un trabajo.
0: Me comentabas. Sí, ahí está Mónica Sanz y bueno, y curadores también de ahí del MAPI, que no recuerdo sus nombres. Pero básicamente es un trabajo de investigación que hicieron a partir de las huellas digitales y a través de un sondeo que hicieron a través de ADN, que bueno, encontraron que hay una gran ancestría indígena, que es casi un 40%, que viene por parte de materna, ¿no? Entonces, un poco a lo que habla también ahí de este mito de que, bueno, si somos hijos de migrantes, de españoles, ¿no? O sea, que también somos hijos de indígenas también.
1: Claro. Bueno, este archivo se empezó a formar en 2015, ¿no?
0: Sí.
1: ¿Cómo es que surge?
0: En 2015 comenzamos, bueno, como colectivo de amigos que somos y colegas, empezamos a preguntarnos un poco sobre esta nación charrúa, bueno, esta población. Empezamos a buscar en Google, básicamente, imágenes y nos encontramos con este dibujo típico o esta escultura del Prado, que aparece Buyunusa, CP esta imagen que aparecía y que básicamente identificaba o sus rasgos a partir de ahí. Entonces, a partir de ahí empezamos a hacer fotos a personas que tenían ascendencia, empezamos a conectar con diferentes comunidades y diferentes organizaciones en todo el país, que bueno, nos fueron guiando de alguna forma y empezamos a hacer retratos nosotros a partir de ahí, a estas personas. Ahí nos dimos cuenta que en realidad, bueno, para nosotros tratar de poder financiar este proyecto teníamos que presentarlo a un lugar y como que en realidad como que no se aceptaba como eso, como bueno, este folclore, ¿no?, de estos charrúas que andan con pluma, no andan con pluma, que se ponen arco, no sé qué. Entonces decidimos en el 2018 empezar a trabajar con el archivo. Realmente con la imagen pura de los familiares, ¿no? Entonces ahí empezamos a hacer un laburito más de hormiga y empezamos a viajar por todo el país haciendo digitalizaciones. Lo que hace el Centro de Fotografía, que es, bueno, digitalizar las imágenes, que básicamente es sacarle una foto a la foto. Y después ahí hacer el proceso de, bueno, quién está en la foto, de quién es la foto, dónde están, en qué lugar fue, qué año fue. Y ahí empezamos a construir esta especie de árbol genealógico de muchos puntos del país. O sea, empezamos viajando desde, Soriano, hicimos Florida, Paysandú, Tacuarembó, Rivera, ahora estamos por viajar a Artigas, hace poquito hicimos una gira por donde está el Salsipó, donde fue la gran matanza de 1831. Hicimos ahí un pequeño recorrido entre Teatucurá, Tres Árboles, Morató, Piñeras, un pueblito ahí de muy pocos habitantes que hay con una gran cantidad de ascendencia indígena. Entonces ahí vamos casa a casa haciendo ese registro, nos encontramos, tenemos una conversación, ahí empezamos también a tomar datos obviamente de las imágenes, pero también de historias que hay, historias familiares, historias orales, que nos cuentan a partir de estas imágenes y de que le contaron sus abuelos. Y después de todo lo que pasó a partir de ahí, la discriminación que hubo con toda esta nación, o sea, los maltratos, o sea, personas que han sido violentadas o han participado de la guerra de 1904, o sea, siempre estaban como en tercera línea, ¿no?
1: Trabajo de campo muy importante, de ir a tomar en contacto con las personas y han encontrado cosas muy distintas. ¿Qué tipo de conciencia de su propia identidad

0: madre, ¿no? Por parte materna. Entonces ahí empecé a hablar con mi mamá, y mi mamá me dijo, te tengo que contar algo. Me dice, tu abuela vino de Tacuarembó y tu abuela había sido adoptada. No se lo digas a nadie, lo hago público por segunda vez. Y a partir de ahí, después, bueno, un poco lo que habla de los vestigios, que es un dato que maneja Mónica San, que tiene que ver con las huellas digitales, que si tu cédula o tu huella digital tiene forma de espiral, básicamente tenés una ascendencia indígena. Mi abuela cumplía con eso y también con el número que es 4444, 4343, 4242, que aparecía en la cédula o en los pasaportes. Los pasaportes, en las credenciales. Las credenciales de mi vieja aparecen. Y mi abuela tenía 4343, o sea, estaba... Entonces, después mi abuela también. Y después un día me dijo, te tengo que decir otra cosa, me dice... yo le muestro...
1: Develando los secretos familiares. Misterio.
0: Pero esto se repite en todos lados, o sea, se repite en que...
1: Es como un tabú muy
0: exacto.
1: Grande.
0: Decir que eras indio, o sea, no estaba bien visto, entonces mucha gente no lo decía o fue ocultada también, pero bueno, por todo lo que pasó durante 1831 para adelante, ¿no? O sea, y ese día me dijo, bueno, yo le muestro la cola de la luna, que es un ritual que se hace, que es el baño de la luna, que cuando nacen los niños, se le muestra la cola de la luna para darle una mejor vida, la luna llena. Mi madre lo hacía hasta el día de hoy en cada luna llena, y no sabía por qué. Mi hermana también me
1: acostó,
0: o sea, entonces como... Y eso es algo que se repite en muchos lugares, ¿no? O sea, en cada lugar que vamos, o sea, es como nuestro... Decimos eso y vos te dirías el baño de la luna, ya lo usamos como eso.
1: Sí, es como el código, claro. Secreto.
0: Y después estuvimos preguntando también con otros investigadores, o sea, si se hacían en otras tribus. O, y es algo que se hacía más.
1: No, por no me quedó claro, ¿qué viene a ser entonces charrúa?
0: Por, sí,
1: es charrúa.
0: Que viene desde ahí, como ese.
1: Claro, el tema de los charrúas, esta de la ascendencia materna, es bien en el caso de los charrúas por cómo se dio, ¿no? La historia.
0: Sí, sí, digo, también hay, por parte de ahora en el último gira que estuvimos, estuvimos como bisnietos de CP, o sea, también, o sea, que fueron, bueno, estos que están parte de la escultura, que también conectamos con ellos, cuarta generación, tercera generación, ¿no?
1: Sí, impresionante. Daniel, vos te encontrás con este material que en el CDF no habían tenido antes fotografías de este tipo.
2: Exposiciones de este tipo no, sí es parte de nuestra tarea generar contenidos que tengan que ver con quiénes somos, con quiénes fuimos, ponernos en discusión, y la propuesta sale junto con el Colegio Ciudad Vieja, que trabajamos para llevar adelante el Patio Manumí, que nombraste al principio, que es aquí en Sarandí y al Cyber, para quienes no lo conocen, que es un espacio divino, verde, que está abierto todos los días, y que tiene un fotopaseo, le llamamos, donde hacemos exposiciones dos veces por año. Y en este caso, desde el colegio surgió la, tomando en cuenta el Día del Patrimonio, surgió la idea de invitar al Archivo de la Memoria de Charrúa para acercarlo a la población en general. Entonces, hoy y mañana, estudiantes del colegio y de la escuela están contándole a quien visite, especialmente estos dos días, cada una de las fotografías que, gracias a la generosidad del archivo, de poder acercarlas y exponerlas en este momento, que también esta exposición se va a ampliar el año que viene, en el 3 de marzo del año que viene, en la Fotogalería de Prado, en una versión más amplia, porque son más imágenes, donde se van a generar también actividades a partir de la exposición.
1: Bien, esta muestra se puede visitar en horario en que está la escuela, ¿no?
2: Claro, ahí va contra horario del uso del patio de jardín, sino en el día está abierta. Y aparte de esta exposición, tenemos unos cubos que están vinculados también aquí cerquita a la Plaza Independencia, a la temática. Esto lo generamos con el colectivo BIS, que es un colectivo latinoamericano, está bien cerca de la Plaza Independencia, cuando uno empieza la Plaza Independencia por estos dos días, que tiene que ver ya a nivel de Latinoamérica. Ya es un encuentro de colectivos que se llama ECO, que se hace cada varios años, desde el año 2005, y en este caso tenemos trabajos de Colectivo Agua de Uruguay Brasil, Espacio Agua de Bolivia, Madre Monte de Colombia, Puri Ailú de Perú, otra Habitar de Chile, Gente de Río de Ecuador, Tauna de Ecuador, Caudales de la Memoria de México. Entonces, a quienes estén también en esta zona, esos cubos que tienen CDF, que son de 2 metros por 2 metros, acercan esta temática, pero ya a nivel latinoamericano, y como muchas de las discusiones y tensiones sobre el uso de las aguas y los territorios, actualmente con las comunidades que están presentes, y sí, en otro formato, capaz que todavía lo que pasa aquí en Uruguay, pero tomando esa experiencia y acercándola a nuestros lugares para aportar a la discusión en la que estamos en este momento y a la toma de conciencia.

0: Muchas de las cosas que estamos hablando, capaz que las tenemos alejadas en nuestra, por donde venimos y cómo ha sido nuestra historia, y que está buenísimo que ahora se pongan como en discusión y yendo para atrás, como cuenta Nico, de empezar a revisarnos y a revernos también, ¿no?
1: Estas imágenes que vemos en el patio Mainumbí, ¿qué nos puedes contar de ellas? Porque, bueno, fueron seleccionadas esas imágenes, que son de distintos puntos del país.
2: Sí.
1: Contanos un poquito de eso.
2: Sí, para... la selección fue, bueno, fue, aparte, como decía Daniel, de la invitación que surgió del colegio. Y, bueno, fue como una dinámica en la cual ellos elegían las imágenes a partir del archivo de esta plataforma, donde están todas las imágenes, y ahí hicieron como un pequeño... una selección muy buena, porque está desde la parte más histórica a la parte de documentos, que por ejemplo ahí se ven esto de los Bertilicius que hablábamos, de 4.3, 4.2.
1: De los números de la credencial cívica.
2: Exacto, que hay una parte de eso. Y después hay una época también más de la época del 2000 hacia adelante, o color, ¿no? También de esta población que también, o sea, que está con nosotros. ¿Okay?
1: Sí, bueno... La invitación queda hecha para que vayan al patio Mainumbí. Entonces, ¿hoy hasta qué horario se puede visitar?
0: Y hasta las 18 horas está el día de hoy.
1: ¿Y mañana también?
0: Y mañana también.
1: ¿Desde qué hora?
0: Creo que desde las 10. Esas les pido que entren a la página porque es un día de muchas informaciones. Si el CDF está hasta las 14.30 hoy. Y quien está en el Prado, hoy inauguramos una muestra de otra temática que no tiene mucho que ver con esto, pero sí es una muestra muy importante, que es 3 días de vigilia de Montevideo Rock. Del 86, se cumplen 40 años de ese hito. Entonces tenemos una exposición que se inauguraba a las 12, que pasa para el 17 de octubre la inauguración, con Julio López Yula, que para muchas personas de nuestra edad o los más jóvenes, para conocer un poco la historia de nuestro rock, pueden acercarse a ese trabajo que tiene como otro tipo de historia sobre nuestro país y quiénes somos.
1: Bien, nos vamos al corte con otro tema de Emisario, que es también de la Nación Charrúa, ¿no? Sí. Un rapero charrúa, como quien dice.
2: Sí,
1: y conocemos. Luego vamos a recibir a distintos miembros vinculados a la muestra de la Casa Rivera. Ya están aquí Andrés Aspirós, el director, Camila Llanotti, investigadora y arqueóloga, y Mónica Michelena, que es activista, es profesora de matemática también. Ya lo vamos a recibir después del corte.

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13: Adelantaba al comienzo, vamos a estar hablando sobre la muestra que está realizándose ahora en Casa Rivera, pero bueno, esto implica todo lo que se está trabajando a nivel de investigación, bueno, de divulgación, y para eso recibimos al director del Museo Casa Rivera, Andrés Aspirós, bienvenido.
14: Muchas gracias.
13: También a Mónica Michelena, activista indígena, ¿cómo estás, Mónica?
15: Muy bien, muchas gracias por la invitación.
13: Y también a Camila Gianotti, que es investigadora, arqueóloga. Un gusto recibirla también.
16: Muchas gracias.
13: Y bueno, también va a estar con nosotros Nicolás Vidal, que estuvo antes, pero como está muy en el tema, también se queda. Bueno, ¿por dónde empezar? Porque hay muchas cosas para hablar. Tal vez podemos comenzar con los relatos que han habido hasta este momento, por lo menos en la Casa Rivera, y cómo hoy, con una muestra muy, muy particular, están mostrando algo diferente. Contanos un poco, Andrés, esto, cómo se está transicionando, qué había antes y cómo se está transicionando a otra cosa.
14: Bien, quizás agregar que la Casa Rivera es una de las 8 sedes del Museo Histórico Nacional, ¿no? O sea, es el Museo Histórico Nacional de Uruguay tiene esa particularidad de que son muchos espacios. Esta exposición es importante, digamos, por varias cuestiones, y una tiene que ver con eso. Nosotros, con el equipo actual del museo, venimos trabajando desde hace un tiempo en la incorporación de distintos grupos sociales, en las narrativas, en los discursos, de distintos asuntos, de distintos problemas de la historia. De hecho, hace un tiempo nos presentamos a un premio Ibermuseos a la Educación que ganamos y que tenía como un poco el punto de desmotivación un libro de un colega historiador argentino que se llama ¿Y el pueblo dónde está? ¿No? Porque cuando la gente recorría las salas del museo nos preguntaban, bueno, y más allá de todos estos señores militares, ¿dónde está el pueblo? Entonces, a partir de allí fue que a partir de las actividades educativas principalmente, pero de nuestro principal recurso, que es la exposición, nuestro principal modo de comunicación, que además incorpora la investigación, empezamos a trabajar en distintos asuntos. La semana pasada, por ejemplo, inauguramos una exposición que se llama Vieja y Querida, que es una historia de la ciudad vieja, que reúne los testimonios de los vecinos del barrio, ¿no? Y que ahí, por ejemplo, hay objetos de los vecinos, de las instituciones del barrio. O sea que va en esa misma lógica. Y ahora, siempre buscamos acompañar la temática de patrimonio y bueno, teníamos que hacerlo. Particularmente, además, en la Casa de Rivera es donde se narra la historia política del Uruguay. Nosotros le hemos dado un énfasis a que no sea solo la historia política, sino la historia política y social del Uruguay. Pero desde hace un tiempo el museo no contaba con una sala indígena. Entonces, esto es importante porque restituye de alguna forma el tema en la narrativa del museo. Y luego, pienso ya en los aportes que puede... recién la inauguramos, es decir, que quizás es muy pronto para pensar en aportes, pero algunas cuestiones que creo que son valiosas de la exposición que tienen que ver, por un lado, con cómo se, digamos, examina la forma en la cual se ha estudiado esta temática en el Uruguay desde distintas miradas, desde la mirada de los coleccionistas, la mirada de los académicos, de la antropología, la arqueología, la historia, pero también de las comunidades, las familias, los clanes, digamos, como se autodenominan hoy, ahí recogiendo algunos nombres que han estudiado sus linajes, etc. Luego, el vínculo con el Estado, ¿no? Es ese vínculo azaroso, complejo, que arranca desde la conquista, desde la colonia, hasta, digamos, entrado el siglo XX, y allí hay también el diálogo con las representaciones, es decir, cómo se ha representado el tema indígena a través del tiempo, en imágenes, en fotografías, en los libros de texto, en una tensión y en discursos a veces contradictorios entre la incorporación a la identidad nacional y, por otro lado, la negación, el discurso de discriminación, ¿no? Y eso es muy interesante también porque está muy asociado a... Nosotros los historiadores siempre somos muy afines a la cronología porque ayudan a ubicar los hechos en el tiempo. Y bueno, y si uno repasa eso, ve con mucha claridad cómo cuando desde el Estado se siente que, comillas, comillas, comillas, el problema indígena ha sido resuelto, empiezan a aparecer todos estos testimonios que lo empiezan a incorporar a la identidad, a la épica nacional. Primero con un libro que se llamó El Charrúa, de Pedro Pablo Bermúdez, pero después viene Tabaré, después viene hasta la marca El Chaná, ¿no? Es decir, cómo lo indígena empieza a aparecer, pero en un pasado que es una mirada un poco folclórica, es un pasado sin tensión, donde se incorpora muy romántico, ¿no? Es decir, lo indígena forma parte de un pasado remotísimo. Y luego, es decir, que yo creo que ahí hay un aporte porque esto permite pensar cómo es la genealogía de mucho de lo que escuchamos hoy en día, de discursos que tienen una base de discriminación muy marcada. Eso tiene una genealogía que se advierte en esa exposición. Y por otro lado está el presente, ¿no? Es decir, cómo a partir sobre todo de la década de los 80, pero hay testimonios anteriores, de un grupo de uruguayos y uruguayas empezaron a decir, bueno, nosotros nos reconocemos como indígenas, formamos parte de estos linajes, y entonces allí se incorporan esos testimonios. Y eso también es muy valioso porque hay un montón de objetos, de elementos que forman parte de las familias, que no forman parte de las colecciones de los museos. Porque un problema recurrente que tenemos un museo como el nuestro es que nuestra colección tiene muchos vacíos, ¿no? Entonces también esta exposición es muy importante para eso, para que de pronto de personas, comunidades, acerquen objetos, acerquen elementos que se puedan incorporar a las colecciones. Porque nuestra colección es bastante representativa hasta 1930. Pero fíjense todo lo que ha pasado de 1930 hasta nuestro presente. Entonces, bueno, yo creo que la exposición, eso, puede ser una cosa muy linda para habilitar conversaciones, reflexiones, puentes. Y lo último es que es un diálogo precioso, bastante poco común, creo, en el Uruguay, entre museólogos y museólogas, historiadores, historiadoras, arqueólogas y arqueólogas, comunidades indígenas, escribiendo y pensando a la par, ¿no? Esto no es como esos libros donde yo escribo mi capítulo, tú escribís el otro y ella el otro, ¿no? Es decir, es que acá hubo un trabajo muy implicado, de mucha conversación, de mucha negociación, y eso creo que también es una cosa que es muy potente.
13: Bien, Mónica, en tu caso, venís hace muchos años trabajando con revisitar, remirar todo este tema de lo indígena en nuestra población. Contanos un poco cómo es esa historia, cómo empezaste a tener esa conciencia y a ser un activista en el tema.
16: Claro, yo creo que mi historia es muy común.
13: ¿Naciste?
16: En 1963 en Paysandú.
13: En Paysandú, que Paysandú y sí. Tacuarembó son los dos departamentos sí. Con mayor ascendencia.
16: Con mayor ascendencia según estudios genéticos.
13: Más que nada guaraní, o no se sabe
16: bueno,
13: bien.
16: Lo que pasa es que mi familia no viene de Paysandú. Mis padres se fueron a trabajar en el 59 a Paysandú, pero son de Sarandí del Yí. mi abuelo, que era supuestamente el hijo, supuestamente no, pero decían, él era charrúa, pero decían, bueno, era el hijo de un charrúa, sí. También él era la charrúa. Mi mamá nació a orillas del Yí. Entonces vengo de ahí, del Yí, de los montes del Yí. Y bueno, la historia mía es muy común, porque nuestra generación, ahora no pasa eso, pero a nuestra generación, nuestras madres, nuestros padres, nunca nos decían que éramos descendientes de charrúa, nunca que había un charrúa en la familia, porque hubo un silencio muy fuerte, es un silenciamiento de parte del propio Estado-Nación, a través de las políticas sociales y educativas principalmente. De hecho, las narrativas que en todo el siglo, finales del siglo XIX y todo el siglo XX, la narrativa se basaba que Uruguay era un país sin indios, sin el problema indio, llegaron a decir también. Entonces, después de Salsipuedes, que fue un genocidio, vino el reparto de los 300 sobrevivientes que los trajeron caminando hasta Montevideo. Y de esos 300 sobrevivientes hubo el reparto, no existió de esos, repartieron varios. Llegaron 166 en Montevideo, repartieron acá también, en las estancias del camino también, en Durazno hubo otro reparto, pero quedaron como esclavos en las estancias y en las casas de la alta sociedad aquí.
17: ¿En ese caso eran más mujeres que hombres?
16: Sí, porque los sobrevivientes respetaron la vida de las mujeres, los ancianos y los niños. Y mataron principalmente a los jóvenes guerreros, los más feroces, ¿no? Más guerreros. Y algunos les perdonaron la vida, pero estuvieron presos varios años, ¿no? Y después, por ejemplo, Tacuabeba y Maca y Senaque, esos guerreros fueron llevados a Francia contra su voluntad, ¿verdad? Junto con Guyunusa. Pero en lo que yo me refiero es que venimos de eso, de esos repartos. Entonces, fue todo un proceso también de como fueron incorporándose a las familias con otra cultura totalmente contraria, eran considerados salvajes, era el paradigma de civilización versus salvaje. Entonces los obligaron a las familias que lo tomaban a cristianizarlos y les prohibían hablar su lengua. Los niños fueron repartidos a diferentes familias, los bebés eran sacados del pecho de sus madres. O sea, fue un desmembramiento de la comunidad charrúa. Y ahí, bueno, somos hasta el día de hoy, por eso nosotros proclamamos que somos una comunidad dispersa por genocidio y persecución. Varias persecuciones después de Salsipuedes, no fue la única matanza. Entonces, de ahí venimos y el silencio fue impuesto por el propio Estado, pero también fue una estrategia de sobrevivencia que tomaron nuestros ancestros para poder vivir. Y de ahí venimos. Entonces yo me entero recién a los 18 años por una tía. Mi madre nunca me quiso decir. Esa historia de que nos enteramos de mayores, de grandes, historia muy común en mi generación.
17: Bueno, lo contaba Nicolás hace un ratito, que a él le pasó lo mismo, que o sea, se enteró de muchas cosas de más grande. Y bueno, es ese silenciamiento, ¿no? Esa herida guardada.
16: Exacto. Y también hubo un enmascaramiento de la identidad. Porque realmente hasta el día de hoy hay muchos descendientes que no se autoidentifican como tales, porque hubo una negación tan brutal y un racismo, ¿no?, también tan fuerte y unas políticas como hasta Varela, ¿no?, que le debemos mucho, pero también hizo que en la escuela pública, por ejemplo, se combatiera todo lo que eran las costumbres indígenas, su cosmovisión, su espiritualidad, porque lo tomaban como creencias que eran para ellos, para la mirada de esa época, como atrasadas, como eran como creencias que había que derrotar por el progresismo, ¿no? Que eran contrarias al progreso, que eran bárbaras, que eran que eran como sinónimo de pobreza cultural. Y nosotros hoy lo consideramos al revés. Es parte de nuestra riqueza, de nuestro patrimonio, ¿verdad?, cultural, que tenemos que defender, como las lenguas, nuestro vínculo con la naturaleza, nuestros conocimientos ancestrales de las plantas, del clima, de cómo curarnos, presentamos los niños a la luna, eso es una herencia también, cada vez que nacen, para que crezcan fuertes y sanitos. Y bueno, y vengo de ese proceso, a la salida de dictadura, comenzamos a organizarnos y fue un largo caminar hasta ahora. Que debe ser mis 18 años hasta ahora que tengo 63.
18: No, y debe ser muy fuerte esto de ir religando con estas historias de distintas personas que de alguna manera, se abre todo. Es muy sanador todo ese proceso con mucha gente, con muchos grupos familiares. Me parece muy fuerte realmente.
16: Practicamos, tenemos una herramienta que creamos, co-creamos juntos, que son los círculos de la memoria. Y son muy íntimos. Hace poco hicimos uno más abierto igual, pero siempre son para dentro de los colectivos, de las comunidades. Nos reunimos y ahí cada uno en círculo cuenta lo que es la persona quiere contar de su familia, o sea, los traumas, las violencias internas que sucedieron, o sea, porque quedamos después del reparto, quedamos en una situación de mucha vulnerabilidad y de mucho despojo de todo, no solamente económico, sino despojo espiritual también, emocional y con una autoestima muy baja, ¿verdad? Entonces, las violencias se transmitieron de generación en generación y eso queda dentro. Esas heridas están marcadas en nuestro cuerpo y salen. Y bueno, y ahí se cuentan muchas historias violentas que se sucedieron. Y bueno, y esos círculos son como de sanación, sacar para afuera para compartir con los demás y es muy, muy, muy, muy hermoso poder hacerlo.
18: Bien, Camila, en tu caso estás justamente a cargo de lo que es todo este nuevo relato, ¿no? De ir encontrando estas nuevas formas de contar la historia de alguna manera. ¿Qué nos puedes contar de los encares que han tenido ahora, en este caso puntual, en Casa Rivera?
19: Bueno, nosotros trabajamos juntos justamente... en este presente indígena, sobre todo junto con Mónica y Martín Varela, que no está aquí hoy, trabajamos tratando de recuperar todo lo que es el conocimiento y la propia investigación, la propia producción de conocimiento desde los colectivos, clanes, organizaciones indígenas en Uruguay desde hace más de 40 años, pero también poniéndolo en diálogo con la producción de conocimiento desde la academia, ¿no? Desde la arqueología, desde la historia, desde la antropología, y tratando de también de mostrar los sesgos, ¿no? También esos temas que también nos interpelan y nos interpelaron a lo largo de toda la curaduría de la muestra, ¿no? Tratando de mostrarlos también, ¿no? Y traerlos desde la propia voz de los pueblos indígenas. Y eso supone dejar de lado a veces ideas preconcebidas, instaladas, ¿no? con mucha fuerza en los relatos históricos, lo que se enseña en la escuela, en la educación pública de este país, y mostrando que también desde los propios pueblos indígenas hay un montón de saberes, de conocimientos generados por ellos mismos que tienen que estar en esa educación, ¿no? En esa historia, y que hoy no están representados. Así como tampoco están representados en el patrimonio nacional. Hoy una fiesta que increíblemente estamos celebrando, si miramos lo que es el patrimonio nacional, los monumentos históricos nacionales de este país, que es la figura que nos representa, que la figura que el Estado ha decidido reconocer, proteger, preservar, visibilizar, socializar, divulgar, ¿no? Como parte de la historia de estos territorios, vemos que la historia indígena no está presente. En esos patrimonios nacionales, solo el 2%, o sea, 30 sitios en todo el país, están protegidos y reconocidos como parte de nuestra historia. Solo 2% de los 1.500 y pico de monumentos históricos. Y otro aspecto que también traemos en la muestra y que trajimos con voz propia de las comunidades es también la dimensión rural de esa identidad indígena, que está en todo el país, de a veces autorreconocida como tal, ¿no? Por sus propios clanes y comunidades, pero muchas veces no. Muchas veces la población rural de nuestro país se sabe descendiente de indígena, ¿no? Y están en esas historias y memorias familiares que se cuentan de, ¿no? hacia dentro del hogar y que se practican todo el tiempo en formas de habitar, en saberes, en prácticas rurales, que hoy las tenemos totalmente naturalizadas como el mundo rural uruguayo. Y bueno, y eso también lo traemos a la exposición. Y esa vida rural y ese patrimonio indígena, ¿no? En contextos rurales, tampoco está protegido, preservado, reconocido por el patrimonio nacional. O sea, solamente del 97% de los patrimonios protegidos por nuestro Estado son urbanos y contemporáneos y pertenecen a contextos urbanos. Y el resto del país, toda esa identidad rural dispersa, viva, porque es cultura viva, no está ni siquiera reconocida. Entonces, bueno, eso es un poco lo que también conversamos, discutimos y tratamos de traer en esta muestra.
18: Justamente ayer hablábamos con Andrés de cómo se ha dado un híbrido también en esto del gaucho y el indígena, ¿no? O sea, que no, uno no lo mira mucho eso, no lo ve tan claramente, pero si pensamos en la huasquería, en un montón de elementos que naturalizamos como del gaucho, pero en realidad ha habido muchos gauchos que eran indígenas, o sea, y como que está muy, muy, muy en el corazón de nuestro Uruguay profundo hoy día, o sea, hoy día en el campo, en las estancias, trabajan personas que son indígenas, que son gauchos, no sé, tienen todos estos, esta impronta, obviamente que hoy son de otra forma que antes, pero está esa raíz.
19: Las plantas.
18: Sí.
19: Las yuyos. ¿No? Hoy todos, ¿cuántos tomamos de nosotros? Tomamos tecitos de yuyos. Bueno, eso no viene de otro lado. Viene
18: el mate nomás.
19: El mate. No, pero la medicina con yuyos, con plantas, es indígena.
18: Veía los jergones que hay en el Museo Histórico. Jergones que yo siempre los asocié al Uruguay profundo de hoy, pero digo más al gaucho, no a lo indígena. O sea, un montón de cosas que, bueno, si van al museo van a poder ver... Y analizar, no sé en qué hora estamos, que no tengo reloj acá. Estamos, tenemos unos minutitos todavía. Pero bueno, me gustaría que, son pocos minutos, o sea, que lo que tengan para compartir, que les parezca importante, es el momento.
16: Bueno, capaz que aprovechar este espacio también para primero agradecer al Museo Histórico Nacional, a Andrés, agradecerte a ti especialmente, a Camila, a todo el equipo y a Andrés especialmente por la apertura. Y creo que es la primera vez que en un museo se abre a una curaduría compartida con comunidades indígenas, ¿verdad? En este caso mi persona, pero que se trabajó con todas las comunidades, se intentó trabajar con todas las comunidades que acercaron sus objetos y sus objetos de memoria del movimiento indígena. O sea, está representado ahí el presente nuestro y eso es muy importante. Estamos entre todos, los colectivos, clanes, comunidades, organizaciones, hace muchísimos años, desde el 89, que se fundó la primera organización, trabajando juntos para derribar la representación de la extinción, que es muy simbólica, ¿no? Porque realmente... Hasta hace poco tiempo Uruguay se jactaba de no tener indios, de ser la excepcionalidad de la región. Pero bueno, hoy se inaugura, yo creo, hoy y mañana, una nueva etapa de por lo menos de la concepción que desde el Estado se está dando una apertura muy grande, principalmente en los museos, y eso es muy importante para nosotros, porque los museos son los que guardan la memoria, son parte de nuestra memoria. Y que pueden abrirse de esa manera, y como dijo Andrés, que puedan nosotros poder llevar a los museos nuestros propios archivos, documentos de nuestros ancestros, que fueran mostrados, objetos de memorias también, que están cargados de historias familiares, rurales, lo que decía Camila, la ruralidad, que está tan dejada desde la capital, yo soy del interior y veo eso, siempre el centralismo, y cómo nos olvidamos del norte, porque el norte también existe, y lo rural acá en el sur también, por supuesto, es otro mundo, te podría decir que si vas a Tacuarembó, ahí vas a ver Salto Paysandú, vas a ver rostros indígenas cantidad.
17: Impresionante, lo sé.
16: Entonces, lo sé. Ahí estamos. Estamos en los gauchos, estamos en las mujeres rurales. Es muy importante reconocerlos a ellos, porque ellos son los que han guardado la memoria.
17: Yo creo que hay pueblos enteros que tienen la mayoría de sus integrantes
16: sí.
17: Son con mucha raíz.
16: Hay un pueblo que hasta la época de la dictadura se llamaba Pueblo Charrúa, no sé si ustedes saben. Se llamaba así, en Salto, yo lo visité. Y que de época de dictadura los militares le cambiaron el nombre a Pepe Núñez, que era un comerciante que llegó a ese lugar. Resulta que el mismo pueblo, casi todos, yo no sé, pero yo estuve visitando y conversando con la gente y ves rostros indígenas y los carteles que dice todo charrúa, indígena, todos los cartelitos de la escuela, todo está la impronta indígena, y está también el Cerro Charrúa ahí, con tres círculos de piedra que eran lugares de ritualidad, muy impresionante ese cerro que visitamos también, son nuestros lugares sagrados, y ahí la gente quiso volver al nombre, votó y salió Pueblo Charrúa, pero no sé qué pasó en la Junta, que no, porque tiene que ser votado por la Junta, se trancó, pero yo creo que ahí se hizo un estudio, sí, yo creo que no, se hizo un estudio desde la Regional Norte, no sé qué grado tenían, pero dos académicos hicieron un estudio y dijeron que este pueblo había sido fundado que había una toldería charrúa ahí, o sea que es territorio charrúa, casi cerca del Urunguá, ¿no? Entonces ahí recuperás esas historias, porque el nombre, Pueblo Charrúa, y ahí hay muchísimas historias también por todos lados como esa.
17: Excelente. Bueno, les agradezco muchísimo. No sé si quieren agregar algo ustedes.
14: Podemos pasar una visita, que hay muchas actividades. Tenemos 2:30 y a las 4:00 PM visitas guiadas a esta exposición. Y hay muchísimos lugares para recorrer y además recordar que el Museo Histórico está abierto los sábados y los domingos. Es decir,
17: Muy importante.
14: Cosa importante porque... de miércoles a domingo de 12 a 18 horas, para quienes sé que hoy es un día un poco difícil, pero la exposición está abierta en ese horario.
17: Les agradezco muchísimo. Bueno, les agradezco a todos también por estar aquí, por acompañarnos. Muchas gracias también a Pablo Baute y Fede Sorensen, que han hecho malabarismos en el día de hoy, pero ha salido todo bárbaro. Ha sido realmente un placer. Nos reencontramos el próximo sábado.
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23: Entramos en la última semana en la cual vamos a terminar de compartir la discografía solista de Rubén Rada. Fan, para los amigos, fue editado en 2009 por Montevideo Music Group en Uruguay y en 2010 por Sony Music en Argentina. En el disco Rada retoma su faceta como intérprete con la cual iniciara su carrera y versiona canciones que le gustan y le hubiera gustado componer de artistas del Río de la Plata de los que se considera fanático. También toca batería y percusión, hace coros y armonías vocales, produce y arregla junto al tecladista Gustavo Montemurro. En este primer bloque vamos a escuchar Hoy te vi de Eduardo Mateo, Fue amor de Fito Páez, Punto muerto de Fernando Cabrera, ¿Será que la canción llegó hasta el sol de Luis Alberto Spinetta? Y Mil horas de Andrés Calamaro.

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3: Seguimos compartiendo el disco Fan, para los amigos, de Rubén Rada. Siempre Tú, de Hugo y Osvaldo Fattoruso. Mañana, de Eduardo Uceta y Rada. No Voy en Tren, de Charly García. Solo Se Trata de Vivir, de Lito Nevia. Y Corre Niña, de Hugo y Osvaldo Fattoruso.

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5: Este bloque vamos a terminar de escuchar el disco Fan, para los amigos, de Rubén Rada, Palabras Cruzadas, de Jorge Galemire y Luis Campos, Pensar en Nada, de León Gieco, Cococho, de Alberto Wolf, Manual para encontrar canciones de Urbano Moraes y Horacio Buscaglia, Orejas, de Mario Chichito Cabral, y en el final, Cantares, de La Tierra Mía, compuesta por Rada, la única canción nueva.

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milonga y candombe en vivo. Este material recoge la presentación de su proyecto homónimo grabado originalmente durante sus funciones de junio de 2013 en el Teatro Solís. Eso es precisamente lo que vamos a comenzar a escuchar a partir de este momento. Los temas: El Choclo, Dos Gardenias, Tomo y Obligo, Milonga para una niña, Candombe para Gardel, Milonga Sentimental y La Puñalada.

0: Sí. Muchas gracias, muchas gracias. Hubieron muchos boleros que se hicieron tango en aquella época, hubieron muchos boleros. Y esto bien podía haber sido, ¿verdad, muchacho? Hoy no habla nadie, están hoy hablando toda la tarde, no a nadie ahora. Bueno, todo, bueno, ¿qué venimos? ¡Ah, oh, Hipólito! ¿Cómo le va?
1: ¿Pero cómo le va, don Rubén?
0: No lo había visto yo.
1: ¿Es Rubén o Rubén?
0: Mi nombre es Rubén, acá hay Rubén en Argentina. O sea que soy como Durán Durán. Rubén, Rubén. Y hay que robar en todos lados, ¿no?
1: Está bien. Che, qué lindo esto, ¿eh?
0: ¿Qué le pareció a esta música que hicimos?
1: A mí me parece maravilloso. Además, me encanta ver a los tambores uruguayos haciendo música
0: ¿sí?
1: cubana.
0: Vio que agarra la maraca y todo, el lobo
1: ¿sí?
0: y todo. Hasta transpirás tan nervioso, ¿no?
1: Estoy terrible. Además, tenía el fungi puesto hace mucho rato.
0: Ah, estaba con el fungi. ¿Cómo se llama el fungi? ¿Cómo le decían antiguamente?
1: El fungi.
0: Bueno.
1: ¿De qué hablamos? No, yo estaba viendo esto. Si me permite, voy a discrepar.
0: Él siempre viene a este boliche. Le gusta, no sé si le gusta el boliche o...
1: El Tupino Está se llama.
0: El Tupino Está.
1: Ahí está.
0: Muy bien.
1: Sí. Si usted me permite, le voy a discrepar un poquito.
0: ¿Con qué va a discrepar?
1: Y porque hay gente que dice que en realidad no es que la banera vino de allá y se transformó en tango, influyó al tango, que dicen que vino con las compañías de zarzuela española, que figuraba como danza, ¿no? En esa época todo se entrecruzaba, la danza, el tango, la milonga, incluso la gente que deja esas cosas escritas, muchas veces es gente que no estaba involucrada en el asunto. Y hay quienes dicen...
0: Me está dejando blanco.
1: Bueno, mientras no quede en blanco, hay gente que dice que en realidad... Esas cosas salieron de acá.
0: O sea, escuche, ya tenemos... Nos quedamos con Gardel, con todo, y ya también, no diga también esto.
1: Porque había unos barcos...
0: Messi que... también es uruguayo, nació acá. No me cree problemas con la gente.
1: Pasa que de acá iba la carne salada, iba a Bahía, iba a Cuba. Entonces, en esos barcos, como en la Ruta de la Seda en Asia...
0: Yo no era nacido, ustedes saben. La Ruta de la Seda.
1: África, ahí va. Sí.
0: Así que usted dice que la banera puede ser que haya salido de acá de
1: yo no digo,
0: de Uruguay.
1: Mire, yo acá tengo unos libros de Gustavo Goldman.
0: Gustavo Goldman,
1: eso.
0: Bueno, sí. Si va preso va él.
1: Totalmente.
0: No tengo nada que ver. Bueno, ¿y qué más?
1: Y bueno, yo estaba revisando unos papeles acá y me dio como una sed, ¿sabe?
0: ¿Tiene sed?
1: Sí, pero no importa, podemos proceder.
0: Yo no tomo.
1: ¿Usted no toma?
0: No. ¿Y? Es más, de chico iba al bar a jugar al truco, al moon, al tute cabrero, todo, y nadie quería jugar conmigo. Una, porque tenía mucha suerte. Me decían otra cosa, ¿no?
1: Ajá.
0: Tenía mucha suerte, sí. Siempre tenía dos ases, no sé cómo hacía, tenía siempre así. Y además tomaba bidú o pomona. Nadie se acuerda de la pomona y del bidú, no es nadie, ¿no? Bidú.
1: Era una bebida que tenía dos du.
0: Sí, estaba salteña. Entonces me decían, no. Con maricones, wow. Esto, así me decían.
1: Así nomás.
0: O se toma una copa o no. Ah. Yo no tomo, pero si tomo, obligo.

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0: hora. El trío Amnesia, se olvidan todos los acordes todo el tiempo, los presento. Guzmán Mendado, Poli, Nicolás Ibarburu, Montemurro. ¿Qué tienen preparado ahí?
1: ¿Alguna milonguita, toquese?
0: ¿Una milonga campera quieren? Vos damos. Voy a juntar a dos artistas importantes de acá, del Río de la Plata.

Tomás.

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2: Continuamos en Clave Sur, escuchando el registro en vivo de Tango, Milonga y Candombe de Rubén Rada. Cuesta Abajo, Anclao en París, Lejana Tierra Mía, La Rada y La Trampera.

0: Carlito, lo más grande. Gracias. Estaba pensando en las épocas que estuve afuera, don Hipólito. Sí. Yo estuve mucho tiempo afuera, ¿sabe?
1: Ajá.
0: No fuera de casa, digo, tomando el fresco. Estuve afuera.
1: En el exterior del país.
0: Trabajé hasta en Malvinas, en un barco yo. Un barco de turismo, muchachos, les cuento. Se llamaba Regina Prima.
1: Ajá.
0: Y estaba todo el tiempo bailando música. Increíble. Y bueno, después fui a Europa, llegué hasta Yugoslavia, Francia, Italia, un montón de lugares. Y extrañaba mucho, pero no podía volver porque lo que estaba ganando no me daba para tomarme ni la lancha del Tigre.
1: Se hubiera ido a Cádiz.
0: En Cádiz podía ir, porque en Cádiz yo también estuve ahí.
1: ¿Estuvo en Cádiz?
0: Y yo cantaba canciones de chiquito.
1: ¿Sí?
0: Cuando salí de mi España. No, ¿sabes qué? La rompía. Y sí, con Antonio Machín.
1: Ajá.

Divina, ¿viste? No, bueno, ya pasa, gracias. Muy plan. No había que robé con todo. 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Cualquier cosa, el hambre es terrible. Only you, cualquiera. Y bueno, y extrañando, extrañando, esta canción me trajo de vuelta. Fuerte aplauso.

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0: brava la nostalgia, ¿eh? Es brava la nostalgia, ¿eh?
1: ¿Qué me dijo?
0: Que es brava la nostalgia.
1: No, quedé emocionado, porque esta canción cada vez que la canto me acongoja.
0: Ajá.
1: Es bravo, fue de la nostalgia, bravo. ¿Usted nunca salió del país, por ejemplo?
0: No, yo siempre estuve acá, pero bueno, uno mira las cosas así a la distancia, ¿no? Me dio siempre no sé qué.
1: ¿No sé qué?
0: No sé si qué.
1: ¿Pero qué? ¿Cuál no le gustaba?
0: No sé.
1: ¿Usted no leyó libros, no vio el mapa del mundo? ¿Nunca le interesó nada?
0: Bueno, uno viaja a través de los libros, ¿no?
1: Efectivamente, sí, pero puede viajar y ver perfectamente todo.
0: Pero que puse una agencia de viaje, que no me enteré. ¿A qué se debe esa inquietud?
1: No, porque
0: ¿qué quiere
1: gente,
0: que me vaya?
1: No, la gente cuanto más viaja, más se culturiza.
0: Ah, eso es muy cierto.
1: Yo todo lo que aprendí, yo no terminé ni la primaria.
0: Ajá.
1: Fui hasta cuarto grado y fui a 10 escuelas. Pero en el mundo, andando ahí los barcos, dando vueltas, aprendí muchísimo.
0: Claro, porque la vida enseña cosas, ¿eh?
1: Sí, usted tiene todo arreglado, todo, frases hechas, ¿no?
0: De ninguna manera.
1: Bueno. Muchachos, por favor, ¿qué piensa cada amigo Hipólito? ¿Sabe? Gente que... Muestre, hábleme de esos libros que tiene ahí.
0: Yo me puse a pensar en aquellos africanos que estaban acá, que no solo le dieron al tango el ritmo, como se suele decir, sino que también le dieron la armonía y le dieron las melodías, porque ellos tenían su música. Y cuando vinieron acá, esos negros que importaban, que eran como artículos de lujo, ¿no?
1: Claro.
0: Entonces, les...
1: Lo contaban los dientes, el lomo que tenía, todo.
0: Pero distinto a lo que pasaba en otros países, que iban a trabajar duramente en las cosas que no conseguían gente, porque... Aquí eran educados porque, en vez de tener...
1: ¿Sabes que los canarios hicieron Montevideo, ¿no?
0: Pero cómo no. El Pericón, por ejemplo...
1: Claro, y después a Marte salían los... ¿Qué día salían los negros?
0: A usted
1: negros,
0: no le interesa lo que...
1: Los negros, ¿cuándo salían, Lobo? El 6 de enero, ¿verdad? El Día de Reyes. Le daban a Sueto, en la banda oriental, se llama la Ciudadela, y salían a tocar. ¿Muchos días o un día solo? Uno, no daban un día solo.
0: Ahí está.
1: Un día no lo daban.
0: Bueno, pero después lo que pasó fue que empezaron a haber otros días para tocar, que fue el carnaval. Entonces había otros morenos que sabían tocar instrumentos. Ajá. Tocaban el arpa, tocaban... El violín, tocaban clarinete. La flauta, clarinete, ¿no?
1: Sí.
0: Entonces se empezó a generar otra música y había como una especie de rivalidad entre los que defendían el tambor y los que defendían tocar con estos instrumentos. Y hasta había problemas que no lo dejaban entrar a la sala de naciones y todo. Pero ahí se empezó a generar el tango, la milonga y el candombe. Incluso la milonga de la payada viene de los negros, porque fue Gabino Ezeiza.
1: Gabino Ezeiza,
0: el primer payador que empezó a payar por milonga.
1: Y que era negro.
0: Y que fue uno de los, fue la mayor influencia del principio de Carlos Gardel.
1: Ah, mirá vos cómo es la cosa.
0: Chico. Ahí está.
1: Y extrañaban mucho los negros, que no te íbamos extrañando muchísimo.
0: Sí, yo me imagino que sí.
1: Y hábleme la música esa.
0: Bueno, resulta que Carlitos,
1: sí,
0: en determinado momento, se tuvo que ir a Europa para hacer películas. Y precisaban alguien que le hiciera los argumentos y buscaron una persona que estuviera allá y que estuviera en el asunto. Y estaba Lepera.
1: ¿Lepera?
0: Lepera. ¿Lepera qué hacía? Hacía la traducción de los cartelitos de las películas mudas. Entonces ahí aparecía, cuidado que viene la policía. Otra.
1: Yo no estaba diciendo eso, usted no interpreta nada. Te voy a matar.
0: Bueno. Justamente por eso venía la policía. ¿Qué te pasa?
1: ¿Ah?
0: No estamos entendiendo. Bueno, entonces Lepera le dijeron, tenemos que entrar al mercado español y al mercado cubano, entonces precisamos una canción que llegue al corazón de esta gente. Había una canción de cuna de origen morisco que había entrado por Andalucía, o sea que venía del África.
1: Venían del África los muchachos.
0: Entonces él utilizó los primeros acordes de esa canción. ¿Cómo hacen? ¿Vio cómo hacen los publicistas ahora?
1: Sí.
0: Que le viene el cliente y dice, haceme una canción que sea tipo... Y le ponen una música real.
1: Sí.
0: Y ellos hacen una parecida. Bueno, es lo mismo. ¿Tá? Entonces...
1: Y sí. Las murgas también hacen lo mismo.
0: Sí, pero, sí, robaina.
1: Bueno, pero vayamos a esto porque la gente
0: lejana
1: se va a ir,
0: tierra mía nace de
1: eso. Ah, lejana tierra mía. Yo la escuchaba
0: por Carlito. Sí, tengo acá la partitura.
1: Y usted dice que es africano, ¿cómo sería, por ejemplo?
0: Yo me imagino.
1: Anguma kumba te chamandi kungo mamande tumbo umba ateriana mango chumbapi patunde ya conte. Era así, ¿no? La melodía, ¿no?
0: Puede ser. Puede ser.
1: Bueno, mamá, ¿usted se acuerda de esa? Yo no, les pido disculpas, yo no conozco la letra de esta canción, la voy a cantar ahí para ustedes, pero para homenajear a esta gente de aquella época, que extrañamos tanto, ¿no? Perdone que no la conozco mucho la canción, pero es...

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4: Con estos tres temas finalizamos la escucha de Tango, Milonga y Candombe de Rubén Rada, grabada en vivo en el Teatro Solís. Soy de Quareim, Ayer te vi y Patrimonio Mundial de la Humanidad.

0: Qué divino, ¿eh? ¿Cómo es el tango de Drácula?
1: El tango de Drácula.
0: De tanto y tanto quererla, me ha entrado miedo, miedo de morderla. Tipo, está, está desesperado. Bueno, entonces me fui al barrio ahí, viví un tiempo ahí.
1: Perdón, pero de zombies no tiene, ¿no?
0: De zombies no. Eso en Haití.
1: Ah,
0: que leía un libro, ¿vio? Que leí. Oh, lo vi en una película.
1: Ahí está.
0: Y se fue, entonces me quedé ahí en ese barrio y con Juan Ángel Silva, Raúl Silva y Wellington Silva, que eran de la comparsa Morenada, me sacaron.

guitarra. Fuerza. Pony Rodríguez en la otra guitarra. El cuñado de Matías, Nicolás Ibarburu.

0: Noé Núñez en el repite. Fernando Núñez en el chico. Se llaman la empresa Núñez. César Martínez, mi amigazo. Fuerte aplauso, alias Hipólito. Gerardo Alonso en el bajo. Gerardito. Le toca a usted, Hipólito, a ver. Baja un poquito,
1: Nora y Sergio Gárez en la gramilla.

llamé a Buenos Aires para que venga. Gran amigo, se vino desde Buenos Aires hace varios días para darme una mano en este espectáculo. Fuerte aplauso, Leo, gracias. Muchas gracias, Leo, gracias. Bueno, vámonos.

0: Gracias, muy amable, gracias. Gracias a la producción, Lea Benzazón de Glamity, a Juliana, Eliana, a Fabiana, gracias a todos. Muchas gracias por estar acá. A mi querida esposa Patricia, que está sentada por ahí. Un beso grande, Patricia. A mis hijos, a todo el mundo. Bueno, espero que hayan pasado bien. No hay más música, porque cuando van, no, una pregunta. Cuando van a un teatro, por ejemplo, le dan Fuente Ovejuna, piden otra, ¿no? Hay que repetir todo otra vez, no hay otra. No, vámonos. A ver, ¿usted qué dice? ¿Otra orquesta? ¿Terminó?
1: ¿Terminó? Sí. Si se quieren quedar...
0: Estábamos hablando de los homenajes.
1: De los homenajes.
0: Fue un buen homenaje al negro y la participación del negro en el tango y el candombe. Fue un gran homenaje. Estuvo bien hecho. La intención no es negar ni a Gardel, ni a Salgán, ni a Pugliese y todos los genios, D'Arienzo y todo. Simplemente, a ver si podemos colocar un poquito la raza negra donde estaba, ¿no?
1: ¿Sabe lo que yo pienso? ¿Sabe lo que yo pienso?
0: Usted no piensa.
1: Luego existo. Yo pienso esto. El tango lo inventaron los negros. ¿Está?
0: Usted se mete. Yo no dije eso.
1: Yo no lo dije.
0: Está la prensa presente. Yo no lo dije.
1: Bueno, yo lo
0: dije.
1: Que
0: colaboramos, sí, pero usted lo dice. Está bien.
1: Es que la prensa lo tendría que decir, porque falta que esto sea un conocimiento general, ¿verdad? Porque las investigaciones están. ¿Está? Entonces yo digo lo siguiente. El tango lo inventaron los negros. Tal vez incluso los negros de Montevideo, ¿está? Entonces.
0: Ah, pero usted va a ir preso, Gardel, uruguayo, todo.
1: Pero el autor de la Marcha de San Lorenzo,
0: sí,
1: que es una de las marchas más importantes del ejército argentino y del inglés, es el que tocan en Buckingham cuando cambian de guardia.
0: Buckingham, ¿qué nombre?
1: Buckingham. Sí. ¿Está? Que la tocaron los alemanes cuando entraron a París y la tocaron los aliados cuando entraron a París a sacar a los
0: alemanes.
1: Pero
0: ya no estamos yendo el repertorio.
1: Pero ya sabes. Era nacido en San Carlos. Era un negro de San Carlos, de Maldonado.
0: No me diga.
1: Es verdad.
0: No, eso es verdad. O sea, muchacho, si empezamos a desenterrar. Está, no me estaba mal, ¿sí? Yo. El año que viene volvemos con otra historia.
1: Pero déjeme decir lo que le quiero decir.
0: Dígalo.
1: Yo digo lo siguiente.
2: Hablo con ese que es más fuerte.
1: Yo digo lo siguiente. Los negros de Montevideo inventaron el tango. Se lo sacaron, lo blanquearon, le echaron lavandina para poderlo lavar, para poderlo vender. Y yo creo que ahora el tango vuelve a los negros a través de su voz. Y eso a mí me emociona muchísimo.
0: Muy bien, César. Muy bien, gracias. Dale, dije. No, yo hice muchos homenajes. El público, lo que escucho es
1: una
0: grabación de ayer. La gente se fue ya, ¿no?
1: Claro, sí. Usted ha hecho muchos homenajes, pero yo qué sé. Le va a hacer un homenaje a Gardel, hace un candombe. Le va a hacer un homenaje a Figari, hace un candombe. Le va a hacer un homenaje a Bob Marley, hace un candombe. Al mambo le hace un candombe, ¿no? Y ahora está todo esto del patrimonio y cosas. ¿Por qué no le hace un homenaje al tango, pero que sea tango?
0: Bueno, yo compuse un tango, pero me da mucha vergüenza porque el tango, ¿cuántas composiciones de tango debe haber en el mundo?
1: Más de 50.000.
0: Más de 50.000. Imagínense todas las melodías que pasaban por ahí, las letras. Uno cuando compone un tango, por eso es que no hay tangos nuevos, porque compones un tango y algo le robas a otro. Yo intenté componer un tango y me estuve como 5 días tratando de componer este tango, buscando pedacitos de todos lados, y intenté salvarme, pero no pude. Todo de las partes, que algo de otro tango hay. Es difícil, ¿me entiendes? Pero como igual, aún no se dijo ni se habló de que los negros descubrieron el tango, ni me parezco a nadie, no tengo ningún cantante delante mío de tango de la raza negra que haya cantado, ¿sí? Puedo salir a afanar tranquilo, ¿no?
1: Ajá. Al tipo le lleva 5 días y se queja.
0: Dígame, ¿quiere que le cante este tango? Pero no hay, no escucho a nadie. No hay gente acá. Yo lo canto, pero si no hay gente. Bueno, a ver, muchachos, a ver. De la zona.

0: Gracias. Buenas noches. Buenas noches, gracias. Muy bien, nos vamos. Adiós a la barra. Vamos a la barra. Vámonos. Gracias por todo.
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1: 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Llegamos al final del recorrido que hemos hecho por la discografía solista de Rubén Rada. Nos quedan dos programas más, pero serán junto al grupo Totem. Gamurgatrónica es el último álbum de estudio que grabó Rada. Fue publicado el 3 de octubre de 2025 por el sello Montevideo Music Group. El título del disco nace de la clásica costumbre de Rada de cruzar géneros y buscar texturas contemporáneas, uniendo la tradición murguera con arreglos novedosos. Rada dedicó este proyecto como un homenaje directo a Tito Pastrana, el histórico director de la murga La Nueva Milonga, quien fue su gran inspiración y el responsable de enseñar los secretos del género a finales de la década de 1950. El álbum, que este año fue nominado a los premios Gardel como Mejor Álbum Canción de Autor, tuvo una particularidad. Rada se encargó de grabar de forma intuitiva todas las voces del coro en la mayoría de los temas nuevos, multiplicando su voz en el estudio. Gamurgatrónica es un disco concebido como si tuviera los dos lados de un vinilo. La primera mitad está formada por cuatro canciones inéditas, mientras que la segunda incluye cuatro composiciones de espíritu murguero que ya habían aparecido en distintos momentos de su discografía. Comencemos escuchando los cuatro temas nuevos. Murguero Amor, Canción Canción, junto a La Nueva Milonga, Gamurgatrónica y Hoy Salí con el Lobo. 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
4: Ahora en Clave Sur vamos a escuchar los cuatro temas restantes de Gamurga Trónica, último disco publicado por Rubén Rada en octubre del año pasado. Según el propio Rada, le debía un disco de murga al Uruguay, a mis amigos y a los músicos. Nos despedimos con El Éxito. El Uruguay es una taza de oro, mamita y terapia de murga.

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5: Hasta el momento hemos compartido en Clave Sur 23 discos de Rubén Rada como solista, llegando al final de este ciclo y adelantándonos a lo que será el homenaje a Totem. Vamos a escuchar los dos discos que grabó Rada con este grupo. Totem fue una banda de rock uruguayo que existió a comienzos de la década del 70. Estaba conformada inicialmente por Rubén Rada, Eduardo Buceta, Enrique Rey, Mario Chichito Cabral, Roberto Galetti y Daniel Lobito Lagarde. El nombre fue propuesto por Chichito Cabral. Según él mismo cuenta, en un viaje a Hamburgo, vio un cartel luminoso que decía Totem. Pensó que podía ser una abreviación para Todos Tenemos Música y se prometió que si un día armaba un grupo, ese sería el nombre. Los primeros ensayos de la banda se dan a fines del año 1970 y las primeras actuaciones públicas fueron en enero de 1971. El primer disco de Totem lleva el mismo nombre que el grupo. Fue grabado el 2 de mayo de 1971 en los estudios Ion de Buenos Aires y editado en julio por el sello de La Planta. Si bien hay canciones de Rey, Lagarde y Cabral, gran parte de las composiciones son autoría de Rada y Uceta, como coautores o en forma individual. La presentación del álbum fue el 14 de julio en el Teatro El Galpón, en una actuación junto a Camerata de Tango. Este primer trabajo fue muy bien recibido tanto en ventas como en críticas. Vamos a escucharlo. Comencemos por el lado A, Dedos, Chévere, De Este Cielo Santo, Días de Esos y Todos.

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Ahora en Clave Sur vamos a escuchar el lado B del primer disco de Totem editado en 1971. Biafra, El Tábano, Mañana, No Me Molestes y La Lluvia Cae para Todos Igual.

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3: Vamos a cerrar este ciclo especial dedicado a Rubén Rada escuchando Descarga, segundo disco de Totem editado en 1972 por el sello De La Planta. Al igual que el primer disco, se grabó en los estudios Ion de Buenos Aires. Tiene composiciones de Rada, Lagarde, Cabral y Uzeta. Este álbum también fue un éxito en ventas, pese a que las opiniones de los críticos musicales no son tan buenas como las del LP debut. Fue lanzado en Casa Pueblo, sin haber sido aún editado y sin la presencia de Galetti en la batería. La segunda presentación del disco ya editado se dio el 9 de julio de 1972 en el Teatro Solís con entradas totalmente agotadas. Hacia fines de 1972, debido principalmente a la situación sociopolítica del país en la antesala del golpe de Estado, comenzaron a mermar las actuaciones del grupo. Rubén Rada y Lobito Lagarde se alejaron de la banda. Ingresaron Roberto Giordano, bajista, y Tomás Chocho Paolini, quien tocaba el saxofón, la flauta y el clarinete. Las primeras voces del grupo pasaron a ser las de Uzeta y Rey. En enero de 1973 grabaron su tercer y último disco, Corrupción. Si bien es un trabajo respetado por el público y la crítica, la ausencia de Rubén Rada fue demasiado notoria como para ser pasada por alto y el grupo comenzó a perder popularidad. La banda se disuelve a comienzos de 1974 en un contexto general en Uruguay de desaparición de varios grupos musicales. Su última actuación fue en el Olimpia, pocos días antes de su separación. Finalizamos entonces este ciclo escuchando el disco Descarga de Totem. Comencemos por el lado A, Eloísa, Orejas, Manos, Pacífico y Todo Mal.

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5: Vamos a terminar de escuchar Descarga, segundo disco de Tótem, editado en 1972. Negro, Mi Alcoba, Un Sueño para Gonzalo, y en el final, Descarga.

0: Llegamos al final de este ciclo dedicado a Rubén Rada. A lo largo del mismo compartimos 23 discos de su carrera solista, más los dos que grabó con Totem. Los días 10 y 11 de octubre se llevará a cabo un homenaje a dicha banda en la sala Eduardo Fabini del Auditorio Nacional Adela Reta. Participarán, entre otros, los tres hijos del Negro Rada y en el bajo Daniel Lobito Lagarde, miembro original y fundamental de la mítica banda.
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